0: No, nada de eso.
1: ¿Y si sabías que mañana empieza la Liga MX antes de que acabe el Mundial?
0: Sí, sí, sí. Con Necaxa, ¿no? Escuché.
1: Necaxa Atlante, qué padre, ¿no? O sea, oye, es una planeación,
0: espera,
1: una cosa...
0: El punto es nostálgico porque el Atlante regresa a primera de...
1: Sí, pero que dejen que acabe el Mundial y que pasen dos semanas y luego ya juegan la Liga.
0: Es que no nos dan las fechas.
1: No, no les da el dinero.
0: Ah, bueno.
1: Que las fechas de mis arañas.
0: Bueno, y por ejemplo, Cruz Azul va a tener que iniciar como local en la Corregidora porque no está listo el Estadio de la Ciudad de los Deportes, no se alcanzó un acuerdo con el Azteca y total que el campeón, Cementero y sin casa.
1: Ah, o sea, me quieres hacer
0: no,
1: como que me enoje. O sea,
0: no,
1: tú,
0: fue
1: tu
0: tema de
1: objetivo es que me ponga de bilis.
0: Fue tema de fútbol y
1: Pedroza,
0: es informativo.
1: Pedroza, dile que luego me desquito con Pedroza. Gracias, Carla.
0: Muy buena tarde.
1: Son las 6:06 de la tarde, que no se lea tarde. Regresamos después de una pausa con mucha más información.
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0: Mire, este es el auténtico padre de la música popular argentina contemporánea, o del rock argentino, porque además blueseaba, jazzeaba, folkeaba y rockeaba. Spinetta. Ernesto Cruz, estamos poniendo música argentina. Pues sí, porque la nota de hoy es que Argentina pasó a la final.
1: Así es, el papá de los pollitos, y no nada más, no lo digo como una opinión, ellos mismos, Fito, Gustavo Cerati, Charly García, todos han dicho que son rockeros gracias a lo que hizo primero Luis Alberto Spinetta. Lo que estamos escuchando es Las Habladurías del Mundo, de una de sus múltiples bandas, llamada...
0: Pero fue la primera, ¿no?
1: Esta fue la primera, El Pescado Rabioso, que curiosamente en ese disco, pues básicamente él terminó tocando todo porque los demás se fueron de vacaciones y él dijo, yo me voy a quedar a hacer un disco. Entonces, el disco es publicado como Pescado Rabioso, pero él tocó como el 80% de los instrumentos.
0: Como Messi.
1: Básicamente. Así es.
0: Fíjese nada más. Bueno, ya por cierto se informó que el presidente de Argentina, Javier Milei, se queda en Argentina para la final contra España. No va a ir al estadio Nueva York o Nueva Jersey, como se llama ahora. Sí, sí, ¿cómo se llama el estadio? MetLife, ¿no?
1: Es el MetLife.
0: No va a ir al estadio, se va a quedar en su país. Explicó que va a seguir el encuentro desde la Casa Rosada, no, desde la residencia presidencial Olivos, tal como lo ha hecho durante el Mundial, que no va a ir a Estados Unidos, convencido de que hay que mantener la rutina. O sea, es cabalístico.
1: ¿O porque no va Trump?
0: Ahora, ¿de qué color jugará Argentina el domingo si son tan cabalísticos? ¿Jugará de azul o cada selección jugará con su uniforme A?
1: Pues Argentina siempre la ha ganado con la albiceleste. 78 con el traía la albiceleste, en el 86 traían la albiceleste y en el 22 traían la albiceleste. Curiosamente las finales que juegan con la azul son las que pierden. Entonces yo creo que ahora sí van a pelear jugar,
0: sí, claro,
1: con la
0: contra Alemania en el 90.
1: Así es, traían la azul.
0: Sí, sí, tienes toda la razón. Así es que bueno, se espera entonces que utilicen su uniforme titular.
1: Sí, y no choca con la de España.
0: Y
1: entonces
0: la albiceleste argentina, ¿no?
1: Así es.
0: Qué bonito, ¿no? Eso se va a ver muy bonito en la cancha. Esa es la realidad. Ahí está Spinetta para ustedes que recién se incorporan a este programa. Soy Enrique Hernández Alcázar. Estamos escuchando música mundialista. Así le vamos a hacer jueves y viernes, poner música de España y de Argentina, ¿no? Estaría bueno hablar de sus gastronomías, de sus literaturas, de sus estrellas de cine. Que mire que son dos países que tienen harta cultura, también hay que decirlo y reconocerlo. Son las 6 de la tarde con casi 10 minutos.

0: 6:10 en el tiempo del centro de la República Mexicana, en el fervor futbolístico está todo mundo, y hay algo que me llamó poderosamente la atención, ya lo platicamos hace ratito, en la primera hora de este tiempo extra que hemos tenido estos dos días de 4 a 7, el tema político. La FIFA ha mantenido un perfil de no involucrar a su industria, a su espectáculo deportivo, con los temas políticos. Cuando ha habido casos de racismo, cuando ha habido casos de violencias, en el asunto de la comunidad LGBT incluso, ¿no? Ha prohibido que los equipos, los futbolistas, tengan playeras con alguna leyenda, con la bandera LGBT del arco iris, por ejemplo. Y hoy al final del partido, ya fue al final del partido, varios futbolistas de Argentina, Celso, Otamendi, Lisandro, se arriesgaron por convicción y mostraron una manta que dice: las Malvinas son argentinas. Y así la sacaron, la mostraron, está fotografiada por la prensa internacional. Es una imagen que le está dando la vuelta al mundo. Así han festejado su triunfo contra Inglaterra, además. O sea, hay que recordar que a principios de los 80 hubo una guerra, la guerra de las Malvinas, por un territorio que se peleaban el Reino Unido y Argentina. Para muchos fue un error que Argentina fuera a esa guerra, pero tomó la determinación el dictador Videla para generar pues más arraigo, y perdió esa guerra terriblemente. Y las Islas Malvinas son hoy las Falkland Island, que pertenecen o son un protectorado del Reino Unido. Los jugadores podrían ser sancionados, como lo hizo la UEFA en 2024 cuando Rodri y Morata, jugadores de la selección española de fútbol, cantaron Gibraltar, es español, y le suspendieron con un partido. Imagínense nada más el escándalo que suspendieran a jugadores argentinos por mostrar una manta de corte político o ideológico para la final del Mundial. Los odiadores de Argentina van a decir: claro, hasta esta les están perdonando. Y perdónenme que ahí sí me distancie y diga yo que la FIFA no puede ser el monopolio de la ideología personal. O sea, el deporte es un espectáculo público, y si un jugador está protestando por alguna violencia, por algún racismo, para ser aliados o porque son parte de la comunidad LGBT, desde mi particular punto de vista, tendrían que tener la libertad de, debajo de la camiseta o poniendo un cartel, manifestarse. Como ha sucedido, que ha habido jugadores que posan la foto de los 11 antes de empezar el partido de espaldas, o tapándose la boca en señal de protesta. O sea, siempre está la posibilidad de la protesta, pero la FIFA le huye a esa expresión, a cualquier expresión que tenga que ver con la política, con la sociedad, con el mundo en el que vivimos, con las injusticias del mundo en el que vivimos. Lo cual hace un poco extraño su discurso de no al racismo, por ejemplo. La FIFA ha lanzado una campaña de no al racismo y a la discriminación. ¿Por qué no deja que otros hablen de lo que piensan? En fin, quiere monopolizar no solo el balón, sino el cerebro y el pensamiento de los futbolistas. En fin, veremos qué pasa después de lo que vimos hoy al término del partido en el estadio Atlanta en Estados Unidos con estos jugadores de la selección argentina que mostraron la manta: las Malvinas son argentinas. Son las 6:00 con casi 15 minutos. Hacemos una pausa y volvemos con más.
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0: Son las 6 de la tarde con 18 minutos en el tiempo del centro de la República Mexicana. Mire, todavía falta para que inicie el proceso electoral 2027. Va a haber elección para 17 gubernaturas, entre ellas Chihuahua. Chihuahua, que se está calentando el ambiente político por el caso Maru Campos, los agentes de la CIA, la soberanía nacional, porque dicen algunos que Andrea Chávez, la ex senadora morenista, está perdiendo fuerza porque como la apoyaban a Adán Augusto López Hernández y Adán Augusto está con lo de la barredora encima, pues que está perdiendo. Y por la insistencia de Cruz Pérez Cuellar, el alcalde de Ciudad Juárez, que dice: yo quiero ser gobernador de Chihuahua y a mí no me van a venir a decir desde la Ciudad de México qué hacer. O sea, podríamos resumirlo como excelente ambiente de trabajo. Hoy en la mañana, en Así las Cosas con Gabriela Barkentin, entrevistaron a la legisladora del PT, Lilia Aguilar. Y fíjese nada más lo que le dijo a Gaby esta mañana.
1: En las mediciones que nosotros tenemos, Andrea, pues evidentemente está ganando la calle. Nosotros decimos, no nos hagamos bolas, quien gana la calle gana la encuesta y quien gana la encuesta será el candidato. Y si Cruz Pérez Cuellar decide irse al verde, pues le deseamos que le vaya bien, ¿verdad? Al verde ya ellos.
0: O sea, lo mandaron a la verde. Ahora sí que literal, digan, pues si se quiere lanzar por el verde Cruz Pérez Cuellar, pues que le vaya bien. Nuestra candidata en el PT va a ser Andrea Chávez. Y en Morena, bueno, pues están así de que llora, como los juntamos, lo que queremos es ganar, no dividirnos. En fin, esa es una. Y ahora ha anunciado el nuevo partido Somos MX, que va a lanzar a la gubernatura de Chihuahua en su primera competencia como partido nacional, pero también como partido en Chihuahua, a un activista y miembro de la familia Levarón. Julián Levarón será el candidato de Somos MX a la gubernatura de Chihuahua. Julián, ¿cómo estás? Muy buenas tardes.
2: ¿Qué tal? Buenas tardes. Gusto de saludarlos a todos.
0: ¿Cómo tomas esta decisión, Julián?
2: Pues es una decisión muy sobria, porque yo fui amenazado de muerte por mencionar la intención de participar.
0: O sea, es una respuesta a esa amenaza de muerte. Dices, no me dejo, no me doblego y voy a ir por la gubernatura.
2: Sí, sin ninguna duda. Yo saqué a mi familia del país y tengo la intención de darle tope donde tope.
0: ¿Cuáles son tus motivaciones, además de este brutal atentado que sufrió tu familia hace algunos años, de estas amenazas constantes, de esta reciente amenaza de muerte cuando dijiste que te interesaba competir por la gubernatura de Chihuahua? ¿Qué otras cosas te motivan que ves en tu estado?
2: Pues más que nada la pérdida de libertad. O sea, tenemos familias muy grandes y tenemos que luchar por la libertad. Creo que es un deber que tenemos, especialmente con el precio que se ha pagado por esa lucha, porque se ha derramado sangre.
0: ¿Por qué Somos México? ¿Qué te convenció de Somos México para decidir competir bajo esas siglas?
2: Pues teníamos la intención de hacer una campaña independiente, pero bueno, la realidad del asunto político en nuestro país es que la mayoría de los mexicanos odian a los políticos y los odian por muy justa y muy, muy buena razón. Y la realidad del asunto es de que nos han limitado tanto la participación en la política como individuos desde el ámbito independiente, que es mucho más fácil hacerlo con un partido político. Y bueno, lo que dijimos es, no hay nada que santifica un proyecto independiente. Un candidato independiente puede ser tan corrupto y tan malo como cualquiera que emana de un partido político. Al último, el partido es una herramienta y creo que si vamos a entrar a la batalla, pues no tiene caso entrar con una resortera, pues más bien vamos agarrando un tanque de guerra y la vamos a dar hasta donde tope.
0: ¿Te sientes preparado para enfrentar a un gobierno, el de Maru Campos, que no va a querer soltar después de todo este periplo que le han armado, de toda esta polémica por el asunto de la soberanía, la CIA, etcétera? ¿No van a querer dejar el Estado para que lleguen otros a sentarnos en el banquillo, y un Morena que quiere apropiarse de ese estado y que ha armado toda esta narrativa contra la propia gobernadora. ¿Es la tercera vía o podría ser la tercera vía Somos MX para competir?
2: Mira, yo creo que es muy ofensivo para los chihuahuenses y creo que para todos los mexicanos la idea de que el proyecto de vida de cada persona no sea el proyecto de vida propio y que sean estas instituciones los que pretenden negarnos el derecho de decidir el proyecto de vida propio y quieren decidir cuál va a ser el proyecto de vida de la gente, porque el Estado no tiene dueño. Somos 4 millones de chihuahuenses y este proyecto que estamos encabezando pretende llevarle el poder del gobierno del Estado, acceder a ese poder para llevárselo a los chihuahuenses para que se puedan defender, porque la situación actual es una situación de una indefensión total de la vida, del fruto del esfuerzo honesto y de nuestra libertad. Y creo que este proyecto pretende ser construir algo que es totalmente diferente que lo que hemos visto de los partidos políticos.
0: Julián, por lo que dices, entiendo que no te vas a afiliar al partido Somos MX y vas a competir como candidato externo, como ciudadano.
2: Sí, de hecho, ellos no exigieron esa afiliación. Y pues la verdad, nosotros hemos caminado por todo el país en el Movimiento por la Paz, con Justicia y Dignidad, con Javier Sicilia y con Emilio Álvarez y Casa, que es de los fundadores de este partido. Sí. Y creo que son personas de buen corazón y bien intencionados los que construyeron ese proyecto. Y la verdad es que a mí me halaga y me siento muy honrado de que ellos nos presten esa herramienta para el proyecto y el esfuerzo que pretendemos usar para eventualmente acceder al poder en el Estado. Tenemos la intención de hacerlo.
0: Me imagino que los múltiples diálogos y acercamiento, particularmente con Emilio Álvarez y Casa, fue el detonador de convencimiento para que vayas a estar tú en la boleta el año que entra.
2: Pues sí, de hecho, hemos hablado extensamente con ellos y mi tío Adrián también está dentro de los consejeros de ese partido. Y bueno, ese partido ha abierto las puertas para diversas causas y esta causa es una.
0: Bueno, pues suerte y estaremos reportando y relatando lo que sucede de cara a esa elección del año que entra en cada una de las gubernaturas que están en disputa, particularmente en el caso de Chihuahua. Julián, gracias por estos minutos.
2: Dios les bendiga, gusto saludarlos y puro para adelante.
0: Hasta luego, Julián Levarón, activista y ahora precandidato o aspirante de Somos MX a la gubernatura de Chihuahua. Son las 6 de la tarde con 26 minutos.
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0: Oiga, hace rato estábamos haciendo el recuento de cuántos países habían sido campeones consecutivos en el Mundial. Se nos había olvidado Italia, casi por decreto de Mussolini, en el 34, cuando fue la Copa del Mundo en Italia, y en Francia 38. En ambas ocasiones se coronó la escuadra azzurra. Italia campeón en Italia, en Francia, y luego fue campeón hasta 1982 en España. Son las 6 de la tarde con 30 minutos, las 6 y media en el tiempo del centro de la República Mexicana, en donde otra vez los ojos están puestos con el crimen organizado. Resulta que se publicaron videos, presunto video atribuido a los integrantes del cártel Jalisco Nueva Generación. Se empezó a viralizar en las redes sociales, se muestra a un grupo de hombres con armas, encapuchados, que lanzan amenazas contra grupos criminales de la Ciudad de México, contra Unión Tepito y contra el cártel de Tláhuac. Así se escucha esto, este video.
1: Aviso a toda la población de la Ciudad de México y Estado de México. Vamos por todos los extorsionadores y cobrapisos de la Unión Tepito y cartel de Tláhuac. Esos falsos que dicen ser de la empresa. Ya se les acabó su mina de oro. Nosotros no extorsionamos ni cobramos piso. Esto va para todos aquellos que andan cobrando piso en nombre de nosotros, quitando casas y terrenos como el Yayo y el Macero. Para el Ic Vallarta, que estás molestando y matando gente inocente a nombre del cartel Jalisco. Solo eres un mugroso extorsionador. Toda tu banda que está en el bordo están por la verga. Y tú, Ic Vallarta Weather, que te proteges con la Fiscalía de Ecatepec, bola de mugrosos, a todo el Estado de México, Ecatepec, Tecámac, Texcoco, Tizayuca, ya no se dejen espantar. Nosotros no somos los mugrosos. La limpia ya empezó. Es el último comunicado contra esos corrientes. Venimos a poner orden, no venimos a incomodar. Somos el cartel Jalisco Nueva Generación.
0: ¿Qué tal? Es como una decisión corporativa del crimen organizado, ¿no? Es decir, oigan, están suplantando nuestra identidad estos cuates, no puede ser, vamos a acabar con ellos y nosotros vamos a ser quienes realmente tengamos el control del crimen. En fin, ya están analizando las autoridades el contenido de este material videográfico, buscan establecer su autenticidad y el propósito de su difusión. Un periodista que le ha dado seguimiento a los temas de la criminalidad, de la seguridad en la Ciudad de México, es David Fuentes, que hoy escribe para el semanario Proceso. David, ¿cómo estás?
2: Enrique, gracias por saludarte a ti y a todo el auditorio.
0: ¿Qué te parece este video que se ha vuelto viral?
2: Pues mira, hay muchos puntos que destacar. Primero hay que recordar que no es la primera ocasión que este tipo de videos surge, ¿no? Estábamos acostumbrados, obviamente, a detectarlos y ubicarlos principalmente, pues ya sabes, en la zona norte de nuestro país, donde el hablar de delincuencia organizada ya es un poco común, ¿no? Aquí todavía por años se ha intentado mantener esa famosa burbuja de que la Ciudad de México es impenetrable y es ingobernable por la delincuencia organizada. Sin embargo, Enrique, cada día son más las evidencias que demuestran todo lo contrario, y ahora, tristemente, este tipo de videos pues apuntan a una situación que está llevando justamente a concretar que ya la delincuencia organizada ya trabaja de manera efectiva en la Ciudad de México, que estos grupos preponderantes ya existen, ya son reconocidos por las autoridades. Solo como contexto, Enrique, tú recordarás lo que se registró cuando atentaron contra Harfuch, ¿no? Que fue el propio jefe de la policía capitalina en ese entonces que reconoció que la agresión fue ocasionada por integrantes del cártel Jalisco Nueva Generación, que a su vez subcontrataron, por llamarlo de alguna manera, a elementos de la Unión Tepito para atentar contra su contra. Hay que recordar también que este tema es escabroso y que todavía no se ha investigado de manera certera, que tiene que ver con el asesinato de Jimena y Pepe, estos funcionarios muy cercanos a la jefa de gobierno, Clara Brugada. ya aceptaron que también hay mano de la delincuencia organizada en este tema, en específico de presuntos integrantes del cártel Jalisco Nueva Generación. ¿A qué me refiero con todo este contexto, Enrique? Que para las autoridades podría ser de lo más fácil, o podría ser la salida más fácil, desacreditar este video, ¿no? Que pudo haber sido recreado con inteligencia artificial, que es falso, que es subtitulado, que el video original podría ser otro, para nuevamente tratar de vendernos esta imagen de que la ciudad, aquí en la Ciudad de México, no hay delincuencia organizada, Enrique, pero esto es un facto. Y por último, como último detalle, basta recordar las cifras de la propia, del propio Secretariado Ejecutivo y de la Fiscalía Capitalina, que apuntan que durante estos últimos 2 meses, el número de homicidios dolosos relacionados con la venta de drogas al menudeo o con la delincuencia organizada, es decir, las famosas ejecuciones, han incrementado, y las víctimas, extrañamente, Enrique, son la Unión Tepito y el cártel de Tláhuac.
0: O sea, ¿es factible pensar que el cártel Jalisco ya empezó con ese proceso de eliminación de estos cárteles que mencionan en el video?
2: Sí, no es nada descartable, Enrique, y también hay que recordar el modus operandi de el cártel Jalisco Nueva Generación cuando ingresa o cuando entra a una nueva, a nuevas ciudades, a nuevos mercados o nuevas entidades, ¿no? No es en la primera ocasión que se registra un hecho así. ¿Cómo entra el cártel Jalisco, Enrique? En primera instancia, si bien ellos tienen el poder de fuego y tienen el dinero como para poder expandirse de manera importante, en un principio hay lugares o puntos en los que no conocen, y se han registrado varios puntos, varios eventos de lo que voy a explicar, no solamente en nuestro país, en Sudamérica, por ejemplo, en Argentina o en Brasil o en España, han detectado que el cártel Jalisco Nueva Generación en primera instancia ingresa con sociedades, por llamarlo de alguna manera, con los grupos locales. Una vez que aprenden cómo funciona la delincuencia, la corrupción en estos pequeños o en esas entidades, después ya el cártel Jalisco, obviamente, por que tienen más poder de fuego, tienen más dinero para poder sobornar, tienen más personal en tierra, pues se van desplazando a los grupos locales, pero luego de que ya conocen cómo funciona ese mismo mercado, Enrique. Y algo similar podría estar sucediendo en la Ciudad de México si tomamos en cuenta que, en principio, el cártel Jalisco Nueva Generación surtía de drogas y de armas a los grupos locales, incluso también a esta célula que está vinculada todavía con Lenin Canchola y que opera en Álvaro Obregón. Pero ahora que ya conocen cómo funcionan las entrañas de la Ciudad de México, pues obviamente quieren quedarse con todo el paquete, Enrique.
0: Sí, y después del asesinato del Mencho, pues estarán buscando una expansión o una cosa así. ¿Leo eso? ¿Tú lees eso?
2: Sí, claro. Hay que recordar también que la propia autoridad federal, la Marina y la Secretaría de Seguridad Pública a nivel federal, la policía de Harfuch, dio a conocer que tenían cierta preocupación, incluso también los propios Estados Unidos, antes de que empezara el Mundial aquí, tenían esa cierta preocupación, primero que nada, de la expansión del cártel Jalisco Nueva Generación como organización criminal. Y lo que más le preocupaba a las autoridades mexicanas era justamente ese tema, Enrique, la famosa atomización. ¿A qué me refiero? De que una vez que logran abatir al Mencho, obviamente surgen diversas células ligadas al cártel Jalisco Nueva Generación y que buscan, obviamente, avanzar hacia puntos nuevos para seguir apoderándose de la delincuencia en todo el país, y la Ciudad de México, como ya lo hemos mencionado en varias ocasiones, Enrique, es un punto muy importante para todas esas élites.
0: ¿Algún lazo de esto que estamos planteando, David, con el doble asesinato de los colaboradores de Clara Brugada?
2: Hemos tenido acceso muy limitado al expediente, Enrique, porque hay que recordar que incluso mandaron a cerrar ese expediente, ¿no? Lo sellaron hasta por 5 años, y es complicado tener ese acceso justamente por la principal línea de investigación que alcanzamos a a escarbarle, ¿no? Con base a los testimonios, con base a los detenidos que ha concretado la policía. Y la principal hipótesis, Enrique, de la propia Fiscalía Capitalina y de este grupo élite que ordenó la jefa de gobierno, encabezado por Harfuch, para esclarecer este tema, es que posiblemente asesinaron a estos dos funcionarios, Enrique, una célula criminal que ya está empezando a rondar ese nombre. Durante la última conferencia, el propio Pablo Vázquez, el jefe de la policía, mencionó esto, ¿no? Una célula criminal que está ligada directamente al cártel Jalisco, Enrique, como los posibles responsables de ordenar y de mandar a realizar esta doble ejecución. El motivo, Enrique, porque supuestamente, con base en las declaraciones de los propios imputados, es que un grupo criminal, el representante, así se menciona en el expediente, un representante, entre comillas, de esa célula criminal, quería tener un acercamiento cercano y directo con la jefa de gobierno, con Clara Brugada. Lo que hicieron estos dos funcionarios, que obviamente ya se ha mencionado en diversas ocasiones, Jimena era su secretaria particular y Pepe era hombre de todas sus confianzas, incluso se encargaba de tratar temas de seguridad, Enrique. Lo que hicieron estos jóvenes fue, a toda costa, impedir que este grupo se acercara de más para dialogar con la jefa de gobierno, y en ese trabajo, ay, Enrique, de servir como muros, tristemente les costó la vida, Enrique.
0: Bueno, pues esta información que nos compartes también nos da qué pensar, y después de lo que han presumido del junio menos violento en cuanto a homicidios dolosos de los últimos 15 años, y yo le decía apenas al secretario Pablo Vázquez hace un par de días, y después del Mundial,
2: exacto,
0: ¿qué va a pasar, no? Porque pues todo lo que baja en delincuencia luego sube, ¿no? Con el Mundial pues evidentemente bajó la criminalidad, etcétera, pero habrá que estar muy pendiente, ¿no? Y tener una estrategia clara con todo esto que estamos diciendo.
2: Sí, hay que saber, y obviamente era una cifra, Enrique, y tú lo sabes, que se esperaba, ¿no? Que se esperaba, uno, porque por el reforzamiento de los operativos en seguridad, por esta situación de tratar de limpiar la imagen, ¿no?, que se tiene de la Ciudad de México, y obviamente presumen que durante el Mundial, pues, no va a haber homicidios dolosos, o no hubo homicidios dolosos en la Ciudad de México y posiblemente en el país, sobre todo Guadalajara y Monterrey. El tema, Enrique, si tomamos en cuenta, solo para que nos demos una idea, en la alcaldía Cuauhtémoc, en el sector del barrio Bravo de Tepito, en la colonia Morelos, en estos 14-15 días que llevamos de julio, se han asesinado a 10 personas, Enrique, solo en ese sector, descontando los que se registran en la Gustavo Madero, en Iztapalapa, en el propio Tláhuac. Entonces, para darnos una idea, que si bien se logró esa disminución durante este proceso mundialista, no se ha logrado disminuir de manera real y concreta la presencia del crimen organizado en la Ciudad de México.
0: Gracias, David, te mando un abrazo.
2: A ti, Enrique.
0: David Fuentes es periodista en la revista Proceso, especializado en todo lo que tiene que ver con la criminalidad y la seguridad en la Ciudad de México. Son las 6 de la tarde con 43 minutos prácticamente.

0: Oiga, déjeme contarle que presentaron una iniciativa en Puebla y ya se abrió uno de los debates más polémicos del año. Están proponiendo reformar la Constitución para que los adolescentes, ya con 12 años cumplidos, que cometan delitos como homicidio, feminicidio, violación, secuestro, que sean parte de la delincuencia organizada, sicarios, enfrenten la prisión permanente. No la correccional, no el tutorial de menores, no. Un régimen de prisión permanente a los 12 años cumplidos quienes cometan este tipo de delitos graves. Es una iniciativa que ha presentado en el Congreso de Puebla la diputada por Morena, Grace Palomares. Diputada, ¿cómo está? Buenas tardes.
1: Querido Enrique, muy bien, muchas gracias. Qué gusto saludarte a ti y a todo tu auditorio.
0: La pregunta de fondo sería, ¿propone que una persona de apenas 12 años reciba prisión permanente por este tipo de delitos? ¿Qué la llevó a concluir que el sistema actual ya no sirve y que una medida tan extrema va a ayudar?
1: Querido Enrique, no se trata de criminalizar a las juventudes, eso hay que dejarlo claro. Lamentablemente, el crimen organizado ha encontrado un mercado amplio en las juventudes, en niños de hasta menores de 12 años, de 12 años en adelante, ya niños, niñas y adolescentes de diferentes municipios, comunidades en nuestro país, que por 50,000 pesos, 10,000 pesos, 5,000 pesos, o la promesa de tener una vida mejor simplemente para ellos o para sus familias, los están haciendo cometer crímenes atroces y delitos graves. El crimen organizado ha estado reclutando a estos menores porque sabe que enfrentan sanciones mucho menores y también, pues esto abre una puerta a la impunidad y a un sector que está siendo muy vulnerable frente al crimen organizado. Esto se trata de proteger también a las juventudes y también hacer un llamado a las familias mexicanas a que vigilen y estén pendientes de sus hijos. Lamentablemente muchos de estos niños que caen en estas falsas promesas es porque viven un abandono al interior de sus hogares. Lo que nosotros estamos proponiendo desde Puebla es precisamente que los niños, que ya también hay una conciencia, y por eso también lo mencionamos, desde los 12 años en adelante, y entraremos en una discusión, y ya varios compañeros de otros grupos parlamentarios se han manifestado en que podría ser a partir de los 14 o de los 16 años, pero sin embargo ellos en el momento en el que cometen un crimen, llámese feminicidio, llámese extorsión, llámese asesinato, no están en total desconocimiento de lo que está pasando. Entonces sí tenemos que ser muy severos para también evitar que el crimen organizado siga reclutando a las juventudes mexicanas.
0: Sí, hay casos recientes, ¿no?, de adolescentes en Zacatecas, en Mexicali, que han violado a una chica 3 años más chica en Zacatecas, ¿no? Tenía 13 años este muchacho, tiene 3 años este muchacho y ella 10. O en Mexicali, de un par de adolescentes que asesinaron a un conductor de Uber.
1: De cualquier cargo. Y tú te imaginarás cuál será la vida a partir de esta niña de 13 años que sufrió una violación, ¿no? O cuál será la vida de la familia que tuvo el asesinato de una persona, de un padre, de una madre, a manos de un menor, que al final, pues México ya está cansado de ver a los responsables de crímenes de este nivel en impunidad.
0: Pero ahí la pregunta es esa. Justamente, diputada, ¿es la vía punitiva, bajar la edad penal, la solución al problema?
1: Pues estaremos hablando ya de prisión preventiva y de penas mucho más severas para este sector. Sí, también una para evitar que el crimen organizado siga reclutando a los menores para estos crímenes, y también para poder ya darle sanciones claras porque están cometiendo un delito grave.
0: Pero o sea, irse no contra podemos... los menores, que son menores, que son reclutados porque el Estado no le ofrece otra posibilidad de vida, ¿cree que es la solución irse contra los menores?
1: Es que no es directamente
0: contra los menores que cometen este tipo de agravios, delitos,
1: claro,
0: etcétera.
1: O sea, a ver, si ellos han cometido una violación, una extorsión, un feminicidio o un asesinato, se debe revisar el caso ya con prisión preventiva porque estamos hablando de un delito grave.
0: Pero hay que revisar también el contexto y la historia de vida de estos muchachos.
1: Totalmente,
0: de estas muchachas que están involucradas en estos delitos. No, no es que en algunos casos no es de que, ah, yo quiero ser sicario o yo quiero ser delincuente.
1: No, totalmente, totalmente estamos de acuerdo que, como lo comentaba desde un principio, muchos de estos jóvenes son reclutados con la promesa de una vida mejor, lamentablemente en condiciones de pobreza, de abandono, pues con la promesa de unos cuantos miles de pesos. Sin embargo, lamentablemente, al momento de cometer un crimen grave, sí, lo que estamos proponiendo es que se enfrente a la justicia como cualquier otra persona, porque están cometiendo ya algo que sí puede ser repetitivo, sí pueden, estaríamos dejando libre a una persona que ya al momento de cometer un asesinato no estamos tampoco con la certeza de que en el momento en el que tenga una sanción menor, que son, dependiendo la legislación de cada estado, las sanciones que amerita cada uno de los menores, sino que sí también se analice cada uno de los casos con su proceso penal correspondiente.
0: He oído este tipo de propuestas, iniciativas muy punitivistas, más en partidos de derecha que en los de izquierda. Usted milita en Morena, me llama la atención.
1: Fíjate que, de hecho, tuvimos una crítica reciente antes de presentar esta iniciativa, en donde decían, oye, es que los niños, es que las juventudes. Sí, claro, ¿y dónde están los papás de las familias mexicanas cuidando a estos niños? Es muy similar
0: pues
1: al debate del aborto.
0: Es sistémico, no nada más es el menor, ¿no?
1: Totalmente, y es algo que queremos también, ponerle una barrera al crimen organizado para que deje de reclutar a estos niños. Al momento de que ellos también ya recibirían una sanción penal, el crimen organizado se retrae en su reclutamiento, porque precisamente para eso los ocupan. Como no tienen sanciones, los ocupan para poder cometer estos crímenes sin ninguna
0: consecuencia. Pues es que, mire, el crimen organizado recluta a chavitos, a chavitas, bajo amenaza, por temas de pobreza, por coerción. ¿Cómo va a evitar el Estado, porque usted es parte del Estado y representa un poder del Estado, se termine castigando con prisión permanente a adolescentes que antes fueron víctimas del propio crimen organizado?
1: Por eso se está proponiendo también que sea un proceso independiente, sí penal, pero independiente para esta clase de casos.
0: Porque, a ver, especialistas dicen que puede chocar esta iniciativa con el artículo 18 de la Constitución, con tratados internacionales que obligan a privilegiar el bien principal de los menores, de los adolescentes. ¿Usted cree que choque con estos preceptos?
1: Sí, de hecho se trata de reformar y adicionar en los artículos 1, 4, 18 y el 22 de la Constitución Política.
0: O sea, tendría que ser una reforma constitucional.
1: Es lo que estamos proponiendo.
0: Vaya, bueno. Pues hay que esperar a ver. ¿Cómo la han recibido sus colegas legisladores, legisladoras?
1: Lamentablemente en Puebla, 8 de cada 10 habitantes se sienten inseguros, y lamentablemente en nuestro país se han registrado más de 33,000 homicidios. Y muchos de ellos, lamentablemente, ha sido a manos de adolescentes y de jóvenes. 32,000 adolescentes involucrados en carpetas de investigación penales, 32,000 personas. O sea, sí necesitamos actuar de cierta forma.
0: ¿Tiene alguna evidencia que fue recaudando mientras preparaba esta iniciativa de que estas penas o endurecer penas contra menores de edad reduce el reclutamiento criminal, reduce los crímenes, reduce la violencia?
1: Al final, las juventudes, tú recordarás en tu época joven, pues hay conciencia. Los jóvenes hoy en día hay mucho más conciencia, mucho más información que antes. Yo creo que sí podemos frenar estas cifras. De estos 32,000 adolescentes involucrados en estas carpetas de investigación que te comento, puede haber una reducción importante.
0: Bueno, ¿evidencia hay?
1: Hay evidencia. Sí la contamos, y es con la hora que se argumenta la iniciativa precisamente. Y quiero dejar muy claro, no se criminaliza la juventud, se sancionan las conductas de extrema gravedad. Y estamos hablando por eso de delitos graves.
0: Pues estaremos muy pendientes del curso que sigue esta iniciativa, diputada. Le agradezco mucho la conversación.
1: Muchísimas gracias a ti, Enrique. Un placer.
0: Hasta luego, buenas tardes. Hasta es luego. La diputada Grace Palomares, legisladora en el Congreso de Puebla. ¿Será que la iniciativa ¿Es una propuesta diseñada para resolver un problema de seguridad o solo es un mensaje de político de mano dura? Creo que es mucho, muy complejo este tema. Mucho, muy complejo. A ver si mañana podemos platicar con Juan Martín Pérez de Tejiendo Redes Infancia para que nos dé más luz de estos temas que y sin duda se están presentando en la sociedad, ¿eh?
2: Y hay muchas voces a favor.
0: Y hay muchas voces a favor.
2: Y otras en tanto en contra.
0: Yo pensaba que más en la derecha, ¿no? Pero bueno, Morena está presentando esta iniciativa. Carla Santillán.
2: Vámonos con información, pero música.
0: Ah, caray.
2: Sí, tiene que
0: ver. ¿Nos va a gustar?
2: Sí.
0: Venga.
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2: Unidos por Venezuela es un concierto benéfico que se llevará a cabo en Miami con el objetivo, obviamente, de recaudar fondos destinados a las familias y comunidades afectadas por los recientes sismos. Entre los artistas que ya confirmaron su participación están Marc Anthony, Ricardo Montaner, Elena Rose, Gente de Zona y Olga Tañón, pero próximamente anunciarán más. El evento será el 16 de agosto en el Casella Center de Miami y se transmitirá por plataformas digitales.
0: Ah, pues es buena noticia.
2: Sí, sin duda alguna.
0: ¿Y a quién pusiste?
2: A Marc Anthony.
0: No puede. ¡Qué padre!
2: Fue opción del karaoke.
0: Qué bueno que ya no estábamos en YouTube porque hice una cara.
2: No te bueno, gusta, pero para bailar.
0: Soy como sí. J-Lo, ya no me gusta. Bueno, con esto nos despedimos. Musiquita siempre anima, ¿no? No importa cuando lo leas. Al fin que tenemos aquí a don Ecléctico Cruz y a Corno Espinosa y a Pedrosa y a Cintia Sánchez y a Carla Santillán. Gracias hasta por mañana. Este programa. Nos escuchamos mañana, ahora ya a las 5 de la tarde. Y luego ya el lunes a las 6 y ya, sabe cómo, así las cosas, ¿qué le digo? Soy Enrique Hernández Alcázar. Excelente noche de miércoles. Voy a gozar, vivir mi
4: vida. ¿Camino a ver el partido? Espero que...
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0: familiar, pues nos gusta apoyar a España. Yo mañana mañana el día de la final apoyaré evidentemente a España, y ni modo, que se jodan los argentinos, tío. Pero el día de hoy celebro.
1: Si apoyaban a argentinos, ¿cómo vas a apoyar a España? No entiendo.
0: Pues, sí, exacto. Yo la verdad es que sí me hubiera gustado, mi querido Félix y querido público y Eduardo, que ganara Inglaterra para ver una final España-Inglaterra por cuestión
1: a mí no.
0: De interés. Pero la verdad es que está chido que haya ganado Argentina.
1: ¿No tienen rencor en contra de Inglaterra y Harry Kane y Jude Bellingham que nos eliminaron?
0: La verdad no.
1: Nos vengó Messi, nos vengó Lautaro.
0: ¿Tú tienes rencor, Félix?
2: No, yo no he tenido.
0: No,
2: lo guardas rencor.
3: Sí tengo, pero no contra ustedes.
0: No.
3: Todavía no contra ustedes.
0: Contra Inglaterra.
3: Contra Inglaterra, yo no, ¿por qué voy a tener? No, pero se me hizo incluso, perdón, ya entrando, ¿no?
0: Ajá.
3: Se me hizo de mal gusto la pancarta que sacaron los argentinos cuando estaban festejando.
0: ¿Qué sacaron? No, no me fijé.
3: Las Malvinas son argentinas.
0: Pues no tiene nada que ver, esas son cuestiones políticas. ¿Verdad? Digo, entiendo el orgullo,
3: o sea,
0: de
3: sí
0: los argentinos.
3: Mucho que ver, pues, pero.
0: Mira, fue una cuestión, históricamente fue una cuestión muy difícil, muy dura para los argentinos. Fue una cuestión incluso injusta, porque su gobierno los mandó a la guerra sin fusil.
3: Su gobierno, la dictadura.
0: Sin duda.
1: Es un tema muy complejo.
0: Es un tema complejo.
1: Están enfrentito de las costas de Argentina, ¿no?
0: Sería lo natural que fueran argentinos, la verdad.
3: Ok, pero incluso le han preguntado a los... ¿Cómo se les dice? ¿Cuál es el gentilicio de
0: Kelpers.
3: Los fucking islands?
0: Los Kelpers.
1: Kelpers.
0: Los Kelpers.
1: Puede ser.
3: Les han preguntado, ¿ustedes quieren ser argentinos?
0: ¿Eh?
3: Y han dicho, no, nosotros estamos muy bien siendo colonia de ultramar.
0: Pues
3: inglesa.
0: Sí, pero mira, ese tema no tiene que ver. Ese tema no tiene que ver, yo creo.
3: Se mezcla cada partido.
0: Sí, lo sé.
3: Inglaterra.
0: Pues es que está esa rivalidad entre los ingleses y los argentinos que viene precisamente de ese asunto. Pero mira, dejando eso de un lado, a mí de verdad me encantó el partido. El primer tiempo, no, nada más fueron patadas y golpes y demás. Pero qué barbaridad. Ahora sí no me queda la menor duda de que Argentina trae los dientes afiladísimos. Ah, qué selección, qué partido.
1: Pero ya entraremos ello.
0: Bárbaro.
1: Nada, bienvenidos a La Delantera. Nos acompaña, como siempre, Félix Fernández y mi querida Amparito Arozamena. Yo soy Blanca Estela Pavón. Les doy la bienvenida. Y sí, hoy Argentina le embarga con la victoria a Inglaterra. El VAR pasa al VAR y le sacan la roja a los ingleses.
0: Así es, y bueno, se les cebó el hechizo contra Messi, y también tenemos el día de hoy españoles de España que celebran en las Cibeles de España, y al Hombre Araña que le dan puro remo. Además, vamos a tener pelonas, aparte de la mía, profecías, cantos, maldiciones, patos, aficionados infiltrados y hasta millones de euros. Lo que ganan los entrenadores de fútbol en este mundial. Son unas cantidades estratosféricas.
1: ¿Qué haces aquí, Félix? ¿Por qué no estás dirigiendo al Atlante? No lo entiendo. Después de que veas esas cifras, vas a pensar
3: creo
1: nuevamente.
3: Creo en el proyecto de La Delantera.
0: ¡Ándale!
3: A ciegas, creo en ustedes.
0: Y La Delantera cree en ti.
3: A mí solo me dieron una instrucción. Cree en nosotros.
0: Exacto. Y ya. Y ya viste.
3: Por cierto, está acá.
0: Señor.
3: ¿Echaste tus gárgaras de leche o por qué ya
0: te de la... Fíjate que no acostumbro hacer eso, pero se me quitó la garraspera que traía el día de ayer. Me mediqué fuertemente y ahora ya estoy mejor, la verdad.
3: Me la pasaste a mí, tú ya no tienes.
0: ¿Ya se te pegó? Pues es que no me la andes, o sea, que en el programa. No, o sea, eso es lo que pasa, güey. Eso es lo que pasa, Félix. Pero bueno, primero que nada,
1: porque ha llegado el momento de descargar el peso de nuestras dudas sobre los brazos del Atlas de la cultura, el titán de la sabiduría, aquel que tiene la palabra precisa y la sonrisa perfecta. Alberto Lati, el cielo se sostiene en los pilares de alabastro de tu sapiencia que no tiene fin. ¡Adelante!
0: ¡Bendícenos!
4: Los voy a bendecir.
1: Ante van sus bendiciones.
4: Blanca Estela, Félix. No, les mando un gran abrazo. El editorial en esta ocasión tiene que ir hacia lo que ha acontecido hoy en la semifinal. Un libro inglés cuyo título en doble sentido viene muy bien para La Delantera. El libro se llama Can We Have Our Balls Back? Se puede traducir como bolita, por favor, o nos pueden devolver nuestros balones. Los ingleses también juegan con el doble sentido, evidentemente. ¿A qué se refiere el libro? A cómo los británicos inventaron la versión moderna del común de los deportes, tenis, golf, cricket, rugby, fútbol, y cómo después perdieron por completo la hegemonía sobre los mismos. Visto lo de hoy, los ingleses seguirán pidiendo a ver si pueden recibir sus pelotas de regreso, sus balones de regreso, como lo queramos poner. Esto va muy bien con La Delantera, evidentemente. Un libro que explica la manera en la que se desactualizaron, en la que fueron arrogantes en un principio, en la que se

0: sintieron superiores queriendo traducir la supremacía imperial que tenían en otros sectores. Y cuando se dieron cuenta, así como pocos lugares ya hablaban de millas o de libras o de pies o de yardas o de pulgadas y entraba otro sistema métrico, de la misma manera, el control sobre los deportes que ellos habían creado lo habían perdido. Inglaterra en este camino ha tenido derrotas sumamente dolorosas. 60 años sin ser campeones, las últimas dos Eurocopas saldadas, perdiendo. Pero esta, no tengo duda, ha sido la más dolorosa. Sí por el rival, lo que implica la enemistad con Argentina. Pero sobre todo porque esta vez, a diferencia de la semifinal del 90 perdida con Alemania Federal en penales, esta vez, a diferencia de la semifinal de 2018 perdida con Croacia en tiempos extra, Inglaterra tenía no solo un plantel de mayor profundidad, con más recursos, sino que disponía de las condiciones del partido. Queda sobre esta derrota impresa, cual estigma, la marca de Tuchel. Es mérito de Argentina, es mérito de Messi con las dos asistencias, pero es de Tuchel, porque Tuchel entendió que bastaba con tirarse al piso, enconcharse, ponerse en posición fetal a recibir golpes, viendo al reloj, esperando a que terminara. Y evidentemente, ante un rival como Argentina, eso no funciona. Se podrá decir que contra México, sí, contra México, era México, seamos sinceros, no tenemos la pegada de Argentina, pero sobre todo Inglaterra estaba exhausta luego de jugar todo el segundo tiempo con un hombre menos y la altura de la capital. Contra Noruega, sí, Noruega e Inglaterra estaban exhaustas con el calor del sábado en Miami. Y de hecho ya Noruega ni siquiera llegó en el segundo tiempo extra. Ya hasta Haaland estaba fuera, completamente exhausto. Hoy era distinto. Desde la pausa de hidratación hasta el gol del empate de Enzo, que ya había avisado, Inglaterra solo tuvo el balón 12%. Los cambios, la actitud, el irse para atrás, el ceder la iniciativa y el renunciar a lo que Inglaterra le había hecho especial. Tener esas transiciones rápidas, aprovechar los espacios, disponer de su zancada, hacer combinaciones al ataque, retener la pelota, una posesión larga, nada. Inglaterra fue como el barco que al sentirse asediado decide tirar las armas al mar e invitar a las demás embarcaciones a sitiarlo y decir, a lo mejor se termina. No hay a lo mejor. Inglaterra no lo mereció. Argentina sí. Y además, una frase que puede verse como lo que es cuando alguien pretende escudarse en el destino. Y la frase tiene que ser del escritor máximo de las letras inglesas, de Shakespeare, y viene de Julio César en la segunda escena. La culpa, querido Brutus, no es de nuestras estrellas, sino de nosotros mismos que nos subordinamos. Subordinada, subyugada por sí misma, Inglaterra perdió. Porque como con Brutus, cuando era impulsado por Cayo en esta obra trágica de Shakespeare, terminó habiendo tragedia, sí, pero era alguien que había decidido permanecer en la esclavitud. Y por eso le decían, no culpes a las estrellas, no culpes a los astros, no culpes al destino. Ve cómo te ha subordinado. Hoy Inglaterra perdió porque se subordinó y porque Argentina es experto en el arte de saber ganar, directamente proporcional a una Inglaterra que hoy confirmó que inventó los deportes para uso y gozo de los demás, porque en los deportes hoy se comportó como el neófito, ignorante total en el arte de ganar en el momento cumbre, compañeros.
1: ¡Wow! ¡Sopas, Lati! ¡Qué ¡tómala!
2: Buenísima editorial, ¿no?, de Beto Lati el día de hoy en contra,
1: ¿no les dejó,
2: de la selección inglesa?
1: No, wow, les dejó un diente sano el señor Lati, qué barbaridad, pero creo que tengo que estar de acuerdo contigo porque de ¿todo? Verdad... Mira, la estrategia me pareció extraña, la verdad, porque en el segundo tiempo sí hubiera sido una cosa muy diferente si Inglaterra se dedica a jugar más y no a contener nada más el balón y a echarse para atrás. Ahora, les bombardearon la portería con una intensidad y una precisión, hay que decirlo.
2: ¿Lo mismo hizo México?
1: Sí, pero bueno, ya lo dijo Lati, la pegada es muy distinta. Pero los pases de Messi, Félix, Eduardo y mi querido Lati son precisos. O sea, esos van con nombre y apellido. No es nada más tirar a la olla a ver quién le pega. O sea, realmente los manda con una precisión y vimos cómo se concretaron dos goles en qué, en 10 minutos.
3: En sí.
1: O por ahí, pues, o sea,
3: en 7 minutos. 8 minutos,
1: en casi nada y realmente.
3: 85 al 92.
1: Deja claro ante... Inglaterra, perdón, Argentina, que tienen con queso las el choripán.
2: No, o sea, no que los interrumpa, pero parece que no escuchan las indicaciones de la cabina. Adelante, cabina. No,
1: venga.
3: No.
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3: Ya me tiene mi kit.
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1: 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Ellos te van a dar el kit de la ¿cómo se llama? De la potencia, la firmeza.
2: Hacemos un partido
3: del vigor. Oye, ¿puedo discrepar?
2: ¿De sexo o de los premios al cine porno?
1: Ajá.
2: Regresemos al fútbol, mi querido Félix.
3: El cine porno nunca lo había pensado.
1: ¿Participarías en el cine porno, Félix?
3: La próxima vez que me presenten a mí, yo quiero ser una actriz. Actor. De nuestra época, de cuando nos metíamos colados al cine y veíamos La Pulquería.
1: Ah, pero eso no era cine porno, eso era cine de ficheras.
2: ¿Quieres ser Lin-May?
3: Ok, gracias. El de ficheras. No...
1: Sasha Montenegro.
3: Sí, sí, sí.
2: Pero ese no era porno, en efecto.
1: Ese no era porno.
2: A ver, tenemos
3: a Rodolfo y a discrepar con Lati antes.
1: A ver.
3: Este asunto. El técnico de Inglaterra, ¿de qué origen es?
1: Alemán.
3: Gracias.
0: Alemán.
3: Ok, entonces ahí podemos liberar un poco, ¿no? A los ingleses de la madrina que les puso Lati.
1: Ajá.
3: Porque tiene mucho que ver con el técnico, las decisiones del director técnico, okay, que es alemán. Y en segundo término, el partido es muy curioso porque empezó con muchas faltas, ¿se dieron cuenta ustedes?
1: Sí, súper cerdos, peñazos.
3: Todo el primer tiempo durísimo. Hubo 19 faltas y al final de todo el partido hubo 26, nada más.
1: Uh-huh.
3: Es decir, en el segundo tiempo ni siquiera para dar patadas funcionaron los ingleses. Y sí, renunciaron a lo que le estaba funcionando. Tú lo viste muy bien, Estaca. Era demasiado tiempo por delante como para tirarse atrás contra un equipo que tiene... Tantas opciones, tantas variedades también. Ahora, el tema de Messi que tú hablas. Messi jugó hoy un papel muy diferente que el resto del Mundial.
2: Intervino
3: hoy no
2: las
3: fue
2: dos
3: el tipo de área el que tenía que anotar. No.
1: Repartiendo balones.
3: Que no era su papel y que tenía que tirarse mucho más atrás a tomar la pelota y a distribuirla. Sí. Que probablemente no iba a anotar, pero dio dos asistencias. Y se convirtió también en el máximo asistidor en Copas del Mundo con 12.
1: Sí. Señor Lati, ¿estás de acuerdo con ese análisis de Félix? A ver, échale.
2: Y cuéntanos un poco del partido.
0: Es que lo maravilloso con Messi es que cuando se le da por extraviado es cuando es más peligroso. Messi pasó un partido en el que podía pensarse, no está presente, él está leyendo, él está escaneando permanentemente y él entiende con un instinto y lectura atroces dónde hay que hacer daño y dónde hay que pararse. Y hoy lo hizo espectacular, como en su momento contra Egipto, cuando se carga a la derecha también. Tiene ese tipo de lectura. Antes de que cayera el gol de Enzo, el propio Enzo ya había ejecutado varios disparos de alto peligro. Pickford ya había sacado remates muy extremos. Los postes ya le habían sonreído a Inglaterra. El gol argentino era inminente. Se sabía lo mismo en el Big Ben, que en Atlanta donde se jugaba, que en el Río de la Plata, que por un equívoco al traducirlo dio nombre a River Plate, al equipo que pues evidentemente no se dice así en inglés, pero así quedó para la historia el equipo bonaerense. Era inminente el gol de Argentina. Inglaterra no cambiaba postura. Seguía colocando gente atrás. De hecho, cuando ingresa Nico Reilly, es muy claro que hace la seña a los compañeros diciendo 5-4-1. Y en una de esas iba a terminar Harry Kane como un central más. La realidad es que es muy difícil. Tuchel ha dicho que el problema no era los jugadores que metió, sino la intensidad de sus jugadores. Se las ha rebotado ellos porque muchos jugadores como Kane o Bellingham han explicado que no fue ideal cómo se dieron la iniciativa a un equipo que tiene tan buen saber con el balón. Hay equipos que les dan la pelota y se vuelven locos. Argentina tiene todos los recursos y los explotó.
1: Okay. Argentina fue súper preciso y digo, a mi corto entender de fútbol, yo lo que vi hoy fue precisión y además de toda una presión constante en esos últimos minutos del partido, no los soltaron hasta que se las clavaron de manera súper efectiva.
2: Mi querido Beto, entonces podríamos hablar solamente del partido de hoy, de los ratones blancos de Inglaterra.
0: Es que sí son el llamerito, llevan siendo el llamerito desde el 66 y su único título tiene una mancha muy relevante. Esa es la verdad. Es un equipo que no fue a los mundiales del 30 al 38 porque se sentía demasiado superior. Para el 50 hizo las paces con la FIFA, acudió y fue en tal son de perdonavidas que su gran estrella, que era el gran Stanley Matthews, no abrió el torneo. Cuando iban a enfrentar a Chile, él estaba de gira diplomática con la corona inglesa por un viaje por Canadá, me parece. Para el juego contra Estados Unidos, el segundo, ya llega y dicen, si contra Chile fue sencillo, contra Estados Unidos más, descansamos a Matthews. Y ese día Estados Unidos les ganó 1-0. Luego España les ganó y quedaron eliminados. Así fue su entrada a las Copas del Mundo. Así pasarían los años hasta que en el 66 la ganan. Era una buena generación.
5: Sí.
0: Y finalmente logran derrotar a Alemania Federal en esa final en tiempos extra con el gol fantasma.
2: En su país.
0: Desde entonces no han pisado la final de la Copa del Mundo. Esa es la realidad, ¿eh? O sea, sí, de los 8 campeones del mundo, no tengo duda que el rezagado es Inglaterra, por mucho que en los últimos 10 años haya dado un paso de cercanía o un paso adelante y sobre todo genera un talento que antes no generaba. Pero con o sin talento les pasa eso, que no utilizan el talento y que terminan jugando como jugaron hoy esos últimos 20 minutos que son los que marcan las eliminatorias.
3: Claro. Bueno, desde el 66 está tan extraviado Inglaterra, Beto Lati, que hasta les robaron la copa Jules Rimet. No tuvo que encontrarla un perro por ahí, sí, en un, sí, parque. Sí, sí. Desde entonces no encuentran nada. Pero, a ver, voy a discrepar por tercera y última vez contigo, Beto Lati. Dices que ha sido la derrota más dolorosa entre... O sea, de los ingleses contra Argentina. No creo que se compare nunca a la de 1986. No hay nada más doloroso que de inmediato no después de la guerra de las Malvinas. Sí, no dijiste eso. Sí dijiste eso. Después de la guerra de las Malvinas, cuatro años después, el primer enfrentamiento en cuartos de final, te ganen de esa manera. Punto. Ahora, Tuchel,
0: no me rebatas,
3: por favor. No me lo rebatas.
0: Dije eliminación más dolorosa y me refería a lo siguiente. No, Félix, porfa, vamos a ponernos serios. Me refería a lo siguiente. La eliminación llegando a la ronda semifinal, ajá, más dolorosa. Porque la del 90 con Paul Gascoigne en lágrimas porque recibió una amarilla que se perdía la final. Peleó al límite con una Alemania Federal que sería campeona y cayó en penales. Por mucho tiempo también ellos tuvieron su maldición de los penales. De hecho, les ha ido bastante mal en esos lances. Porque la de 2018 contra Croacia parecía un proyecto que no terminaba de consumarse y pierden en tiempos extra, un error de marcación, Mandžukić les come la espalda y reciben el gol. Esta tercera semifinal perdida fue más dolorosa porque las otras no las tuvo en la mano. Esta sí. No dije yo que la derrota contra Argentina más dolorosa.
3: Una vez más escuché mal. Okay. Oye, no, la última, espérate, de Thomas Tuchel, que dijo en la conferencia de prensa, ¿no? Me llama, sí, mucho la atención porque dijo, estábamos sufriendo una muerte lenta. Muy atinado. ¿Hoy? Lo que dijo. Sí, sí, sí, claro. Claro, cuando se meten atrás, después de la anotación, uh-huh, a todos nos quedaba claro que iba a caer el gol.
1: Sí,
3: pues. Y una vez que cayó el primer gol, decía,
0: palabras,
3: todo el estado. Ahora, el estado anímico lo tiene.
1: Les tengo una pregunta, caballeros, ustedes que saben mucho.
0: Palabras premonitorias,
1: Estaquita. Sí, sí, sí.
0: Habla de muerte lenta y para frenar la muerte lenta, apeló a la eutanasia.
1: Sí.
0: Dijo, como estoy teniendo una muerte lenta, esa es la realidad. No jugó a avanzar, jugó a posponer su eliminación. Oye, lo de hoy, cierto, le está cayendo igual desde Inglaterra, desde Alemania, ¿no? Como me estoy muriendo, pues ya mejor me mato. Mátenme porque me muero, dirá Caifanes.
1: Pero les tengo una pregunta a los dos expertos de este programa en fútbol. Si hubiera cambiado su estrategia Inglaterra, si no se hubiera echado para atrás, pues yo lo que siento es que incluso todos echados para atrás y todos defendiendo, no pudieron repeler el ataque de los argentinos. Entonces, si hubieran tomado otra estrategia, hubieran repartido más balón, hubieran avanzado y hubieran tratado de ser un poquito más agresivos hacia el marco de sus rivales, realmente hubieran logrado un mejor resultado. Yo siento que nomás no les alcanzó a los ingleses con todo y los figurones que tienen.
2: No, no, yo difiero. Es que esa manera, ¿sí?, de echarse para atrás, la mejor defensa es el ataque, ¿no? Lo dijo, ajá, se le atribuye creo que a Lao Tse.
1: Sí, sí.
2: Y en este momento lo que hicieron los ingleses
1: fue echarse para atrás.
2: Estoy ganando por un gol. Le estás ganando por un gol a la mejor selección del planeta según la federación y a los actuales campeones del mundo que, sí, tiene a Lionel Messi. Un pinchurriento gol y te echas para atrás a esperarlo. Pasó
1: pero
2: lo que tenía
1: que pasar. ¿Creen ustedes que lo hubieran logrado? Espérame tantito, Félix. Y Lati, les quiero preguntar puntualmente a cada uno de ustedes. ¿Hubiera obtenido un resultado, como dice Eduardo, mejor Argentina, saliéndose de ese cochiniguismo de enconcharse y hacerse bolita en el piso y proteger su gol, mira, Félix?
3: Creo que es un poco ocioso hablar de los hubieras, pero sí te puedo decir que con el arsenal ofensivo...
1: Si no quieres, no te pregunto nada, Culey. No, no es cierto. Vas.
3: No, lo que te digo es que con el arsenal ofensivo que cuenta Inglaterra, parece absurdo tirarse atrás.
1: Ajá.
3: Cuando tienes un solo gol de ventaja y dejas en la banca a Eberechiese, dejas en la banca a Bukayo Saka, dejas a Noni Madueke, tres jugadores top, ¿no? En el fútbol mundial. No entraron. Y lo que hizo fue acumular gente atrás, tal como lo hizo con México, ojo, ¿eh? Pero sí, México tenía un hombre menos. Faltaba menos tiempo.
1: Y México
3: no tuvo ninguna variante
1: no
3: más que tirar exactamente servicios al centro del área. Con todo respeto, ahora, quien salía, ya lo mencionamos, a tomar la pelota era Leo Messi. Leo Messi no es Gallardo.
1: Sin duda.
3: Gallardo tomó la pelota con México y tiró centros.
5: Gallardo es muy bueno, sin demeritarlo, pero
3: pero Messi te da tanta diferencia. El segundo gol, Messi pone el centro con la derecha.
1: Ok.
3: O sea, para que te des una idea, ¿no?
5: ¿Y qué
3: zurdísimo, zurdísimo.
1: Perfecto.
3: No, lo pone con la derecha y se lo pone en la cabeza a Lautaro Martínez.
1: ¿Tú qué opinas, Lati? ¿Pudo haber sido el resultado diferente si hubieran tomado una estrategia distinta? Aunque sea ociosa la pregunta, me encantaría saber tu opinión.
0: Claro. Te respondo con esto. A ver, voy a responder con una pregunta que Félix va a contestar, estoy seguro cómo, porque va a estar de acuerdo conmigo. Félix, si es el minuto 84 y Argentina le va ganando a Inglaterra, ¿circula la pelota por la cancha? ¿Qué hubiera hecho Argentina?
3: No, claro que no. Ensucian el partido. Tal cual.
0: ¡Claro!
3: Así como tú de bartender,
0: ensucian. No se acerca la pelota al área.
5: A pegar.
3: No se juega más.
1: Okay.
3: No te preocupes, no se juega.
5: Perdón, pero
1: chequen esto.
5: Una vez más, adelante, patrocinadores.
1: Ahí les va.
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1: ¡Ah! Gracias. Ah,
5: fíjate, qué bonito. No sé qué quiere decir el de cabina cuando nos dice que mandemos a un insert, güey. ¿Tú entiendes lo que dice?
1: No sé, manda lo que tengas que mandar, cabina. Adelante, y nosotros aquí te cachamos. Venga.
6: Yo los conozco a ellos, yo sé cómo son, yo sé que son indios, pero en el buen sentido de la palabra, se han criado en ambientes donde no tenían miedo a nada, donde eran los mejores en todos lados, de chiquito competían y todos esperaban mucho de ellos, no le pesa la responsabilidad, es el que no me salía la palabra, no le pesa.
5: Bueno, ese fue Scaloni. Y,
1: exacto.
5: Y oigan, pues ya que estamos hablando,
1: exacto,
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3: Pues sí, gracias.
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5: Ahora, perdón que haya este desorden, pero tenemos
1: que ir a una pausa ahora. Gracias, cabina. Ahorita regresamos, Lati, a seguir hablando de fútbol.
0: Venga, cuando digan.
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0: 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Sí.
1: ¿Cómo que voy a hablar de la muerte absoluta de mi vida sexual aquí en televisión?
0: ¿Te da pena?
1: Me da pena.
0: Es que no te dé pena, güey. O sea, pena, no sé, los cachirules en el 90, o pena 30 años sin llegar al quinto partido, o pena, que hayan perdido hoy los ingleses. Pero ¿saben qué? En realidad, si tenemos un problema íntimo, lo que tenemos que hacer es atenderlo. No nos puede dar pena la disfunción eréctil, Eduardo.
1: Así es, gracias por... Me levantaste el
0: ánimo. ¿El ánimo? ¿Tanto así?
1: El ánimo. 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
1: Exacto. Y ahora tenemos unas palabras de Lionel Messi después de haber eliminado a Inglaterra, de esta Copa. Adelante.
2: La verdad que es un partido histórico por lo que significa jugar contra Inglaterra, por ser una semifinal del Mundial, por el resultado, por cómo se dio el partido, porque no llego a jugar una final del mundo una vez más. Hice todo lo posible para llegar de la mejor manera. Me preparé, hace un año que me vengo preparando y entrenando, y pasando diciembre en Argentina, entrenando la mañana, en la tarde, y sabía que iba a dar todo para intentar de llegar de la mejor manera y poder disfrutarlo.
0: Ok.
1: Por eso estoy seguro.
0: Ok.
1: Qué bárbaro, qué originales palabras de Lionel Messi. Nunca había oído un futbolista decir ese tipo de declaraciones. Increíble. No.
3: Y además, es bueno saber que es la primera vez que Messi enfrenta a Argentina. Perdón, a Inglaterra. Inglaterra.
0: Oye,
3: en toda su carrera.
0: Messi en esta declaración es más o menos tan entretenido como ver el pasto crecer. En general, Messi cuando habla es más aburrido que ver pintura secarse. Digo, entiendo que es el jugadorazo que es, pero sus declaraciones son de güeño, que es entre hueva y sueño.
1: Él habla en la cancha. Sí. Él hace lo suyo en la cancha. ¿Qué opinas de lo que dijo Messi, mi querido Lati?
4: A ver, lo relevante aquí es la manera en la que a esta edad se preparó para llegar a este punto. El último año de Messi no parecía ser tan explosivo, no parecía estar momento físico tan espectacular, y con tantos partidos en prórroga y con tantos partidos extremos y con 7 ya de este certamen, sigue en la cancha porque tiene una inteligencia muy particular para entender cuándo hay que correr, para dosificar los momentos de aceleración, para caminar cuando no es imprescindible que lo haga, y no hace falta que él corra. Si cuando aparece hace lo que hace y cambia las cosas como las cambia, ¿no? Siempre ha declarado de esa manera, es una persona especialmente educada, sencilla en el trato, pero sin declaraciones grandilocuentes, él se expresa con el balón.
1: Que mira, bobo. Mira para allá, bobo.
3: ¿Se acuerdan de una jugada en el primer tiempo?
5: No, para allá, bobo.
3: Ahí está. De una jugada en el primer tiempo, de lo poco que hizo Messi en el primer tiempo, porque fue poco lucido, en la que toma la pelota y se quita a 4 ingleses, pero uno de ellos es Harry Kane, y los 4 hicieron contacto físico con él, sobre todo Harry Kane, que mide 1.90 por el 1.70 de
1: Que lo prensaron entre dos, ¿no?
3: No, bailo, pero lo trata de arrollar, y el que sale rebotado es Harry Kane, y después lo tienen que tirar entre dos jugadores ingleses. Ahí te demuestra la concentración, la fuerza, más allá de lo que es la técnica con el balón, ¿eh?
1: La habilidad,
3: o sea, el buen estado físico en el que está.
0: Porque además ese primer tiempo fue, o sea, ríspido hasta la pared de enfrente,
3: sin
0: se dieron
3: disparos
0: con todo.
3: Sin disparos.
0: Nada, incluso...
4: Y hay otra inteligencia.
0: Más allá de los golpes fue incluso aburrido. Perdón, Alberto, adelante.
4: No, te decía, hasta aquí hay otra inteligencia que tiene. Saber sacar partido de su bajo punto de gravedad. Siendo más bajito, no es tan fácil derribarlo, porque además está muy fuerte, ¿eh? O sea, que la gente no piense que es un flacucho. Es un tipo que ha trabajado muy bien para mantenerse como se ha mantenido. Pero llegan para tratar de sacarlo, y ese bajo punto de gravedad lo sabe aprovechar muy bien para que los gigantes no lo derriben con la facilidad que pensarían. Esa jugada que dice Félix es tremenda. Al final me parece que es Elliot Anderson el que termina entrándole fuerte, le cuesta la tarjeta amarilla al jugador inglés.
3: Correcto.
4: Porque parecía en ese momento que Messi iba a emular a Maradona en el 86, iba driblando al que aparecía.
3: Sí. Tener el centro de gravedad tan bajo te ha funcionado a ti.
0: Pues fíjate que, o sea, en el deporte que yo practico, en el boxeo,
3: trompo.
0: Es bastante conveniente pelear con alguien más alto que tú porque tienen que hacer los golpes hacia abajo y es muy difícil golpear hacia abajo de manera efectiva. Cuando te toca con alguien del mismo peso pero más alto, es muy sencillo tirarle al cuerpo. Uh-huh. El cuerpo no se mueve, la cabeza sí.
3: Bien.
0: No, de veras, es en serio. No,
1: yo funciona. Creo que es verdad, porque yo soy bien alto y me estoy cayendo siempre. O sea,
3: cuando peleas con el estaca, ¿cómo le haces?
1: No, hace como 20 años que ya no peleo con el estaca porque... Después de la madriza que le puse, se puso a entrenar boxeo. No le quedó.
0: Eso a partir de ahí.
1: Es a partir del trauma y la frustración que le
0: generó. Claro, claro. ¿Sabes
1: que tuvo que
0: ¿Tú sabes que la entrenar? Madriza de perro bailarín que le pondría yo a este güey?
1: Sí, sí.
0: O sea, puta.
3: No, prensas no, de los
0: de pelos. Hospital, de hecho.
3: Ah, ¿neta?
0: Exacto, pero bueno.
3: Pues no estaría mal.
0: Estamos hablando de fútbol, ¿no? Estamos hablando de fútbol.
3: Mucho bla, bla, bla.
0: Mucho bla, bla, bla. Pues ahora no... párate, güey.
3: Ay. Entre ustedes dos, tienen cuenta.
1: ¿No por qué? ¿No?
0: Exacto, el yo que no está usando la bronca eres tú.
3: Porque cada quien tiene su versión de la madriza que le puso al
0: mejor
3: otro.
0: Mejor hablemos con fútbol, de fútbol, ¿no?
3: Okay. Sí, sí, sí. A lo que venimos.
1: Mira, tras la contundente victoria de Argentina sobre Inglaterra, pues los aficionados argentinos ya ahora están muy confiados y aseguran que no le tienen miedo a España. Dicen que ni es cierto eso de que del plato a la boca se cae el choripán. A ver, argentinos, venga de ahí.
5: Ambiente festivo en el banderazo de Argentina, pero la gran pregunta ahora, ¿les asusta España de cara a la final? ¿Asusta España?
6: A esta altura todos dan miedo y a la vez ninguno da miedo, así que hay que ganarla que toque.
5: No, ¿asusta o no?
7: Creo que Argentina también puede asustar. Lo que les pido, no critiquen más a los argentinos, por eso tratamos bien a todo el mundo. Por favor.
5: Gracias. ¿Asusta España o no?
8: No, para nada, para nada. Pero me asustaba más Francia que España.
5: Ah, ¿le asusta España a usted o no?
9: Para nada, y me parece que va a ser el mejor partido de la historia de este Mundial.
10: ¿España? ¿Qué es España? ¡No existe España! Ellos están temblando. El mundo tiembla con Argentina.
0: A ver, Alberto Lati, ¿cómo ves a estos amigos argentinos? Yo creo que, digo, tienen mucho fútbol de qué presumir, pero ¿no sientes que están un poquitín sobrados en cuanto a que España va a ser un pichonzuelo? No lo creo, ¿eh?
4: A ver, para mí España es minúsculamente favorito. Minúsculamente, es una final muy igualada. Lo que pasa es que parte del empaque completo que les permite remontar partidos como lo remontan es esa convicción, es esa seguridad, es ese ir partiendo por la premisa de yo puedo con todo. Y les termina funcionando, hay que reconocerlo, ¿no?
1: Pues sí, en esta ocasión sí, contra España será otra cosa, pero además, ¿cómo les va a dar miedo si traen un equipazo de árbitros?
0: ¡No! ¿Ya vamos a empezar con eso? No, a ver.
3: Hoy no.
1: Lo único que les da miedo es que se lesione Infantino.
0: Pero hoy fue contundente Argentina, no. Félix.
3: El señor El Fat de los Estados Unidos, hoy le costó trabajo el partido. Porque
1: pero
3: tardó
1: ganó
3: mucho
1: limpiamente
3: en
1: Argentina o no.
3: Tarjeta, perdón.
1: ¿Ganó limpiamente Argentina o no?
3: Sí, no tuvo ayuda arbitral lo más mínimo. Pero creo que se le estaba complicando muchísimo el partido al árbitro El Fat, ¿eh?
0: Sin duda. A ver, ¿tú crees que el día de hoy hubo algún atisbo de ayuda arbitral, mi querido Lati? ¿Verdad que no?
4: La realidad es que en el primer tiempo se pidió una amarilla sobre Enzo. Ajá. Por la entrada complementada con una especie de golpe a la cabeza de Anderson.
3: Minuto uno, ¿eh? Minuto uno o dos.
4: El manejo del partido fue nefasto de parte del árbitro. Tanto el de ayer como el de hoy les quedaron grandes, más al de hoy que al de ayer. Le quedó muy grande el partido, pero no fue factor. Luego, en la conspiración, en la paranoia, el delirio de persecución, dicen el fuera de juego de Messi antes de recibir el balón en el segundo gol. No hay fuera de juego. Está habilitado, hay hombres de Inglaterra más atrás de Messi al centro del área. Si Messi pisa a Spence cuando recupera el balón, que Spence de hecho queda saltando. ¿Spence para qué queda saltando? Que se vaya la marca sobre Messi, que le había sacado el balón bien. Me parece que hoy no se puede mirar hacia el arbitraje. Hoy no hay por dónde.
1: Hoy, estoy de acuerdo.
0: Sí.
1: Pero este torneo lleva ya varias semanas. Y el VAR, árbitro, asistente o video...
0: Video assistant, ¿no?
3: Video assistant referee.
1: Referee.
0: Exacto.
1: Ha causado controversia desde que se instauró, sobre todo porque hay quienes dicen que siempre sale beneficiado a Argentina.
0: Y no nomás dicen, ¿eh?
1: Vamos a verificarlo. Aquí tenemos datos fehacientes. Tenemos las estadísticas de en qué porcentaje el VAR toma decisiones en favor o en contra de un equipo.
0: Aquí estamos con Inglaterra y Argentina. Y sí podemos ver una discrepancia.
1: De menos 1.5. O sea, de todas las decisiones que se han consultado en el VAR, Argentina ha salido perdiendo la mayoría. Dos a favor, 3.5 en contra. Vamos a ver. Eso es Inglaterra. Veamos otro equipo. ¿Quién viene a continuación? Francia. Francia, que ya fue eliminado también el día de ayer.
0: Ok.
1: Tiene... tiene 1.5 en contra y 3.2 a favor.
3: O sea, tiene 100 faltas cometidas.
1: Tiene una diferencia de más 17. Inglaterra de menos
0: 1.7. Vemos una ventaja para Argentina.
1: Argentina no ha salido. Estamos viendo Inglaterra.
0: Perdón, Francia.
1: Vamos a ver ahora España. Que tiene una ventaja de más 2.6. Cada vez que consultan el VAR, ha salido un mayor número de veces favorecida España.
0: Ajá.
1: Y ahora sí, lo que todos queremos saber, ¿dónde está Argentina?
0: Chequen esto.
1: Argentina tiene una diferencia de más 6.7.
0: O sea,
1: en el VAR.
0: A ver, esto quiere decir que en cada una de las jugadas que han ido al VAR, al equipo al que más se ha favorecido es, sin duda y por bastante amplio margen, Argentina.
1: Bajo este criterio, las decisiones.
0: Bajo nada más este criterio.
1: En el VAR.
0: Pero pues sí llama la atención.
1: Sí, parece que se apoya a Argentina, pero es porque esta gráfica todavía no pasa por el VAR. Hay que revisarla.
0: Yo nunca había visto que consintieran tanto a alguien en un VAR, desde José José en el Keops. ¿No te acuerdas? Eso era de cuando éramos niños, Félix. El Keops era en el patio, ¿no? Era en el patio, creo. No sé en dónde. Centro de espectáculos.
3: Ya, en la Juárez.
0: Exacto.
1: Todas las decisiones a favor de un equipo. Increíble. O sea, ni la corte del acordeón se ha atrevido a tanto en nuestro país.
0: Pero a ver, no es culpa de los argentinos, que cuando ellos cometen una falta, el VAR se queda sin señal.
1: ¿Qué me pasa?
0: Casualmente, es raro, no lo sé. Pero bueno, ¿cómo viste esas estadísticas, Alberto Lati?
4: A ver, de lo que llevamos de Copa del Mundo, para mí lo discutible es la expulsión de Messi en el primer partido contra Argelia, cuando Argentina ganaba 1-0, si hiciera expulsión. El gol anulado a Egipto, que representaba el 2-0, decir eso no es decir que si hubiera puesto 3-0, el fútbol no es así de lineal. También, para mí son esas dos, ¿eh? Para mí la expulsión de Brill Embolo es una torpeza de Embolo, que tiene la mala suerte que se revise por identidad la amarilla anterior a Paredes y entonces lo detecten. Pero yo no me iría a la conspiración. Yo más bien creo que Argentina ha tenido circunstancias que se han acomodado, pero que hoy la circunstancia principal que se acomodó fue que Inglaterra tuviera tan mala administración de la renta que tenía en el marcador.
1: Argentina está donde merece estar, en mi opinión, a pesar de estos datos que acabamos de ver.
3: No, es muy curioso, ¿no? Que no haya tenido una sola decisión en contra, sí, es muy curioso. Pero fuera de las que mencionó Beto Lati, yo no recuerdo otra polémica que haya favorecido a Argentina. Yo más bien resaltaría el par de amígdalas que tienen este equipo para venir de atrás tantas veces. En eliminación directa, todos y cada uno de los partidos los llevó al límite.
0: Yo, la verdad es que hoy, o sea, en cuanto cayó el gol inglés, yo dije, bueno, pues este arroz ya se coció o se les va a dificultar mucho, y así fue, pero dos goles en 8 minutos, desde hace rato, Alberto Lati, me parece impresionante.
1: Y dos tiros al poste antes.
0: Sí, bueno. Y el segundo gol
3: viene pegó al poste.
0: Pero además de todo, pegó al poste, hubiera entrado a la primera, ¿no? Pero fue impresionante. Pero bueno, hablando de Argentina carga con la responsabilidad de ser el único equipo de Latinoamérica que llegó a la final. Quizá por eso, en sus celebraciones se infiltran aficionados de otros países que quieren saber qué
1: Como
0: se siente ser argentino.
1: Tú comprenderás, ¿no?
0: El día de hoy traigo esta camiseta en honor a un querido amigo, un argentino que trabaja con nosotros, y me dio mucho gusto ponerme la camiseta para apoyar a su equipo. Pero bueno, ¿quieren ver estos aficionados que quieren saber lo que se siente ser argentino por un día? ¡Adelante!
11: ¿Eres argentino?
12: Soy de aquí, pero no argentino.
11: ¿Todo argentino?
1: ¿No? Todos traen camiseta argentina.
12: Argentina.
1: Sí,
12: eres el que nos salta.
11: ¿Eres argentino?
12: Gato, papi, pero vamos,
13: Messi. Anda para allá, bobo. Anda para allá.
11: ¿Eres argentino?
12: No, eres mexicano.
11: ¿Eres argentino?
12: Quiero ser mundial.
11: Hermano, ¿eres argentino? ¿Eres argentino?
14: No, ya no más, ya no más por comer bien.
11: ¿Eres argentino?
12: Sí.
0: Y ninguno es argentino.
1: Ninguno. todos traen el uniforme, traen el albiceleste y son pues ñeros, ¿no?
3: De son aquí, fans de Messi, nuestros. Ese fenómeno que hemos destacado durante todo el Mundial. Oye, pero ya no es tanto por las selecciones, es por los jugadores.
0: Pero además de todo, o sea, si ya no está nuestra selección, ¿qué tiene de malo decir? Aunque no tengas ningún tipo de contacto con Argentina y demás, si te gusta el equipo argentino, pues lo apoyas, o te gusta el español, o te gusta el que sea.
1: Es algo muy mexicano, así son las fiestas de Morena, están llenas de priistas infiltrados.
0: Es que no están infiltrados, o sea, es el PRI de otro color, nada más es guinda, pero se nota que no son argentinos. Pues no. Están bebiendo en vaso y a los argentinos les gustan las copas, ¿viste?
1: ¡Levantar las copas!
0: ¡Exacto! Esperemos que no sea así. Ahora sí, perdóname, mi querido Ramiro, pero tengo que apoyar a España. ¿Qué pasó?
4: Pero igual en el equipo noruego de remo en Miami, el viernes, veíamos a colombianos, a mexicanos. Pues es bonito integrarse a un equipo que tiene un ambiente festivo, y más con el fenómeno Messi, ¿no? Yo tampoco lo satanizaría, ¿no? Cada quien que apoya al que quiera.
0: Correcto.
3: Además, y con los españoles que me dicen aquí en México.
0: ¿Qué tiene?
3: No, pues que de, pues, mexicanos que...
0: Hay mucha gente con ascendencia española.
3: Sexta generación.
0: Sí.
3: Y todavía...
0: Pero hay mucha gente que tiene ascendencia española. Eso sí, fíjate eso que eso sí se me hace raro.
1: El papá del Estaca...
3: Y ustedes y yo conocemos, el papá del Estaca sí nació.
1: O sea, nació en España, Vasco, sí. Pero si tú lo oyes hablar, no te das
0: no
1: cuenta.
0: Pelea. Pero luego hay unos del Club España que hablan acá, tío, que dices, bueno...
1: ¿De cuarta generación?
0: ¿Unos? Algunos.
4: Pero bueno, de Cholula.
0: No importa, no tiene nada de malo. Le mandamos un saludo a todo el mundo que apoye a quien quiera y a quien guste.
4: ¿Si está acá o no?
0: ¿Sí qué? ¿Perdón?
4: ¿Sí se acuerdan de Bobby de Cholula en Nosotros los Nobles, no?
0: Sí, claro.
4: Este personaje que...
0: Por supuesto. Sí,
4: por ejemplo. Oye, pero a ver, yo con los mundiales tengo algo muy claro, ¿no? Yo no le digo a nadie qué hacer, pero es mi sentido común. Ajá. En términos de mundiales, cuando inicia... No escoges equipo, el equipo te escogió porque es tu país. Una vez que tu selección es eliminada, ya puedes decir, me gusta España, me gusta Francia, me gusta Argentina, me gusta Brasil, o no me gusta ninguno, o solo veo fútbol, o no veo nada. Pero en un principio sí creo que no escoges, la selección te escogió a ti porque ese es tu nacionalidad primordial, pensando en que haya alguien con más de un pasaporte, ¿no?
0: Bueno, y que escoger es fácil, o sea, el equipo que te España. El equipo que te guste, ¿no? El equipo que más te guste, no pasa nada.
3: Lati, ¿tú a quién escogiste después de la eliminación de México?
1: A ver si dice. Porque
0: ¿no vas a decir?
4: Selecciono a México y después de que ya no está México, disfruto del fútbol.
0: No,
3: pero él mismo acaba de decir, uno escoge otra selección, tiene gusto
1: pero
3: por otra.
1: Él tiene el pretexto de que es un periodista deportivo y tiene que mantener la objetividad.
0: No, es cierto.
1: Yo sí, hoy porto la de Argentina.
0: Polainas.
1: Feliz, pero yo le voy a España.
0: Pero no pueden decir ustedes a quién les gustaría que fuera campeón ahora que ya tenemos finalistas. ¿Quién te gustaría?
3: A mí me gustaría que fuera campeón.
0: Ajá.
1: Solo hay dos opciones.
0: Ajá. Ajá.
3: España.
0: España, muy bien, me gusta. Señor Lati, ¿nos honrarías?
1: ¿No lo hice enojado con la selección inglesa y con Tuchel?
0: Sí,
1: enojado.
0: Sí, enchilado. O sea, ¿tú querías que pasara a Inglaterra antes que a Argentina?
4: No, pero cuando un equipo se traiciona de esa manera y tira posibilidades que tenía, sí, es importante señalarlo. Como ya decíamos que Francia le bajaron el switch completamente, que Francia no compareció, es una realidad. Y es positivo decir que en las dos semifinales terminó por avanzar el que lo mereció. Ayer España y hoy Argentina, eso fue muy claro. Yo, francamente, le voy a México y una vez que no está México, disfruto del partido. El domingo, si lo gana Argentina, sería histórico. Ha pasado dos veces antes y la última hace más de 60 años que una selección logre reivindicar su título. Italia 34-38, Brasil 58-62. Desde entonces tres estuvieron cerca. Si no se me va alguna, Argentina de 86-90 la perdió. Si no se me va otra, Brasil de 94-98 la perdió. Y Francia de 2014-2018. Es decir, si Argentina lo ganara, sería sumamente histórico y colocaría sobre Messi, por si faltara más, una corona de un tamaño todavía más grande. Yo por eso voy a disfrutarlo mucho lo del domingo.
0: Argentina.
3: No, conclusiones, pero Beto Lati, le aprendiste muy bien a don Enrique Borja, te felicito, porque don Enrique Borja, que conocemos muy bien.
4: Él remataba mejor que yo.
3: Sí, desde luego, pero a don Enrique Borja no hay manera cuando juegan Pumas contra América de que te diga
1: a quién le va.
3: ¿A quién le va? No hay manera.
1: Sí, Lati está listo para la política, güey, o sea, no lo sacas de donde quiere estar.
4: No, igualito. A ver, yo le voy a las Chivas, yo le voy a la selección mexicana, yo le voy al Real Madrid. Y como esos tres universos difícilmente interactúan, no tengo un problema.
0: O sea que en otras condiciones de preferencias, Lati estaría en el closet. Está bien, lo dejamos ahí. No te vamos a sacar a fuerza.
1: Es un supositorio.
4: Soy tan claro. Que si mi preferencia fuera estar fuera del closet, lo diría desde afuera del armario.
0: Pues sí, está bien.
3: ¿Seguro?
0: Muy bien. Sí, yo creo que sí.
3: Yo todavía no lo
4: si
3: digo,
4: esa fuera mi preferencia. Y esta quita también.
0: Sí, yo la verdad es que si me gustara la ADO, que es la de hombre, ya la hubiera yo probado, la verdad. O sea, hasta ahorita no se me ha presentado el antojo.
3: Una vez que la pruebas,
0: ya no regresas. Ok.
1: Eso dicen.
0: Habría que ver.
1: Yo tengo otros datos, no míos. Otros. Un amigo nuestro que nos contó que
0: tenemos un amigo.
3: Regresó del más allá.
0: ¿Sí? Probó y no le gustó.
1: Y dijo, ¿tú cómo sabes que no eres gay? Yo ya probé, no me gustó, ya sé que no soy gay. ¿Tú?
0: Ok.
1: Ay,
3: déjame.
0: O sea, ¿qué le estás preguntando? ¿Que si Félix es gay?
1: Mira, tú prueba esto.
0: No digas nada. Todavía más prueba. Toda la
3: de probar y de
0: todo, claro.
3: Hasta que me están probando cosas.
0: Si nuevas. Estás vivo, puedes probar cosas nuevas, sin duda. Anímate.
3: Sin probar todo debe ser una.
0: Lati nomás se rasca en la oreja así de qué estamos hablando, qué horror. Regresemos al fútbol.
1: Quiero hacer una pregunta a Lati desde
4: hace un coche con mucha música y porque cuando Eduardo dijo que tenía otros datos, pensé que respecto a lo que ya habías probado o no. Ya luego entendí a dónde iba Eduardo. No, por eso tuve un momento de perplejidad. Perdón, Eduardo.
1: Pero si se me antoja, lo voy a probar. Hasta ahorita, pues todavía no.
3: Todavía no.
1: Pero bueno.
0: Luego se muere uno.
1: Quiero regresar. Exacto.
15: Maricones.
0: Exacto.
1: Perdón, Tuca.
0: El Tuca, el Tuca.
1: Ya no se usa mi Tuca. ¿Qué pasó? Bueno, yo quiero hacer una pregunta, Beto. ¿Viste? No sé si tuviste oportunidad de ver la prensa británica. Temo por la vida del pobre Thomas Tuchel. No sé si deba de regresar al Reino Unido, bueno, a Inglaterra, después de lo que muchos están catalogando como un error garrafal táctico en la cancha.
4: A ver, he visto encabezados en lo que hemos ido a piezas o a corte que decía, ¿cómo decía la primera? Not enough for our Lions, no es suficiente para nuestros leones. A los jugadores lo está defendiendo la opinión pública. El común de los comentarios están siendo muy fuertes hacia Tuchel y más que él salió a decir que él no se equivocó, que él ya sabe que todo el mundo se cree entrenador, que su plan era perfecto y que simplemente no funcionó porque los jugadores no tuvieron la ejecución. Él se la aventó a los jugadores.
3: Uf. Sí, eso sí dijo, es muy fácil ser director técnico ya a toro pasado, eso digo. Y sí, por supuesto que sí lo es, pero creo que en esta ocasión era tan evidente, ¿no?
0: Que no era,
3: te tires
0: era lo
3: atrás
0: correcto.
3: Faltando tanto tiempo contra un equipo que tiene tantas variantes. O sea, tu posibilidad de éxito es mínima y además tienes un gran potencial ofensivo.
0: Además, incluso Félix, yo creo que como aficionado inglés, pues debe ser muy feo estar viendo un partido en el cual tu equipo lo único que propone es replegarse, guardar el golecito. Eso es de equipos chiquitos y yo creo que Inglaterra estaba para más. Ahora,
3: ¿chiquitos como Inglaterra?
0: No, de equipos chiquitos el enconchamiento, así nada más. O sea, realmente me parece que Inglaterra no es un equipo chico y no es un equipo que debería de comportarse como se comportó en la cancha a instancias del entrenador Tuchel. No,
3: absolutamente. Coincido, ¿no? Coincido contigo.
0: Correcto.
1: Pobre Tuchel, la verdad es que hizo un gran torneo.
3: No lo merece.
1: Y bueno, a lo mejor
3: es un técnico de amplísima trayectoria, ¿eh? Equipos como Bayern Múnich, el Chelsea, o sea, es un tipo.
0: Pero pues hoy
3: ya bien curtido, no supuestamente, pero
0: hoy no lo demostró.
1: No, sí, perdón, su estrategia no le funcionó también contra una Argentina arrolladora, espectacular. Sí, qué bárbaro.
3: Cuando tú cometiste una infidelidad, por ejemplo, tardaste muchos años en ganarte la confianza. ¿Cuánto tiempo? ¿En cuánto tiempo la perdiste? En menos de lo que Tuchel planteó el segundo tiempo.
0: Como dice un amigo, en un segundo se jode todo, ¿no? O sea,
1: la única vez que fui infiel, fui muy feliz.
0: Hey.
1: Adelante,
4: perdón, Eduardo, que interrumpí un momento de netas de esa categoría. No, discúlpame, Eduardo. Lo tuyo iba a un punto más interesante que lo que yo pudiera decir desde aquí. La realidad es que yo no estoy diciendo que Inglaterra tenía que meter delanteros, no. Inglaterra tenía que ser defensivo, teniendo posesión más adelante, siguiendo en el hacer daño, en el preocupar para que no tengas encima de ti a los 10 argentinos de campo, porque además es exhaustivo para tu equipo estar defendiendo tan atrás y tener embates de todos lados. Tienes oxígeno, si desdoblas, si preocupas, si atacas. La realidad es que no vimos nada de eso.
1: Desapareció Bellingham, desapareció
3: No, absolutamente.
1: Kane.
3: Una cosa es recuperar la pelota y otra cosa es interrumpir el juego. Lo único que hizo Inglaterra fue interrumpir el juego, cediéndole una vez más.
0: Y hablando de interrumpir, nos están interrumpiendo de cabina, que nos tenemos que callar todos porque vamos a una pausa, pero regresamos aquí a la delantera. ¡No se muevan!
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0: registra una temperatura de 20 grados. La presidenta Claudia Sheinbaum firmó una iniciativa de ley para homologar las sanciones por feminicidio en México. La propuesta enviada hoy al Congreso de la Unión establece una definición para el delito en todos los estados y fija penas de entre 50 y 70 años de prisión.
1: Recuerdan que hicimos una modificación a la Constitución para que el feminicidio pudiera investigarse de la misma manera en todo el país a través de una ley general. Esa iniciativa fue aprobada, estamos presentando el día de hoy y ya enviando la iniciativa de ley que todos los estados deben seguir para que en todo el país se investigue de la misma manera el feminicidio y haya cero impunidad y por parte de las fiscalías un trabajo igual en todas las entidades de la República.
0: La jefa de gobierno de la Ciudad de México, Clara Brugada, encabezó la entrega masiva de 20.000 nuevas becas para estudiantes universitarios. La mandataria local subrayó que el objetivo es apoyar a 200.000 estudiantes a final del año, sin importar su promedio o situación socioeconómica.
2: Hay que cumplir dos requisitos: estudiar en universidad pública y vivir en la Ciudad de México. Y vamos a llegar a final de este año a apoyar a 200.000 universitarios. Y el próximo año estaremos seguramente logrando la universalidad. No es una condición económica que amerite este apoyo. Y tampoco la beca va a los que tengan cierto promedio. Los requisitos es vivir en la ciudad y estudiar en escuela pública.
0: Soy Carla Santillán, seguimos escuchando La Delantera.
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2: Gracias, gracias a nuestros patrocinadores. Seguimos en la delantera con Félix y Eduardo y el señor Lati. ¿Qué pasó?
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0: Claro, eso sí, ni, no, ni siquiera lo habíamos comentado.
1: Solamente se habla en español, no, presidente de los Estados Unidos, no le gusta nada.
2: Que le duele el estómago, que se pudra, que se joda.
0: Y está enojado, está
2: que se joda. Sí, señor.
3: ¿Se acuerdan que al inicio del torneo se prohibían las conferencias de prensa hablar o preguntar en español?
2: Sí.
3: Y era una ridiculez porque había muchos futbolistas que solo hablaban español y que los reporteros venían de un país de habla hispana y decían, no, no, no, English, English.
2: Oye, bueno, eso la instancias... final es
3: en español por primera vez desde 1930.
2: Y está muy bien, pero ese asunto, yo no me sabía esa, mi querido Alberto, y a instancias de, o sea, la FIFA, ¿por qué haría algo así? ¿Esto fue a instancias de Donald Trump y de su gobierno?
3: No, la verdad es que no hay certeza de qué vino, pero evidentemente está el afán de complacencia, correcto, que tiene la FIFA, correcto, que nada podría descartarse. No, no podemos dar nada por hecho, evidentemente, pero así funcionó hasta que vieron que era un absurdo del tamaño del mundo.
2: Pero absoluto.
0: Y no sé si ustedes estén al tanto, pero hace unas semanas el gobierno, el mismo Donald Trump se expresó muy mal del gobierno español, sí, y dijo que no quería tener relación comercial con España, que no quería saber nada de España. ¿Sabes la belleza que va a ser ver a Trump, si sucede,
2: con la copa,
0: entregándole la copa a España? A España.
2: Sería delicioso.
0: Por otro lado, Trump es muy amigo de Javier Milei, el actual presidente argentino, que es muy polémico, ¿eh? No creas que todo el país
2: muy
0: lo quiere.
2: No es que sea muy amigo, lo que pasa es que Milei es uno de esos personajes que le lame las suelas a Trump de una manera...
0: Lógicamente están cercanos.
2: Sí, son un par de payasos populistas de ultraderecha, en eso estoy de acuerdo, los dos.
0: En eso son cercanos.
1: El año pasado se llevó a cabo el Mundial de Clubes, perdón Beto, ahorita me lo complementas tú, se llevó a cabo el Mundial de Clubes en Estados Unidos, la final fue en Nueva York, ganó el Chelsea y Donald Trump entregó el trofeo. Espérate, le entrega el trofeo, está bien, no hay bronca, entrega el trofeo. Lo que no tuvo madre... es que se quedó para la foto con el equipo.
2: Y no se iba.
1: Se quedó festejando
2: no se
1: con
2: iba.
1: Él. Al Chelsea.
2: Se queda en medio. Y le dijeron que se bajara y
1: váyase,
2: no se bajaba.
1: Señor,
2: sí.
1: No me voy. A ver si no hace lo mismo. O más bien, ojalá haga lo mismo.
0: ¿No les parece precioso
1: en
0: que
1: Nueva
0: haya
1: York
0: Argentina
1: este domingo?
0: Desde esa óptica.
2: Sí, sí, sí. ¿Qué pasó, Alberto Lati?
3: No, no. A lo que ves aquí es muy importante una cosa. La selección española no es el gobierno de Pedro Sánchez o del partido que esté gobernando o el jefe de gobierno. La sí, selección argentina no es el gobierno de Milei. Como cuando ganó otra selección. No, no, es que no tiene por qué en ese sentido, aunque entiendo perfectamente las tentaciones en este mundo tan polarizado de vincular, o en este mundo amante de las etiquetas, no el pensamiento crítico, pues de colocar esas flechas para juntar ideas. No tiene por qué mezclarse y no tendría por qué. Se no, va a colgar sí, el que sea de los dos.
0: Difiero contigo en esta ocasión, Beto.
3: Pero en este caso hay una relación buena de Trump con uno y especialmente mala con el otro. Y ya el colofón de todo esto es que Trump se va a quedar al centro del festejo. Ya el Mundial pasado, cuando se convirtió la ceremonia en un acto también del emir, colocando la prenda ceremonial a Lionel Messi, el bish de los emires de Qatar, también tuvo ese ingrediente, ¿no? Y esta no dudo que va a ir algo más allá con Trump quedándose al corazón del festejo.
0: Correcto. Yo estoy seguro que Trump no le quiere entregar la Copa España. Seguro, absolutamente
2: no,
0: bueno, seguro que
2: es no, una razón más
3: que
2: para que gane
3: es
2: España.
3: A lo que voy.
2: Sí, una razón más para que gane España.
3: Pero es a lo que voy, no tiene que ver la selección con quien esté gobernando, además, dos países democráticos. Además, puede caer muy bien o muy mal cada cual.
2: Mira, Beto Lati, en lo personal, cualquier cosa que le cause prurito interglúteo
0: escosor
2: a Donald Trump, a mí me hace feliz. Cualquier cosa que lo moleste y le haga enojar, a mí me hace increíblemente feliz. Bueno, entonces, una razón más para que gane España, sin duda. Y ahora
1: esta,
2: le voy más.
1: Esta final lo es. Ya
2: muy bien, muy bien.
1: Entrada. Sí, por supuesto. Pero además, digo, estamos anticipándonos mucho a lo que es la final porque tenemos mucho para hablar. Pero vamos a tener un medio tiempo de 30 minutos. De 30 minutos.
0: ¿Y qué va a haber en el espectáculo de medio tiempo?
1: Pues cualquier cantidad de cantantes también, ¿no?
0: Justin Bieber va a estar, ¿no?
1: Entre muchos otros, ¿no, Beto? Pero no es...
3: Cada día anuncian.
1: No es descabellado 30 minutos de medio tiempo en un partido de fútbol.
2: Es muchísimo.
3: Y rompes, ya de por sí rompiste como es este deporte con la pausa de hidratación. Lo rompes más porque el jugador no está acostumbrado. Félix, tú lo puedes hablar mejor que yo. El efecto que tiene una pausa más larga. No es solamente tomar aire. También, si los músculos... Exactamente, sí. ¿No? Si derrama cierto líquido. Beto, es parte de esto.
0: Wow.
1: ¿Derrama cierto líquido?
2: Es de la emoción. Es que él habla como periodista. Él habla como periodista. Alberto Lati es tan empático con los jugadores que de pronto derrama cierto líquido de la emoción. Y está bien, Alberto.

0: cierto, a mí me pasa lo mismo con la música.
1: ¿Félix?
0: Cuando voy a un buen concierto de Ramo,
1: a lo que me refiero, Félix.
0: Derramo cierto líquido.
1: Explícales.
0: También.
2: Sí, que recalentar es más complicado que calentar la primera vez, lo que quieras.
3: Correcto, ok. Vamos a dejarlo así de ese tamaño, porque tenemos que ir a una gran sección que todo mundo
1: mes
3: ama.
1: Mes y medio y no aprendo.
2: Exacto.
3: Bueno, vamos entonces a nuestra nueva sección, no a nuestra nueva, ya lo hemos hecho algunas veces. Adelante a nuestro querido patrocinador.
0: Bueno,
3: pues, nuevo tal.
0: Arranca adelanteando, no importa, gracias a todos nuestros patrocinadores, está muy bien.
3: La vida de un actor consiste en hacer sacrificios por amor al arte, ¿no? Ponerse a dieta para un papel, adoptar ciertos acentos extraños, prestarle su cuerpo a un productor, como ha tenido que hacer mucha gente. Uh-huh. Pero el actor Chema Yaspic, este actorazo mexicano, estrella de la serie El Señor de los Cielos, tiene otros planes. Vea usted nada más el tremendo desplante que le hizo este gran actor a un director con tal de no perderse esta copa. Adelante.
4: Durante el Mundial no se trabaja, punto. Llevo muchos años haciendo eso.
5: No se trabaja.
4: No se trabaja.
5: Oye, es que esta serie se tiene que hacer.
4: No se trabaja. No se trabaja. Hay una anécdota con un director muy respetado mexicano. Entre Osvaldo, Martín Altomaro y yo hemos rentado una casa en Tepoztlán para el Mundial de Sudáfrica. Rentamos la casa 2 semanas antes del Mundial, todo el Mundial y 1 semana después, sin movernos de ahí. Cuando llegamos a la casa, me habla este gran director mexicano y me dice: Yaspic, quiero que hagas mi película. Arrancamos en 3 semanas. Le digo: maestro, pero es el Mundial. Me dice: estás chingado, Yaspic. Le digo: no, maestro, es que es el... Me colgó. Ya nunca me voy a hablar.
5: ¡No!
4: ¡Perfecto!
5: Resuelto.
4: Ya, resuelto. No se trabaja durante el Mundial.
0: Bueno, pues está bien. Ahorita que se termine el Mundial, que Chema Yaspic le vuelva a marcar. Bueno, ahora sí, ¿de qué se va a tratar la película? El director le va a decir: sobre un actor desempleado que se queda sin chambear por mamón. Digo, por andar viendo el fútbol y le cuelga otra vez. Pues es que, ¿qué es eso de no se trabaja en el Mundial? Bueno, si hubiéramos dicho eso, no habría nada de esto.
3: Y luego son los mismos actores los que dicen: exacto, la carrera del actor en México es muy difícil, es muy inestable. ¿Por qué será?
0: ¿Quién sabe? Pues, ¿sabes qué? A lo mejor si le hubieran dicho que iba a trabajar con Paty Cantú y con Félix Fernández y con Alberto Lati, si se animaba. En una de esas.
3: ¡Claro!
0: En una de esas.
3: Pero esto no es nuevo, ¿no? Por ejemplo, al Tata Martino igual le daba flojera trabajar durante las Copas del Mundo.
0: ¿Tan mala fama tiene el Tata Martino? O sea,
3: pues el peor mundial en la historia de México.
1: Hizo un gran
0: basura.
1: Mundial con Paraguay, ¿eh?
0: Cochinada.
1: Hizo un gran mundial con Paraguay en 2010. Sí, ya luego nada.
6: A cuartos de final, en efecto. Pero entonces, significa que...
0: ¿Qué traes ahí?
6: O sea, Yaspic no trabaja cuando hay mundial.
0: No.
6: Yo no trabajo cuando juega el Atlante y mañana el Atlante debuta.
0: Y traes un potro del Atlante.
6: Mañana el Atlante debuta. Yo no trabajo cuando el Atlante juega.
0: Oye, tú eres como el tío Gamboín, ¿no? Ayer trajo una manita, ahora un caballito. ¿Tienes juguetes así para jugar en tu casa?
6: ¿Y eres un juguetito?
0: No, estoy bien, pero por ejemplo, este mono del Atlante, ¿qué onda?
6: No, no es un mono.
0: Bueno,
6: es
0: el potro.
6: Pepe Potro, con todo respeto,
0: Pepe el potro del Atlante.
3: Los potros de hierro, ¿no?
0: Ajá.
6: No, ¿y has montado un potro?
3: Potro de peluche.
0: El potro de peluche. Bueno, muy bien con tu potro, mi querido Félix.
6: En un hotelito de esos.
1: ¿Qué es esta quita? ¿Me lo pueden describir?
0: Es un peluche. Es un Pepe Potro. Un potro del Atlante, un Pepe Potro. Así se llama la mascota del Atlante, Pepe Potro.
6: Pepe Potro.
0: Y ya sabes, ayer sacó su manita. Es como el tío Gamboín. Trajo a platillotes.
1: Es un niño chiquito.
0: Exacto.
1: Niño chiquito que va con su peluche por todos
0: correcto,
1: lados.
0: Correcto, correcto. Así es.
6: También tienes tu chivita, no te hagas güey.
3: Y fíjate que lo sacó ahorita.
6: No se trabaja, ¿ok?
3: ¿Y qué va a pasar mañana entonces?
6: Pues vamos a ver Atlante a las 7 de la noche, tiempo del Centro de México.
3: ¿Atlante
6: todos.
3: ¿Quién?
6: Necaxa Atlante, el padre de todos los clásicos.
0: Va a ver eso a medio mundial.
6: Es el padre de todos los clásicos, güey. Ay.
0: Bueno.
3: Y es el inicio de la liga.
6: Para acá.
3: Es el primer partido de la liga, ¿no?
1: Es cierto, ¿eh? Eduardo, empezó a ser clásico hace 100 años y dejó de serlo hace 80.
6: Es padre de todos los clásicos, mijo.
0: Es el clásico petardo que nadie va a ver, güey. Pero bueno, está bien. Si te entretiene.
6: Tú y yo sí.
3: En el multiverso de las celebridades ocurrió un encuentro inesperado. El mismísimo actor de Spider-Man, Tom Holland, le mandó un mensaje al vikingo mayor, Erling Haaland, que en noruego se pronuncia Holland también como el de Tom. y le habló para conocerse, para echar una platiquita así de súper famosos, pero Erling Haaland prácticamente le dijo, ¿sabes qué, güey? Ni te topo, y lo dejó en visto. Adelante, ¿eh? Tom Holland.
7: But I saw somewhere that...
8: ¿Vi en algún lado que le mandaste un mensaje privado a Erling Haaland y no te contestó?
9: Yeah.
8: ¿Sí?
7: That you... Erling Haaland...
8: Erling Haaland no tenía idea quién era Tom Holland cuando le mandó un mensaje privado para pasar el rato juntos. Él no ve películas, así que pensó que era una persona cualquiera. Ahora, dinos la verdad. ¿Le mandaste un mensaje privado a Erling Haaland?
9: Yes.
8: ¿Sí?
9: Yes. And I'll tell you what.
8: Sí, te voy a decir que es el tipo de experiencia de humildad que es importante para los actores, ¿sabes? Es como le voy a escribir, lo voy a llevar a cenar y que ni te responda. ¿Ninguna excusa? ¿Estoy ocupado esta noche? ¿Voy a jugar fútbol?
3: Nada.
0: Todo, pero
3: palomitas azules.
0: ¿Cómo lo va a reconocer si cuando le escribió el mensaje traía la máscara de Spider-Man puesta, güey? Pues así está difícil, güey.
3: Obvio, Haaland no sabe quién es Spider-Man. En Noruega solo conocen a Thor.
0: Exacto. Pero Haaland vio la notificación y pensó, ¿y quién es este insecto, güey? O sea, ¿por qué le voy a contestar yo? No entiendo.
3: Erling no lo reconoció porque no se dice Tom Holland. Se dice Tom Países Bajos, güey.
0: Ok. Pues sabes que Tom andaba bien ilusionado hasta que le tejió su hamaca de telaraña y entonces ya no.
3: ¿Qué es eso que avienta el hombre araña, eh?
0: Es telaraña, ¿no? Hasta donde sé. No será otra cosa, ¿o sí? Siento que mis sentidos arácticos... ¡Ah! ¡Oh! ¡Ah! ¡Oh! ¡Oh!
3: Exactamente. Es el...
0: ¿Has visto al hombre araña hacer... ¡Oh! Cuando echa su telaraña, no, güey.
3: No se chispa el hombre araña.
0: ¡Oh! ¡Oh!
3: ¡Vete verde! ¡Toma esto!
1: Ay. ¿Están bien, señores?
3: Sí.
1: ¿Está todo en orden?
3: ¿Todo bien?
0: Estamos bien, pero estamos muy emocionados con el hombre araña.
1: A ver, nomás para que yo entienda, ¿quién está encima de quién o qué está pasando?
0: Es que
2: están tirando telarañas.
0: No, estamos tirándole telarañas a Félix, güey. Está bien.
3: ¿A ustedes les ha pasado?
0: Todos.
3: ¿Ustedes que son verdaderamente famosos? ¿Les ha pasado que alguien les escriba que no conocen? Ay, tú eres famoso, yo también, vamos a cenar. Como Tom Holland a Erling Haaland.
2: Ha pasado que me escriben y me dice, oye, tengo telarañas. ¿Me puedes ayudar a quitarlas?
3: A sacarme las telarañas. No.
0: Señor Lati, ¿a ti alguna vez te ha invitado a cenar?
2: Tiempo, sí.
0: ¿Algún colega famoso, alguna chica?
3: ¿Algún futbolista?
0: ¿Alguna actriz de novelas? ¿Algo que quieras contarnos?
1: Un par de veces me encontré con actores que yo no tenía la... Tenía yo la ignorancia, no sabía quiénes eran. Ajá. Y se me acercaron a conversar muy amables. Y me dicen, bueno, nos sentamos juntos. Y yo, ¿por qué se querrá sentar conmigo si el señor que está platicando de fútbol viene con su gente? Pero no, más allá de eso, no es que me busque gente de la farándula, ¿verdad? Uno no es tan...
3: ¿Te sentaste en la mesa?
1: No.
3: O sea, ¿pensaste que era un güey?
0: ¿La mesa grande?
1: Sí, y ya cuando me fui con la gente con la que iba, me dijeron, oye, era tal persona, ni me acuerdo del nombre. Qué bueno. Es el que sale de José Armando, de Valentín Ignacio. No sé quién sería.
0: Ni modo. Ok.
3: Era un actor de novelas.
2: Es farandulero, resulta.
3: Ya veo que es cero farandulero.
0: Es un tipo serio. O sea, él se dedica a lo que se dedica. No se anda con jaladas de la farándula.
1: Luego vino la delantera. Era
0: exacto.
1: Serio.
0: Tu vida es antes y después de este proyecto horrible que ha ensuciado tu reputación, tu cerebro y muchas otras
3: cosas. Y a nosotros nos ha elevado a alturas insospechadas.
0: Exacto. Nos ha sacado de la pocilga en donde vivíamos.
3: Una disculpa, compañeros. Félix.
0: Gracias.
1: Y
0: gracias,
1: si le sigue, les echo telarañas.
0: ¡Oh! ¡Oh!
3: ¡Puras promesas!
0: ¡Sí!
3: ¡Échanos las latis! ¡Sí!
0: Ok.
3: Bueno, en otro orden de ideas, la presión sobre Lamine Yamal por jugar la final, de por sí ya era mucha, ¿no? Pero encima, su novia le exigió que lo hiciera. No por el logro futbolístico o deportivo, sino porque quería ver a Justin Bieber en vivo en el estadio. La novia de Lamine Yamal publicó, ella se llama Inés García, y publicó efectivamente en sus redes sociales que se moría de ganas de conocer al canadiense, a Justin Bieber, y además, bueno, de paso, ver a su novio levantar la copa, ¿no?
0: Ok.
3: Ahí lo tenemos en este momento, ella se lo pidió. Mi amor, haz lo que sea para llegar a la final. ¿Me escuchas? Lo que sea.
0: Cualquier cosa, todo lo que puedas. Pues mira, si gana España, ella se va a ir corriendo hacia la min. Y antes de llegar, va a voltear con Justin Bieber así de, ay, lo siento,
3: fíjate que piqué. en su momento le ofreció a Shakira ganar una cena.
0: Sí.
3: Si él llegaba a la final del Mundial. Y ya sabemos cómo acabó eso, ¿no?
0: ¿Qué le invitó a cenar? ¿Mermelada de su propio refrigerador?
3: Hijo. O sea,
0: ¿te acuerdas de eso, Félix? Que lo descubrieron porque faltaba mermelada y era la mermelada que solo ella se comía.
6: Exactamente. De ahí vino todo la debacle.
0: Qué feo, qué feo.
3: Y ahí lo descubrieron. Y por eso los ingleses, con tal de no ver a Justin Bieber, prefirieron regresarse a Londres.
0: No les gusta. Ya deja de burlarte de los ingleses, güey.
3: No, los ingleses, no, los ingleses. Yo celebro el triunfo argentino.
0: Ajá.
3: De verdad, soy fan de Harry Kane, de Bellingham, de Gordon Fuck You y de todos los demás.
0: ¿De alguna manera te sientes vindicado por la escuadra argentina?
3: Me gusta que sea una final que se hable en español.
0: Ah, qué político, otro.
3: Sí, soy fan de España, soy fan de Argentina, soy fan de Messi. Le voy a España con todo el alma.
0: Aunque decía Pati Cantú que hubiera estado bueno que nos, en todo caso, nos hubiera eliminado el campeón, pero ya no se armó. Ya no fue
6: posible. Pero
0: por cierto, le mandamos un saludo a Pati.
6: Es un consuelo.
3: Oye, Pati, le extrañamos mucho, Pati.
6: Le extrañamos mucho.
0: Así es.
3: Sí, le extrañamos, sí que hace falta. Y ahora sí, adelante, patrocinador.
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3: Me parece perfecto.
0: Hablando en términos deportivos, por supuesto.
6: No, está bien, a mí me gusta. Es muy bueno. Me gusta duro.
0: ¿Qué tan duro te
6: gusta? El colchón.
0: Ok, sentir el soporte.
3: ¿Y a quién no, Félix?
6: De tal manera que uno no rebote ni se hunda.
0: Si rebotas, bueno, también es bonito rebotar luego y dejarte llevar por la ola. También tiene lo suyo.
3: ¿Alguna vez han usado una cama de agua para eso?
0: Fíjate que sí.
6: Las camas de agua son de los 80.
0: Pero son malísimas para eso, güey.
6: Terrible.
0: Para tener...
3: Pues que no te puedes apoyar en ningún lado. No. Se mueve para todos lados.
0: Y luego te mareas. Además, si has bebido, te mareas horrible, güey.
6: ¿Y bueno, nunca se les pinchó?
0: Fíjate que no, la cama. No.
3: La cara de Beto Lati, nada más, ¿de qué está pasando? ¿Por qué dije que sí? ¿Qué ¿Por hablas? ¿Qué no fui yo como Chema Jaspic y dije en el Mundial no se trabaja?
0: Pero ni sabías quién era Chema Jaspic, no lo hubieras reconocido.
3: Ese fue el güey que lo invitó a la cena, a sentarse en su mesa y lo hizo el feo a Chema Jaspic.
1: Actorazo.
3: Ah, es buenísimo, estoy de acuerdo. Y si ustedes están viendo los partidos en completa soledad, y le urge compañía, la solución está en la tecnología. Y no me refiero a Siri, ni a Alexa, ni esas cosas, ni a las cariñosas de Milky. Hablamos de utilizar una impresora 3D para clonar a su ídolo, que podría ser, como en este caso que les vamos a mostrar, el mismísimo Lionel Messi tamaño real. Vea usted qué cosa tan perversa hizo este aficionado con una impresora 3D. Se lo vamos a narrar si usted nos está escuchando por radio. ¡Adelante!
11: No tenía con quién ver los partidos de la selección argentina, así que hice una impresión 3D en escala real, homenajeando a ese jugador que con 39 años sigue demostrando por qué es el mejor de todos los tiempos. Pero la cabeza no me convencía para nada, así que la volví a hacer mejorada y ahora sí. Y quedan algunas cositas, pero te comparto el resultado.
0: Y ahí está con su Messi, que pues imprimió con su impresora 3D, y ahí está viendo los partidos. Tiene también como un Goku o no sé qué cosa, pero el Messi...
6: Celebrando con él los goles.
0: Le quedó muy parecido.
3: Con los tatuajes, el uniforme, es idéntico, es un maniquí de Messi perfecto.
0: Ahora, si fueras a imprimir, Félix, a Lionel Messi, ¿lo pondrías así nada más parado, aburrido, o le buscarías una posición más sugerente?
6: No, pues ¿qué harías con él? Que haría por lo menos que sude la camiseta, ¿no?
0: Okay.
6: Algo así.
3: Quite la y existencia.
0: Le pondrías accesorios.
6: Una grabación de. Un sacapuntas. ¿Qué miras, bobo? ¿Qué miras?
0: Un sacapuntas entre las. ¿No?
6: ¿Un sacapuntas?
0: Algo, para que sirva de algo, para que estés trabajando y.
6: Ahí.
3: Sacapuntas en las nalgas.
0: Sí, no estaría sea, bien para que estés en tu oficina y.
6: No sé, pero ya ven que el fetichismo no es nada más de un servidor.
0: Ya no vamos a hablar de la ropa de.
6: Pero el tipo no es fetichista con ese Messi de tamaño.
0: Félix, periodicazos. No. No.
3: Félix malo.
0: Félix, Félix
6: otro,
0: malo.
6: ¿No? ¿También es fetichismo?
0: Ah, ¿lo usas para eso? Y yo tocándolo, guácala. No, perdóname, ya lo tiré.
3: Pero mira, regresando a esta figurita que acabamos de presentarles, antes por lo menos costaba trabajo inflar a la muñeca. Este güey ya la imprimió en 3D. No tiene pivote. ¿Por dónde lo inflas a Messi?
0: Pero la verdad es que sí es idéntico a Messi. Sobre todo en las emociones y en lo divertido que es. No dice nada y nomás está ahí. Y no dice nada y da hueva.
3: Oye, Beto, tú has entrevistado a Lionel Messi, me imagino, algunas veces.
1: Sí, sí.
3: ¿Fuera de cámara es igual de aburrido que a cámara?
1: Es muy respetuoso, pero si no, es una persona que incluso habla bajito. no le gustan los reflectores, es muy tranquilo de verdad, ¿eh? Sí, es igualito. Saluda a todos, al que está de camarógrafo, al que está iluminando, saluda a todos por igual, pero sí es tranquilo.
0: ¿Por qué siento que estás escribiendo un perrito muy bien portado? Es tranquilo, saluda a todos, no hace desmadre.
6: Es que nunca se le ha visto una entrevista así muy relajada, alguna dinámica en la que,
0: nada,
6: la que esté jodiendo, en la que nada, bailando.
3: Sí, parece un personaje, siempre se comporta exactamente igual, todo controlado, educadísimo, nada, amable. A mí me cae
6: una carcajada, ¿no has escuchado una carcajada de Messi?
3: No, tampoco.
6: Nunca.
3: A veces se ha puesto emotivo, ¿no? En algunas derrotas o cuando ganaron la Copa del Mundo.
6: Hoy que se sentó en el terreno de juego a ver a su afición.
0: ¿Qué se sentó?
6: Así, en el terreno.
0: Ah, en el terreno de juego.
6: En el terreno de juego, a ver a su afición cómo celebraba, así, nada más, con una muy ligera sonrisa.
3: Y fíjate que esta figura que creó este güey con la impresora 3D, si le jalas el dedo, te dice que jalas, bobo, es más abajo.
0: Es atrás. Bueno, y ahora, ¡un auto!
3: ¡Auto!
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0: Joy of driving.
3: Ahora vamos a hacer una Laura Pausini, pero regresaremos con quién sabe qué aquí a la delantera. No,
0: exacto,
3: se vayan,
0: no volvemos. Se muevan.
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0: saca una sonrisa. Regresamos.
1: Qué bueno que siguen con nosotros aquí en La Delantera.
2: Sí, qué bueno.
1: Hernández, Eduardo Videgaray y Alberto Lati.
2: Y está Quita Precioso porque ha llegado el momento de ponernos serios por un momento, ¿no?
0: ¿Te cae?
2: Sí, yo creo que esto es importante. No sé a quién apoye usted, pero si usted apoya a la selección española, sí, tenemos buenas noticias. Porque está escrito en las estrellas que van a ganar este torneo.
0: Muy bien.
2: No lo digo yo, lo dicen los más célebres visionarios y videntes del planeta. Regresa pronto porque no había leído eso. Gracias. Las condiciones de este torneo son las mismas que hace 16 años cuando lo ganó Sudáfrica. Aquí hay coincidencias incontrovertibles que incluso un escéptico absoluto como es Alberto Lati va a tener que reconocer y aceptar. Pon mucha atención, mi querido Beto Lati, porque esto te va a dejar clarísimo que el ganador de este torneo será España. Adelante.
3: El partido inaugural en el Mundial de 2010 fue un México-Sudáfrica y también el mismo día. El entrenador de México en el Mundial 2026 es Javier Aguirre. El entrenador de México en el Mundial de 2010 fue Javier Aguirre. En el Mundial 2026 España llega como campeona de la Eurocopa. En el Mundial de 2010 España llegó como vigente campeona de la Eurocopa. Mundial 2026,
2: qué loco, qué loco.
3: ¿Quién hace la canción oficial? Shakira. ¿Quién la hizo en 2010? Shakira.
0: ¡Wow! ¡Qué coincidencias!
4: ¡Wow!
0: ¡Qué coincidencias! ¿Verdad?
5: Increíble. En 2010 España perdió su primer partido, en 2026 no, ya se jodieron.
0: Ya se jodieron. Alberto Lati, no puedes negar nada de esto, ¿verdad?
2: No puedes negar.
6: Yo de verdad esperaba algo de un alcance metafísico, espiritual.
0: Y te salen con estas mamás. Sí,
6: místico.
0: Sí, sí.
6: Místico.
0: Estoy de acuerdo. Estoy de acuerdo. Estoy de acuerdo. La verdad es que me pareció bastante mamila.
6: Inclusive, en el 2000 ya se jugaba 11 contra 11 y ahora también. O
0: sea, oye, digo, lo de Aguirre dirigiendo la selección no me parece tan raro. O sea, ya ha pasado 3 veces. Perdón, y pasará otras 3 más.
2: Es que estornudó.
0: Me dio un estornudo.
2: Prácticamente en la cara del pobre Félix.
0: No, estornudé para acá.
2: Acá terrible.
0: Estornudé para acá. Salud. Otra gran coincidencia es que, o sea, en 2010 México también se quedó en octavos. Y también lo gobernaban corruptos.
2: ¿Qué
0: y mentirosos. ¡Qué coincidencia!
2: México se quedó en octavos también en 2010.
0: ¿Sí? Y nos gobernaban corruptos.
2: En 2014.
0: Sí.
2: En 2006.
0: Y ahora todavía. Y
2: también nos gobernaban corruptos.
0: Corruptos, en efecto. No cambia nada.
2: Wow. Bueno, yo no me voy a confiar. Creo que va a ganar España. Pero hasta que no me lo diga Moni Vidente...
0: No me digas.
2: No lo voy a creer.
0: Es que Moni Vidente sí tiene contacto con el pasado, el presente y el futuro.
2: Ella dijo que iba a ganar Pepe Mid la elección del 2018.
0: No, bueno, bueno.
5: ¿Y los Simpson qué dijeron de la final del 2026?
6: A ver, Félix.
5: Porque esa ya se les olvidó.
2: México,
5: y
2: sí,
5: luego ya quedaron en el olvido.
0: ¿Qué pasó, señor Lati?
6: A ver, Félix, tu opinión.
5: Sí.
6: En 2010, antes de la final entre España y Países Bajos en Sudáfrica, ¿veías favorito a España? Y si sí, ¿por qué porcentaje?
2: ¿Y si sí?
5: Veía favorito a España. Si... Oh, déjame recordar cómo llegaba a Países Bajos, pero lo veía muy pareja en ese entonces. 51-49 en favor de Países Bajos. ¿Tú?
0: Ok.
2: Ándale.
6: Yo en aquel caso la veía España más favorita. Yo lo veía un 60-40. ¿Y esta vez cómo lo ves, Félix?
5: Esta vez yo creo que el factor desgaste y día de descanso que tiene de más España juega a su favor. Pero es que... Ok, juega a su favor. Con esa me quedo. La veo... El porcentaje, 60-40.
2: A ver, trío de escépticos.
5: 60-40, España.
2: 60-40 está bien. Pero quiero retomar lo que dijimos anteriormente de las profecías que indican que España va a ganar. Había otra profecía. Cualquier selección que tenga un entrenador que no sea de su país no será campeón. Y Thomas Tuchel, el entrenador de Inglaterra, es alemán y se fue ahorita para Europa.
5: Okay, pero
2: casualidad
5: en la
2: no
5: final
2: lo
5: ya no aplica eso.
0: En la final los entrenadores son español y argentino, ¿no?
6: Sí, claro.
5: Sí, sí.
2: Ya no aplica.
5: Porque no iba a llegar de madre porque es alemán. Campeones.
0: Tuchel se fue al carajo porque tomó malas decisiones el día de hoy, la verdad. Lo hizo mal. Lo hizo
6: y con... Ancelotti,
0: ¿cómo se dicen
6: con Brasil?
0: Nalgas? ¿Cómo se dicen las nalgas en alemán? Arsch. Arsch, no. Yo nada más sé decir Arschloch, que eso no son las nalgas, es lo que está en medio.
6: Exactamente.
0: Exacto. Mira, pues le fue mal.
6: Mira, tus nalgas. Las selecciones grandes normalmente.
4: Tus nalgas.
2: ¿Qué? ¿Qué? No distraigas a Lati, por favor, con tus nalgas, cabina.
0: A ver, ¿podrías, nuevo, por favor? Cabina, echa tus nalgas otra vez, por favor.
2: Ponle las nalgas a Lati otra vez.
0: Ahí está, ahí está. Bueno, a ver, ¿qué decías, Alberto? Perdón.
6: Pónganlo, ya luego hablo. Pongan
4: tus nalgas.
6: O sea, la música, ¿no? Ahora sí. Okay. Gracias. Normalmente las selecciones grandes.
4: Tus nalgas.
0: Se distrae, sí, muchísimo con tus nalgas este señor.
6: Síguele, Félix.
2: No, no, no, tus nalgas. Nos interesa el punto, Lati, por favor. Sé un profesional.
0: Ignora tus nalgas.
5: ¿Qué estás recordando? Nalgas. ¿Qué te llegó a la mente? ¿Cuál es tu déjà vu?
0: Ok.
6: Es que a lo que voy es que no es habitual que las selecciones grandes tengan un entrenador foráneo. De pronto lo han buscado. Inglaterra intentó con Eriksson, que luego viniera a México. Inglaterra probó con Capello, que tuvo tan mal feeling que corta a semanas de la Eurocopa 2012. Y ahora lo intenta con Tuchel. Brasil no es la primera vez. Brasil ya tuvo antes a un portugués y antes a un uruguayo, pero de manera muy breve, en años 20-30. Uh-huh. Ahora lo intentó con Ancelotti. Está claro que las selecciones grandes necesitan ser dirigidas por alguien local, porque tiene la tradición que permite eso. Las selecciones un poquito menores o un mucho menores, si buscan aprender algo de las grandes potencias. No tiene por qué ser el caso de Brasil, o supongo yo de Inglaterra, o supongo yo de Alemania.
5: No, de acuerdo, pero en un fútbol y en un mundo tan globalizado, sí es una enorme coincidencia que al día de hoy no haya salido un técnico extranjero.
2: Y no va a pasar. El domingo es un argentino y un español.
0: Ya lo dijeron los astros.
5: La tendencia ha cambiado tanto en el fútbol y en el mundo en general que suena muy difícil, ¿no? O sea, cada vez más selecciones contratan técnicos que no son de su país. Lo de Brasil con Ancelotti.
6: Pero ni a la final. O sea, ni a la final llegaron.
5: No, nunca ha llegado uno a la final tampoco.
2: Claramente tiene que haber algo importante, un trasfondo en esto, ¿no? A lo mejor tiene que ser un hombre o una mujer que entienda la idiosincrasia de los jugadores, del país al que representa.
0: Realmente será eso. O sea, realmente.
2: Nunca ha sucedido. Y ahorita en la final hay dos entrenadores que son de su país.
0: Yo me imagino que, digo, la animadversión que se creó ahora con Tuchel en Inglaterra, que decíamos hace rato que no va a poder regresar a Inglaterra porque lo van a coser a patadas, sí a lo mejor tiene que ver con que pues es un alemán, no es uno de los nuestros, vamos a ponerlo en esos términos, y sí se le va a maltratar durísimo porque no llevó a buen puerto a la escuadra. ¿Qué pasó?
6: Acaba de declarar el titular de la FA, la Football Association, quienes encabezan el fútbol inglés, que Tuchel sigue hasta la Eurocopa 2028, y las respuestas a los mensajes anunciando esto, no te puedo explicar lo que han sido, ¿eh?
0: Danos un mentadero de madres horrible.
6: No, la gente está enojada, evidentemente, los ingleses están muy molestos.
0: Sin duda.
5: Igualmente, cuando eliminaron a Brasil, Ancelotti dijo, o sea, no dijo nada de que se iba ni nada de eso. Empezó como ya a planear su siguiente torneo.
0: Debe de ser muy difícil.
5: Es un fracaso,
0: ¿no?
5: Durísimo.
0: Debe de ser muy difícil regresar como técnico. No sé, Tuchel ahorita le va a tomar unos meses.
2: Tampoco sean ingratos, pérfidos, ingleses. Los llevó a semifinales. Es un gran campeonato para el equipo de los Tres Leones.
0: Las sordas del público. Pregúntale a Pedrito Sola cómo se pone la gente con cosas que de pronto los hacen enojar.
2: Bueno, es
6: que aquí el tema no es de equivocarse. Uh-huh. Equivocarse es de humanos. No sé con Pedrito, ahí sí no estoy al tanto. Equivocarse es de humanos y para un entrenador es común. El asunto aquí es que si recibe un gol tempranero y Argentina se para bien y no la consigue, sí, pero la manera en la que se dio creo que deja a Tuchel muy retratado.
5: No, Lalo, pero no es el tema de los llevó a semifinales. No, es la forma en que queda fuera de la final. Eso es lo que arde.
2: Estoy de acuerdo, pero no me vuelvas a decir Lalo jamás, por favor.
5: Ya no te dije Lalito. Me dijiste que lo que te enchila es Lalito.
2: Bueno, está bien.
5: Eso me dijiste.
2: Ya es ganancia.
5: Enchila Lalito.
0: Dije Lalo Lalona, está bien. Y a mí Pepe Pepona, no pasa nada, güey. Sí, no pasa nada, güey.
2: Félix, tú me puedes decir como quieras. Pero somos nosotros dos. Lalo Lalona y Pepe Pepona.
0: Exacto.
2: Pero bueno, más de la afición.
6: ¿Se vale Eddie?
0: Eddie es bonito, güey.
2: Eddie está bien.
0: Dile Eddie B, así le decían en la prepa, Eddie B. Así, así le decían las compañeritas.
2: De, a ti, a él le decían Churramón.
0: Churramón, sí, pero era por un...
2: Porque vendía churros.
0: De fumar mota. Pero bueno.
6: Con cajeta.
0: Exacto, exacto.
2: Con tú.
0: Correcto.
2: Bueno, más de la afición argentina, estos chavos tomaron posesión de la famosísima canción inglesa Wonderwall de Oasis y la convirtieron en un himno de guerra en contra de Inglaterra. Escuche usted nada más. ¿Qué versión se aventaron los argentinos?

0: Muy bien. Me gusta esta versión.
1: Les quedó bien, la verdad.
0: Estoy seguro que si la oyen los ingleses y entienden un poco de español, se van a enojar muchísimo con esto, porque pues para ellos
2: esta
0: es sagrado.
2: Quita, no entendí bien en el regreso. ¿Qué decía esta quita?
0: Pues estaban diciendo que los titos pú de los ingleses, que tenía que llegar Messi a la final, que nos la iban a peinar con este
1: que van a mamar.
0: Con peine de marfil. Estuvo lleno de groserías y de palabras altisonantes. La verdad es que fue una especie de mentada de madre, ¿no? Hacia los ingleses. Muy bonita y muy musical.
1: Sí, le salió bien la versión, la verdad. Pero bueno, lo peor va a ser cuando alguien en alguna fiesta saca una guitarra y se ponga a cantar hoy en día cualquiera de las dos versiones.
0: Exacto.
1: ¿No?
0: Pues ¿sabes qué? Si querían molestar al cantante de Oasis, hubieran hecho un remix con Maná y ya, porque eso sí les hubiera enchilado.
1: Con el defensor de México, Fer de Maná.
0: Bueno,
1: Fer.
0: La afición argentina, caballeros y señoritas y caballeres que nos escuchen, se está relamiendo los bigotes porque por fin su selección se va a enfrentar al cuadro inglés. ¿Perdón? Al cuadro español, ¿no?
1: Al cuadro español.
0: Al cuadro español, sí. Pero bueno, están más que optimistas. De hecho, en sus cánticos aseguran que son los ingleses los que están manchando el pañal. Esta nota yo creo que es vieja, ¿eh?
1: Yo creo que es de ayer, fíjate.
0: Es de ayer. Sí, yo creo que nos la podemos saltar.
1: A ver qué era, a ver qué era. A ver, rápidamente, a ver qué era. A ver,
3: no, ya síganle, hombre.
1: Era de ayer. De
3: ya están empinados, ya aflójense.
1: Estaban atemorizados.

0: bueno, esto ya es básicamente
1: a todo lo pasado.
0: Patear el cadáver, ya dejemos a los ingleses descansar en paz.
1: Dejémoslos en paz, por favor. No más, suficiente.
0: 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Adelante.
2: Si quieres estar más arreglada que los partidos de Argentina en el Mundial, visítame.
0: Y trae unos implantes mamarios en las manos.
1: Bastante generosos, por cierto.
3: Me recuerda al ministro Chicharrón, ¿no?
1: ¿Están
0: el ministro Suprema de Corte del Acordeón, el ministro Chicharrón.
1: Ya. Saludos a los...
3: ¿Cómo te promocionaban?
1: A calzón sin
0: cosa. Si quieres estar más arreglada que la selección argentina, ven conmigo.
1: Me parece injusto.
0: Es injusto.
1: Después de lo que vimos hoy, me parece que no... O sea, por más que le guste a la gente decir, hoy demostraron contundencia y hoy demostraron que no necesitan calabazas para flotar.
3: Pero el doctor tiene más visitas, eso sí te lo garantizo.
0: Lo malo es que si te pones esos implantes, va a llegar Infantino y te va a decir, esas copas son mías.
1: Me pregunto si las victorias de Argentina también se sienten así raronas, un poco
0: grumosas.
1: Como que se van para un lado y para el otro. ¿Nunca te ha tocado que de pronto
3: migre
1: el implante, como que se mueve solo?
3: No, sí.
1: Es que hay que cambiarlos y tenerlos en buena.
0: O que suenan.
1: Hay unos que suenan, que se oye el
3: mal. Líquido. O sea, ¿tú haces el test?
1: A veces. A mí, mira, nunca me he encontrado una que me disguste. Natural o
3: ¿pero
1: con
3: implante? ¿Estás facultado? ¿Tienes licencia para hacer ese test?
1: No, porque estoy casado. No estoy facultado ni tengo licencia.
0: Bueno, pero este programa es para hablar de deportes, sobre todo de fútbol. Y de tetas podemos hablar siempre. ¿Sabes qué es lo que más le gusta al Estaca? Hablar de nalgas. Puede hablar de nalgas como 4 horas.
3: ¿Y también? ¿No lo oíste?
1: No me digas. Bueno, todos.
3: Se le repite, se le repite.
1: En algún momento nos gusta hablar de nalgas.
0: Digo que hablar de nalgas es muy incómodo. Mejor que se ponga de pie.
1: Está bien, no pasa nada. Pero bueno, tenemos más.
0: Vamos al fútbol, damas y caballeros. Yo esta pregunta te la quiero hacer directamente a ti, Alberto Lati. Quiero que me contestes con la verdad. ¿Te interesa en algo el Pachuca Atlante de mañana?
3: A ver, piensa tu respuesta.
0: Ah, perdón. Es Necaxa Atlante.
4: Pero. En este momento no me interesa el reinicio de la Liga MX. Yo sé que tienen que encimar fechas, tienen que ir colocando parches como se pueda para llegar a terminar cuando hay que terminar y meter todo lo que tienen que meter de torneos, de fechas, de compromisos, pero me parece que es absurdo este fin de semana tener Liga MX.
0: Totalmente.
3: ¿Está diciendo que no se va a llenar el estadio de Aguascalientes, el estadio Victoria? Veíamos ahí en el promo, ¿no? Un Pepe Potro con esteroides, ¿lo viste?
0: Sí, pero...
3: ¿Sí te gustó?
0: No, pero yo estoy de acuerdo. Imagínate que México hubiera llegado a la final. Pues de entrada, varios jugadores no hubieran podido regresar.
3: No había ningún seleccionado del Atlante.
1: De entrada.
3: Ni del Necaxa.
1: Si México hubiera llegado a la final, no existiría el país. O sea, ya no estaría nada de esto aquí. Hubiéramos destruido la ciudad, hubiéramos quemado todo. Se hubiera acabado el mundo. Olvídate.
0: Pero si
4: vamos a ver esta acá. No se puede martes Francia-España. Miércoles Argentina-Inglaterra. Jueves Necaxa Atlante, sábado tercer lugar, domingo la final. No se puede.
1: Es demasiada emoción fuerte, sobre todo lo de Necaxa. ¿A quién importa ese partido? De verdad.
3: A los artistas y a los hidrorrayos nos importa.
1: Por eso son como 10, ¿no?
3: Es un partido. No es un partido de vida o muerte, es un partido mucho más serio.
1: Es mucho más serio que ¡wow!
0: Parece.
1: Muy bien. Bueno,
0: Toño de Valdés y tú son los únicos güeyes que le van al Atlante, ¿no?
3: ¿Este van a darse qué, güey? ¿Ya se les olvidó?
0: Ah, perdón, ya son tres.
3: Son tres. De piquete de ombligo.
1: Con eso son tres. Pero mira, dejemos eso de lado. Vamos a regresar al fútbol mundialista. Los ingleses son especialistas en muchas cosas. No sé, fabrican y producen deliciosa cerveza, colonizan y saquean países, pero adivinar el futuro no se les da muy bien. Escuchen a estos aficionados cantando antes del partido, donde decían literalmente, no habrá un maldito Messi en Nueva York. Ante ingleses. Ya vieron que sí, amigos. Ya vieron que sí, there'll be no fucking Messi en New York y pues no les
0: canta
1: salió
0: muy bonito,
1: bien.
0: ¿No? Se entonaba sí. Muy bien.
3: Pero ellos van a ir a Miami y no está nada mal, ¿no?
1: No, pues lo que sí se me hace raro es que pronuncian muy raro Harry Kane. There'll be no Harry Kane in New York. No, güey. No llegó.
0: There'll be no bloody England in New York.
1: Ni modo, güey.
0: Ni hablar. Ahora, hablemos entonces del partido por el tercer y cuarto lugar. Se juega en Miami, me acabas de informar. ¿Realmente le interesa a estas selecciones o es como una deshonra tener que jugar ese partido?
1: Mira, para los equipos.
3: Ya lo mencionaba Beto Latiner en el momento, no hay una medalla de por medio, como lo hay en los Juegos Olímpicos. Les estorba porque todavía para cuando se juega el partido tercero y cuarto lugar, todavía traen la molestia, el coraje de no haber pasado a la final. Entonces, se acostumbra a utilizar elementos que no tuvieron mucha participación.
0: No,
3: pero al final de cuentas, yo creo que cuando lo ves a la distancia, dices, pues es mejor ser tercero que cuarto lugar.
1: Pero ¿no te parece que para el que pierde ese partido ya es como echarle sal a la herida? O sea, además de que no
3: claro,
1: llegaste a la...
3: Claro, te tienes que dar 3 o 4 días más, jugar un partido extra cuando ya te quieres ir a tu casa después de que estuviste concentrado 2 meses.
1: ¿Cómo ves, Latino? ¿No sientes que ya es castigo sobre castigo? ¿Es un poco cruel?
4: Lo único peor que es ser eliminado y no poderte ir y quedarte un partido que no va nada más que un compromiso comercial, porque es lo que es, la FIFA lo tiene vendido y es parte del paquete de la FIFA. La Eurocopa, por ejemplo, no tiene duelo por el tercer y cuarto lugar, no lo tiene. En los Olímpicos hace sentido porque se entrega una presea para oro, plata, bronce, primero, segundo, tercero.
3: Claro.
4: En este caso, me parece que al jugador le estorba demasiado, le es incómodo, incluso se de muchos equipos que una vez derrotados en semifinales empiezan las pugnas al interior, empiezan las palabritas, las malas caras, porque ya no quieren estar ahí.
0: Entonces el sábado no vamos, perdón, ahora, no vamos a ver a Mbappé, no vamos a ver a Harry Kane, no vamos a ver a Jude Bellingham.
3: No, Mbappé puede ser que sí porque está peleando por la bota de oro, por el título de goleo.
4: Nada más por eso.
3: Y está empatado con Messi, entonces pues no.
1: Oye, pero por ejemplo, Lati, Félix y Eduardo Tuchel, no creo que la vaya a pasar nada bien en ese partido. Le va a llover de todo, desde la grada, bueno, sobre todo insultos.
3: ¿Y qué me dices de Didier Deschamps? Que ya no va a estar más con la selección francesa. No sé, Beto, siquiera si va a estar...
1: Se va a tener
3: si
1: que meter el Didier.
3: O sea, ya se sabe que viene Zidane.
1: Se va a tener que autodar Didier.
4: Ya Zidane es un hecho. Va a tomar... ¿Qué?
3: No, nada. Dinos,
1: autocastigar el Didier, o sea, de plano.
0: A ver, ya estábamos en otra cosa. Zinedine Zidane ya está confirmado como nuevo técnico galo.
3: Ya.
4: Se va a formalizar terminando. Zidane ya la iba a tomar desde que concluyó Qatar, pero decidió la Federación Francesa prorrogar a Didier y Deschamps aceptó incrementar ese contrato. Y ahora Zidane finalmente lo va a hacer. Zidane, de hecho, no aceptó muy buenas ofertas desde que dejó al Madrid la segunda vez. El Manchester United, por decir un ejemplo, porque su sueño es dirigir a Francia y va a ser después de este torneo.
3: Al final de cuentas es el Rafa Márquez de Francia.
0: Pero yo estaba... Muy bien, me encanta.
3: ¿Te gusta el símil?
0: Aguas con Francia, con Zidane al frente. Me preocupa. Pero yo estaba muy entusiasmado de ver este encontronazo entre Francia e Inglaterra, pero al parecer pues va a salir Mbappé a tratar de meter goles, nada más.
3: No, sí, bueno, es lo que suponemos, que van a usar varios jugadores suplentes, como lo utilizaron algunos equipos como Noruega, por ejemplo, en la jornada 3 contra Francia, o Argentina contra Jordania cuando ya estaban clasificados.
1: Yo insisto en que me parece hasta cruel, me parece así de órale, ve y entretenos. Como dice Lati, es un compromiso comercial, pero como jugador y como parte del equipo debe de ser terrible.
3: Sí, estaca, pero... Los precios de este partido, mira que yo he tratado de conseguir, yo pensé que iban a estar bastante accesibles, están carísimos, además de que no hay boletos, solo se encuentran en reventa, el estadio está lleno y a precios también muy altos.
1: Pues sí.
0: Wow. Pero bueno.
4: Por poner un símil, para el juego del sábado, Eduardo, la reventa ahorita está por ahí de los $900, si se considera lo que se pagó por el México-Inglaterra, bueno, es una bicoca, pero sigue siendo mucho dinero, y para la final del domingo, en cuanto Argentina se formalizó, los boletos están los más baratos por ahí de los $8,000.
0: 10 veces más prácticamente, 9 veces más. Wow. Bueno, tiempo fuera porque con este calor intenso el ambiente está encendido y se impone una pausa de hidratación.
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1: Y bueno, estamos ya por cerrar. ¿Algún comentario para cerrar esta jornada futbolera que la verdad sorprendió a muchos?
3: Que un Acapulcoco con ron para ver el Necaxa.
1: Además, de mañana, además.
3: ¿Quieren?
0: No. Solo por el Acapulcoco me voy a echar el Necaxa Atlante. ¿A qué hora es? ¿A las 7?
1: A las 7. Pues estaremos listos para ver qué sucede. Ya sabemos quiénes son los finalistas de este torneo. Yo, la verdad, voy a España. Qué bien que jugó Argentina el día de hoy.
0: Así es. Pues no queda más que agradecerte tu paciencia y tu infinita sapiencia, mi querido Alberto Lati. Un abrazo hasta allá. Nos vemos mañana en punto de las 7. ¿Algo que quieras añadir?
4: Nada más mandarles un abrazo. Mucho que desmenuzar de lo que viene en la final. Y aquí lo haremos entre risa y risa, entre albur y albur, en la delantera.
1: Venga, Félix. ¿Algo que agregar para despedirnos?
0: Nos vemos mañana, Félix.
1: Ya dijiste que nos vemos mañana, ¿no?
3: ¡Nos vemos mañana!
1: Ya dijo que
0: risa
1: nos vemos
0: y risa
1: mañana.
0: La delantera.
3: ¿Cuánto van a pasar?
1: Ahorita vamos a ver. Hay que hablar con los altos mandos. Pero ya nos vamos, Félix. Adiós, gracias a todos. Bye.
3: No hablamos de eso.
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7: Bienvenidas y bienvenidos a Revista del Consumidor Radio. Hoy nos acompaña el cocinero tradicional Rafael Meneses, pilar de la cocina mexicana del estado de Campeche, para preparar la tecnología doméstica del mes, jamón artesanal. Bienvenido, chef. Gracias por aceptar la invitación.
8: Muchas gracias por la invitación. Y para empezar con esta tecnología, los ingredientes que vamos a necesitar son 2 kilogramos de lomo de cerdo o pierna, 200 mililitros de agua muy fría, 150 mililitros de concentrado de apio licuado y colado, 45 gramos de sal de mar, 25 gramos de miel, 4 gramos de pimienta blanca y 1 gramo de laurel molido. También ocuparemos un rollo de papel film, hilo de algodón o pabilo grueso, una jeringa de cocina de 20 mililitros, un termómetro de sonda o digital, una bolsa resellable de grado alimenticio y un recipiente hermético con capacidad de 2 kilogramos. Comenzamos licuando el apio con poca agua, colamos y dejamos enfriar. Para preparar la salmuera, disolvemos el jugo del apio, sal de mar, miel, agua fría y las especias hasta disolver completamente. Ponemos la carne en una charola o topper e inyectamos la mezcla por toda la pieza, en espacios de 2 a 3 centímetros. Masajeamos la carne amasándola o golpeándola en un tazón frío durante 30 minutos hasta que absorba el líquido y se sienta pegajosa. La idea es distribuir toda la salmuera para evitar que se reproduzcan microorganismos. Lo refrigeramos en un recipiente hermético durante 24 a 32 horas. Para su formado y compresión, lo moldeamos de forma cilíndrica con las manos, hacemos nudos con el hilo cada 2 o 3 centímetros y vamos a envolver 10 veces con el papel film hasta que quede compacto y firme. Para la cocción, calentamos el agua entre 78 y 80 grados Celsius. Sumergimos la pieza y colocamos un poco de peso encima para evitar que flote y cocinamos aproximadamente por 2 horas. Retiramos únicamente cuando el centro del jamón marque de 70 a 72 grados Celsius. Una vez pasado el tiempo, lo llevamos inmediatamente a un baño de agua con hielo durante 30 minutos para el choque térmico y así cortar la cocción. Lo colocamos en una bolsa hermética y en un recipiente para llevarlo a refrigeración de 12 a 24 horas. Le retiramos el plástico y cortamos en rebanadas. Si quieres que tu jamón tenga un color más intenso, puedes añadir 5 mililitros de jugo de betabel concentrado a la salmuera. Y ojo, nuestra receta es 100% casera y no tiene conservadores sintéticos por lo que su vida útil es de solo 5 días en refrigeración. Además, para que no se oxide con el aire, solo rebana la porción que te vayas a comer en el momento. Fresco, natural y directo a la mesa. Anímense a prepararlo y cuéntenos en nuestras redes sociales cómo les fue. Además, les invitamos a ver el proceso de preparación en nuestro canal de YouTube Profeco TV. Soy el cocinero tradicional Rafael Meneses López y fue un gusto cocinar con ustedes en Revista del Consumidor Radio.
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5: Buscar direcciones, solicitar transporte, confirmar reservaciones, compartir fotos o avisar que llegaste bien. Cuando sales de viaje, la conexión a internet se vuelve una herramienta clave y el Wi-Fi de aeropuertos, hoteles, plazas o establecimientos comerciales puede ser un gran aliado. Sin embargo, elegir utilizar estas redes no debe comprometer la privacidad de tus datos. El Wi-Fi público se debe utilizar con precaución.
0: Pero, ¿a qué nos referimos con el Wi-Fi público? El término público indica que el servicio está disponible para múltiples usuarios. Sin embargo, debes prestar atención al conectarte. Es muy importante que identifiques si la red está protegida o abierta, ya que no todas ofrecen el mismo nivel de seguridad.
5: Por un lado están las redes protegidas con contraseña. Estas suelen incorporar mecanismos de cifrado que añaden una capa de protección a tu información. Por el otro están las redes abiertas. Estas requieren mayor precaución debido a que tu información puede ser interceptada o bien tu navegación podría ser redirigida a sitios fraudulentos.
0: Es verdad, nunca sabemos al 100% qué tan segura es una red Wi-Fi pública, pero hay señales que te pueden ayudar a decidir. Fíjate en esto. ¿Quién ofrece el servicio? ¿Tiene contraseña? Y lo más importante, al usarla, ¿te pide compartir información sensible?
5: Además, otras recomendaciones que puedes tomar si estás pensando en conectarte a un Wi-Fi público son las siguientes. Puedes conectarte si la red es de un lugar que identificas como un hotel, un café, el aeropuerto o una red de gobierno. Esta debe pedirte una contraseña y no te debe exigir datos innecesarios como tu teléfono, información bancaria, datos de acceso a aplicaciones como contraseñas o códigos PIN. Si cumple con esto, puedes usarla con tranquilidad para buscar en mapas, mandar mensajes de texto o hacer búsquedas.
0: Ten cuidado si la red está completamente abierta, o sea, sin contraseñas. También si tiene un nombre genérico, por ejemplo, Wi-Fi gratis 123, o si no sabes quién la administra. En este caso, solo úsala para consultas rápidas en la web, pero evita introducir contraseñas, información financiera o datos sensibles.
5: Si detectas redes duplicadas o sospechosas, por ejemplo, café-oficial junto a un café-free, evita la conexión o busca otra red de inmediato. No olvides que no debe pedirte información inusual, como tu correo o contraseñas, ni redirigir constantemente a otros sitios web.
0: Por otro lado, también existen acciones sencillas para navegar con mayor seguridad en entornos abiertos o desconocidos. Si utilizas una red abierta, verifica cuál es la red Wi-Fi oficial. Evita iniciar sesión o ingresar contraseñas en cuentas importantes, como tu correo, banca móvil o redes sociales.
5: No realices compras ni compartas datos personales o bancarios. Si por alguna razón necesitas iniciar sesión en tu correo o redes sociales, no guardes las contraseñas en el navegador y cierra sesión en tus cuentas cuando termines. Acciones sencillas para proteger tu navegación.
0: Sabemos que el Wi-Fi es una parte fundamental del viaje. Por eso también toma en cuenta que la seguridad no depende exclusivamente de la red. Una vez que te conectas, la seguridad digital también se basa en cómo usas internet. Por ejemplo, las páginas que visitas y las aplicaciones que descargas o utilizas durante el viaje.
5: Al viajar, las aplicaciones de transporte, mapas o reservas son esenciales. Sin embargo, es importante asegurarse de que no se trate de plataformas falsas, ya que podrían intentar obtener datos personales o financieros.
0: Mucho cuidado con aplicaciones que muestren nombres similares a los originales, pero con ligeras variaciones o faltas de ortografía. También con aquellas que tienen pocas descargas y reseñas inconsistentes, o que solicitan permisos que no justifican su función, como acceso a contactos, cámara o micrófono.
5: Por otro lado, si necesitas acceder a un sitio web, revisa en la barra del navegador que la dirección comience con https://... y que muestre el icono de un candado cerrado, lo que indica que la conexión está protegida. Asegúrate también de que estás en la página correcta, sin errores en la dirección ni enlaces sospechosos. Si el sitio presenta una interfaz diferente a la habitual, se comporta de forma extraña, te redirecciona o muestra ventanas emergentes, es mejor abandonar el sitio.
0: Por último, más allá de la conexión, la clave está en decidir con cuidado qué tipo de información se comparte en cada momento. El Wi-Fi público es un gran aliado para moverse por el mundo. Aprender a decidir cuándo, dónde, para qué conectarte, te permitirá aprovechar la red con mayor tranquilidad.
5: Recuerda que conectarte es tu derecho, pero hacerlo con seguridad es tu responsabilidad.
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días, son las 6:02 de la mañana. Yo soy Janet Leiva Reus y me da mucho gusto recibirlos aquí en Negocios W en este jueves 16 de julio. Jueves que ya se está acabando la semana, también se está acabando el mundial, también ya millones están de vacaciones. Bueno, un buen jueves sin duda. Y esta canción que estamos escuchando es Carmencita de Devendra Banhart, una canción, pues sí, dedicada a las Carmen, a todas las Carmen que nos están escuchando, porque hoy es el día de la Virgen del Carmen, la patrona de los conductores y los marineros. Así es, muchas, muchas felicitaciones a quienes hoy celebran su cumpleaños o su santo con este nombre. Desde luego todos conocemos una Carmen en nuestras vidas que nos ha dado mucho. Saludos a todas ellas y desde luego también cuéntenos sus planes para este verano. Oficialmente, pues ya con las vacaciones escolares inicia el verano, tendrán vacaciones, las planearon con ahorros o harán uso de la tarjeta de crédito, desde luego un uso inteligente. Cuéntenos aquí, esperamos todas sus llamadas, todos sus comentarios. Así arrancamos hoy, este jueves, Negocios W.

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1: Ya está aquí Beth Varga con toda la información que también se nos fue al último partido, ojo, de semifinales ya, para ver los finalistas. Desde luego, Beth, como digo siempre, no confundan, es trabajo. Se fue al FanFest de la Ciudad de México, se fue a trabajar, desde luego no se divirtió, no crean en sus redes sociales que estaba ahí en el relajo. Cuéntanos los datos del día de ayer y el ambiente.
2: Así es, mero interés periodístico me ha llevado a diferentes fanfests, a diferentes celebraciones de los partidos para traerles toda la información. La verdad es que sí se disfruta. Ayer el ambiente sí estaba todo el mundo muy emocionado por apoyar tanto a argentinos como a ingleses, y me llamó mucho la atención que había muchos fans argentinos, aficionados argentinos, tanto de la comunidad argentina que vive en México, extranjeros que estaban de visita y mexicanos que apoyan al equipo argentino. Pero la gran parte de quienes se reunieron estaban con Inglaterra, mexicanos que estaban con Inglaterra. La mayoría de los mexicanos, hay que decirlo, estábamos con Inglaterra, aunque iban con la verde, pero apoyaban al equipo inglés. Fue un cierre dramático, pero estuvo muy emocionante, y desde luego cuando ya ganó Argentina, pues explotó ahí la felicidad, los cánticos, él quiere volar, la espuma, todo lo que ya sabemos que es tradicional en las celebraciones en México. Entonces, sí, estuvo muy bien vivirlo ahí al calor de lo que ocurría en el Zócalo capitalino. Y como bien dices, pues ya nos estamos despidiendo de este mundial, de estas fiestas. Ya solo nos falta el partido del tercer lugar y la gran final, que ayer ya sabemos quiénes serán los afortunados que llegaron a esta gran final del domingo: España y Argentina. Definido ayer tras vencer 2-1 Inglaterra en la cancha del Estadio de Atlanta con goles de Enzo Fernández y de Lautaro Martínez, Argentina se coloca ante la gran posibilidad de ser bicampeón. Bicampeón, recordemos que hace 4 años se coronó Argentina con su capitán, con Messi encabezando esta victoria, y ahora todo apunta a que están muy cerca de hacer historia, y de Messi como goleador histórico de los mundiales y la calidad de jugador que es, pues nuevamente vuelve a tomar este título. Pero España no se va a quedar atrás y esperemos que sea un partido que dé batalla. Sí, los ingleses, no sé cómo lo viste tú, Janet, esperábamos un poquito más y de pronto como que se nos desinflaron los ingleses.
1: Totalmente al final. Fue un primer tiempo, desde luego, sin ser expertos, en donde corrieron, se dieron con todo. Un segundo tiempo que después del primer gol, pues los vimos muy atrás, muy cuidando ese gol. Y bueno, pues sabemos que son muy rápidos los argentinos. Y bueno, también hay que decirlo, un triunfo para América Latina. Muchos no están, no son muy fan de los argentinos, pero hay que decirlo, es un triunfo al final de América Latina.
2: De América Latina.
1: Y nos vamos por continentes. Y no, bueno, va a ser un buen partido. ¿Sabes qué? Va a ser un partido, una final en español. Recordemos al principio, pues, de todo este evento, que no permitían las conferencias de prensa,

0: si los vemos jugar como los hubiéramos querido ver jugar en las semifinales. Francia e Inglaterra por el tercer lugar, un partido que también va a estar muy, muy interesante. Y después el domingo 19, disfrutar por W Radio y W Deportes en exclusiva, ya lo saben, esta gran final, además de todo lo que va a ocurrir antes, previo al partido, esta ceremonia de clausura que se han anunciado grandes figuras para estar ahí, y también por primera vez un show de medio tiempo que encabezará Shakira, Madonna, BTS. Bueno, no tiene desperdicio, así es que para este fin de semana vayan haciendo sus planes para disfrutar de lo que nos queda de este mundial. Y ahora sí, vamos a iniciar con otro tipo de información, porque la presidenta Claudia Sheinbaum reconoció que integrantes del Gabinete de Seguridad participaron en la decisión de entregar a Estados Unidos a Mauro Alberto Núñez Ojeda, alias El Jando, quien es, bueno, el piloto que trasladó a Ismael El Mayo Zambada García, alias El Mayo, cuando presuntamente fue secuestrado por uno de los hijos del Chapo Guzmán y llevado a territorio estadounidense. Ayer en la conferencia matutina, tanto la presidenta Claudia Sheinbaum como el secretario de Seguridad Omar García Harfuch defendieron este traslado, esta entrega a Estados Unidos, porque se dice que en su momento no se sabía la verdadera identidad de este piloto. Cuando fue capturado allá en Sinaloa, él dio a conocer otra identidad, otro nombre, y aunque sí era acusado de delitos del crimen organizado, no se tenía claro en ese momento que estaba involucrado en el caso del Mayo Zambada. Pero vamos a escuchar qué fue lo que dijo la presidenta.
1: La entrega de estos delincuentes a Estados Unidos por parte del Consejo Nacional de Seguridad, pues se llevó a cabo en estricta cumplimiento de la Ley de Seguridad Nacional. En esas reuniones, como lo comenté desde su momento, desde la primera entrega, participó directamente el Gabinete de Seguridad. Participé personalmente en esas reuniones y ellos hicieron una investigación muy exhaustiva de cada una de las personas que debía enviarse y cada uno de ellos con el análisis de riesgo.
0: El Departamento del Tesoro de Estados Unidos designó a las organizaciones criminales de los Viagras y el Cártel de Juárez como organizaciones terroristas extranjeras y globales y procedió a congelar todas sus cuentas y activos financieros en Estados Unidos. Hasta ahora, ambos grupos delictivos eran considerados por el Tesoro estadounidense como personas extranjeras involucradas en el tráfico ilícito mundial de drogas. El Tesoro argumentó que la medida refuerza la directiva del presidente Donald Trump de eliminar por completo los cárteles y las organizaciones criminales transnacionales que amenazan al pueblo estadounidense. Morena y la oposición confrontaron posturas por las presuntas conversaciones de la gobernadora de Baja California, Marina del Pilar Ávila, con supuestos representantes del gobierno de Estados Unidos. Arturo Ávila aseguró que no existe evidencia de que la mandataria haya cometido algún delito o compartido información confidencial. Afirmó que las acusaciones forman parte de una campaña en su contra. Ahí la defensa de Morena. Sin embargo, la oposición, Ricardo Anaya, panista, pidió a la gobernadora solicite licencia. Es investigada por presunta traición a la patria. Pero qué mejor que nos lo cuente nuestra compañera Verónica Méndez, que siempre tiene todos los detalles. Te escucho, Vero.
2: Gracias, ¿qué tal? Muy buenos días, querida Ivette. Pues el asunto de las conversaciones de la gobernadora de Baja California, Marina del Pilar Ávila, con supuestos representantes del gobierno de Estados Unidos, desató ayer una serie de confrontaciones entre las fuerzas políticas representadas en el Congreso de la Unión. En medio de la sesión de la Comisión Permanente, el vocero de la bancada guinda en la Cámara de Diputados, Arturo Ávila, salió al paso de las acusaciones del PRI y del PAN en contra de la gobernadora morenista por supuestamente entregarle información a Washington en materia de seguridad. Dijo Arturo Ávila que no hay ninguna prueba en contra de la gobernadora. Sin embargo, el coordinador del PAN en el Senado, Ricardo Anaya, elevó el tono de las críticas al considerar que Marina del Pilar debe pedir inmediatamente licencia y separarse de su cargo. Y aquí dijo si puede haber investigación por traición a la patria. Escuchemos.
3: Pida licencia de inmediato y segundo, que se abra una carpeta de investigación por traición a la patria. Porque fíjense nada más, cuando es una gobernadora de oposición que presuntamente, porque ni siquiera nos consta, recibió información de una agencia estadounidense para desmantelar un narcolaboratorio, acusan traición a la patria. Ah, pero cuando es una gobernadora de Morena que quiere traficar con información confidencial del Estado mexicano para obtener impunidad, lo cual sí es grave, ahí la exoneran

0: sin siquiera abrir una investigación, que pida licencia y que se le investigue por traición a la patria.
1: Desde el PRI, la senadora Claudia Anaya centró su postura en el posible incumplimiento de la Ley de Seguridad Nacional, mientras que los diputados y senadores de Movimiento Ciudadano también endurecieron su posición. Su coordinador en el Senado, Clemente Castañeda, acusó al oficialismo de aplicar criterios distintos según se trate de los gobiernos de Morena o de la oposición. Hasta aquí mi reporte. Muy buenos días.
2: Y el exgobernador Jaime Bonilla negó cualquier participación en los presuntos acercamientos de Marina del Pilar con agencias de Estados Unidos. Afirmó que la gobernadora atraviesa una crisis de pánico por investigaciones que, según él, se le seguirían en ese país por narcoterrorismo. Informó que consultará con su equipo de abogados las determinaciones a tomar para la protección de su seguridad y de su honor. Esto fue lo que dijo en una entrevista con nuestro corresponsal Ernesto Eslava.
3: No me acuerdo yo de una conversación en WhatsApp con ella. Creo que ni su número tengo yo. La última conversación fue cuando yo estuve ahí en la oficina de ella, ¿no? Con sí. César Yáñez. Y ahí, enfrente de César Yáñez, me echó la culpa a mí que yo le quité la visa. Estaba César Yáñez, estaba Alfredo Álvarez y estaba Leonel Godoy. Ella y yo nada más. Entonces, esa es la conversación que tengo con ella. Su teléfono, no, yo hace mucho que no, que estaba en la campaña. No me acuerdo yo de, lo voy a buscar a ver si lo tengo, pero no me acuerdo. Pues yo le pediría a la gobernadora que despierte, ¿verdad? Porque pues sigue soñando con recibir una llamada mía.
2: Después de que la presidenta Claudia Sheinbaum hizo un llamado al Congreso, a todos los legisladores y partidos políticos, a que también reforzaran el llamado a Estados Unidos para respetar los derechos humanos de los connacionales en Estados Unidos, ya se pronunció Ricardo Monreal, el coordinador de la Cámara de Diputados, y nos dice qué acciones va a tomar. Jaime Barajero tiene los detalles.
4: ¿Qué tal, Ivette? Buenos días. Así es, el presidente de la Junta de Coordinación Política de la Cámara de Diputados, Ricardo Monreal, anunció que el área jurídica de esta instancia legislativa elabora ya las denuncias formales y cartas de extrañamiento que se presentarán en breve ante organismos internacionales contra la violencia homicida de las autoridades estadounidenses, como las de los elementos del ICE. En un videomensaje en redes sociales, el legislador morenista reiteró que se presentarán en los próximos días las denuncias ante la ONU, la OEA y la Corte Interamericana de Derechos Humanos, entre otras instancias internacionales.
5: Hoy estamos preparando las misivas para enviarse a la ONU, a la Corte Interamericana de Derechos Humanos, a la Haya, Tribunales de Justicia Internacional, para condenar el trato que los mexicanos han recibido por parte del gobierno como el ICE. Están sufriendo, están siendo perseguidos, hostilizados y maltratados, y eso me parece ningún mexicano o mexicano debe tolerar ni permitir.
4: Ricardo Monreal dijo que se están preparando notas y comunicados para enviarse incluso a los congresos de la Unión Americana y de otros países. Insistió en que nadie puede callar ante estos atropellos y mucho menos regatear el apoyo a los mexicanos en el extranjero. Ivette, este es el reporte que tenemos.
2: El dólar estadounidense se cotiza en 16 pesos con 85 centavos a la compra y 17.88 a la venta, mientras que el euro se compra en 19 pesos con 94 centavos y se vende en 19 pesos con 95 centavos. Hasta aquí la información por el momento. Estamos en Negocios W. Escríbanos a las redes sociales de W Radio, también @JLeyBarreus, @IvetteParra, y que nos vayan diciendo quién será campeón, España o Argentina. Queremos saber.
6: Muchísimas gracias, Ivette. Son las 6:18 de la mañana.
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6: Bueno, ¿cómo está la mañana en la Ciudad de México en cuanto al tráfico en este jueves 16 de julio? Pues si ya va a hacer ejercicio o va al trabajo. Muy buenos días, oficial Ricardo Ramírez. ¿Por dónde sí, por dónde no transitar en esta mañana?
9: Hola, ¿qué tal? Muy buenos días, Janet. Te saludo con mucho gusto a ti y a tu apreciable auditorio. Pues bien, Para estos momentos nos encontramos a través de la avenida Chapultepec, donde encontraremos desplazamiento vehicular favorable. Esto para quien deja atrás la glorieta de los Insurgentes y se dirige hacia la zona oriente de la ciudad. Asimismo, recuerde que se implementa el modo reversible sobre Preservando Teresa de Mier. Esto entre la calle de Topacio y asimismo hasta el eje 1 Poniente. Por otra parte, en la zona norte, a través de la avenida de los Insurgentes, ya encontraremos el aumento notable en el aforo vehicular, esto propio de la hora, para quien deja atrás el paradero de los Indios Verdes y se dirige hacia la zona centro de la capital. Asimismo, en la zona poniente, a través de la avenida Ejército Nacional, encontraremos buen avance, esto en ambos sentidos, entre el anillo periférico y Mariano Escobedo. Asimismo, avenida de los Constituyentes presenta carga que avanza, esto para quien deja atrás prolongación Reforma y se dirige hacia el circuito interior. En la zona oriente, la calzada de Ignacio Zaragoza hallará carga con circulación constante, esto para quien deja atrás el puente de la Concordia y se dirige hacia el anillo periférico. Y en la zona sur, a través de la calzada de Tlalpan, encontraremos avance favorable, esto entre el circuito interior y con dirección hacia el viaducto Miguel Alemán. En cuanto a previsiones y movilizaciones, hay que tomar en cuenta ya que se prevé una concentración, esto a las 9 horas en la alcaldía Cuauhtémoc, en las inmediaciones de Isabela Católica número 165, esto inmediaciones de la Secretaría de Educación Pública, por lo cual no se descarta la afectación vehicular en el desarrollo de sus actividades. Ya para finalizar, les recordamos que el programa ambiental hoy no circula para este día, es jueves. Son vehículos con engomado verde, terminación de placas 1 y 2, holograma 1 y 2, quedando exentos vehículos con holograma 0 y doble 0, así como eléctricos y híbridos, esto en un horario de las 5 hasta las 22 horas. Recuerde manejar con precaución en todo momento, hasta que el reporte por parte del Centro de Orientación Vial, Secretaría de Seguridad Ciudadana. Muy buenos días.
6: Muy buenos días, muchísimas gracias, oficial Ricardo Ramírez, y recuerden que pueden comunicarse al 55 25 69 09 41 o 55 51 66 8900 807 18 14 14. Aquí recibimos todos sus comentarios y saludos, nos están enviando precisamente por el Día de las Carmen, a Carmen Peña, Carmen Berruecos, y bueno, a todas las Carmes, un gran abrazo.
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0: La semana se dieron a conocer datos positivos de inflación en Estados Unidos días después de que en México también tuviéramos noticias favorables en ese tema. La pregunta es, ¿quién tiene una inflación más baja, México o Estados Unidos? La respuesta depende del cristal con que se mire. En Estados Unidos, el índice de precios al consumidor cayó 0.4% en junio respecto a mayo, siendo su primera baja mensual en más de 6 años luego de que los precios de la gasolina experimentaron su mayor retroceso desde 2022 gracias a la pausa en el conflicto con Irán. De esta manera, la inflación al consumidor en la economía estadounidense se redujo a 3.5% anual en junio, desde 4.2% en mayo. En México, la inflación general fue de 3.4% anual también en junio, después de que en mayo se ubicó en 3.9%, con lo que presentó una desaceleración importante y alcanzó su menor nivel desde de diciembre de 2020. Además, por segundo mes consecutivo se ubicó dentro del rango objetivo del Banco de México. Lo que las economías mexicana y estadounidense reflejan es un panorama heterogéneo en términos de los precios al consumidor. Aquí, en México, la inflación general está disminuyendo por el componente no subyacente que incluye los productos con precios altamente volátiles como los agropecuarios. Allá, en Estados Unidos, los indicadores continúan apuntando a una inflación elevada derivada de las presiones relacionadas con los aranceles de Trump, los precios de la energía que en junio ofrecieron cierto alivio a los consumidores y el desarrollo de la infraestructura de inteligencia artificial. Con los datos de junio, México tiene solo 0.1 puntos menos de inflación general en comparación con Estados Unidos. Las cifras publicadas en la economía estadounidense mostraron una inflación contenida en el componente subyacente, que se redujo de 2.9 a 2.6% anual de mayo a junio. La inflación subyacente anual, que excluye los componentes volátiles de alimentos y energía, es la que más venía reflejando las presiones inflacionarias. ¿Qué pasa en México con el componente subyacente que excluye bienes y servicios con precios más volátiles y que determina la trayectoria de la inflación general a mediano plazo? Bueno, en junio registró un incremento de 4% anual, siendo su menor avance desde abril de 2025 y desacelerando por quinto mes consecutivo. Aún así, durante 14 meses seguidos se ha mantenido fuera del rango objetivo del Banco de México. Cuando se compara el nivel de precios del componente subyacente, en México tenemos 1.4 puntos más de inflación con relación a Estados Unidos. La duda en este momento es si el repunte del petróleo por la reanudación de las hostilidades entre Estados Unidos e Irán podría reavivar el impacto inflacionario del conflicto y pasarle factura a México. Este es mi comentario de hoy, Janet. Un gusto, como siempre. Saludos.
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3: Son las 6:29 de la mañana y me da mucho gusto ya tener en la línea a Ana Martínez, periodista del sector financiero, pues para platicar de un tema que aquí también pues nos han comentado y por todos lados, y es el tema acerca de pues los problemas que los adultos mayores están enfrentando en la banca, las quejas, la tecnología. Muy buenos días, Ana.
4: Hola, Janet, buenos días. Un gusto saludarte a ti y a todo el auditorio de Negocios W. Esta vez, la Comisión Nacional para la Protección y Defensa de los Usuarios de Servicios Financieros, la CONDUSEF, nos brindó información sobre los reclamos de los adultos mayores, es decir, los mexicanos que tienen más de 60 años y que son usuarios de la banca a través de algún producto financiero, como tarjetas de crédito o débito, o de servicios, como son los cajeros automáticos o las apps bancarias que tenemos en el teléfono. Primero, quisiera comentarte que en el primer semestre de este año se registraron 21.118 reclamos de adultos mayores hacia la banca. De este total, las principales quejas giraron en torno a consumos no reconocidos, que son aquellos cargos o transferencias que se realizan, que revisamos y están en los estados de cuenta, pero que no recordamos haber realizado o autorizado. En este caso, se presentaron 6.838 reclamos. Sin duda, fue la principal causa de malestar entre la población de adultos mayores. Y de hecho, quisiera comentarte que en todo 2025 se registraron 35.734 quejas precisamente por consumos no reconocidos. O sea, ya vamos cerca del 60% que se tuvo en todo el año pasado, apenas en la primera mitad de este año. Pero eso no es todo. El segundo motivo de quejas se debió a transferencias electrónicas no reconocidas, con 1.981. Este nivel tiene una brecha importante entre el primer lugar, que eran los 6.838, frente a estos reclamos por 1.981. Sin embargo, nos muestra quizá un perfil importante sobre la participación de la banca digital, porque son acciones que normalmente vemos a través de las apps. Entre otros motivos de quejas que brindó la Condusef están cargos no reconocidos en la cuenta, consumos vía internet no reconocidos o incumplimiento con los términos del contrato. A propósito de estas cifras, se conversó con Adolfo Ruiz, quien es director de asuntos públicos y experto en finanzas personales en Grupo Financiero B por Más. Aquí nos comentó cómo la banca se ha preparado para aumentar la inclusión financiera y en verdad no dejar a nadie atrás. Esto nos platicó.
5: Creo que siempre hemos logrado mantener un equilibrio. O sea, sí, como bien dices, el tema de la adopción tecnológica cada vez pues, nos exige estar más en donde los clientes lo necesiten, pero no podemos dejar de lado a nadie como cliente o como usuario. Pues sí debemos ayudarle a las personas a que puedan ir adoptando pues todas estas nuevas medidas, toda esta parte de la digitalización de la banca, que pueda aprovechar las ventajas que tiene. Que siempre buscamos, bueno, que hablo muy en particular de nuestro caso, que nadie se quede afuera y que todo el mundo se siente integrado. Te digo, es un reto que todavía en general creo que las instituciones estamos viendo para incorporar a todas las personas, que nadie se quede afuera, pero se han dado pasos importantes y creo que va a ser un paso gradual. Y creo que uno de los factores que tocabas tú es el tema de la confianza, para que se sientan acompañados y pues que tengan la confianza en las instituciones que estamos para servir a los clientes.
6: Así es, Ana. Adelante, Ana.
4: Sí, justo te quería comentar que en este tema de generar confianza entre los mexicanos, especialmente los adultos mayores, pues tiene que ver mucho la atención del personal de la banca, ya sea en sucursales físicas o en la experiencia de atención al cliente por medio de canales digitales o telefónicos, porque sin duda una mala experiencia que muchas veces incluye la falta de paciencia para explicar algún proceso o cómo funciona un producto, o ahora con el tema de los biométricos, que se han presentado problemas en temas de huellas digitales, por ejemplo, todo esto puede generar cierta resistencia y hasta llevar a que las personas prefieran llevar su dinero abajo del colchón antes que a una institución financiera. A propósito de esto, también quisiera platicarte que otro dato importante que reveló la Condusef es que Banamex concentró el 19.7% del total de quejas presentadas en el primer semestre del año, con 4.172. Le siguió Banorte con 3.699 reclamos. También en el tercer lugar estuvo BBVA México, el más grande del país, seguido con Bancoppel y Santander. Si bien sin duda influye que son bancos grandes y tienen una cantidad enorme de clientes, llama la atención que la composición de los bancos con más quejas cambió respecto al cierre del año pasado, cuando el top 5 eran Banamex, BBVA México, Banorte, HSBC México y Santander. En este sentido, Adolfo Ruiz nos platicó que hay casos en los que adultos mayores, al no entender algún proceso o servicio, dan información personal y confidencial a extraños a fin de que los ayuden, pero desafortunadamente caen en manos de gente con malas intenciones que terminan por abusar de su confianza cuando asisten a cajeros automáticos con el NIP o dar contraseñas para abrir su aplicación, sobre todo cuando les llega su monto de pensión o su nómina. Esto nos platicó.
5: Ese es otro tema importante porque no nos habíamos tocado de las bancas en línea, pero algo que yo sí recomiendo es que no dejen al 100% que sea ese tema de que les asista, ¿no? Porque luego hemos visto que muchas personas también de la tercera edad o de otro tipo de personas de otro nivel escolar o algo así, pues le prestan sus tarjetas de débito y le entregan el MIP a una persona que pueden llegar a abusar de la buena fe de las personas y pues van a tener el problema de que les vuelan el dinero o algo así. Entonces, yo sugeriría que buscaran a las instituciones para que les orientaran a usar el uso de los cajeros o algún familiar de mucha confianza sin que le revelen el NIP, pero que les puedan ir asesorando de cómo pueden utilizar los cajeros. Lo mismo con la tarjeta de crédito, que no la suelten, que siempre la tengan a la mano. También ahora con las personas que utilizan las tarjetas de los programas sociales, pues que ellos estén muy, muy al pendiente de quién utiliza sus recursos y demás, sobre todo para que pues no vayan a quererles abusar o poder llevar algún engaño.
4: Janet, también me gustaría contarte cuáles fueron los productos bancarios con más quejas entre la población de adultos mayores en el primer semestre del año. Sin duda, están los que tienen mayor dispersión entre los mexicanos, que son las tarjetas. En primer lugar, está la tarjeta de crédito, que causó quejas en 7,637 ocasiones. Esto es cerca de 42 reclamos diarios en el primer semestre del año. Le siguieron las quejas relacionadas con las tarjetas de débito, con 6,525, las cuentas de nómina, con 1,194, cuentas de ahorro, con 1,188, y menores de 1,000 quejas están créditos personales, específicamente el uso de la banca móvil, las cuentas de cheques, cajeros automáticos, los créditos automotrices, así como los financiamientos hipotecarios. Por último, el experto de finanzas personales de B4Más nos indicó que los esfuerzos de la banca van en el camino correcto, pero se podría trabajar más para generar esa confianza de ya no usar quizá tanto el efectivo, sino que tener el dinero en un ecosistema digital es seguro y muchas veces hasta más fácil. Así nos lo mencionó Adolfo Ruiz.
5: El primero sería que confíen en las instituciones financieras, porque vemos cuando incluso un día es un ejercicio interesante, cuando muchas personas reciben los programas sociales, si te tiras afuera del banco, o sea, hay una fila interminable porque quieren disponer de su dinero y pues les da confianza tener el dinero en la bolsa. Entonces, pues podríamos insistir que ya podrían dejar ese dinero en el banco, podrían abrir una cuenta a la vista, obviamente con el riesgo de ciertas personas que ya cierta edad, pues ya no puedes ofrecerles instrumentos de mayor riesgo para que al menos no les gane la inflación, que sepan que ese dinero está ahí a salvo, sacar el efectivo que van a utilizar, que no tengan miedo de utilizar las tarjetas de débito o la tarjeta de crédito, y lo pueden hacer con mucha responsabilidad sin perderlas de vista. Hay muchas aplicaciones que te permiten prender y apagar las tarjetas conforme lo van haciendo, y creo que uno de los elementos después el tema de la confianza, que se acerquen, que no tengan miedo a preguntar a los asesores que estamos en la banca, que estamos para servirles y que les podemos ir acompañando en la adopción de todos los instrumentos financieros, tanto la tarjeta de débito, la tarjeta de crédito, los cheques, las bancas en línea, en las aplicaciones, y creo que podríamos ayudarles a tener un mejor control financiero.
4: Esta es la información que quería compartirte, Janet, y también a todos los radioescuchas de Negocios W, a quienes invito a que nos cuenten vía los canales de comunicación. ¿Han vivido un problema con su banco? ¿Les resolvieron pronto? ¿Forman parte de las estadísticas que nos brindó la Conducef? Ya veremos también cómo aporta la disposición del Banco de México de homologar las aplicaciones para que sea más fácil hacer pagos digitales, o con los nuevos jugadores que están entrando a la banca, que si bien tienen la meta de bancarizar al país, ver si aunque no es su nicho original, apoyan a los adultos mayores a mejorar su experiencia bancaria.
6: Desde luego, este es un tema muy, muy importante, Ana, porque somos una población que está envejeciendo, cada vez hay más adultos mayores, y también la llegada de la tecnología, si bien nos ayuda a simplificar muchas de las operaciones que realizamos en la banca y que tenemos literal la banca en la mano, también esto dificulta la operación para este segmento, y ahí hay una gran área de oportunidad para las instituciones bancarias, porque un problema que se está dando, como bien lo mencionabas, es el tema de las huellas digitales. Desafortunadamente, a cierta edad ya no pueden, no se registra bien la huella, y ahí las instituciones tienen todavía que realizar mayores inversiones para identificar, a lo mejor por otras vías, a toda esta población que está creciendo. Muchísimas gracias por tu información, Ana.
4: Gracias, Janet. Hasta luego.
6: Son las 6:39 de la mañana. Nos vamos a un corte y regresamos con más información.
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0: película La Odisea, pues está una de las producciones más importantes que se esperaba. ¿Qué hay detrás de todo esto? ¿Qué significa en materia, pues obviamente, de inversiones? Vamos a escuchar a nuestro compañero Mario Sekeli, que nos tiene toda la información sobre esta película que hoy se estrena.
1: ¿Qué tal, Janet? Muy buenos días.
2: A propósito del estreno de la película La Odisea, hoy en las salas de cine en México y el mundo, vale la pena preguntarnos qué tan rentable es el director Christopher Nolan.
3: This is a household waiting for master. 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
2: Nolan no es únicamente uno de los directores más respetados de Hollywood, sino que es uno de sus productores más confiables. Antes del estreno de La Odisea, sus películas habían generado alrededor de $6,200 millones. Su caso más extraordinario fue con Oppenheimer, 3 horas de duración que costaron $100 millones y que recaudaron $1,000 millones, dejando una utilidad estimada superior a $200 millones.
4: And they won't understand it until they've used it. Theory will take you on yourself.
2: La clave es que salvo su trilogía de Batman, que dependía de un personaje de DC Comics, las demás no han sido franquicias. Hollywood suele reducir riesgos con secuelas, superhéroes o marcas conocidas, pero Nolan hizo lo contrario. Su caso más reciente fue la película Oppenheimer, una propuesta aparentemente poco comercial y que combina la física nuclear, la política, contado todo en 3 horas. Ahí llegó el fenómeno de Barbieheimer, donde los memes, los pósters, los avisos en redes sociales llamaron la atención para hacer que esta película junto con Barbie fueran todo un fenómeno en taquilla. Nolan también convirtió su defensa de las salas en una estrategia financiera, ver cine en el cine. Con Odisea, llega la primera película rodada completamente con cámaras de película en este sistema de 70 milímetros y que tiene el tamaño de hasta 5 pisos de altura la pantalla. Su mensaje es claro, esta experiencia no puede verse igual en un teléfono. Eso lleva al público hacia pantallas premium, cuyos boletos son más caros. La apuesta ahora es enorme. La Odisea costó alrededor de $250 millones y se proyecta que podría recaudar entre 100 y 125 millones tan solo en este fin de semana de estreno en Estados Unidos y otros 200 millones a nivel mundial.
5: Sí, con todo y final del Mundial de Fútbol.
2: Así que Nolan no vende solamente historias. Vende espectáculo, asombro y una experiencia compartida. Pero el espectáculo es también su caballo de Troya. Nos atrae con ciudades que se doblan, viajes espaciales y bombas atómicas. Y una vez dentro, nos conduce hacia preguntas más profundas. ¿Qué significa ser humano en una época que intenta aislarnos y arrancarnos el sentido de comunidad? Para Nolan, dirigir no consiste solo en ejercer el poder, sino en compartirlo, lograr que sus filas de cineastas innoven, inventen y creen. Quizás por eso su verdadera odisea es recordarnos que el cine todavía puede reunirnos y hacernos sentir parte de algo más grande que nosotros mismos. Yo soy Mario Sekeli desde Hollywood. Tenga muy buenos días.
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0: Son las 6:48 de la mañana y qué publicó hoy en el diario El Financiero, que usted puede consultar en su versión impresa o digital. Bueno, sí, ya con casi el cierre del mundial ya están saliendo los primeros números. Desde luego, el tema de hoy mundial, pues buena imagen, cuentas pendientes. Todos tenemos claro que si México ganó, pues sí, ganó en imagen, ganó en que tenemos el mejor ambiente para pues ser partícipe de esta justa deportiva. Pero pues una cosa es la fotografía fotografía y otra muy distinta, el estado de cuenta, el balance general, el balance de la economía que dejó esta justa deportiva que tuvo como sede Ciudad de México, Monterrey y Guadalajara, pues comienzan a conocerse los indicadores económicos de junio. Queda claro que el efecto mundial fue mucho más modesto de lo que algunos pronosticaron. Ni el consumo explotó, ni el turismo aéreo vivió el despegue que se anticipaba. Los datos de la Asociación Nacional de Tiendas de Autoservicio y Departamentales, pues bueno, mostraron que las ventas en tiendas prácticamente no crecieron durante junio, pese al mayor flujo de visitantes y a la expectativa pues asociada a estos partidos. Lo que sí aumentó fueron desafortunadamente los precios y los vimos en los indicadores de la inflación en estos meses y no fue pues por un mayor volumen de compras. El mundial pues no alcanzó a modificar la economía y sigue mostrando signos de desaceleración. En la parte aérea, también ocurrió algo similar. Había la expectativa de que el torneo pues impulsaría de manera importante el tráfico de pasajeros, pero los resultados fueron mucho más selectivos. Volaris, por ejemplo, consiguió crecer 11% anual transportando más pasajeros nacionales e internacionales, aunque con un menor factor de ocupación. También Viva Aerobús movilizó 2.4 millones de pasajeros y esto sí se ve importante la cifra, pero no, significó una caída de 2.4%, incluso teniendo como principal base Monterrey. Esto y otros datos pues acerca del Mundial, ¿cuál fue el estadio que tuvo pues mayor avance en temas tecnológicos? También lo encontrará hoy en la columna Moneda en el Aire.
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0: Y aquí, Beth, también, ¿qué dicen los columnistas financieros en otros temas?
8: Claro que sí, Janet, vamos a revisarlo. Desbalance en el Universal. El pasado 1 de junio nos recuerdan que se entregaron las obras de la primera fase de la remodelación del Aeropuerto Internacional de la Ciudad de México tras una inversión de 6.500 millones de pesos, de 10.000 millones que se van a destinar. Sin embargo, los analistas nos dicen que esto no corrige los problemas estructurales del Benito Juárez, que no son de estética o de imagen, sino de capacidad aeroportuaria. Así la central quedó bonita y a tiempo para recibir a los visitantes por el Mundial, pues también logró celeridad en su operación, sobre todo en migración. Pero la carencia de pistas y horarios, incluso una tercera terminal, siguen en el tintero. Capitanes en Reforma. El furor por el Mundial de Fútbol 2026 está por terminar, pero Cinépolis logró capitalizar todo el evento. Durante los partidos de la selección mexicana, en el Mundial, Cinépolis, a cargo de Alejandro Ramírez, destinó hasta la mitad de sus salas para transmitir los juegos y los boletos prácticamente se agotaron en cuanto salieron a la venta. Al ver la afluencia en sus cines, la cadena aprovechó sus permisos de venta de alcohol que obtuvo para poder ofrecer servicios de bar en sus formatos VIP y el fin de semana pasado ofreció cervezas y micheladas también en sus salas regulares. Con todo y el incentivo, la afluencia no fue la misma. Sin embargo, se espera que la final del Mundial sea el único de los juegos que vuelva a levantar el interés que despertó la selección mexicana. Mauricio Flores, gente detrás del dinero en La Razón. Pasando el holgorio mundialista del domingo por la tarde, finalizadas las apuestas y la beberecua, el ticket de la cuenta se hará más ostensible. El hecho de que la Asociación Nacional de Tiendas Departamentales y Autoservicio notificara la contracción nominal de 1.6% en sus ventas en el mero mes mundialista, que significa caída real de casi 5.2% en términos anualizados, echa por tierra el discurso económico triunfalista y sus cuentas alegres. David Páramo, análisis superior en Excelsior. En los próximos días se darán a conocer los resultados financieros al cierre del primer semestre, aun cuando no hay elementos concretos para señalarlo. En BBVA México están muy contentos porque el equipo de Eduardo Osuna sigue demostrando que, a pesar de ser el banco más grande del país, no se confían y están viendo cómo mejorar su rentabilidad. Hasta aquí las columnas el día de hoy. Que tengan un excelente día y recuerden que me pueden seguir en mis redes como @IbetParga.
0: Muchísimas gracias, Ivette, y así terminamos el programa el día de hoy. A nombre de todo el equipo que lo integran, Alejandra Pérez en la redacción, Juan Verdeja en el área digital, Carla Cisneros en la producción y Guillermo Galicia en los controles, yo soy Janet Leiva Reus y me da mucho gusto haber estado con ustedes este jueves y nos escuchamos mañana tempranito en punto de las 6 de la mañana.

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0: Hola, ¿qué tal? Muy buenos días. Buenos días. Gusto en saludarles. Son las 7 de la mañana. 7 de la mañana en punto. Ese es el tiempo en el centro del país. Y es la hora en que iniciamos esta primera emisión de Informativo NTR desde la Ciudad de México, capital de la República Mexicana. Yo soy Guillermo Ortega Ruiz y como cada mañana les saludo con mucho gusto. Agradezco como siempre el favor de su atención y le invito a permanecer en esta frecuencia. Estaremos al aire desde este momento y hasta las 10 de la mañana, compartiendo con usted lo más relevante del panorama informativo correspondiente a este día. Hoy es jueves 16 de julio del año 2026. Tenemos en este momento una temperatura promedio de 13 grados en la Ciudad de México. Esta es la temperatura mínima que se espera para hoy. La máxima será de 24 grados y tendremos un jueves mayormente nublado en la Ciudad de México. Hay una alta probabilidad de lluvia que alcanza el 60% según el pronóstico para el Valle de México. El Servicio Meteorológico Nacional informa que para este jueves se pronostican lluvias intensas en Sonora, Chihuahua y Durango, lluvias muy fuertes en Sinaloa, Coahuila, Veracruz, Oaxaca y Chiapas, lluvias fuertes en Zacatecas, Nayarit, Jalisco, Colima, Michoacán, Guerrero y Puebla, chubascos en Baja California Sur, Nuevo León, Tamaulipas, San Luis Potosí, Guanajuato, Querétaro, Hidalgo, Estado de México, Ciudad de México, Tabasco, Campeche, Yucatán y Quintana Roo, y lluvias aisladas en Baja California, Aguascalientes, Morelos y Tlaxcala. Seguirán las altas temperaturas que serán superiores a los 45 grados en Baja California, de entre 40 y 45 grados en Sonora, de 35 a 40 grados en Baja California Sur, Chihuahua, Coahuila, Nuevo León, Tamaulipas, Sinaloa, Nayarit, Jalisco, Colima, Michoacán, Guerrero, Oaxaca, Chiapas, Campeche y Yucatán. Y temperaturas de hasta 35 grados en Durango, San Luis Potosí, Puebla, Morelos, Veracruz, Tabasco y Quintana Roo. Esto es lo que nos dice el pronóstico del Servicio Meteorológico Nacional. En lo que hace a la información, hay reacciones acerca de las declaraciones formuladas por el director de la DEA, Terence Cole, en relación con el gobierno mexicano y su liga con el narcotráfico. El director de la Agencia Antidrogas de los Estados Unidos, Terry Cole, dijo que los cárteles y el gobierno de México son inseparables y que tienen una conexión mortal. Y esta declaración ha abierto un nuevo frente de confrontación en la relación entre México y Estados Unidos. Esta declaración de Terence Cole no fue dicha aisladamente. La dijo durante la primera cumbre para una América libre de fentanilo, celebrada en Orlando, Florida. Ahí Terry Cole aseguró que la DEA concentrará todos sus recursos en combatir a los cárteles, sus facilitadores, distribuidores, operadores financieros, proveedores de precursores químicos y a quienes obtienen ganancias del tráfico de fentanilo. En ese contexto, incluyó lo que describió como una conexión mortal entre las organizaciones criminales y el gobierno de México. Esto incluye la conexión mortal, dijo textualmente, entre las redes de los cárteles y el gobierno mexicano. Son inseparables, dijo Terence Cole, director de la Agencia Antidrogas de los Estados Unidos. Y obviamente esta declaración ha generado ecos en México. Hubo reacciones durante la mañanera en Palacio Nacional. La presidenta Claudia Sheinbaum calificó como desafortunada y con un interés político la declaración de la DEA sobre México. Dijo que la DEA debería de trabajar más dentro de Estados Unidos, donde se da la mayor venta de drogas en ese país. Vamos a escuchar lo que dijo la presidenta Sheinbaum acerca de estas declaraciones de Terry Cole, director general de la DEA, la Agencia Antidrogas de los Estados Unidos.
1: parece una declaración muy desafortunada, por varias razones. La primera, porque me parece más una declaración política que una declaración de sustento. No tiene ningún fundamento lo que está diciendo. Segundo, me parece a mí que la DEA tiene mucho trabajo en Estados Unidos. Normalmente la DEA dedica la mayor parte de su trabajo fuera de Estados Unidos, pero dentro de Estados Unidos tiene mucho trabajo y debería de estar dedicado al trabajo principalmente dentro de su país. Aquí lo dije una vez, hay una serie muy popular, de las más populares, que muestra justamente eso, la fabricación en Estados Unidos de metanfetaminas. Y así como eso es una serie que puede parecer ficción, pues es una realidad. Hay producción de metanfetaminas en los Estados Unidos y de otras drogas. Pero además, la venta de droga, la mayor venta de droga en el mundo está en los Estados Unidos. ¿Quién la vende? ¿Cómo la venden? ¿Cómo la distribuyen? ¿Cómo lavan el dinero? Eso es algo que la DEA debería estar investigando.
0: La presidenta Claudia Sheinbaum dijo también, en relación con este mismo tema, que hay muchos casos de elementos de la DEA relacionados con el narcotráfico, casos, dice ella, que no se investigan. Rechazó la posición de la DEA con respecto a México y pidió respeto hacia nuestro país. Vamos a escuchar nuevamente parte de lo que dijo la presidenta Claudia Sheinbaum al referirse a estas declaraciones del director de la DEA, que dice que México, el gobierno mexicano, los cárteles de las drogas son inseparables y constituyen una conexión mortal. Así lo dijo. Vamos a escuchar a la presidenta Sheinbaum.
1: Recientemente se dio a conocer de un elemento de la DEA vinculado con el narcotráfico. Pero no solamente es uno, hay muchos casos, muchísimos. Por ahí había una nota que estuvimos viendo en la mañana de un elemento de la DEA que trabajó en México y que recientemente salió en distintos medios de comunicación, que este jefe de la DEA en México fue destituido por vínculos con abogados de capos. No sabemos de este caso qué pasó, pero fue destituido, pero no sabemos si se le siguió una investigación o no. Entonces, hay muchas cosas que la DEA tiene que hacer en su propio país y dentro de su propia organización. Y no estar con declaraciones que en realidad es política. No estar con declaraciones que en realidad

0: en la Cámara de Senadores, quien al referirse a estas declaraciones de la DEA dijo que nuevamente Estados Unidos nos recuerda que hay políticos de Morena relacionados con el crimen organizado, y consideró que en lugar de rechazar el informe de la DEA, lo que el gobierno mexicano debería de hacer es atacar a los narcopolíticos. Esta es la opinión del senador Ricardo Anaya, líder de la bancada del PAN.
1: Bueno, pues otra vez tiene que venir un órgano extranjero a confirmar lo que todos los mexicanos ya sabemos. ¿Qué es lo que está diciendo la DEA? Lo que ya sabemos, que hay vínculos entre los gobiernos de Morena y el que... Y que mientras esos vínculos no se rompan, el país no se va a pacificar. Qué lamentable que lo tenga que venir a decir una agencia de otro país, cuando todos los mexicanos lo sabemos, cuando ahí está el caso Rocha Moya, y cuando lamentablemente la decisión del gobierno mexicano ha sido tapar a los suyos y establecer la impunidad como regla en nuestro país.
0: Y también hubo ecos en la Cámara de Diputados. Ahí habló la diputada panista Kenia López Rabadán, presidenta de la mesa directiva de la Cámara de Diputados, quien urgió a sancionar a los narcopolíticos después de que la DEA informara que encontró una conexión mortal entre el gobierno mexicano y los cárteles de las drogas. Es la voz de la diputada panista Kenia López Rabadán.
2: Es una posición del titular de la DEA que nos queda clara. Es una definición de una autoridad del Estado de su nación. Yo, más allá de pensar en que pueda haber algún tipo de...
3: Diálogo diplomático, algún tipo de reunión,
2: me parece que hay que ser objetivos. Y la única manera de dar respuesta puntual a esas señalamientos que son verdaderamente fuertes y verdaderamente graves es dando ejemplos concretos, dando con acciones resultados desde nuestro país, apegados a la legalidad y claramente demostrando que aquellos políticos que lamentablemente tengan una cercanía con el crimen organizado, pues sean señalados y sean sancionados. Estamos hoy ante un reto nacional importante, más allá de la forma en la que las autoridades estadounidenses se refieren a nuestro país. Nosotros, como nación, debemos dar un ejemplo claro de legalidad. Primero que nada, para darle certeza a las familias mexicanas y evidentemente también para cuidar una relación bilateral necesaria e importante.
0: Bueno, esto fue lo que dijo la diputada Kenia López Rabadán, presidenta de la mesa directiva de la Cámara de Diputados. Y mire, yo decía ayer, e insisto en ello, que toda esta serie de mensajes que llegan desde Estados Unidos no deben ser leídos ni interpretados de manera aislada, porque este conjunto de declaraciones de funcionarios de alto nivel del gobierno de Donald Trump van reflejando un mensaje de reclamo por parte de los Estados Unidos que podrían traducirse pronto en acciones de otro tipo. Estados Unidos, con el gobierno de Donald Trump particularmente, no parece estar jugando, no parece hacer declaraciones a la ligera, y por el contrario parece estar armando un entramado que podría conducir a otro tipo de acciones contra México por los vínculos, dice el gobierno de los Estados Unidos, entre los cárteles de las drogas y el gobierno mexicano. Con esto nos vamos a un corte. Volveremos con más noticias.
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0: volvió a salir a través de una conferencia de prensa a referirse a este tema. Acusó al exgobernador morenista de Baja California, Jaime Bonilla, de haberle tendido una trampa, porque según ella, Jaime Bonilla le ofreció ayuda para resolver el tema de la cancelación de su visa. Dice que ella aceptó esta ayuda de buena fe y tuvo una llamada telefónica con personas que se hicieron pasar por agentes o intermediarios de Estados Unidos, quienes le dijeron que había un procedimiento en su contra. Vamos a escuchar la forma en que lo explicó la gobernadora de Baja California, Marina del Pilar.
1: Jaime Bonilla me ofreció reunirme con personas de Estados Unidos para platicar con el tema relacionado con mi visa. Confié de buena fe en mi antecesor. Y tuve esa reunión de la cual se han difundido ciertos fragmentos. Hoy queda claro para todos que fue una trampa. Estas personas se hicieron pasar por agentes o intermediarios de autoridades estadounidenses. Me hablaron de supuestos cargos y procedimientos judiciales en el extranjero para generar el contexto que se escucha en esos audios. Por supuesto que me sorprendí. Cualquier persona se sorprendería si alguien le plantea escenarios de esa gravedad, particularmente cuando no existe absolutamente ningún hecho que pudiera dar lugar a ellos. Por eso es que hice algunas preguntas al respecto y al notar lo extraño de las circunstancias, les referí con el abogado al que en algún momento consulté.
0: La gobernadora Marina del Pilar Ávila dijo también que jamás traicionará a la patria y que nunca entregó información que pudiera comprometer la seguridad o la soberanía del país. Insistió Marina del Pilar en que fue víctima del exgobernador Jaime Bonilla. Vamos a escuchar a Marina del Pilar.
1: Jamás se traiciona ni traicionaría a nuestra patria. Nunca he entregado ni entregaría información que comprometa la seguridad nacional, la soberanía de nuestro país o la integridad de nuestras instituciones. Inclusive, como gobernadora, no tengo acceso a información de seguridad nacional. Lo que se escucha en los audios que ustedes ya conocen ocurrió en el contexto de una situación personal relacionada con mi visa, que yo misma hice pública. Nada de lo expresado implicó subordinación, entrega de información reservada o afectación alguna a los intereses de nuestro país. Mi lealtad a México y al pueblo de Baja California está por encima de cualquier circunstancia. Por eso es importante hablar con claridad sobre el origen de estos audios y la manera en que se intentó construir una narrativa engañosa y de descrédito ante la opinión pública, impulsada por quien durante su paso por el gobierno de Baja California dejó más conflictos que resultados y una gestión marcada por la polémica.
0: No se entiende, debo decir, que Marina del Pilar Ávila aceptara el ofrecimiento de ayuda de Jaime Bonilla, cuando es público y notorio que a pesar de pertenecer al mismo partido, son adversarios, son enemigos. Si un enemigo te llega a ofrecer ayuda para resolverte un asunto delicado, pues das la vuelta y no aceptas esa ayuda, porque es muy probable que esa persona lo que quiera es hacerte daño. Pero ella aceptó la ayuda que le ofreció Jaime Bonilla y ahora se dice víctima de él, ahora se dice traicionada por el exgobernador Jaime Bonilla. Marina del Pilar dijo sentirse tranquila, dijo que seguirá trabajando por Baja California, informó que su equipo jurídico está analizando los escenarios para interponer posibles denuncias. Es nuevamente la voz de la gobernadora de Baja California, Marina del Pilar.
1: Estoy muy tranquila. Así lo manifesté también en uno de los audios. Dispuesta a aclarar cualquier situación en torno a la visa. Vamos a pasar. Y con la firme convicción de seguir trabajando por la paz, la tranquilidad y la seguridad de las familias de ambos lados de la frontera y, por supuesto, especialmente de las familias baja californianas.
0: Y mientras esto decía Marina del Pilar Ávila ante los medios de comunicación, legisladores de oposición hacían pronunciamientos, como es el caso del senador Manuel Añorbe, líder de la bancada del PRI en la Cámara de Senadores, quien dijo que el caso de Marina del Pilar muestra que el barco de Morena se está hundiendo. Y por eso, dice Manuel Añorbe, están pidiendo ayuda a los Estados Unidos para no ser detenidos. Es la voz del senador priista Manuel Añorbe.
2: ¿Esto significa que el barco de Morena se está hundiendo en serio? Y hoy ya se están saliendo, corriendo a tocar las puertas y a salvar el pellejo muchos de los funcionarios de Morena que están imputados y relacionados con el narcotráfico. Por eso Morena es un narcopartido. Vean ustedes lo que está sucediendo con Marina del Pilar. Este barco de este movimiento de la 4T cruje, se está hundiendo y ahora es ya no primero los pobres, es sálvense quien pueda.
0: Esto fue lo que dijo desde la bancada del PRI en el Senado el senador Manuel Añorbe. También hubo un pronunciamiento sobre este tema de parte del senador Clemente Castañeda, líder de la bancada de Movimiento Ciudadano en el Senado, quien pidió a la gobernadora Marina del Pilar explicar muy bien si tiene una relación con algún gobierno extranjero. Clemente Castañeda denunció que en este gobierno se protege a gobernadores amigos mientras se acusa a los opositores. Es la voz del senador Clemente Castañeda de Movimiento Ciudadano.
3: En este país hay un doble rasero cuando se trata de los gobernadores, gobernadoras de las oposiciones. Cualquier actitud, aunque viole la ley, es considerado traición a la patria, pero cuando se trata de los propios, pues es un desliz, una pifia, una llamada telefónica. No, yo creo que la gobernadora de Baja California necesita ser muy puntual en su explicación. Nosotros le exigimos que explique pública y puntualmente si ella tiene una relación de colaboración con cualquier agencia extranjera, por supuesto, agencia estadounidense.
0: No solo hablaron del tema el priista Manuel Añorbe y el emecista Clemente Castañeda, también lo hizo el panista Ricardo Anaya, líder de la fracción del PAN en el Senado de la República, quien exigió que la gobernadora Marina del Pilar pida licencia inmediata y se exponga a una investigación por los audios revelados recientemente en los que ofrece apoyo a Estados Unidos e información a agencias norteamericanas a cambio de inmunidad. Es la voz del senador panista Ricardo Anaya.
2: Primero, que pida licencia de inmediato y segundo, que se abra una carpeta de investigación por traición a la patria. Porque fíjense nada más, cuando es una gobernadora de oposición que presuntamente, porque ni siquiera nos consta, recibió información de una agencia estadounidense para desmantelar un narcolaboratorio, acusan traición a la patria. Ah, pero cuando es una gobernadora de Morena que quiere traficar con información confidencial del Estado mexicano para obtener impunidad, lo cual sí es grave, ahí la exoneran.
0: Esto fue lo que dijo el líder de la bancada del PAN en el Senado de la República, Ricardo Anaya. El tema de todas estas cuestiones que tienen que ver con el narcotráfico, con Morena y con el gobierno de los Estados Unidos fue abordado desde otras perspectivas. La presidenta Sheinbaum volvió a referirse al caso del Mayo Zambada. volvió a referirse a la extracción del Mayo, sobre la cual, dice ella, el gobierno de los Estados Unidos no ha dado suficiente información. Volvió a referirse al hecho de que el FBI haya expuesto el avión en el que fue trasladado el Mayo y haya presumido el FBI su participación en ese operativo. Y luego también se refirió al caso del piloto que llevó el avión en el que fue extraído el Mayo Zambada, porque resulta que ese piloto, después de llevarse al Mayo a Estados Unidos, volvió a México, aquí fue detenido y luego el Gabinete de Seguridad del gobierno mexicano decidió devolvérselo a las autoridades norteamericanas. La presidenta Sheinbaum dice que la Fiscalía General de la República debe explicar qué pasó con el piloto que trasladó a Ismael el Mayo Zambada a Estados Unidos y reiteró que el Gabinete de Seguridad tomó la decisión de devolverlo a las autoridades norteamericanas. Es la voz de la presidenta Claudia Sheinbaum.
4: Ya que la fiscalía también aclare, la entrega de estos delincuentes a Estados Unidos por parte del Consejo Nacional de Seguridad, pues se llevó a cabo en estricto cumplimiento de la Ley de Seguridad Nacional.
0: Esto dijo la presidenta Sheinbaum en la mañanera en Palacio Nacional, pero hay un audio del 11 de febrero de 2025 en el que Omar García Harfuch, secretario de Seguridad, informó que el detenido, el piloto, sí tenía relación con el traslado del Mayo a Estados Unidos, pero que se investigaba. Eso dijo entonces Omar García Harfuch, y aquí lo escuchamos en su propia voz.
5: Es una investigación que está en curso todavía por parte de la Fiscalía General de la República, pero sí podemos adelantar que esta persona en efecto es piloto de confianza del líder de la célula delictiva que tiene que ver con la privación ilegal de la persona que fue entregada en Estados Unidos.
0: Pues esto fue lo que dijo entonces Omar García Harfuch. El caso es que siguen los enredos. Morena, cárteles de las drogas, el Mayo Zambada, el piloto, el FBI, la DEA, Estados Unidos. El gobierno mexicano está enredando una madeja que difícilmente se va a desenredar. Con esto nos vamos a un corte. Volveremos con más información.
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1: El auditorio encontrará abundante carga vehicular sobre Salamanca de Avenida Chapultepec hacia Avenida Álvaro Obregón. Condiciones muy similares presenta Avenida Río Churubusco, de anillo periférico hacia inmediaciones del Metro Pantitlán. En la zona sur de la ciudad, asentamientos al cruce con semáforos sobre Avenida Luz Aviñón, provenientes de Avenida Universidad y con dirección a Eje 3 Poniente. La circulación es constante sobre anillo periférico entre Canal Nacional y Guadalupe Ramírez, esto en ambos sentidos. Buen avance mantiene camino Fuentes Brotantes, desde Texitlán hasta la calle de Cuautla. Avenida Río San Joaquín mantiene circulación constante en ambos sentidos, de Largo de Agua Alberto hacia Avenida Lomas de Sotelo. Hasta aquí mi reporte desde el Centro de Orientación Vial de la Secretaría de Seguridad Ciudadana.
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2: Quiero decirlo con absoluta firmeza. Jamás he traicionado ni traicionaría a nuestra patria. Nunca he entregado ni entregaría información que comprometa la seguridad nacional, la soberanía de nuestro país o la integridad de nuestras instituciones. Seguramente seguirán apareciendo más fragmentos de esta manipulación. No recuerdo cada palabra utilizada en esa conversación, pero tengo la tranquilidad de que el contexto real será siempre el mismo.
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3: Bueno, son las 7 de la mañana con 35 minutos. Aún no comienza la conferencia de todas las mañanas. Pero bueno, pues por supuesto, cuando comience y haya algo que destacar, aquí se los diremos. Bueno, uno de los temas que ya lo saben, ahí está sobre la mesa, es precisamente lo que está pasando con la gobernadora de Baja California. A ver, aquí hemos hablado de varios asuntos. No es la primera vez que mencionamos o que nos referimos a la gobernadora de Baja California. A ella se supo que le habían retirado la visa para poder entrar a Estados Unidos, también al que era su esposo en ese momento. Después, bueno, incluso se separan y pues pareciera que la mirada cae sobre todo encima de él, ahora ya no esposo, de la gobernadora de Baja California. Y bueno, por ahí el nombre viene y va. Después pues ya nos fuimos enfocando en lo que estaba pasando, por ejemplo, en Sinaloa, obviamente después de los señalamientos desde Estados Unidos a 10 personas de alto nivel político y de seguridad allá en el estado de Sinaloa. Hemos hablado muchísimo del caso Rochamoya, etcétera, etcétera, etcétera. Luego hemos hablado, por supuesto, de lo que pasa con la gobernadora allá en Chihuahua, con Maru Campos, después de que se supo que había agentes estadounidenses operando allá en territorio de Chihuahua. Y luego hemos estado también revisando cómo esto no sucede solamente en Chihuahua. En fin, ha habido, pero regresamos otra vez a la gobernadora de Baja California, porque pues el periodista Héctor de Mauleón, en su columna en el diario El Universal y a través de las plataformas digitales de El Universal, pues ha dado a conocer audios en donde de llamadas, en donde se ve, se escucha la voz de la gobernadora de Baja California, que ella misma ha reconocido que sí es su voz, que sí son conversaciones de ella, aunque dice que están sacadas de contexto, en fin, pero sí reconoce que son sus propias, es su propia voz. Y bueno, donde aparentemente ella estaría negociando con autoridades de Estados Unidos, pues justo por el tema también de su visa, por si tiene cargos en su contra. Y bueno, pues en el audio último que habíamos conocido, pues incluso ella decía que le decía a su interlocutor que podría compartir la información de seguridad que fuese necesario. Ayer les poníamos la respuesta de Omar García Harfuch, el secretario de Seguridad, y también de la presidenta de México, en donde pues básicamente desestimaban esto y decían, bueno, pues Omar García Harfuch incluso dijo, bueno, pues la verdad es que pues ella ni siquiera tiene información tan destacada, porque esto es algo que, bueno, pues en las mesas de los estados, pues en realidad se comparten pues las cifras cotidianas del crimen, etcétera, pero no necesariamente información sensible. Y la presidenta de México también dijo, bueno, pues ella ya ha dado ahí su versión. En fin, la verdad es que ella el día de ayer también en conferencia de prensa, después de que se dieron a conocer nuevos audios, pues dijo varias cosas. un fragmento, ya escuchaban ustedes ahorita, dice ella, yo no afectaría a México. Pero vamos a escuchar lo que dijo la gobernadora de Baja California pues respecto a todo esto que ha salido, en donde su voz la ha identificado ella misma y ha reconocido que sí es ella.
2: Seguramente seguirán apareciendo más fragmentos de esta manipulación. No recuerdo cada palabra utilizada en esa conversación, pero tengo la tranquilidad de que el contexto real será siempre el mismo. Personas que hicieron planteamientos sin sustento. Mi sorpresa ante lo que estaban diciendo y, por tanto, mi solicitud de que todo lo vieran a través de un abogado que, por supuesto, nunca fue contactado.
3: Bueno, esto fue parte de lo que dijo la gobernadora. Señalaba ella también al ex gobernador, a Jaime Bonilla, de haber sido quien le tendía incluso una trampa, que ella lo había buscado, que ella le había escrito incluso un WhatsApp para poder estar en contacto, que él le había ofrecido ayuda. Y bueno, pues el propio ex gobernador Bonilla también se refirió a todo este tema y esto fue lo que dijo.
4: ¿Cuándo fue la última conversación que tiene usted en WhatsApp con ella?
5: No me acuerdo yo de una conversación en WhatsApp con ella.
4: ¿Las borra?
5: No, hace... creo que ni su número tengo yo.
3: ¿Qué tal? Las borra, dice, creo que ni su número tengo yo. Y hoy el periodista Héctor de Mauleón pues da a conocer nuevos audios en su columna precisamente en El Universal. Pero bueno, pues estamos hablando, Nayeli, de una política allá en Baja California, pues de larga trayectoria ya, ¿eh?
6: Completamente, y además también que venía muy de cerca también con Jaime Bonilla, porque hay que recordar que cuando Bonilla era gobernador del estado en 2019-21, también al mismo tiempo Marina del Pilar era la alcaldesa de Mexicali, y en realidad Bonilla fue uno de los políticos que impulsó a Marina del Pilar justamente para que, ¿no?, lo sucediera. Pero luego empezaron como cierto distanciamiento porque personas allegadas a Bonilla pues no se colocaron en el gobierno, ¿no?, en el gabinete de Marina del Pilar, y ahí empezaron como ciertas pues disputas de poder. Y luego ahora Bonilla ha sido un crítico de Marina del Pilar, e incluso pues Jaime Bonilla ahora pues dirige el PT, ¿no? Sí. En el estado.
3: Sí, y me acuerdo además de Jaime Bonilla cuando quiso alargar su gobierno, su periodo de gobierno, porque él resultó electo solo por 3 años.
6: Exacto.
3: Porque bueno, pues así eran las modificaciones para hacer coincidir elecciones y en ese caso particularmente en Baja California, y él estaba muy enojado y él buscaba que no, que él se pudiera quedar 6 años, aunque había resultado electo por 3 años. En fin, todo un personaje. El día de hoy, Héctor de Mauleón dice que en 2 nuevos audios relacionados con su búsqueda de acuerdos con agentes o intermediarios del gobierno de Estados Unidos a fin de recuperar su visa y recibir ayuda frente a supuestos cargos que podrían ser presentados en su contra, se oye a la gobernadora de Baja California, Marina del Pilar Ávila Olmeda, pactar una reunión en el extranjero, un territorio neutral al que, de acuerdo con la conversación, el Departamento de Seguridad Nacional y el FBI quieren llevarla con la intención de que el encuentro se mantenga en secreto. En el primer fragmento, que puede escucharse en la versión digital que tiene esta columna, la columna de Héctor de Mauleón, se oye decir a un supuesto agente que la reunión es para corroborar lo que sea que estés diciendo con lo que ellos saben, y recomiendan a la gobernadora ser abierta y honesta con todo. Le explican que a partir de entonces ellos pueden seguir adelante y ayudarle con cualquier problema de visado, ayudarte con, ya sabes, otras cosas, no ser acusada y lo que sea que ellos puedan. Y en el segundo audio se registra una conversación en la que el intermediario le informa que la primera reunión sería en Panamá a finales de agosto. ¡Ah, caray!, se sorprende la gobernadora. El intermediario agrega que Department of Homeland junto con Department of State son los que otorgaron la reunión y que sea en Panamá. Así que así las cosas esta mañana. Sigue verdaderamente caliente todo este asunto y nosotros estaremos conversando, por supuesto, con las personas implicadas en un momento más. Pero bueno, comenzó la conferencia de todas las mañanas. Está por ahí la presidenta, dice que va a hablar de sargazo. Ya lo saben, si hubiese algo que destacar, aquí se los decimos.
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5: 7 de la mañana con 49 minutos, mi querido Enrique Quintana, ¿cómo estás? Muy buenos días.
6: Muy buenos días, Gaby, muy bien, afortunadamente.
5: Qué bueno, querido Enrique. Oye, el tema que traes hoy me parece muy interesante. Esto que dice el Fondo Monetario Internacional respecto a lo que debería o frente a lo que debería prepararse el mundo en lo inesperado. Pero a ver, cuéntanos tú, ¿qué dice el fondo?
6: Mira, fue una advertencia del señor Christian Mumsen, que es director de estrategia y revisión del Fondo Monetario Internacional en un evento organizado por The Atlantic Council. Y lo que dice este personaje, este directivo del Fondo Monetario Internacional, es que lo que ha hecho diferente a los desafíos que hoy estamos enfrentando es que debieran traer consigo una amplia cooperación internacional, porque temas como el cambio climático, como los riesgos sanitarios o la gobernanza de la inteligencia artificial, por ejemplo, son asuntos que no corresponden a un solo país. No hay manera de que un país en lo individual tenga capacidad para afrontar los riesgos que conllevan estos hechos. En el caso de la inteligencia artificial, bueno, ya se ha platicado mucho, la posibilidad de que al avanzar los modelos que se van desarrollando, la ciberseguridad quede vulnerable. Entonces, la posibilidad de que haya quienes abran pues casi cualquier sistema, trátese de un sistema de defensa, un sistema biológico o tu cuenta bancaria, algo tan elemental como eso, pues es creciente. El cambio climático, bueno, pues ya ni lo comentamos. Ayer hablábamos del niño.
5: Así es.
6: Y el efecto que puede tener este niño de este año, porque la temperatura promedio global ya es más alta. Entonces hay un punto de partida más elevado. Y no hay.
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0: 9 millones de metros cúbicos de agua, lo que representa el 71% de su totalidad. El sistema, que proporciona hasta el 30% del agua que se consume en la Ciudad de México y diversos municipios mexiquenses, se compone de 3 presas, las cuales tienen el siguiente nivel de agua. Las presas ubicadas en el Estado de México, la de Valle de Bravo y Villa Victoria, registran un nivel del 79 y 66% respectivamente, y el Bosque, ubicada en el Estado de Michoacán, 61.2%. La Secretaría de Seguridad Ciudadana de la Ciudad de México desplegó un operativo especial de seguridad y vialidad con motivo del periodo vacacional de verano, que se mantendrá vigente hasta el próximo domingo 30 de agosto en las 16 alcaldías de la Ciudad de México. El dispositivo contará con la participación de 14.808 elementos de la Policía Metropolitana, Policías Sectoriales, Policía Bancaria e Industrial, Policía Auxiliar y personal de la Subsecretaría de Control de Tránsito, apoyados con 1.103 vehículos, 39 motocicletas, 8 motoambulancias, 12 grúas y un helicóptero de la Dirección General de Servicios Aéreos Cóndores. Así es que todo listo para las vacaciones de verano, que ya comenzaron, ya se siente en las calles, pues muy temprano, pues no hay mucho tráfico, realmente podemos hacer los trayectos muy rápidos aquí en la capital de la República Mexicana, y así será por las próximas dos semanas, cuando comience ya estas vacaciones. Así es que a disfrutar estas mañanas mucho más tranquilas de las que hemos tenido aquí en la Ciudad de México. Y Guillermo, este jueves se aplica el programa Hoy No Circula de manera normal, no circulan los vehículos con engomado verde, terminación en sus placas 1 y 2 que no tengan los hologramas 0 y doble 0 del Valle de México. Guillermo, mi información esta mañana.
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2: Guillermo, cuando son las 7 de la mañana con 56 minutos desde esta perla tapatía, te comparto información, decirte que esta mañana está nublada aquí en el área metropolitana de Guadalajara. Tuvimos una temperatura, la más baja fue de 16 en las primeras horas de este día, pero ahora mismo tenemos 19 grados. La previsión es que estaremos alcanzando una temperatura máxima de 28. Esto será a las 2 de la tarde y luego a las 5 de la tarde está prevista la lluvia, de acuerdo a los datos que ofrece el Instituto de Astronomía y Meteorología de la Universidad de Guadalajara. También comentarte que esta mañana, pese a que ya pues ha aflojado un poco más el tránsito vehicular, precisamente por el inicio del periodo vacacional, hay condiciones de calidad del aire regular, es lo que está dando a conocer la Secretaría del Medio Ambiente y Desarrollo Territorial. Comentarte también, Guillermo, que la entrega del Plan Estratégico de Agua para Guadalajara al Congreso del Estado de Jalisco dejó, Guillermo, al descubierto un incremento presupuestal y la inclusión de tareas rutinarias como si fueran extraordinarias. De los 25 mil millones de pesos proyectados en junio por la jefatura de gabinete, la cifra oficial, Guillermo, escaló a 42 mil 217 millones de pesos en el corte del 13 de julio de este año. El propio plan justifica, Guillermo, que esta concentración de recursos por la magnitud de obras en plantas potabilizadoras y conducciones principales. También decirte que este plan pues precisa que no toda esta inversión, Guillermo, está pendiente de conseguirse, ya que varias obras comenzaron en administraciones anteriores o ya cuentan con recursos asignados. Aún así, el gobierno del estado reconoce que todavía hace falta más de 35.570 millones de pesos para completar las acciones previstas. Guillermo, la información desde Jalisco, muy buenos días.
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3: Hola, ¿qué tal? Te saludo desde Zacatecas con lo más destacado. Distintas colectivas se manifestaron afuera del Hospital General Luz González Cosío para exigir que la prevención de la violencia y la atención a la salud mental sean una política pública, tras la agresión física y sexual contra una niña de 10 años en el municipio de Tabasco. La Red Estatal de Trabajo Social, Herederas de la Luna y Madres Protectoras señalaron que este caso evidencia fallas estructurales en la prevención. Exigieron presupuesto, equipo multidisciplinarios y permanentes, coordinación entre instituciones y acceso gratuito gratuita atención psicológica y psiquiatra para que niñas, niños y adolescentes como parte de la atención básica en salud. Y tras la agresión física y sexual contra una niña de 10 años en el municipio de Tabasco, presuntamente cometida por un adolescente de 13 años, el secretario de Gobierno del Ayuntamiento, Manuel Villa Sandoval, afirmó que el caso obliga a atender las causas que originan este tipo de hechos. Informó que el gobierno municipal impulsará acciones de prevención del delito y la violencia en las escuelas. Además, cuestionó la educación que se brinda en el núcleo familiar, los planteles y desde la administración pública. Aseguró que el primer caso es este, que se registra en el municipio por la edad del agresor y la víctima. En más información, la Comisión de Derechos Humanos del Estado de Zacatecas inició 2 quejas de oficio tras la difusión de notas periodísticas y videos sobre presuntas violaciones a los derechos humanos en los municipios de Miguel Auza y Juan Aldama, atribuidas a elementos de seguridad pública municipal y de seguridad vial. La Comisión de Derechos Humanos informó que realizará las diligencias necesarias para esclarecer los hechos y determinar posibles responsabilidades. Recordó que toda actuación de las autoridades debe apegarse a los principios de legalidad, necesidad, proporcionalidad y respeto a los derechos humanos, privilegiando la protección de las personas y el interés superior de la niñez cuando corresponda. Hasta aquí la información desde el estado de Zacatecas. Le invito a que continúe en Informativo NTR.
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2: Como cada mañana, ya se encuentra con nosotros Óscar Orozco, con toda la información deportiva y mundialista de este programa. Y hay dos equipos que se enfrentarán a la final, y esos equipos son España y Argentina. Óscar Orozco, te escuchamos con toda la información. Muy buenos días.
3: Buenos días, Guillermo, ¿cómo estás? Un gusto saludarte a ti y a todo el auditorio de Informativo NTR. Vamos con la información deportiva más importante de este jueves. Así es, está lista la gran final de la Copa Mundial de la FIFA 2026. Dos equipos que por primera vez se van a enfrentar en un duelo decisivo. Era la finalísima hace algunos meses, la cual se suspendió, y se van a ver las caras el próximo domingo en Nueva York. Se trata de Argentina, el actual campeón del mundo, o la campeona del mundo, regresa a una final en la defensa de su título contra España el próximo domingo. Y es que Argentina el día de ayer, sin polémica de por medio, ahora sí, esta Argentina, jugando su mejor partido en su mejor versión, derrotó 2-1 a una indolente Inglaterra fría. Pecho frío los de Inglaterra, que al irse de frente en el marcador 1-0, se confiaron, dejaron todo a la suerte, a que su defensa aguantara. No fue así. Ahora sí que la suerte no les favoreció, y Argentina se volcó al frente del arco inglés y lo hizo, o lo derribó, y de manera clara y contundente. Ahora no hubo esa polémica suscitada en duelos anteriores del albiceleste, en que el árbitro ayudó, que las faltas, no, ahora fue Inglaterra, el mejor amigo de Argentina, el que le ayudó para que el albiceleste concretara su segunda final de manera consecutiva, buscando el famoso tetracampeonato y el bicampeonato. Así es, la albiceleste está a un partido de alcanzar a Italia en 4 títulos del mundo y colocarse como una de las mejores, de las más ganadoras, junto con Alemania. Así es, lo de Argentina es una realidad. Ayer tapó bocas, ayer no hubo polémica, y eso que no apareció Lionel Messi en el marcador, pero sí apareció en la cancha este símbolo, este guerrero que no quiere morir en una Copa Mundial, en su última Copa Mundial. Es cierto, ya no tendrá la velocidad de antes, pero tiene la inteligencia como para este equipo hacerlo vibrar, hacerlo destacar. Y bueno, un pase suyo por ahí con pierna derecha, que es la chueca para él, un gol de Lautaro Martínez ya en las postrimerías del partido, cuando ya todos, o más bien Inglaterra, estaba preparándose para el tiempo extra. Apareció Lautaro y concreta el segundo gol, 2-1. Argentina era amo y señora del partido. Inglaterra, indolente, apática, errática, por si fuera poco. Un rival realmente que mostró sus falencias en el peor momento. Yo no entiendo por qué México no le ganó a esta Inglaterra. Jugó igual, nada más que México con muy poca fortuna al frente. Esta Inglaterra abusó de esta fortuna, lo hizo contra Noruega. Ahora realmente se echó para atrás, un juego raquítico, rácano, timorato, y Inglaterra muestra esa frialdad con lo que suelen ser los ingleses. En la cancha no le valió, y Argentina con corazón, pero ahora sí, con buen fútbol, avanzó a la gran final, en el que fue el mejor partido de Argentina hasta ahora en el Mundial. Insisto, atrás se quedaron las polémicas, no hubo tal, y Argentina, con gol de Enzo Fernández al 85, prácticamente en 7 minutos liquidó a su rival, que se había ido al frente con gol de Anthony Gordon, y Atlanta vibró con esta anotación al final, y Lautaro pues cierra esta cuota. Y bueno, Argentina, justa ganadora, es una realidad. Ahora sí, no hubo polémica, insisto. Imaginarse estos números: 64 de posesión, 14 remates, 6 directos al arco, 2 para gol, 2 goles, y Inglaterra 6 disparos nada más, 3 a gol con 36% de posesión. Realmente un fútbol realmente muy, muy corto, pues sin entrega, sin ganas. iban a jugar, apostar a la suerte y en el pecado llevaron la penitencia. Thomas Tuchel no pudo. Ahora sí, con este escuadro, el alemán dirigiendo a un inglés, allá se ha visto papelón, papelón de Thomas Tuchel en esta semifinal, al echar a su equipo hacia atrás, y bueno, al final señaló Thomas Tuchel, hay millones de entrenadores que lo saben mejor después de una derrota. No fue un problema de estructura, el partido simplemente cambió por completo. Yo tomo las decisiones. ¡Terrible! Terrible lo de Thomas Tuchel, que bueno, está en la mira de todos. Seguramente en Inglaterra habrá cambios. Y bueno, pues, porque después del papelón que hizo Inglaterra, pues no es posible, ¿no? Así que Harry Kane, el delantero inglés, fue también el primero en pronunciarse tras la dura derrota ante Argentina, y tras el 1-0 en el que iban al frente, fue el primero en hablar tras el pitido final y esa durísima remontada argentina, y señaló en este caso, pues estoy destrozado por los chicos, destrozado por todos, el cuerpo técnico, los aficionados, jugamos un buen partido durante la mayor parte, una vez que nos pusimos 1-0 arriba simplemente nos aferramos al resultado, a este nivel no es suficiente, como dice, a este nivel no es

0: Ya fuera porque ellos subían más hombres al ataque o porque nosotros no podíamos igualarlos individualmente, fue una oleada tras otra y estábamos tratando de resistir, nuestros muchachos bloqueando, pero al final simplemente no fue suficiente. Los chicos siempre están preparados para cualquier momento del partido y cuando nos pusimos por delante el mensaje era que siguiéramos atacando y marcáramos otro gol. Obviamente una vez que marcaron sus dos goles, el objetivo era encontrar algo, haber recuperado el control del partido. Pues terrible. Terrible, y bueno, ahí Tomás Tuchel también señala, no me arrepiento de nada, el equipo estuvo de 10, quizás estas declaraciones lo van a mandar a buscar chamba, porque no puede ser posible que no reconozca el director técnico de los Tres Leones, que estos leones fueron realmente unos simples gatitos. Así señaló. El estratega alemán reconoció que su equipo perdió el control del encuentro tras abrir el marcador, pero destacó el esfuerzo de sus futbolistas durante todo el torneo. Estuvieron muy cerca de eliminar al campeón del mundo. Pues sí, consuelo, ¿no? Consuelo. Aseguró que no se arrepiente del rumbo que tomó el encuentro, incluso después de que la selección de Inglaterra renunciara a la posesión de balón en la recta final. El equipo lo dio todo y estuvimos muy, muy cerca. Creo que merecíamos ir ganando 1-0. Jugamos uno de nuestros mejores partidos, tal vez el mejor dadas las circunstancias. El equipo estuvo de 10, no pudimos cerrarlo. Terrible las declaraciones de Thomas Tuchel. Señala, estamos decepcionados, estuvimos muy cerca, pero no, nos volvimos demasiado pasivos después de marcar. Concedimos muchas ocasiones y no pudimos revertir la posesión del balón. Nos limitamos a conceder muchísimos centros y ocasiones y tiros. Así que, pues ni hablar, se va Thomas Tuchel por la puerta de atrás. Terrible la eliminación, sobre todo, hay formas de perder. La de ayer de Inglaterra es realmente tristísima, tristísima, eso es una realidad. Por su parte, Lionel Scaloni reconoció el esfuerzo de sus pupilos, obviamente, reconoció la gran labor que realizaron y pues están listos para encarar la final ante España, en la que se espera sea obviamente un duelo de poder a poder, choque de trenes en Nueva York el próximo domingo, España-Argentina. Los dos mejores equipos del mundo se van a chocar este domingo. Y bueno, pues Lionel Messi, a pesar de que no anotó gol, sigue vivo, sigue vigente, el que para muchos es el mejor jugador en la historia de este deporte. Y bueno, compañeros, a pesar de que no anotó gol, fue uno de los más felicitados, casi al borde de las lágrimas. Lionel Messi no sufrió tanto el equipo argentino el día de ayer, hay que reconocerlo, no sufrió tanto porque siempre tuvo el control del partido, ¿no? Y bueno, pues ahí está Lionel Messi en busca de defender el cetro que obtuvieron hace 3 años y medio en Qatar. Gran final, próximo domingo, 1 de la tarde en el estado de New Jersey, Argentina contra España, España-Argentina. Hasta aquí la información de momento más importante de este jueves. Le deseo a la gente que tenga un excelente día, cuídese mucho, le invito a que siga con nosotros en el noticiero porque más información. No le cambie.
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2: Como cada semana tenemos la participación en el programa del diputado Ricardo Monreal, líder de la fracción de Morena en la Cámara de Diputados, presidente de la Junta de Coordinación Política y colaborador en este programa de Informativo NTR. Gracias por estar con nosotros, Ricardo. Muy buenos días, bienvenido.
3: ¿Qué tal, Guillermo? Un saludo afectuoso a todo tu auditorio. Hace unos días, Guillermo, hubo otros asesinatos de mexicanos radicados en el extranjero por esta oficina llamada el ICE, que es la que se encarga de controlar, regular y detener a mexicanos que no están documentados o que tienen algún problema con su presencia en Estados Unidos. Ha sido muy lamentable la actuación del ICE. Y muy lamentable la política migratoria de Estados Unidos, que si bien es cierto es un país libre para definir su estatus sobre migración, la violación de derechos humanos es universal. Y la violación de derechos humanos rebasa las fronteras nacionales, por lo que me parece correcto el gesto y la actitud de la presidenta Claudia Sheinbaum al condenar este tipo de conductas xenofóbicas, antimigratorias, con una gran capacidad de odio para los mexicanos y para los migrantes en general. La

0: Presidenta ha anunciado denuncias penales contra autoridades del ICE por homicidio y ha anunciado que elevará su condena reprobatoria en organismos internacionales como la ONU, como la Corte Interamericana de Derechos Humanos, como la Corte Internacional de la Haya. Bien por ella y me parece correcta su actitud y su posición. La presidenta Claudia Sheinbaum actúa con sensibilidad y actúa con firmeza en la defensa de los mexicanos en cualquier parte del mundo en que se encuentren. Todos deberíamos sumarnos a respaldarla y apoyarla. Lamentablemente, por razones político-partidistas, algunos no han acudido y algunos no han apoyado esta iniciativa de la presidenta, pero allá ellos, nosotros vamos a seguir respaldándola, apoyándola desde el Congreso de la Unión. La mayoría legislativa la apoyará en todas estas acciones que defienden a los mexicanos en el exterior. Saludos, Guillermo. Abrazo.
1: Gracias, muchas gracias, diputado Ricardo Monreal. Gracias por tu participación semanal y nos escuchamos la siguiente semana. Muy buenos días. Con esto nos vamos a un corte. Volveremos con más noticias.
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0: significa, qué valor le tenemos que dar los mexicanos a que una gobernadora como la de Baja California esté prometiendo todo a diversos personajes de los Estados Unidos que no sabemos bien a bien quiénes son, pero una gobernadora que se entrega por completo porque sabe muy bien que está siendo investigada en los Estados Unidos. ¿Qué representa para México? Porque hoy tenemos muchas versiones encontradas, que si es una venganza política, personal, de su adversario político, que si es una trampa, que no se ha dado nada, una justificación del gobierno mexicano federal. ¿Qué podemos pensar de esta acción de la gobernadora de Baja California, Eduardo?
1: Pues mira, es francamente un tanto penoso ver a una gobernadora en esa situación. Yo la veo confundida, la veo frágil, se nota que el daño que le ha causado el retiro de la visa pues ha sido tremendo, tanto en términos laborales, porque pues, para una gobernadora de un estado fronterizo como Baja California, la visa es fundamental para cumplir con su encomienda de manera cabal, y se ve que eso ha sido un daño tremendo. Y luego está también la parte reputacional y la parte psicológica, y se ve que ella pues está tan desesperada por recuperar esa visa, pues que sí es una mujer ahorita en su estado muy proclive a cometer errores. Y es posible que otros actores que quieren dañarla políticamente se estén aprovechando de eso y le estén tendiendo trampas. Yo sí creo que esto fue una trampa, y una trampa en donde creo que ella cayó redondo. Y sí, efectivamente, en la grabación se nota que ella está dispuesta a entregar información, pero no sabe qué información es la que requieren sus interlocutores. Entonces ella baraja ahí una serie de posibilidades, entre las que me parece que menciona la de las mesas de seguridad estatal, ¿no? Que francamente creo que ahí sí se ha sobrevalorado mucho la información que se maneja en estas mesas. Son mesas colectivas, participan una gran cantidad de actores, y como tú te podrás imaginar, Alberto, pues uno no suelta información muy sensible en mesas tan grandes de seguridad. Se comentan las cifras delictivas, se puede...

0: pueden debatir, bueno, subieron ahora los homicidios o los robos en tales colonias, o tenemos ahora la presencia de una nueva célula criminal, etcétera. Pero francamente, eso está lejos de ser la información que buscarían unos agentes del FBI, ¿no? Los agentes del FBI, creo que como el debate nacional está tan polarizado ya desde hace rato, pues se le han querido endilgar palabras y como sucedió igual con Maru Campos, ¿no? Que ya también la estaban acusando de traición a la patria, etcétera. Este caso se acerca un poco más por el tema de la entrega de la información, pero francamente, pues esa información que pudo haber ella dado en sus anteriores encuentros que ella menciona con agentes del FBI, justamente como si fueron de las mesas de seguridad, no era información sensible o reservada o confidencial. De hecho, sus propios interlocutores en las grabaciones le mencionan que lo que ella ha dicho no ha sido lo que esperaban y que no ha sido útil o productiva en esas conversaciones, ¿no? Y ahí le lanzan una amenaza, ¿no? Una amenaza ahí tácita de que pues existe la posibilidad de solicitar su extradición, etcétera. Pero francamente, Alberto, pues esto se ve muy débil para poderla acusar formalmente de algo, pero pues sí se presta mucho al circo mediático, al escándalo, como sucedió en su momento con Maru Campos, que terminó apagándose, por cierto, porque el gobierno se dio cuenta que era un boomerang y que lo único que estaban haciendo era engrandecer a una adversaria política, ¿no? Y terminaron por apagar el asunto. Yo creo que esto se va a apagar de pronto, estimado Alberto.
1: Eduardo, lo que sí nos está mostrando es quizá una vulneración del sistema político mexicano, de los gobernantes tanto locales como quizá federales hacia el crimen organizado. Y esto viniendo de los Estados Unidos, que es un mensaje repetitivo hoy, pues desde todos los niveles, desde el presidente Trump hasta los directores de agencia, sí nos está dando una idea o una percepción, que eso es muy complicado para poderla borrar, de que la clase política mexicana está relacionada directamente con el crimen organizado. Y eso sí podría traer una afectación principalmente al régimen, pero a todo el sistema político, porque entonces la confianza de la ciudadanía hacia las autoridades es nula. Y entonces, pues obviamente hay una separación todavía mayor entre gobierno, partidos políticos y ciudadanos de cara a la elección del 2027, ¿no?
0: Bueno, sí, sin duda, por lo que atañe a los gobernadores, sin duda varios de ellos sí pueden tener vínculos y han sido señalados repetidamente de tener nexos con el crimen organizado. El caso, digamos, más claro es el del gobernador con licencia Rocha Moya, a quien el gobierno se ha rehusado a extraditar a pesar de las acusaciones que pesan sobre él por parte de las autoridades judiciales de Estados Unidos, ¿no? En este caso, pues hubo un retiro de visa, no hubo una acusación formal, como en el caso de Rocha Moya, pero sí, justamente como bien indicas, esos retiros de visa, pues son ponzoñosos, es un veneno tremendo para un gobernador fronterizo porque pues genera una serie de suspicacias que vuelven casi imposible ejercer el cargo. No, imagínate, Alberto, qué empresarios estadounidenses van a querer sentarse con una gobernadora de Baja California a la que le fue retirada la visa y en donde pues presumiblemente hay una investigación de nexos criminales, ¿no? Obviamente, pues es muy difícil que un grupo de empresarios estadounidenses o de otros países vayan a querer reunirse con un actor político en donde pesan este tipo de sospechas, ¿no? Entonces, yo pienso que sí ha sido, por eso dije ponzoña o veneno, porque ha sido una especie de lo que le ha inyectado a la gobernadora este retiro de visa, pues sí ha sido una un veneno, digamos, que le ha generado progresivamente un gran, se ha convertido en un gran obstáculo para ejercer el cargo, y de ahí que ella esté desesperada para recuperar esa visa y cometa este tipo de errores y sea proclive también a ser engañada, como parece que sucedió en este caso, ¿no?
1: Aquí también lo que llama la atención es que Marina del Pilar quizá no haya pedido ayuda al gobierno federal, a las instancias del gobierno federal, sobre todo cuando pues está probando que la presidenta está protegiendo pues a los gobernadores de su propio partido. El caso de Rubén Rocha Moya creo que ha llegado al límite, o quizá a niveles que no se habían pensado. Y eso es quizá lo que llama la atención. O Marina del Pilar no le tiene confianza tampoco al gobierno federal, o no lo ve útil para poder arreglar este asunto del retiro de la visa, que pues sería significativo para ella.
0: Sí, claro, bueno, el gobierno federal ahorita está enfrascado en una pelea con el gobierno estadounidense, al menos de manera retórica, ¿no?, por las declaraciones que han hecho funcionarios de alto nivel de ambos gobiernos, y que la presidenta también ha lanzado un ataque declarativo contra Estados Unidos, y también lo ha acusado de una serie de cosas, ¿no? Entonces ahorita sí, el estado de la relación es muy bajo, quizás el peor momento de la relación con Estados Unidos desde que la presidenta Sheinbaum tomó posesión del cargo, y la verdad urge que esto cambie este escenario. A México no le conviene estar peleándose con Estados Unidos, y la presidenta no debe dilapidar su capital político defendiendo actores, sobre todo el caso de Rocha Moya, en donde pues la presunción de su liga con el crimen organizado pues está, digamos, sustentada y respaldada por una gran cantidad de evidencia anecdótica, incidental, que vemos en muchos medios de comunicación desde hace varios años, ¿no? Incluso acusaciones como las que hubo de una entrega de un documento a la OEA en las elecciones de 2021, en donde con todos los pelos y señales se indicó la operación que hubo en Sinaloa en la elección del gobernador, donde un grupo criminal apoyó justamente a Rocha Moya y cometió una serie de abusos contra operadores electorales de la oposición, ¿no? Entonces, yo no entiendo francamente la postura de la presidenta Sheinbaum. Creo que, como tú lo dices, está protegiendo a su partido, pero quién sabe si al partido le convenga justamente que la presidenta de México esté defendiendo a personajes de ese perfil, ¿no? Yo creo que a la larga termina perjudicando al propio partido este tipo de defensa, ¿no?
1: Ya lo veremos, Eduardo, y estaremos molestándolo para seguir platicando, analizando esto. Creo que hay mucho que analizar y pues lo estaremos molestando para poder platicar con usted. Por lo pronto, Eduardo, le agradezco muchísimo que haya platicado con la audiencia de Informativo NTR.
0: Encantado, Alberto. Un gran saludo.
1: Muchísimas gracias. Nosotros vamos a un corte y regresamos con más.
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1: 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Continuamos contigo. Adelante, Alberto García Sarubi.
2: Muchísimas gracias, Guillermo. Pues está trascendiendo en la Fiscalía General de la República que otro integrante, otro fiscal, estaría renunciando a su cargo después de que esta semana supimos que Ulises Lara, ese hombre muy cercano a Ernestina Godoy y al régimen, quien de plano fuera el encargado de despacho de la Fiscalía Capitalina cuando Ernestina Godoy no logró la reelección al frente de la Oficina de Abogados de la Ciudadanía Capitalina, pues ahora Oscar Langlet González, quien se desempeñaba como fiscal especial en investigación de delitos cometidos por servidores públicos y contra la administración de la justicia de la Fiscalía General de la República, ha dejado su cargo. Se está diciendo que pudo haber sido removido luego de que se rehusó a archivar una indagatoria por instrucciones de sus superiores jerárquicos. El diario Reforma, en sus interiores, publica una nota de Abel Barajas, donde da a conocer esta información de la salida de Oscar Langlet González de la Fiscalía Especializada en Investigación de Delitos Cometidos por Servidores Públicos y contra la Administración de Justicia. A dicha área que se encargaba Oscar Langlet, se encargaba de investigar ilícitos atribuidos a funcionarios federales. Él es esposo de la actual ministra de la Corte, Sara Irene Herrerías, y se le fue solicitada su renuncia tras reincorporarse a sus funciones luego de permanecer ausente por una cirugía mayor. Su salida, como te digo, Guillermo, ocurre en el marco de la renuncia también de Ulises Lara, quien solamente informó que había renunciado por cuestiones personales a la Fiscalía Especial de Investigación de Asuntos Relevantes, y esto fue el 14 de este mes, el martes pasado, y era un hombre pues muy cercano a Ernestina Godoy. Así es que hay información desde la Fiscalía General de la República. En enero pasado, hay que recordar, Ernestina Godoy fue nombrada como Fiscal General de la República, en sustitución de Alejandro Gertz Manero, quien salió de una manera pues muy rara, después de que la presidenta de la República pues adelantara que iba a salir de la Fiscalía. El Senado de la República, a través de la mayoría, se apresuró, y hoy Alejandro Gertz Manero es embajador de México ante el Reino Unido, y ahí está, sin decir nada, cuando se le están acreditando muchas informaciones en torno a su labor. Como por ejemplo, ya lo habías dicho esta mañana, pues toda la información referente al piloto que habría trasladado a Ismael El Mayo Zambada hacia los Estados Unidos, un piloto que fue detenido en febrero de este año por parte de las autoridades mexicanas y después entregado a el gobierno de los Estados Unidos, en especial al Poder Judicial, para que sea juzgado allá sin que se supiera que él era el piloto que había trasladado a Ismael El Mayo Zambada. Pues vaya cosa la que está pasando en la Fiscalía General de la República. Y en temas más agradables, Guillermo, ha comenzado ya las vacaciones a nivel nacional para más de 34 millones de estudiantes de todos los niveles de educación. Por lo pronto, la Cámara Nacional de Comercio, Servicios y Turismo de la Ciudad de México estimó que la temporada de vacaciones de verano, que se va a desarrollar a partir de este día y hasta el 30 de agosto próximo, podría generar una derrama económica histórica de 17.259 millones de pesos, impulsada principalmente por el aumento de visitantes nacionales e internacionales. El presidente de la Canaco Capitalina, Vicente Gutiérrez Camposeco, informó que la cifra representa un incremento de 8.2% respecto al mismo periodo de 2025, reflejo de la recuperación del consumo y de la creciente confianza del turismo en la oferta comercial, cultural y servicios de la capital del país. ¡Ay, sí! Fíjese lo que pudo haber pasado del Mundial en esta Ciudad de México con todos sus atractivos. Pueden ser también un gancho para que el turismo nacional, principalmente, venga a la Ciudad de México a disfrutar de esta capital del país. Guillermo, mi información esta tarde.
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0: Guillermo, cuando son las 8:40 a.m. desde esta perla tapatía, te actualizo información, decirte que el CIAPA está enfrentando una batalla legal por presunta corrupción desde 2014. Investigadores de la Universidad de Guadalajara, así como comités vecinales, entregaron a la Fiscalía Anticorrupción un expediente con auditorías locales y federales que evidencian malos manejos financieros. Este argumento central de la denuncia apunta, Guillermo, a que la mala calidad del agua en la zona metropolitana de Guadalajara es una consecuencia directa de omisiones administrativas que violan garantías constitucionales básicas. También sostienen que no responde esta denuncia únicamente a las quejas por la calidad del agua que reciben los habitantes de la zona metropolitana, sino al análisis de auditorías, informes oficiales, estudios académicos e investigaciones periodísticas que documentan irregularidades recurrentes desde 2014. Como principal elemento probatorio, Guillermo, entregaron un expediente que prácticamente sistematiza auditorías de la Auditoría Superior del Estado de Jalisco y de la Auditoría Superior de la Federación, además de un informe ciudadano, Agua Peligrosa del CIAPA, ese es el nombre que lleva, un análisis comunitario sobre la calidad del agua, así como más de 1,000 firmas de respaldo. También decirte que legisladores de Morena, Hagamos Futuro y del Partido del Trabajo trazaron ya una estrategia, Guillermo, una estrategia alternativa orientada a sanear las finanzas y la infraestructura del CIAPA. El plan de este bloque partidista apuesta por erradicar fugas, cobros para deudas pendientes y seguir y perseguir la corrupción, defendiendo que el organismo se mantenga estrictamente bajo control público, Guillermo. También decirte que entre las quejas ciudadanas por presuntos malestares gastrointestinales asociados a la mala calidad del agua, la Secretaría de Salud aquí en la entidad emitió una alerta por el incremento de enfermedades en la temporada de calor, aunque no establece, Guillermo, una relación entre el repunte de casos y la problemática del agua, reconoce un aumento de estos padecimientos en 6 municipios e insistió en no usar agua para lavar ni siquiera los dientes. Guillermo, la información desde Jalisco. Muy buenos días.
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4: Hola, ¿qué tal? Te saludo desde Zacatecas con lo más destacado. Integrantes de la Asamblea Comunal Revolucionaria, sección 2, El Bordo del Bajío, se manifestaron con una caravana de tractores, una trilladora y camionetas hacia Ciudad Administrativa para exigir al gobierno estatal el cumplimiento del compromiso de rehabilitar la carretera que une El Bordo en Guadalupe con Noria de San Juan en Pánuco. La movilización ocurrió luego de que la Secretaría de Obras Públicas retiró la maquinaria utilizada para las reparaciones provisionales, incumpliendo el acuerdo de intervenir el tramo de 12 kilómetros. Además, denunciaron que elementos de seguridad vial intentaron impedir el avance del contingente con patrullas. En más información, productores de Tacualeche, San Antonio del Ciprés y Pozo de Gamboa denunciaron que Alimentación para el Bienestar mantiene sin pagar alrededor de 1,400 toneladas de frijol entregadas en centros de acopio. Advirtieron que el retraso afecta el inicio del nuevo ciclo agrícola, ya que requieren esos recursos para adquirir semilla e insumos. Abraham Castro Trejo, representante de los agricultores, explicó que tras las protestas realizadas a principios de año, se logró acopiar cerca de 1,500 toneladas, sin embargo, únicamente se ha liquidado el pago de aproximadamente 400 toneladas, por lo que la mayor parte de la cosecha sigue pendiente. En otros temas, la Secretaría de Salud de Zacatecas confirmó el segundo caso de miasis por gusano barrenador en humanos. Se trata de un hombre de 50 años residente del municipio de Pinos. El diagnóstico fue confirmado por el laboratorio de la Comisión México-Estados Unidos para la fiebre aftosa y otras enfermedades exóticas ubicado en Chiapas. El primer caso se dio a conocer el pasado 7 de julio y correspondió a un hombre de 76 años originario de Melchor Ocampo. La dependencia recordó que la miasis es una infección parasitaria que puede ser mortal si no se atiende de manera oportuna. Hasta aquí la información desde el estado de Zacatecas. Le invito a que continúe en Informativo NTR.
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0: igualdad sustantiva, que significa igualdad en todos los ámbitos de la vida de las personas, entre hombres y mujeres, pero particularmente reconociendo también los derechos de las mujeres, porque hay derechos particulares de las mujeres, y a eso se refiere la igualdad sustantiva. Ahí mismo en la Constitución establecimos el derecho de las mujeres a una vida libre de violencia, y establecimos que a trabajo igual, salario igual, que no debe haber brecha salarial entre mujeres y hombres si realizan la misma actividad.
1: Sobre la iniciativa presidencial enviada al Congreso, abundó Luisa María Alcalde, consejera jurídica de la Presidencia de la República, quien informó que la ley enviada al Congreso establece de 50 a 70 años de prisión para quienes cometan feminicidio en todo el país. Esto es lo que explicó Luisa María Alcalde, consejera jurídica de la Presidencia de la República.
2: Penal. Comete el delito de feminicidio la persona que prive de la vida a una mujer por razón de género. Y se establecen 10 razones de género, entre ellas signos de violencia sexual, delito motivado por estereotipos o prejuicios, antecedentes de violencia contra la víctima, contextos de asimetría de poder. Se establece una pena ya homologada en todo el país de 50 a 70 años de prisión y se establecen 19 agravantes para aumentar la pena en diferentes circunstancias, entre otras, cuando la víctima sea niña, adolescente o adulta mayor, esté embarazada o viva con discapacidad, que sea periodista, defensora de derechos humanos o migrante.
1: Bueno, eso fue lo que explicó la consejera jurídica de la Presidencia, Luisa María Alcalde. La presidenta Sheinbaum volvió a referirse al caso de su amigo Víctor Rodríguez, exdirector de Petróleos Mexicanos, quien apareció en una serie de videos que se hicieron públicos y virales en redes sociales, apaleando a su esposa, jalándole los cabellos, empujándola, golpeándola, maltratándola. Fue detenido, la esposa le otorgó el perdón. Primero la juez dijo que no le concedería la libertad porque era presunto responsable de delitos que se siguen de oficio, pero luego otra juez dijo que sí había espacio para la libertad provisional, tendrá que ir a firmar semanalmente, etcétera. Se le piden una serie de requisitos para otorgarle esta libertad provisional, pero el caso es que salió de prisión. La presidenta Sheinbaum volvió a referirse al caso de Víctor Rodríguez, exdirector de Pemex, y dijo que debe aplicarse la ley porque por encima de cualquier amistad está la ley. Eso dijo la presidenta Claudia Sheinbaum, y aquí la escuchamos en su propia voz.
0: Bueno, la propia detención de Víctor y pues muestra que independientemente de la amistad, de los cargos, pues tiene que cumplirse con la ley. Y ya en todo caso la Fiscalía de Morelos pues determina bajo qué procedimientos el juez y pareja o expareja, bajo qué procedimiento tiene que ir él. Recuerden que en el caso de violencia contra las mujeres, dependiendo de lo que determine la Fiscalía y el juez, puede haber distintas medidas reparatorias, siempre y cuando desde nuestro punto de vista haya medidas cautelares, es decir, que no pueda acercarse a la víctima. Esas medidas cautelares van desde reparación del daño o algunos otros mecanismos que se establezcan por el propio juez en función de la acusación de la fiscalía y de ambas personas. Es algo que está en la ley. Pero el solo hecho de su detención pues muestra que nunca vamos a proteger a nadie.
1: Bueno, esto fue lo que dijo la presidenta Claudia Sheinbaum en relación con el caso de Víctor Rodríguez, exdirector de Petróleos Mexicanos, que nunca se liberará del estigma de golpeador después de haber sido visto como lo fue en los videos difundidos profusamente, golpeando y maltratando a su esposa en presencia de su hijo menor de edad. Tenemos más información contigo. Adelante, Alberto García Sarubi.
3: Muchísimas gracias, Guillermo. Pues nuevamente el diario El Universal y el periodista Héctor de Mauleón publican audios de Marina del Pilar en una conversación donde está hablando con personajes que se acreditan como del gobierno de los Estados Unidos, en especial del Departamento de Estado. Llama la atención que un día después de que Marina del Pilar dijera que todo se trataba de una venganza política y hasta personal de Jaime Bonilla a través de una trampa con supuestos personajes estadounidenses, pues aparece esta llamada. Si usted escucha, la gobernadora Marina del Pilar se puede escuchar muy familiarizada con las personas que están hablando, y esta vez le proponen una reunión, pero en Panamá, en un territorio que fuera neutro tanto para ella como para pues estos personajes de los Estados Unidos. El objetivo es hablar en torno a su visa que le fue retirada en meses anteriores a la gobernadora de Baja California, que hasta el momento de manera pública pues no se ha conocido el motivo de por qué se le ha retirado esta visa. El diario El Universal y el periodista Héctor de Mauleón pues publican otro audio, y vamos a escuchar un fragmento de lo que hoy está en el portal de internet de el diario El Universal. Escuchemos.
4: Buenas tardes, gobernadora. ¿Cómo se encuentra el día de hoy?
5: Bien, ¿y usted?
4: Bien, con bastante trabajo. Pero
5: me imagino.
4: Señora gobernadora, le quiero comentar que la primera reunión sería a finales de agosto y sería en Panamá.
5: Caray.
4: Department of Homeland es quien, y junto con el Department of State, son los que otorgaron la reunión y que sea en Panamá.
5: Okay.
6: El Universal.
5: Okay, bueno, pues, ¿cómo le damos seguimiento? ¿Pueden ir mis abogados contigo? ¿Cómo sería ahí la dinámica?
4: Voy a preguntar si pueden acompañar a sus abogados. Pregunto con los superiores arriba de DHS, y al momento que me diga, pero lo único que le quería comentar es de que la primera reunión ya está autorizada.
6: El Universal.
4: En Panamá. ¿Por qué? Lo que pasa es de que no quieren que haga una situación que vean, ya tengo un riesgo ya en Estados Unidos, hacer la cita en Estados Unidos o ya sea en México. Quieren hacerla en un lugar, ¿cómo le llaman?
6: El Universal.
4: Neutral.
5: Bien. Sí, porque yo pues he estado dando el seguimiento institucional. Es que es como tanta gente, ¿no? Que se acerca, que todos me dicen, no digas nada, y demás.
4: No, es
6: el Universal.
5: Sí, estaba dando el seguimiento institucional, pero bueno, yo sigo aquí a tus órdenes. Si hubiese algún enlace que pudiera verlo con mi abogado y demás, pues para darle toda la formalidad a este tema, ¿no? No te creas, sí me...
6: El Universal.
5: Es algo que no conozco, son reglas, leyes que no conozco. Pues sí, me inquieto un poco, ¿no?
4: Sí, no, comprendo. No hay nada de que inquietarse, no comprendo eso.
3: De el audio que hoy publica el diario El Universal, y como escuchamos, se escucha bastante familiarizada con la plática. Se ve que ya ha tenido reuniones distintas, por lo menos a través de una conversación telefónica, y ahora se ponen de acuerdo para que la reunión sea en Panamá. Como le digo, durante el audio se especifica que el tratamiento, la llamada o el encuentro sería para ver lo de su visa. En audios anteriores, hay que recordar, se había dado a conocer que se le estaba solicitando mayor información presumiblemente en materia de seguridad, donde la gobernadora pues ofrece entregar información de las mesas mañaneras de revisión de seguridad que se realizan en todos los estados, pero obviamente principalmente en Baja California, un estado que lamentablemente en los últimos tiempos ha visto incrementar la violencia relacionada con el crimen organizado, principalmente con el narcotráfico. Hasta el momento ni el gobierno de Baja California ni la propia Marina del Pilar han reaccionado, solamente se han quedado con la conferencia de prensa del día de ayer, en la que se acusó directamente al coordinador de los trabajos del Partido del Trabajo ahí en Baja California de cara a la posible alianza entre Morena, el Partido del Trabajo y el Partido Verde Ecologista para proponer a un solo candidato o candidata de cara a la elección del próximo año. Pero ahí está otro audio que se ha revelado de una conversación telefónica de la gobernadora de Baja California con algunos personajes relacionados con los Estados Unidos. Veremos si habrá una reacción durante este día de la propia gobernadora o ya se queda con el posicionamiento dado a conocer ayer ante medios de comunicación de la mandataria de extracción de Morena. Guillermo, mi información esta mañana.
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X, la verdad, porque si no nos va a poner en un dilema. Imagínense que programen a las 12 del mediodía un Pumas contra X equipo y bueno, pues nos vamos a tener que ahí que sortear y ver qué vemos, el Pumas o vemos a la final entre España y Argentina a la 1 de la tarde. Gracias a la Liga MX por complacernos, por no afectarnos a los amantes del balompié. Y bueno, pues ahí, qué bueno que el domingo no programaron la Liga MX, la verdad. En fin, así que la Liga arranca hoy. Así es, aunque usted no lo crea, arranca esta tarde-noche allá en Aguascalientes. Será el partido en el Estadio Victoria de Aguascalientes en el duelo entre Necaxa y el Atlante. El Atlante reaparece en la Liga MX, así es, Necaxa Atlante, a las 7 de la noche en el Estadio Victoria, en la capital hidrocálida. Será este partido que dará apertura, precisamente a la apertura, o se abre el telón, rueda el balón, se termina el ayuno del fútbol mexicano que duró poco más de un mes. Y así hoy ya arranca una nueva ilusión para los aficionados al balompié en México, a meter en el baúl ya los uniformes del Tri, de las selecciones. Bueno, salvo si usted le va a España o Argentina, pues todavía la puede lucir este fin de semana, pero ya el resto de las playeras de los equipos de la liga, pues a salir a relucir. Algunos cambiaron de piel. Regularmente en el año futbolístico, que precisamente arranca en este mes de junio, de julio, los equipos cambian de marcas, cambian de diseño, y bueno, pues ya hay unos conjuntos que ya presumieron su nueva piel y se estrenarán este fin de semana. Pero si no, saque la anterior. Es válido, saque el anterior y luzca su playera del equipo al que le va en México, porque ya hoy a las 7 de la noche arranca la actividad de nuestra liga, la Liga MX, así es, así que pues rueda el balón, termina este ayuno, que pues la verdad no se nos hizo eterna la espera, porque a decir verdad, pues será, obviamente, está el Mundial aún. Entonces todavía traemos fresco esta situación de los partidos, ¿no? Del fútbol. Inclusive el Mundial aún no termina, va a concluir el próximo domingo, el sábado el partido que nadie ve del tercer lugar, así que pues estaremos pendientes de ello. Así que bueno, hoy arranca el partido de Necaxa contra el cuadro de Atlante, el Atlante que regresa después de ya ni sé cuántos años, pero muchísimos años que el Atlante no estaba en primera división. Por ahí compra la franquicia del Mazatlán, una franquicia que duró muy poco. Y bueno, ahí está la información de los partidos de este día, de este jueves. Así que bueno, pues novedad, hay partidos en jueves, arranca la Liga MX. Obviamente se van a disputar entre viernes y sábado los encuentros restantes. Así que bueno, pues tendremos actividad el día de hoy con este par de partidos. Ambos encuentros, por cierto, serán transmitidos por la señal de Fox One. Esta señal que ya está, que tiene varios equipos que van a transmitir, a los que va a transmitir esta cadena, que el año anterior futbolístico se hizo de algunos y hoy va a tener buena parte del pastel este conjunto. Así que Necaxa Atlante, hoy el primer clásico del fútbol mexicano, añejo, pero bueno, hoy será esta situación de la del arranque de la apertura 2026, que promete emociones desde hoy, desde el primer minuto, obviamente. Recordar que este encuentro entre Necaxa y Atlante fue el primer enfrentamiento oficial, fue el 2 de octubre de 1927, por si estaba con el pendiente. Así que bueno, pues ahí está, contra los Rayos del Necaxa, que bueno, pues estarán ahí en este conjunto necaxista, el Atlante, insisto, pues con una base de jugadores que estuvieron precisamente en el equipo de Mazatlán. Así es, no habrá grandes figuras y obviamente pues por ahí será un cuadro bastante modestito, el cuadro de los potros de hierro del Atlante, ¿no? Que bueno, pues ahí, hasta el día de ayer, por la noche, aún no estaban las plantillas oficiales de los equipos, aún no estaban por ahí disponibles para la gente. Obviamente los registros se van a cerrar
más tarde y por ahí no había todavía la disponibilidad de ver a los equipos, a las plantillas, los jugadores que van a conformar los planteles, ¿no? Ayer se dio a conocer también la lista de la Selección Nacional Sub-23 de fútbol mexicano, en la Selección Nacional de Fútbol Mexicana en la Sub-23, que va a participar en los Juegos Centroamericanos en República Dominicana, que están la próxima semana, arrancarán. Los porteros son Emmanuel Ochoa, Carlos Camacho, Emmanuel Ochoa de Cruz Azul, Carlos Camacho de Pachuca, en la línea defensiva están convocados Julián Velázquez de Cruz Azul, Sebastián Cervantes de Dorados, Eder López de Juárez, Carlos Soldati de Tapatío, Diego Ochoa de Necaxa y Rodrigo Pachuca de Puebla. Como mediocampistas, Octavio Vázquez de Atlante, Diego Valdés de Cruz Azul, Ariel Castro de Cruz Azul, Leonardo Parra de Querétaro, Brandon Telles de Tapatío, en el ataque Gael García de Chivas, Juan Uribe del Tapatío, Israel Toro de Necaxa, Marco Fava de Pachuca y Emanuel Parra de Cruz Azul. En esta selección obviamente no hay jugadores que podrían estar, pero no están convocados porque sus equipos pues no lo permitieron, está en el arranque de la liga, y aparte pues es un grupo fácil: Venezuela, Dominicana y Guatemala. Grupo A, el 30 de julio arrancarán contra Venezuela, el 1 de agosto contra Dominicana, los anfitriones, y cerrarán el 3 de agosto contra Guatemala. Una selección que busca la medalla de oro en estos Juegos de Centroamericanos allá en República Dominicana. Esperemos que la consigan bien. Y también en la actividad de la del Tour de Francia, así es, se corre hoy la etapa número 12 de esta carrera ciclista, la más importante del mundo. Isabel del Toro se mantuvo en la etapa 11 en el lugar número 7, así que no perdió posiciones, llegó en el pelotón con el número 49, pero ya había perdido el número 49, pero bueno.

0: de Ulises Lara como fiscal especial en la Fiscalía General de la República, una renuncia que ha llamado poderosamente la atención porque no se trata de un fiscal especial cualquiera, se trata de la persona más cercana a Ernestina Godoy, fiscal general de la República, que lo fue y lo ha sido durante mucho tiempo en distintos encargos, desde que Ernestina Godoy era responsable de la Fiscalía en la Ciudad de México, y la ha acompañado permanentemente siendo su vocero y trabajando con ella de manera cercana, llevando asuntos especiales relevantes de Ernestina Godoy, pues todo lo cual genera cualquier cantidad de suspicacias respecto a los motivos reales de su renuncia, que él estableció que se trata de una renuncia por motivos personales. Le preguntaron a la presidenta Claudia Sheinbaum acerca de la renuncia de Ulises Lara a la Fiscalía General de la República y ella dijo que no tiene información, que se trata de un tema de la Fiscalía. Es la voz de la presidenta Claudia Sheinbaum.
1: No conozco eso, pues le corresponde a la fiscal.
2: Y bueno, que su salida había sido por cierta presión.
1: Pero no fiscalía. Tiene que explicar la fiscal, no me corresponde a mí evaluar si esta persona, si Ulises tenía que... O sea, ¿por qué razón salió de la fiscalía?
0: Bueno, esto fue lo que dijo Claudia Sheinbaum en relación con la renuncia de Ulises Lara a la Fiscalía General de la República. Esta semana hemos comentado acerca del llamado que hizo la presidenta Claudia Sheinbaum para que todas las fuerzas políticas del país se pronuncien en defensa de los mexicanos que viven en los Estados Unidos, luego de la violencia de que han sido víctimas por parte de agentes del ICE. Estos agentes pertenecen a la Oficina de Control de Migración y Aduanas del gobierno de los Estados Unidos. La más reciente muerte de un mexicano a manos de agentes del ICE ocurrió en la ciudad de Houston, en Texas, y la presidenta Sheinbaum ha dicho que el gobierno mexicano presentará denuncias por estos hechos, pero al mismo tiempo hizo este llamado a las fuerzas de la oposición, tanto a partidos políticos como a legisladoras y legisladores, para que aprueben un pronunciamiento conjunto en contra de estas acciones violentas y a favor de los mexicanos que residen en el extranjero, particularmente aquellos que residen en los Estados Unidos. Menciono todo esto porque la senadora Laura Itzel Castillo, de Morena, presidenta de la mesa directiva del Senado de la República, leyó el posicionamiento de defensa de los connacionales aprobado por la Comisión Permanente, posicionamiento en el que se reprocha la persecución en contra de los mexicanos en Estados Unidos. Vamos a escuchar la voz de la senadora Laura Itzel Castillo.
3: Las decisiones en materia de política migratoria son parte de la soberanía de cualquier país, pero en ningún caso puede violentar la dignidad inherente a una persona sometiendo a una parte de la población a actos crueles, inhumanos o degradantes. Ningún acto político o administrativo puede implementar el miedo de morir mientras se encuentra bajo la responsabilidad de una autoridad y, por tanto, ninguna persona debe permanecer completamente incomunicada, privada de asistencia consular o abandonada ante la incertidumbre de no saber qué ocurrirá con su vida y con su familia.
0: Bueno, esto es lo que dijo la senadora Laura Itzel Castillo, presidenta del Senado de la República, en este posicionamiento a nombre de todas las fuerzas políticas que de esta manera corresponden al llamado de la presidenta Claudia Sheinbaum. Con esto nos vamos a un corte. Volveremos con más noticias.
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0: 1.867 páginas de hacer una investigación paralela, que creo que no es competencia tampoco de la Comisión de Derechos Humanos, precisamente porque es una competencia jurisdiccional. Ya las autoridades, la fiscalía y los jueces tienen a buen recaudo muchas de estas investigaciones y pruebas. Ya se han dictado muchas medidas de aseguramiento contra diferentes personas que participaron. Y precisamente esa misma comisión, en el año 2023, en la recomendación 261, criticaba al anterior director de la Comisión Nacional de Derechos Humanos por haber realizado una investigación similar a la que está realizando en esta recomendación la Comisión Nacional de Derechos Humanos. Incluso, dentro de las cosas prohibidas para la Comisión Nacional de Derechos Humanos, es meterse en el fondo de lo jurisdiccional, porque efectivamente pues, no tiene competencia. Y la recomendación deja por fuera a las víctimas, solamente certifica 71 víctimas, lo cual devuelve el proceso casi 9 años, estando ya 12 años de haber investigado y de haber expuesto, entre otras, que son mucho más de 300 las víctimas, casi llegan a 800 entre familiares, hermanos, hijos, madres, padres, no solo de los desaparecidos, sino de los asesinados, de los lesionados, que están documentados en toda la investigación. Y esto pues lleva a una tristeza profunda porque los padres y madres tampoco fueron consultados sobre esta recomendación. Nunca fueron vinculados, pero independientemente no hay nada respecto a padres y madres que signifique un avance para la recuperación de lo que se llama la no repetición, la rehabilitación y obviamente el paradigma de la restitución de la dignidad y de la integridad de los padres y madres. Las afirmaciones que se hacen en torno a lo que ya está probado en las investigaciones que se hicieron, investigaciones vía judicial, vía COVAC, vía GIEI, pues lo que significa también es tratar de atrasar la historia desconociendo pruebas que están dentro del expediente y que además han sido objeto de publicidad durante mucho tiempo, o sea, que no tiene ninguna justificación para desconocer, por ejemplo, las pruebas que hay frente a los órganos castrenses o frente a las torturas que se cometieron por diferentes órganos en la actuación de las capturas y de las detenciones, o incluso torturas que también fueron realizadas en los momentos del 26 y 27 de septiembre. Si usted me pregunta entonces qué pienso de la recomendación, yo digo que es inadecuada, es absolutamente negatoria de los hechos que se han probado y demostrado a través de estos 12 años y pues devuelve la historia a un punto del inicio de esta investigación.
1: Ángela Buitrago, una de las conclusiones más polémicas es descartar que el Ejército haya participado de forma institucional y directa en la desaparición de los estudiantes. ¿Qué opina acerca de esta conclusión?
0: A ver, yo creo que es necesario recordar muchos de los elementos fundamentales que se tienen para la época en que suceden los hechos en Iguala Guerrero. Y es también la situación y la disposición de medidas de seguridad que se han tomado en torno a las actuaciones que tenían competencia frente a cada una de esas instituciones. El Ejército tenía una competencia que está en todas las actas del Consejo de Seguridad de esa época, en donde también era un organismo competente cuando se utilizaban armas de fuego. Y aquí no hay duda que la utilización de armas de fuego no solamente fueron armas cortas, sino armas de largo alcance. Vimos incluso cómo proyectiles .55 estaban siendo disparados en el periférico norte, cómo había armas automáticas y cómo en este caso en particular todas las autoridades tienen que entender que la competencia también era de la fuerza pública. De igual manera, aquí pues esto está sometido a la justicia y son los jueces los que han dictado medidas de detención preventiva contra las personas que negaron haber estado en los sitios, que posteriormente se corroboró que efectivamente dijeron cosas que no eran ciertas y que también hay documentación que lo prueba. Y esto pues nos permite decir entonces que mal hace cualquier organismo en negar estas realidades y además sin competencia, porque ella ni puede absolver ni puede condenar. Y la recomendación de la Comisión Nacional de Derechos Humanos siempre está dispuesta en esas 867 a responsabilizar a algunos y a absolver a otros. Así que en este caso en particular sobre el ejército, ya los mismos jueces han dicho, no solo la responsabilidad que cabe frente a los que están detenidos, sino la responsabilidad que cabe también por omisión. Y también tenemos otro tema en particular que tiene que ver con los famosos documentos del CRFI, que también es un tema del Centro Regional de Fusión de Inteligencia de Iguala, que no solamente existe desde el año 2013, finales del 2013, principios del 2014, sino que además se niega de una manera absolutamente inexplicable dentro de la recomendación de la CNDH.
1: Otro tema controversial de este informe de la Comisión Nacional de los Derechos Humanos es el rechazo a la narrativa de crimen de Estado. Califica como una antiverdad las conclusiones previas tanto de la Comisión para la Verdad como del GIEI, el Grupo Interdisciplinario de Expertos Independientes, del que usted formó parte, acusándolos de impulsar una narrativa sensacionalista para inculpar al ejército. ¿Cuál sería la respuesta a esta afirmación?
0: A ver, Guillermo, yo creo que el problema es un problema también anfibológico dentro de la misma decisión. Esa misma decisión se contradice párrafo tras párrafo. Primero dice que efectivamente se reconoció la responsabilidad de Estado y la reconoció el presidente Manuel López Obrador. Pero el tema de actuación sensacionalista, pues es un calificativo que lo hace la Comisión Nacional como por generar una suspicacia, pero técnicamente no existe porque se comprobó que el Estado intervino. Desde que hayan intervenido las policías municipales, estatales, funcionarios de la PGR, funcionarios de la Policía Federal, pues sin lugar a dudas la responsabilidad del Estado existe. Pero además, si estamos diciendo que hay personas detenidas que hacen parte de la fuerza pública, que hacen parte de SEMAR en el tema de torturas, pues sin lugar a dudas, negar que hay responsabilidad de Estado, pues ya no solamente se convierte en un punto contravidente, sino en negar, pues obviamente, lo que está dentro de la investigación.
1: Sobre la exigencia de los padres de los 43 de Ayotzinapa de abrir 800 folios militares, la Comisión Nacional de los Derechos Humanos dice que la Secretaría de la Defensa Nacional reportó la existencia de solo 10 archivos vinculados al caso. ¿Usted qué opina?
0: Guillermo, yo creo que la defensa es a ultranza, pero la defensa es contravidente con lo que existe, porque efectivamente ya un juez de la República Mexicana ordenó que se entreguen 800 y más folios. Acuérdese que los que entramos a los archivos del ejército fue la Comisión COVAC y eso significó encontrar muchísima información que se había negado, encontrar información de las personas que estaban minuto a minuto siguiendo a los estudiantes por parte del ejército, los OBIs que estaban trabajando detrás de los muchachos, siguiéndole a cada uno de los buses y de las rutas que cogieron no solamente ese día sino desde principios de septiembre, y que además había una orden del comandante general del ejército de reportar desde el 3 de septiembre del 2014 todos los pasos de las escuelas rurales y en particular de la escuela de Ayotzinapa. Entonces, yo la verdad creo que es más un discurso apelando a una serie de calificativos denigrantes, a descalificaciones que no tienen ningún sentido, pero que además lo que muestra es la absoluta ignorancia y omisión de los documentos que sí reposan y que están en las investigaciones.
1: Hay abundantes críticas al informe de la Comisión Nacional de los Derechos Humanos de parte de organizaciones diversas que ha devuelto el tema de Ayotzinapa al debate público en México. Ante hechos, testimonios y documentos que usted conoció, Ángela Buitrago, ¿cuáles serían las conclusiones centrales de este caso?
0: A ver, Guillermo, yo creo que se ha gastado mucho esfuerzo y mucha tinta en demostrar paso a paso lo que sucedió el 26 y el 27. Lo que no sucedió el 26 y 27, fíjese que si usted mira el informe también, curiosamente, la Comisión Nacional de Derechos Humanos descarta la primera versión que se hizo por la PGR y se fundamenta en todo lo que hizo el GIEI. Reconoce los avances del GIEI, en algún párrafo por allá ha perdido de la decisión, pero ataca de manera particularmente extraña, con giros gramaticales como esos que usted mencionó, y desconoce muchas de las cosas que pasaron. Para simplificarle, 6-7 informes del GIEI, porque hubo un intermedio en el año 2020, simplemente se dice que el 26 y el 27 de septiembre arremetieron contra los muchachos autoridades de diferentes municipios, Iguala, Compula, Huitzuco, contra los muchachos que estaban desarmados, con armas de fuego, intentando disparar en zonas que demuestran la intencionalidad de matar a los estudiantes, no solamente de parar los buses. Usted puede ver perfectamente cómo están demostradas las huellas que quedaron y la evidencia que quedó en cada uno de los buses y camiones en que se transportaban los muchachos. Pero además también puede decirse que muchas de las cosas que se demostraron es la existencia de un camión que no había sido reportado desde el inicio de la investigación, la pérdida de la pista de ese camión que sale en medio de todas las barreras y de todas las seguridades y de la operación candado que se tenía, sin que sea parado por ninguna autoridad, y era uno de los camiones en donde se movilizaban los estudiantes que precisamente desaparecieron el día 26 y 27 de septiembre. Si nosotros podemos simplificar, yo le diría a Guillermo que es que lo que pasa es que con este informe están tratando de revolver historia que ya había quedado clara en los informes del GIEI, en la COBAC, en la Fiscalía y obviamente ante decisiones judiciales. Y lo que está pasando es que con esto se está volviendo a centralizar la discusión en una recomendación que no tiene ninguna fuerza de obligatoriedad, pero además tampoco ningún sentido. Y entonces estamos retrocediendo, no se está buscando a los estudiantes, la comisión no le interesaron las víctimas de saber y establecer cuántas son, y entonces estamos tratando de devolver 9 años de investigación de este caso. Y yo creo que lo que tiene uno que decir más bien es que sigan avanzando y no retrocediendo, ni haciendo esta clase de pronunciamientos que pues niegan la realidad y la existencia de las pruebas.
1: Con esto nos quedamos. Ángela Buitrago, ex integrante del GIEI, el Grupo Interdisciplinario de Expertos Independientes. Muchas gracias por aceptar esta conversación.
0: Con gusto, Guillermo, y les recomiendo leer los 6 tomos de GIEI para que vean todo lo que está demostrado con respecto a todas las autoridades y a los grupos criminales frente a la desaparición de los muchachos. Esto ha sido documentado por todas las investigaciones, esto ha sido documentado con prueba, esto ha sido documentado incluso por investigadores, sociólogos, historiadores, y todo eso tiene un respaldo. Entonces, a estas alturas, 12 años después, que se venga a preguntar si hay prueba o no hay prueba, pues me parece que es absolutamente retroceder en el tiempo.
1: Será interesante retomar los informes del GIEI ante la polémica provocada por el informe de la Comisión Nacional de los Derechos Humanos. Nuevamente, muchas gracias, Ángela Buitrago, por estar con nosotros. Hasta pronto.
0: Hasta pronto, Guillermo.
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1: Guillermo, cuando son las 9:34 a.m, tiempo del centro de México, ya de esta mañana, mañana de jueves, muy adelantadita, jueves 16 de julio del año 2026. Te informo, Guillermo, la jefa de gobierno, Clara Brugada, encabezó la entrega de 20,000 becas a universitarios para transporte y más, y reafirmó su compromiso de garantizar que ninguna persona abandone o vea limitada su formación profesional por falta de recursos. La mandataria capitalina destacó que este programa representa un nuevo derecho social para la juventud de la Ciudad de México y afirmó que este era el único sector de la sociedad que hasta el momento no estaba garantizada que pudiera estudiar sin ningún problema económico, y ahora se está cumpliendo, dijo la jefa de gobierno capitalina. Escuchemos a Clara Brugada.
2: Estamos en medio de este momento de entrega de la beca para transporte para los universitarios y universitarias de la Ciudad de México. El requisito que sean universidades públicas y que vivan en la Ciudad de México, para que ningún joven deje sus estudios por razones económicas. El criterio no tiene que ver por la condición económica ni por el promedio de estudio. Así que estoy contenta, porque no vamos a dejar solas ni solos a los jóvenes, porque este gobierno los va a acompañar de aquí hasta que terminen, y esperemos que después esto se convierta en un derecho y pase el gobierno que sea, continúe para los próximos estudiantes. ¡Que vivan los estudiantes de la Ciudad de México!
1: La exdirectora del Colegio Repsamen, Mónica García, que se cayó durante el sismo de 2017 y donde fallecieron 19 niños y 7 adultos, ofreció entregar el terreno en donde se ubica la escuela como mecanismo para reparar el daño. Sin embargo, un juez consideró inviable la propuesta, pues el predio se encuentra en proceso de extinción de dominio que solicitó el gobierno de la ciudad. Ayer miércoles se llevó a cabo una audiencia para saber cómo la imputada indemnizará a los afectados. Un juez estableció que la exdirectora deberá pagar en total, en diferentes montos, aproximadamente 11 millones de pesos a los deudos de las 26 víctimas. En contraste, la imputada no ofreció garantías para atender la reparación del daño. Mónica García recibió una sentencia de 29 años de prisión por el delito de homicidio culposo, pues el Tribunal de Justicia capitalino determinó que se violó el reglamento de construcciones. La Secretaría de Seguridad Pública del Estado de Puebla asumió de forma inmediata el control operativo de 6 municipios de la Sierra Norte y Mixteca Poblana tras la captura de sus respectivos directores de seguridad pública, investigados por presuntos vínculos con el crimen organizado. De acuerdo con los reportes oficiales, a los ahora exjefes policíacos se les acusa de brindar protección y encubrimiento a organizaciones dedicadas al narcotráfico en la entidad. También, Guillermo, te informo que el Departamento de Tesoro de los Estados Unidos designó a los grupos criminales Los Viagras y el Cártel de Juárez, que operan desde México, como organizaciones terroristas extranjeras y globales, y procedió a congelar sus cuentas y activos financieros en ese país. Hasta ahora, ambos grupos delictivos eran considerados por el Tesoro estadounidense como personas extranjeras involucradas en el tráfico ilícito mundial de drogas. El Tesoro argumentó que la medida refuerza la directiva del presidente Donald Trump de eliminar por completo los cárteles y las organizaciones criminales transnacionales que amenazan al pueblo estadounidense. La Asociación Mexicana de Instituciones de Seguros informó que el robo de vehículos asegurados en México disminuyó 16.2% en el último año. En el país se robaron 50,891 vehículos en los pasados 12 meses, cifra inferior en 60,698 que se reportaron entre julio de 2024 y junio de 2025. Y en información internacional, Guillermo, en esta primera emisión de Informativo NTR, la Asamblea Nacional de Francia aprobó la ley sobre el derecho a la ayuda a morir, que incluye la regulación de la eutanasia y el suicidio asistido para pacientes con enfermedades irreversibles graves y con graves y niveles de sufrimiento. El proyecto de ley que legaliza la eutanasia había sido impulsado a finales de 2024 por el presidente Manuel Macron, quien se puso como objetivo la aprobación de este derecho como uno de los avances sociales de su segundo y último mandato, que acaba en mayo de 2027. La ley introduce en Francia el derecho a la ayuda a morir, que debe ser ejercida por la propia persona implicada excepcionalmente. Si físicamente está incapacitada, lo podría ser un médico o un enfermero. Las condiciones para ejercer ese derecho incluyen que hay que ser mayor de edad y tener la nacionalidad francesa o ser residente en el país. La derechista Keiko Fujimori recibió las credenciales como presidenta electa de Perú para el periodo 2026-2031 en una ceremonia pública presidida por el Jurado Nacional de Elecciones en Lima, previa a la investidura que se realiza el próximo 28 de julio, Día Nacional del Perú. Y Países Bajos registró más de 900 muertes adicionales entre finales de junio y principios de julio durante una ola de calor que afecta a Europa Occidental. El Instituto Nacional de Salud Pública y Medio Ambiente reportó 911 muertes más de las que serían habituales para el periodo comprendido entre el 22 de junio y el 5 de julio. Se desconoce hasta el momento las causas de estas muertes, pero es muy probable que el calor haya desempeñado un papel, reconocieron las autoridades sanitarias. Hay que recordar que Países Bajos, otrora Holanda, pues tiene una gran parte de sus habitantes pues en la tercera edad, y esto puede afectar si es que caen en deshidratación. Por eso, cuando hace mucho calor, la recomendación de las autoridades de salud es hidratarse constantemente. No es llegar y tomarse dos vasos de agua y ya con eso le hicimos durante todo el día, ¿no? Hay que estarse hidratando constantemente en el día y, sobre todo, ponerse a la sombra cuando hace mucho calor, caminar por espacio máximo de 20 minutos y después buscar una sombra para poder refrescarse. Esas son las dos medidas que recomiendan para evitar estos famosos golpes de calor que podrían, en algunas circunstancias, ser mortales. Guillermo, mi información esta mañana.
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3: Guillermo, cuando son las 9:41 a.m. desde esta perla tapatía, te actualizo información, decirte que los peritos del Instituto Jalisciense de Ciencias Forenses trabajan bajo presión, bajo protesta, mejor dicho, debido a un rezago en sus sueldos desde 2024. Estos peritos de Ciencias Forenses comenzaron este miércoles a trabajar bajo protesta luego de las condiciones salariales con las que se les contrata. Rosa Belén Flores Vázquez, que secretaria general del Sindicato de Peritos y Trabajadores de Ciencias Forenses, explicó que el personal pericial está excluido de los incrementos salariales anuales. Esto, dice, está provocando que los sueldos queden rezagados frente al costo de la vida actual, percibiendo poco más de 18,000 pesos mensuales, con un último aumento en 2024 de apenas 350 pesos. Este argumento oficial para excluirlos de las mejoras es que son considerados personal operativo y no administrativo. Sin embargo, tampoco reciben, Guillermo, los incrementos que se les otorgan a los cuerpos policiales. Esta situación se da a pesar de que el gobierno de Jalisco presume aumentos presupuestales para el Instituto Jalisciense de Ciencias Forenses y de que la entidad enfrenta una grave crisis forense. También rápidamente decirte, Guillermo, que el problema del agua en Jalisco, en el área metropolitana de Guadalajara, llegó hasta el Senado de la República, donde de Movimiento Ciudadano, mediante la voz de Clemente Castañeda, y la presidenta, incluso la presidenta municipal de Guadalajara, Verónica Delgadillo, expusieron la realidad, la situación que hay en materia de agua acá en el área metropolitana de Guadalajara. Guillermo, la información desde Jalisco. Muy buenos días.
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4: Hola, ¿qué tal? Te saludo desde Zacatecas con lo más destacado. El despacho del abogado Jorge Herrada Luevano presentó una denuncia ante la Secretaría de la Función Pública para que investigue los subsidios para vivienda otorgados a funcionarios de primer nivel del gobierno del estado. En un comunicado, el litigante señaló que la denuncia no prejuzga la existencia de responsabilidades, pero considera que hay hechos e información pública suficiente para justificar una investigación exhaustiva. El escrito fue entregado y recibido el martes en la Oficialía de Partes de la Secretaría de la Función Pública con el objetivo de que se revisen los apoyos otorgados a los servidores públicos. En más información, el diputado local Marco Vinicio Flores Guerrero informó que la legislatura permanece atenta al proceso legal relacionado con la entrega del Hotel Parador del Instituto de Seguridad Social y Servicios de Trabajadores del Estado de Zacatecas al gobierno estatal. Explicó que un juzgado tercero de distrito otorgó una suspensión provisional para detener el procedimiento y programó una audiencia para este viernes, donde se definirá si la medida será definitiva. El legislador señaló que el Congreso podría emprender acciones, aunque primero deberá esperar las notificaciones correspondientes. Sobre los adeudos del ISTESAC con el gobierno estatal, consideró que ambas instancias deben resolver ese tema. También informarle que el gobierno de Zacatecas y el Instituto Nacional de Estadística y Geografía formalizaron la implementación del Sistema Estatal de Información de Niñas, Niños y Adolescentes. La plataforma permitirá conocer con mayor precisión la situación de la infancia y la adolescencia en la entidad mediante el registro, sistematización y análisis de datos para respaldar la toma de decisiones y el diseño de políticas públicas basadas en evidencia. El sistema reúne 218 indicadores distribuidos en 6 dominios que abarcan información sobre contexto demográfico, supervivencia, desarrollo, participación, protección e institucionalidad de este sector de la población. Hasta aquí la información desde el estado de Zacatecas. Le invito a que continúe en Informativo NTR.
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0: Y Guillermo, esta mañana se está informando que dos unidades articuladas de un tren de carga del corredor interoceánico del Istmo de Tehuantepec se habrían descarrilado durante la noche del martes en un nuevo percance sobre la línea Z, donde hace 7 meses un accidente de convoy de pasajeros dejó 14 muertos. El corredor interoceánico del Istmo de Tehuantepec, organismo coordinado de la Secretaría de la Marina, informó del nuevo incidente que no dejó personas lesionadas ni afectaciones a la población. Esta institución dijo que se presentó un percance ferroviario que involucró dos unidades articuladas de un tren de carga integrada por dos carros cada una. Esta mañana, la presidenta Claudia Sheinbaum confirmó que se trató de un incidente. No se puede hablar de un descarrilamiento, dijo la presidenta, porque no se vinieron abajo, no se voltearon los vagones, solamente dijo la presidenta Claudia Sheinbaum, se trató de un incidente que ya fue atendido por parte de las autoridades. Escuchemos la explicación de la presidenta Claudia Sheinbaum.
1: Más que descarrilamiento, se movió, digamos, no cayeron completamente los vagones, pero sí fue un incidente. Ayer se reportó por parte de la Marina y se están haciendo las revisiones.
2: ¿Tendrá alguna incidencia en la reactivación del sistema, del tren de pasajeros?
1: De inmediato se va. Del tren de pasajeros lo vamos a informar. Ya están las observaciones por parte de la empresa Tube, de la empresa consultora Tube, que fue consultada para poder llevar a cabo todas las recomendaciones que nos plantean. Ya están esas recomendaciones, las está trabajando Andrés Layud con el corredor interoceánico, con el tren, y ya las vamos a informar pronto.
0: Entonces no se trató de un descarrilamiento, sino de solamente un incidente, no se voltearon los vagones, por eso no puede ser un descarrilamiento, es lo que dijo la presidenta Claudia Sheinbaum. Lo cierto es que es otro problema en ese tren interoceánico que tiene poco tiempo de haberse pues inaugurado con sus servicios y ya ha tenido dos incidentes, uno pues de máximo peligro, en donde lamentablemente pues murieron 14 personas en esa línea Z del corredor interoceánico del Istmo de Tehuantepec. La presidenta Claudia Sheinbaum esta mañana se refirió también a el caso del piloto, este hombre conocido como el Jando. Fue el piloto que trasladó a Ismael El Mayo Zambada en 2024 de Sinaloa a una pista en Santa Teresa, en Nuevo México, lo que provocó que fuera detenido, y en la próxima semana estaría conociendo El Mayo Zambada una posible sentencia de cadena perpetua por los delitos de narcotráfico, lavado de dinero y muchos otros delitos que le están acreditando en los Estados Unidos. La presidenta Claudia Sheinbaum se le preguntó si la entrega del piloto a los Estados Unidos puede ser una irregularidad en la entonces Fiscalía General de la República de Alejandro Gertz Manero. La presidenta dijo que será la actual fiscalía la que tenga que informar y sobre todo investigar si hubo alguna irregularidad. Lo cierto, dijo la presidenta, es que cuando se detuvo a Alejandro, pues este no informó que él había sido el piloto y fue hasta la fiscalía de Ernestina Godoy cuando hace un mes se supo que sí era el piloto que llevó a Ismael El Mayo Zambada rumbo a los Estados Unidos. Escuchemos a la presidenta.
1: Tiene que revisarlo la fiscal. La fiscalía ayer dio pues lo que ocurrió, tal cual ocurrió. Si hay alguna responsabilidad, pues tiene que determinarlo la propia fiscalía.
2: Estas fallas, ¿cómo afectan su estrategia? ¿Cómo afectan el que se hayan entregado a estos? A final de cuentas, el tema del Mayo Zambada es un tema que su propio gobierno ha defendido como un asunto de defender la soberanía. ¿Cómo afectan ese tipo de fallas, esta estrategia, esta posición del gobierno de México?
1: Bueno, ayer mencionó la fiscalía que esta persona fue interrogada dentro del marco jurídico. Esta persona dijo no pertenecer a ningún grupo delictivo, de acuerdo con lo que dice la fiscalía, y están todas las grabaciones y todo lo que tenga que hacerse, incluso poder, en su caso, ir a conocer una nueva declaración. Hay esa posibilidad en los Estados Unidos. Pero quien debe determinar si hay algún problema relacionado con la investigación que se está haciendo, pues es la fiscalía.
0: Lo que pidió la presidenta Claudia Sheinbaum es no distraer el verdadero asunto de este tema del Mayo Zambada. Dijo la presidenta Claudia Sheinbaum que el objetivo es que Estados Unidos explique su participación en este operativo en donde se llevó al cofundador del cártel de Sinaloa hacia los Estados Unidos y hubo participación de agentes estadounidenses en territorio mexicano. Ya la anécdota del piloto pues tendrá que ser investigada, dijo, por la Fiscalía General de la República. Escuchemos nuevamente a la presidenta.
1: Pues es lo que ocurrió. Entonces, más allá del tema de la persona que llevó el avión, porque si no se reorienta a la parte central que nosotros hemos planteado. El elemento central de lo que hemos planteado es si hubo participación del gobierno de los Estados Unidos en la entrega de estos dos presuntos delincuentes a Estados Unidos. Porque la información que dio el gobierno de Estados Unidos en su momento, a través del embajador y de las visitas que se hicieron por parte de la Fiscalía a la revisión del avión, es que no habían tenido ninguna participación. Al mostrar el avión como parte de un operativo del FBI en una feria, pues hay una contradicción. Ese es el tema central, más allá de si se envió a esta persona que en su momento no se conocía que había sido el piloto de esa aeronave y que después ahora con la fiscal se conoció que en efecto sí era ese piloto.
0: Y Guillermo en estos momentos está reportando que la Coordinadora Nacional de Trabajadores de la Educación nuevamente tomó las calles de la Ciudad de México. Convocó para esta mañana del 16 de julio a una nueva manifestación debido a que el gobierno no ha cumplido con las demandas que se le solicitaron, las demandas que se están haciendo y que hay que recordar, pues trajo consigo toda una movilización de protesta de cara a la inauguración del Mundial, que fue el pasado 11 de junio, en donde de plano paralizó durante más de 3 semanas a la capital del país. Esta mañana, el dirigente de la CENTE, de una de las secciones de la CENTE, dijo que volvieron a salir a las calles debido a que no existe respuesta por parte del gobierno a sus demandas. Escuchemos a Pedro Hernández, dirigente de la CENTE.
3: Un mitin aquí frente a las instalaciones de la Coordinación General de Recursos Humanos de la Autoridad Educativa Federal de la Ciudad de México, las secciones 9, 10, 11 y 60 de la CENTE Ciudad de México. Entre otros compromisos, este documento firmado por autoridades de la SEP, del ISSSTE, y de la autoridad educativa, pues no se ha cumplido el primer punto, que era que en la semana del 22 al 26 de junio se llevaría a cabo una reunión de seguimiento con el secretario de Educación Pública. Esto no ha sucedido, nos han dado largas, no se ha fijado una fecha precisa. Y también el punto 17, que estuvo presente el ISSSTE, se compromete igual en esa semana del 22 al 26 de junio a llevar a cabo una mesa de trabajo con las secciones metropolitanas de la CENTE y el director general del ISSSTE para atender los puntos de la agenda del rubro de seguridad social. Esto tampoco ha sucedido. La oficina del director general del ISSSTE pues nos ha venido argumentando que tiene una agenda muy completa, etcétera. No ha atendido a las secciones de la Ciudad de México.
0: Así es que nuevamente han salido a las calles. Esta mañana se le preguntó a la presidenta Claudia Sheinbaum si se reuniría con los dirigentes de la CENTE para pues resolver sus demandas, y así contestó la presidenta. Escuchemos.
1: Entonces, si me planteas que aquí se debata con la gente, te digo no. Hay otros espacios para debatirlo. ¿Cuáles son esos espacios? Las escuelas. Entonces, la gente tiene su espacio de difusión. La presidencia de la República tiene su espacio de difusión. Y la discusión de cómo debe evaluarse a los maestros es de los maestros y es decisión de los maestros y las maestras. Entonces,
0: pues ahí está, la presidenta no se reunirá con los integrantes de la Coordinadora Nacional de Trabajadores de la Educación. Y alertar a quienes nos están escuchando, están llegando en WhatsApp, esta red social tan utilizada en nuestro país, un mensaje en donde se le advierte al usuario que su línea, que su vía de WhatsApp podría ser suspendida debido a irregularidades, y les dice que se comuniquen con ellos y que pongan sobre todo una palomita para aceptar que se tramite una revisión de su cuenta. Si usted lo hace, pues obviamente es una extorsión, es un motivo de fraude. Así es que tenga mucho cuidado, pues no hay, estos mensajes generalmente no se mandan y no se suspenden las líneas de WhatsApp. Se pueden cancelar, se pueden tener problemas, pero así que le avisen a uno que le van a suspender, pues no lo haga. Así es que no caiga en esa trampa. Si le llega este mensaje, bórrelo inmediatamente y bloquee el número de donde le llega. Guillermo, 9:58 a.m.
4: Gracias, muchas gracias, Alberto García Sarubi. Y con esto nos vamos a despedir de nuestro público. Muchas gracias por acompañarnos en el programa. Le esperamos también mañana en punto de las 7. No se duerma.
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2: Quita eso, quítalo, quítalo. Ya se acabó el mundial.
3: Todavía no, Marta.
2: Ya se acabó el mundial.
3: Tenemos una esperanza.
2: Ya se acabó el mundial. ¿Y saben de quién fue culpa? De Toño Moreno. De Toño Moreno.
4: Toño fue, le iba a Inglaterra. Pero ¿qué hizo Toño?
2: Tú y yo, Toño Moreno, no quedamos en esto ayer.
4: Bueno, sí, quedamos 1-0, ¿no? Favor a Inglaterra. ¿O cuánto?
5: Yo dije Inglaterra. Yo dije Inglaterra.
2: ¿Y luego?
4: Claro.
2: ¿Y luego? ¿Para qué vas y sacas luego, a Gordon? Pues... ¿Para qué vas y sacas a Gordon?
5: Sí, caray. Bueno, primero buenos días. A
4: buenos días, Toño.
2: Buenos días. Qué buenos días.
4: Antes que nada, vamos a hacerle un monumento en vida a Toño.
2: ¿A Toño?
4: Porque cumplió.
2: ¡Ah, cumplió!
4: ¡Toño, precioso! ¡Cumplió! Vamos a hacer contexto.
2: Exacto, vamos a hacer contexto.
4: ¿Se acuerdan que ayer, que estábamos transmitiendo Cuentavientes, dijimos, obviamente íbamos todo mundo, y digo todo mundo, a Inglaterra, ¿no? Ajá. Entonces, en el momento que Inglaterra metiera su primer gol...
2: Mira, no sabemos quién le iba a Argentina... No tenemos pues 46 amigos millones. Que le vayan a Argentina, entonces no sabemos.
4: 46 millones,
2: nuestros
4: sí, yo tengo dos.
2: Le iban a Inglaterra.
4: Yo tengo dos.
2: Okay.
4: Estoy furiosa con ellas. Luego, pero bueno, entonces, justo le dijimos a Toño, cuando mete Inglaterra su primer gol, que lo va a meter primero,
2: ajá,
4: y va a ganar.
2: Sí.
4: Va a decir, ¡gol! ¡Gol de Inglaterra! Y este gol se lo dedico a Marta de Baile y a Rebeca Mangas. Pues cumplió el señor, cómo no. Cumplió, Toño, y te amamos.
2: ¿Y sabes qué? Tenemos el testimonio.
4: Tenemos el testimonio.
5: Ah, mira.
6: Atención, aquí viene Inglaterra. Inglaterra por derecha. Esta puede ser la oportunidad para los ingleses. El servicio por arriba. La van a buscar. ¡Gol! ¡Gol de Inglaterra! Llegó de atrás Anthony Gordon. Remata. Y gol de la selección de Inglaterra. La jugada fue por costado derecho. Hay un servicio. El Dibu queda fuera de la acción. Llega Gordon. Y ahí está el gol Inglaterra. Beckham en la tribuna que está aplaudiendo. El estribo de nuevo. Jugaron un balón en posición correcta. Arrancan por derecha. Trata Argentina de sacar el esférico por allá con una chilena. Por el sector derecho. Pero la pinza la cierra Gordon, el servicio fue de Rogers y Gordon llega, la empuja con el pie derecho, el Tibu se lanza, ya no la alcanza. Inglaterra está ganando 1-0 y yo prometí que saludaría a Marta de Baile, a Rebeca Mangas, y como se dio el gol y como soy un hombre, cumplí.
4: ¡Bien, Toño Moreno! ¡Eso, Toño!
2: ¡Cómo son hombres! Estos son hombres, no pedazos de...
4: Exactamente, qué precioso.
5: Totalmente.
4: ¿Eh?
5: Las tenía en mente. Yo dije, el primer gol de Inglaterra va a ser convención a mis queridas Marta y Rebe.
2: Ay, oye, cuando metió el gol Inglaterra, estábamos viendo el partido en mi casa, y Rebeca y yo.
5: Ajá.
2: Eran unos gritos que te lo juro.
4: No has de cuenta que estaba México jugando ahí.
2: Que a mí hasta me dio taquicardia. O sea, dije, voy a serenar.
4: Sí, porque ya sentí toc, toc, toc, toc.
2: Sí, no me vaya a dar un cute largo. Una cosa horrenda. Ahora, ¿por qué sacaste a Gordon? ¿Por qué cambiaste toda la alineación? ¿Por qué cambiaste la estrategia?
4: ¿Por qué esa estrategia de los ingleses, del director técnico, Toño? Explícanos.
5: Pues mira, la verdad es que les voy a contar algo que a mí me vino de déjà vu. ¿Se acuerdan el partido de México e Inglaterra?
2: Sí.
5: En donde Inglaterra se queda con 10.
2: Sí.
5: Y México dice, ahora es cuando. México estaba perdiendo, necesitaba un gol para mandar a la larga, etcétera. Y entonces en los últimos 20 minutos Inglaterra se va atrás, ¿entendías? Porque eran 10. Y a defender. Y de México dijimos, se le acabaron las ideas, México está haciendo lo mismo, mete centros y centros a ver quién agarra, y resulta que tiene unos defensas muy altos. Entonces Inglaterra se echó para atrás, decimos en el ambiente futbolístico, cuando le dan prioridad a defenderse. O sea, si van ganando, me defiendo para que no me hagan gol, aunque yo renuncie a hacer otro. Eso le pasó a Inglaterra ayer, porque lo que acabamos de escuchar, que fue el primer gol del partido, que se da a los 10 minutos del segundo tiempo, o sea, quedaba un mundo. Y resulta que empieza el técnico, el alemán Thomas Tuchel, a sacar jugadores que incluso hubieran sido claves en el momento. Estúpido. Si hubiese habido un alargue. Estúpido. Como que él dijo, no, hombre, yo voy a aguantar y no me hacen gol. ¡Oh, sorpresa! Argentina, y yo sé que a mucha gente le repatea que comentemos el factor Messi, pero el factor Messi es clave. Ayer Messi no metió gol, pero metió los dos pases de gol, porque todos los jugadores de Argentina volteaban a ver dónde estaba Messi cuando estaban perdiendo 1-0, para decir, tú dásela a Messi, y Messi nos va a acabar poniendo buenos pases. Y el gol de Argentina, el gol del empate, se da cuando faltaban 5 minutos, el minuto 85.
2: No.
5: Eso es el primero, ¿no? Y luego cuando ya Argentina se va al ataque, al 92, estaban en tiempo agregado ya, viene el gol que no nos llevó a tiempo extra, afortunadamente es un desgaste tremendo para un semifinalista. Pero la verdad es que de la mano de Messi, así como la mano de Dios de Maradona, ayer no metió gol, pero de la mano de Messi, Argentina, con esos goles de Enzo Fernández y de Lautaro Martínez, Argentina ganó justamente.
2: Bueno. Hoy estaba viendo la opinión de un experto en el Financial Times, un inglés, que decía, muy mal Inglaterra.
4: No, Inglaterra.
2: Porque
4: apostó no, por esa estrategia.
2: No, punto. No, porque ha jugado todo este mundial con equipos que se supone que eran más fáciles.
4: Sí.
2: Y
4: sí.
2: Nada más ganó por un gol.
4: Claro.
2: Segundo. Obviamente, su estrategia fue defender. Pero sí. Los argentinos saben que en la defensa inglesa hay hoyos.
4: Debes de conocer a tu rival, es lo que siempre digo. Claro. Y debes conocer a tu rival exactamente.
2: Y la conclusión de este hombre es, no le tengo fe a Inglaterra anymore. Ya no juega como jugaba
4: antes. El que por su gusto muere, que lo entierren parado.
2: O como diría mi mamá,
4: así diría a mi papá.
2: A cada chancho le llega su sábado.
4: No.
5: Bueno, les voy a plantear algo. El sábado vuelve a jugar Inglaterra y vuelve a jugar Francia, porque increíblemente, digo, yo entiendo, ¿no? Ya quisiéramos en México jugar un partido por el tercer lugar.
2: Sí.
5: Pero cuando hay Juegos Olímpicos, vale la pena jugar el tercer lugar y el otro cuarto, porque hay medalla de bronce. Uh-huh. Entonces, en el Mundial de Fútbol, todos los partidos desde el primero hasta el 104 deberían de ser, pero es excepto el 103, porque si ganas, avanzas, porque si ganas, eliminas, porque, o sea, el objetivo de un mundial es que tú avances, elimines al otro para ser campeón. Pero aquí como premio de consolación surgió que se juegue siempre por el tercer lugar en el fútbol, y dicen que es el partido que nadie quiere jugar, porque al final de cuentas, pues es el duelo de los perdedores de la semifinal. Claro. Y aunque es un partidazo, o sea, digo, a los que nos gusta el fútbol, pues vemos todos, obviamente, trabajamos con más razón, pero me refiero a un partido con una desmotivación como la que van a tener Francia e Inglaterra el próximo sábado en Miami para jugar por el tercer lugar, que no te da medalla ni nada, sino simplemente una tabla para que digan qué lugar acabaste. Es un partido muy triste, repito, porque las aficiones se quedaron en la orilla. Ibas a escalar el Everest, a poner la banderita, pero te resbalaste y en ese momento, bueno, pues ya el ánimo se va al suelo. Claro. Y por supuesto que es un lujo ver a Mbappé contra Inglaterra, lo que quieras, pero el partido era ayer. O sea, claro. Lo que haga ya, si ves Inglaterra gana 3-0, 4-0, ya da igual, o Francia, etcétera. La verdad es que el partido ayer, el que te llevaba a la final, pero vuelvo a decir algo. A ver, yo sé que hay una corriente muy importante que dice, ayudaron a Argentina desde el primer partido, si hubieran expulsado a Messi, si no hubiera contado aquel gol, si no le anulan un gol a Egipto o a Cabo Verde, etcétera, etcétera. O sea, sinceramente, seamos realistas. Argentina ha hecho lo necesario tarde, ¿eh? Porque yo decía que los cardiólogos en Buenos Aires en ese momento tienen consulta cada 15 minutos. ¿Qué manera de hacer sufrir a los argentinos y a los que le van a Argentina fuera de ese país? Contra Cabo Verde fue 3-2, contra Egipto fue 3-2, contra Suiza fue a tiempo extra. Ayer, hasta el minuto 85, estaban perdiendo. O sea, sinceramente, Argentina ha hecho sufrir, pero justamente están en la final.
2: Oye,
4: pero pareciera como, sí, ya estoy seguro que voy a ganar. O sea, estoy ganando.
2: Es que te tengo una noticia, no te quiero partir el alma, ¿eh? Obviamente venga. Vamos con España.
4: No sabemos.
2: 100%
4: no
2: voy a ir a Argentina.
5: Obviamente.
2: Yo no sé qué hacen.
4: Yo no voy, Toño, a decir.
2: Que le dan la vuelta al partido en los últimos 20
4: Eso
2: minutos.
4: Es lo que tienen que
2: no
4: ver
2: entiendo.
4: El director técnico
2: es que
4: y el
2: no
4: plantel. ¿Qué es lo que está pasando?
2: ¿Cómo
4: que
2: se
4: al final
2: llama el
4: da la vuelta?
2: Técnico de de Inglaterra, Tuchel.
5: Thomas Tuchel, es alemán, Thomas bueno, Tuchel.
2: Es para que le metan una zamarreada ahorita que llegue a Londres.
5: No, ya se la metieron.
4: Ah, al inglés, o sea, ya, por supuesto.
5: Ayer en redes.
4: Pero de todos modos, sí. Paco, perdóname, te voy Paco, a decir, perdón, Paco. Toño, o sea, soy Memo, Ricardo.
5: Sí, dime, Lupe.
4: Perdóname, mi querido Toño. Argelia, Austria, Jordania, sí. En 16avos Cabo Verde, Egipto y Suiza.
5: Suiza.
4: Puta, hasta nosotros, perdón. Sí. No, y no lo digo con desdén,
2: sí.
4: No.
2: Sí.
4: Pero, no. Y España, okay, Cabo Verde, que le costó a España, que fue un partidazo. Mucho. Arabia Saudita, que estuvo Uruguay, Austria, Portugal, mm-hmm. Bélgica y Francia. O sea, sí. ¿Ven qué diferencia de juegos? O sí. sea, qué diferencia de selecciones.
2: No, en ese sorteo no hay manera que no haya mano chancha, ¿eh?
4: No, ¿cómo no? No.
5: Aquí sí voy a decirte una cosa.
2: Ay, Toño,
5: aquí,
2: por eso. ¿Con quién estás? Cuando... ¿Con Infantino?
5: No es eso, pero me refiero, o sea, tampoco creemos esta... No, no, no es eso, pero me refiero, o sea...

0: Yo voy a decir algo que vi ayer y se lo digo sin pasión. Veo mejor a este Messi que hace 4 años fue campeón del mundo en Qatar. O sea, se echó. Yo pensé que Messi iba a ser, pues, mételo un primer tiempo, mételo en el segundo, si se cansa, sácalo. Y si no ha estado Messi, Argentina no gana. O sea, ha sido el factor de desequilibrio. Ayer me parece que pese a los goles no son de Messi, los dos pases son de Messi, es el hombre que te cambia. Ya quisiera cualquier equipo del mundo tener a un Messi. Olvídate que tiene 39 años. O sea, Messi ha venido marcando, excepto en un Mundial de Sudáfrica que ahí no metió goles, pero Messi no ha dejado de hacer goles del 2006. O sea, hace 20 años, mantenerte a ese nivel en un Mundial está cañón, ¿eh?
1: No, sí, se reconocemos. Yo sí
2: Bueno, por eso, Toño, vete a vivir con él.
1: Reconozco y
2: Vete
1: soy
2: a vivir con
1: objetiva que
2: él.
1: sí es un monstruo del fútbol, lo
0: Es un
1: reconozco.
0: monstruo.
1: Pero te voy a decir una cosa, sin Messi, no importa.
2: Sí.
1: No quiero que Argentina gane. Sin Messi, con Messi, con Maradona, sin Maradona. Nunca le
0: Es
1: he
0: muy
1: ido a
0: válido.
1: Argentina. No, no,
0: Es
1: ya
0: muy
1: es,
0: válido.
1: y no es un rollo personal, aunque puedo decir en mi subconsciente que igual sí es un tema personal, ¿no? Al final, la selección a mí no me gusta,
2: Sí.
1: no me ha gustado jamás,
2: ¿Cómo te
1: ¿no?
2: sientes con Simeone?
1: No, es que a Simeone lo quiero agarrar y decirle, a ver, vayas a hacer los deberes del cole, ándele. No,
2: ¿Cómo te
1: Simeone es
2: sientes con
1: sucio.
2: Lautaro? ¿Cómo te sientes
1: Mira,
2: con
1: Lautaro
2: Lautaro?
1: hasta esto es un poquito menos sucio que el Simeone,
2: Sí.
1: ¿no?
2: Bueno.
1: Pero bueno, al
2: Okay, ¿quién
1: final,
2: va a ganar el domingo? Me vale.
1: predicciones, Toño, ya di que gane Argentina para que gane España.
2: Exacto, ya di que gana Argentina. Siento que tú nos traes mala suerte.
1: Por cierto,
0: Mira, yo.
1: vi un meme,
0: Sí,
1: perdóname
0: no,
1: que te
0: no.
1: interrumpa, Toño, vi un meme que decía, es la primera vez, un póster, es la primera vez en muchos mundiales que la gente no está esperando que gane Argentina, sino quien elimine a Argentina. Está
2: Qué horrible.
0: Sí.
2: Y qué horrible también ganar y que todo mundo te odie.
1: Sí, exacto. Y que te digan, ah, chapucero. ¿Qué tal la palabra
0: No, no, no.
1: chapucero?
0: Mira, para empezar les voy a platicar una cosa. Argentina en la historia de las Copas del Mundo ha llegado a 6 finales. Perdió 3 finales y ganó 3 finales. Entonces, la experiencia de Argentina, claro, no tiene nada que ver que te diga yo, en el 1930 perdí una final contra Uruguay, y los abuelitos habían nacido los actuales. Pero sí, de los más recientes, te diría que Argentina, después de que fue campeón en México 86, jugó la final en el 90 y la perdió. Luego jugó la final 2014, el Mundial de Brasil contra Alemania, y la perdió. Y luego jugó hace 4 años en Qatar y la ganó. Entonces yo te diría que la costumbre de Argentina estar en finales no está nueva, tiene 6 en la historia de las copas. Para España es la segunda vez en su historia que llega a una final. La única final a la que llegó, que fue en Sudáfrica 2010, la ganó. Ahora, es un partido cerradísimo. Yo les dije ayer que comparaba esto con la paleta esta que chupas y al centro tiene lo más rico, y aquí llegaron los 4 mejores equipos. Cualquier combinación de los que hubieran ganado era una gran combinación, como lo va a ser esta. Les platico otra. Argentina es el mejor equipo de América, ganó la Copa América, y España es el mejor equipo de Europa, ganó la última Eurocopa. Normalmente se hace un partido que le llaman la finalísima, que juegan el mejor de Europa contra el mejor de América, y se iba a jugar en marzo de este año, pero los conflictos en Medio Oriente provocaron que el partido se iba a jugar en Doha y se canceló. Entonces todo el mundo dijo, caray, nos quedamos con ganas en marzo pasado de ver un partido entre España y Argentina, el mejor de un continente contra el mejor del otro, y no se pudo dar. Ahora este mundial nos da la oportunidad de que veamos el mejor de Europa contra el mejor de América. O sea, no hay colado. O sea, no hubo sorpresa, no hubo caballo negro, no hubo algo inesperado. Si hubiera sido Francia o Inglaterra, también muy merecido, y también hubiera sido una gran final. Pero es una super final que la tendencia va a estar muy pareja. O
2: Ok,
0: sea,
2: por eso yo
0: España.
2: ya le hablé a mi amigo Arturo Bricio Carter. Miren, lo tengo
0: ¿Y qué
2: aquí en
0: te
2: mi
0: digo?
2: celular.
1: Muy bien. ¿Qué
2: Arturo,
0: te digo?
2: aquí está Toño Moreno al aire. Hay una discusión aquí, ya se armó el zafarrancho.
0: Ya se armó.
3: ¿Qué dice mi querido Toño Moreno? Un abrazo para él y para ti, Martita.
2: Nada, que le digo que
0: Arturo.
2: por su culpa, por ir a sacar a Gordon, nos llevó la cola el día de ayer.
1: Su percepción y el
2: Quiero
1: arbitraje, quiero saber.
2: su percepción y el arbitraje, maestro Bricio.
3: Mira, para mí fue un error de designación mandar un árbitro que no tiene experiencia, que dirige la MLS,
1: ¿Ves?
3: que
1: ¿Ves?
3: no, que es un tipo que no tiene desplazamientos importantes. Y que no tiene la capacidad, pues había mejores árbitros, pero creo que no tiene la culpa del resultado. Pienso que la culpa la tiene el entrenador de Inglaterra por echar al equipo atrás, un equipo que acabó muerto, acabó asfixiado, porque no es lo mismo echarte para atrás contra México.

0: que echarte para atrás contra Argentina, ¿verdad?
1: O sea, echarte para atrás, para los que somos humildes pero honestos, Arturo, es que se atrincheraron en la portería.
2: A defender su golecito.
1: A defender su gol.
0: Sí, o sea, cuando le entregas el balón a un equipo con la raza, con la casta que tiene Argentina, que te va a bombardear, se va a caer un gol, decía el maestro Fernando Marcos, la pelota es perezosa y se va a meter a la portería que tiene más cerca. Entonces, en este caso, pues era cuestión de tiempo, ¿no?
1: Era cuestión de tiempo. Muy bien. Me da mucha tristeza. Pues Arturo, con el partido de ayer, me despido de esta amistad que nos une a ti y a mí.
2: Porque no, Marta, nos falta uno.
1: Para mí, Arturo, ha terminado el Mundial.
0: No seas mala. Pues, que se acabe el Mundial, pero que no se acabe nuestra amistad. No seas mala, y la de Rebe tampoco.
2: No, por supuesto que no, Arturo, y falta España, por favor.
1: A ver, le estamos pidiendo a Toño Moreno igual que nos dé su predicción. ¿Cuál es la tuya para el partido primero del sábado y luego del domingo?
2: 2-1 España.
0: Para mí, Inglaterra se queda con el tercer lugar y España es campeón.
2: Bueno, ¡eso, Arturo!
1: Bueno, donde me salgas con una canallada, el lunes te voy a volver a marcar, ¿eh?
2: No, Toño piensa igual.
1: ¿Tú piensas igual?
2: También.
3: No, yo pienso de Francia. Yo creo que Francia se queda con el del sábado y sí España con el del domingo.
2: Ese es el que nos importa. Bueno. ¿Quién se queda el domingo con la copa, hombre?
1: Exacto. Concéntrese,
2: ya Francia,
1: por
2: Inglaterra, qué bonito.
1: Nada,
2: muy
1: pues
2: bien.
1: Vamos por España. Arturo Bricio, sí. Te quiero.
0: Yo también, un abrazote para todos ahí, un abrazo para Toñito.
1: Besos.
3: Abrazo, Arturo.
1: Oye, Toño, entonces tú estás con Bricio, si es España,
3: sí,
1: el domingo.
3: Sí, totalmente. Pero, mira, ya entra un poco también, y voy a hacerlo súper franco, el tema de los afectos y el conocer y etcétera, etcétera. Yo, pero para nada tengo nada contra Argentina, al contrario, he disfrutado y he elogiado a Messi, que hasta me han cuestionado por ello ustedes. Pero yo te diría que reconociendo todo lo que es la selección de Argentina, me gusta mucho, o sea, me hace sufrir menos y veo un equipo más equipo, así como Argentina es Messi dependiente, evidentemente de la mano de Messi, se los he dicho mucho. Sí. El equipo de Argentina llegó a España, aún sin tener a su máxima figura, que es Yamal. Resulta que el resto del equipo, o sea, por donde lo veas, el caso del portero es fuera de serie, lo de Noé Simón.
2: Fuera de serie.
1: ¿Cómo se llama? ¿Cococún?
3: ¿Cucurella?
1: Cucurella. Cococún.
2: Leonardo Cuellar.
1: Exacto.
3: Mar Cucurella.
1: Exacto.
3: Sí. No, pero te diría entonces, por muchas cosas, o sea, me parece que España tendría esa mini ventaja para el 51% de la final, de que yo supongo que la puede ganar. Ahora es una final inédita, nunca antes en la historia se enfrentaron.
1: Ok, vamos a ver qué pasa.
2: Va a estar muy bueno.
1: Estate pendiente de tu celular sábado y domingo porque vas a recibir una llamada de nosotros.
2: Es correcto.
3: Me queda clarísimo. Les mando un beso.
1: Te queremos,
3: y no
1: Toño.
3: Se la pierdan. Tenemos los dos partidos por W y la cadena, tanto el sábado a la una como el domingo. Ahí estaremos en la final. Ya no les mandaré saludos, pero pensaré en ustedes.
1: Exacto. Ok, te queremos. Entonces, oficial, el sábado es la eliminatoria de tercer lugar, Francia-Inglaterra a las 3 de la tarde. Lo vamos a transmitir.
2: ¿A la una?
1: ¿A la una? No, a las tres.
2: ¿Cuál? La semifinal, perdón, por el tercer lugar, Francia, sí está a las tres.
1: Es a las tres, Toño.
3: Tienes razón.
2: Y la final es a la una.
1: XEXXOW 96.9, XEW 900 AM desde Miami. Y el domingo la gran final España-Argentina a la una de la tarde. También
3: ese es el que me toca a mí.
1: Exacto, por todas las estaciones del Grupo Radiopolis. Te queremos, Toño, a pesar de todo.
3: Un beso, que estén bien.
2: Gracias, Toño.
1: Oigan, aparte les digo una cosa. Les conviene hacer una amistad con Toño en redes. Es Toño Moreno.
2: Cualquier pregunta, duda.
1: No, les voy a decir por qué.
2: Y responda en friega.
1: Porque es el director del Salón
2: Museo,
1: de la Fama de Fútbol.
2: Del Museo de Hidalgo.
1: En Pachuca, Hidalgo.
2: Exacto.
1: Una entrada, una guía,
2: óyeme, un
1: 50%, una visita.
2: Exacto.
1: Ahí está.
2: Muy bien.
1: Te queremos,
2: Toño. Responde rapidísimo cualquier duda, cuéntame.
1: 100%.
2: De verdad.
1: Oigan, vamos a hacer una pausa. Regresando, ni se muevan de donde están.
2: A quienes se les cayó el pelo durante todo este mundial del nervio.
1: Los que se arrancaron los pelos de la cabeza. Los que se les cayó el pelo el día de ayer. Sí. Los que están envejeciendo y dicen, es que mi pelo no es el de antes.
2: Claro.
1: Los hombres con unas entradas infernales. Las mujeres que ven que la raya de en medio cada vez se les va abriendo más.
2: Calvas.
1: Les traigo al máster de másters. cómo tener un pelo de escándalo al volver en W Radio.
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0: Poner en charola de plata. Hemos hablado 700 veces en este programa que el pelo es lo de hoy. El pelo tiene que ver con juventud. El pelo te hace ver más guapo. El pelo te hace ver más joven. El pelo te hace ver más sano. Y yo creo que no hay nadie en este mundo, a lo mejor algunos más obsesionados que otros, que no amen su pelo. Hoy en día, cuentavientes, en mis profundas investigaciones, me doy cuenta la cantidad de gente que yo conozco, que yo no sabía, que están cuidándose el pelo, que si se toman el minoxidil, que si se lo untan, que si van y se hacen un tratamiento, porque creo que estamos más conscientes de lo que estaban nuestras mamás, nuestros abuelos, de lo importante que es empezarse a cuidar el pelo de manera preventiva, no solo porque sientes que se te cae a puños en la regadera. Hay una persona en este país, una de las más respetadas, experto en pelo. Él es dermatólogo, es tricólogo, es especialista en enfermedades de piel, pero es el primer presidente de la Sociedad Mexicana de Tricología y director de la clínica Dermalomas Bosques de las Lomas, y su nombre es Daniel Ash. Doctor Daniel Ash. Es más, bienvenido, querido, ¿cómo estás?
1: Qué gusto, Martita, qué gusto, Rebe, qué gusto estar aquí con ustedes y hablar de lo que nos apasiona,
0: que es el pelo. Oye, yo he contado muchas veces, y creo que cada vez que vienes lo vuelvo a contar, pero me parece importante por si alguien se lo pierde. Que hace como 6-7 años, a mí se me caía el pelo a puños y dije, no, yo no puedo permitir esto. Ya ven que yo amo mi pelo. Entonces fui a ver a Daniel Ash porque me dijeron, el hombre que más sabe de pelo en este país se llama Daniel Ash. Ahí voy contigo. Sacó un microscopio, me lo puso en el cuero cabelludo, lo vio en una pantalla, me dijo, lo que tienes es efluvio telógeno, quiero que te vayas a hacer un examen de sangre. Regresé con él y me dijo, estás deficiente en vitamina D3, estás deficiente en hierro. Te vas a empezar a tomar ambas cosas, vas a hacer este tratamiento y corte A, yo en Rapunzel. Entonces, ese es un típico caso que puedes ver hoy.
1: Típico.
0: ¿No?
1: Típico. Las dos enfermedades que más vemos es la calvicie común, que médicamente se llama alopecia androgenética, que da en hombres y en mujeres, y efluvio telógeno, que es la caída del pelo. Son enfermedades diferentes, pero mucha gente tiene las dos. Entonces es importante saber que puedes tener las dos cosas, que se te adelgace y se te vea la cabeza, o que se te caiga.
0: Ya. Y es importante saber lo que tienes. Bueno, no te mandé a otra amiga.
1: Siempre.
0: Que me dice, hija, se me está cayendo el pelo a puños. Y le digo, no te agobies, hija. Yo creo que lo que tienes es efluvio telógeno. Te la mandé.
1: Exactamente. Y tenía su efluvio telógeno. Marta ya diagnostica mejor que yo.
0: Exacto.
1: Porque no. Es una experta en pelo.
0: Oye, y entonces, es muy importante, Daniel, porque les tenemos una sorpresa. Daniel ya puso una clínica solamente de pelo. Para que todos ustedes que quieren darle la vuelta a su pelo, vayan a esa clínica, es lo único que ven. Si usted tiene un hongo en el pie, no es ahí. Si usted tiene un furúnculo en la uña, tampoco es ahí. Ahí solo te van a ver y a componer el pelo. Pero es importante saber si es efluvio o si es calvicie.
1: Exactamente.
0: ¿Por qué?
1: Porque el tratamiento es diferente, que es de lo que vamos a hablar hoy. Hay tratamientos que solamente funcionan si es calvicie genética. Y hay tratamientos que funcionan si es caída. Y muchos pacientes, como comenté, tienen las dos cosas. Y hay que tratar ambas cosas. Muy importante, como dice Marta, hay que tomar laboratorios y estudiar al paciente. Entonces, no es tan fácil como que la vecina me recomendó tal remedio casero para el pelo. No. Tienen que ir con un especialista de pelo, que somos los dermatólogos tricólogos.
0: Ok. A ver, me encanta eso, porque no, hombre, encontré un shampoo online, ya sabes, para pelo de caballo, o encontré uno que se llama no sé qué, que te crece el pelo. No, no en alguna época. Hasta anticonceptivos le echamos al shampoo.
1: Sí, claro, claro, claro. Porque incluso en casos de alopecia femenina, cuando es por causa hormonal importante, usamos anticonceptivos. Uh-huh. Entonces, en esos casos funciona el anticonceptivo tomado, ¿no? El shampoo, por favor.
0: Claro, pero a ver, ¿cuáles son todas las opciones por las cuales se te puede deteriorar o caer el pelo?
1: Bueno, una es genética, que influye genética y hormonal.
0: Explica la genética.
1: Genética es que cualquier miembro, porque antes se pensaba que solo la mamá lo heredaba. No. Te lo hereda tu papá, te lo hereda tu mamá, o puedes abuelear y que tus papás tengan pelo, pero puedes abuelear o puede tenerlo tus tíos o primos, alguien de la familia que tenga no solo calvicie, es que no quiero quedar claro que no es calvo, es el pelo delgado. Cuando el pelo se va adelgazando brutalmente y se empieza a ver la cabeza, es que es alopecia androgenética.
0: Ya.
1: Otras causas, efluvio telógeno, es cuando tienes algo mal generalmente en el cuerpo. Vitamina D, hierro y tiroides son las causas más importantes, pero puedes tener lupus, puedes tener otras enfermedades autoinmunes, puede ser estacionaria, que lo he hablado con Marta varias veces, que mudamos el pelo como perro. Uh-huh. Y entonces por estaciones del año tiramos pelo. Puede ser estrés. ¿Quién no tiene estrés hoy en día?
0: Claro.
1: El estrés es un desencadenante para tirar pelo. Los más típicos, el embarazo, cirugías. Después de una cirugía, el cuerpo lo resiente y el pelo se empieza a caer. Es una lista, medicamentos es otra causa. Hay una lista inmensa de causas para que el pelo se esté cayendo.
0: Claro. Entonces, si tú vas y compras un tratamiento porque tu prima te dijo que eso jala,
1: eso no va a funcionar. Porque no sabemos el diagnóstico.
0: Claro.
1: Si no tienen el diagnóstico correcto de un dermatólogo, tricólogo, no van a poder curarse.
0: Claro. Hoy en día, más que nunca, ¿sientes que el pelo es un tema?
1: 100%.
0: ¿Y por qué pusiste la clínica solo de pelo?
1: Porque hoy en día el pelo, como tú dijiste, no solo está de moda, no sí. solo para la gente, sino para los dermatólogos. No sé la cantidad de dermatólogos que me buscan para aprender pelo. Porque en la residencia de dermatología aprendemos poco pelo. Y hoy en día ya las residencias de dermatología tienen una clase de pelo. Nosotros, por ejemplo, preparamos en un diplomado de la UNAM, avalado por la UNAM, a dermatólogos para que se vuelvan tricólogos.
0: Ah, eso es muy interesante, que todo el mundo entienda. No todos los dermatólogos, es lo mismo que pasa con los ginecólogos. Muchos ginecólogos tomaron 2 horas de menopausia en su carrera.
1: Exacto.
0: Muchos dermatólogos tomaron 1 hora de pelo en su carrera.
1: Exactamente. Los dermatólogos hoy en día ya hacemos un diplomado avalado por la UNAM para realizar tricología. Uh-huh. Y mucha gente también se va afuera a realizar tricología, pero es una subespecialidad de la dermatología.
0: Claro.
1: Que ahorita tiene una boga impresionante. Marta es una de las primeras promotoras del cuidado y salud del pelo, que como dijo Marta, es tan importante. Lo vemos hasta en la Biblia con la historia de Sansón y Dalila. Como ustedes saben, la fuerza en Sansón radicaba en su pelo. Y entonces es muy importante el pelo. El pelo radica desde la Biblia, desde la historia, relacionado a salud, sí. a fuerza y a juventud.
0: Y a belleza.
1: Y a belleza.
0: Y a belleza.
1: 100%. Entonces, no se dejen calvos. Hoy en día quedarse calvo es de verdad porque no quisiste.
0: Claro.
1: Antes se quedaban calvos.
0: Ya.
1: Hoy en día, y una frase que siempre digo, y quiero que Marta y todos se la aprendan, tiempo es pelo.
0: ¿Qué es eso?
1: Mientras más rápido lo traten, van a tener pelo.
0: O sea, it's a time sensitive issue.
1: Totalmente.
0: Se te va el momento y ya
1: el
0: no hay para
1: el pelo atrás. Hay que tratarlo rápido. Rápido, porque mientras más dejen pasar, el folículo se muere.
0: Se cierra y bye.
1: Entonces acuérdense, tiempo es pelo.
0: Ya.
1: Es muy importante.
0: Oye, ¿y esta clínica que decidiste abrir solamente para ver pelo?
1: Exactamente. Se llama Pelomedic.
0: Ajá.
1: Y es para todos ustedes. Es una clínica que está en Plaza Lindavista.
0: Ah, súper.
1: Sí,
0: súper
1: ubicado, muy accesibles costos, porque lo hicimos para todo México. Es una clínica para todos.
0: Democrática e incluyente.
1: Exactamente. Y es una clínica exclusiva para pelo, para ver el diagnóstico, dar tratamiento. Hay tratamientos también estéticos capilares. Uh-huh. Utilizamos todo tipo de tratamientos, luz roja, mesoterapias, etcétera, para lograr sacar pelo.
0: A ver, ya, para los que en el corte comercial quieren hacer cita en este momento para ir a que les vean el pelo, sí. 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
0: 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Regresando del corte, hoy en día, la cantidad de gente que toma minoxidil, yo me incluyo, cuentavientes, Daniel me hizo un protocolo, porque hacen que yo soy muy compartida y no soy envidiosa, un protocolo que sucede de la siguiente manera. Se los digo después del corte. Lo que yo tomo para mi pelo y lo que pueden empezar a averiguar qué necesitan ustedes a través de Daniel al volver. No se vayan.
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0: en W Radio, hablando sobre el pelo con el maestro de maestros. Él es nada más y nada menos que el primer presidente de la Sociedad Mexicana de Tricología. Los tricólogos, como acabamos de decirles hoy, son los dermatólogos que son especialistas en pelo, ¿ok? Y Daniel Ash es el presidente de la Sociedad Mexicana de Tricología. La alegría, él está en Bosques de las Lomas, seguramente muchos de ustedes ya lo han consultado, pero él quiere democratizar el pelo espectacular. Y acaba de abrir una clínica en Plaza Lindavista, que se llama Pelo Medic. Búsquenlo en redes, hagan su cita ya, porque sé que después de esta conversación se va a atascar, para que les vean el pelo. Acaba de decir algo súper sabio. El pelo es tiempo.
1: Sí.
0: Si se te va el momento, ya no hay nada que hacer.
1: Exactamente.
0: Si ustedes empiezan a ver que su pelo se cae, cambia, están creciendo las entradas, la raya del medio se le está haciendo más ancha, es ahorita.
1: Sí.
0: ¿Estamos de acuerdo?
1: Exactamente.
0: Ahora, cada vez escucho más a gente que toma minoxidil.
1: Sí.
0: Prometí que iba a compartir mi protocolo, que no significa que es el protocolo para cualquier otro. Este protocolo me lo dio Daniel después de haberme visto el pelo en el microscopio, etcétera, etcétera. Y es minoxidil
1: en loción,
0: ajá,
1: y minoxidil tomado.
0: Entonces yo, un día sí, un día o no, tomo minoxidil.
1: Sí.
0: ¿De qué me dijiste que es?
1: Importa mucho los miligramos. Uh-huh. En mujeres damos dosis más bajas.
0: Sí.
1: Empezamos con 1 miligramo. En hombres damos dosis más altas, de 5 miligramos en promedio. ¿Por qué? Porque nos pone peludos. Es un efecto adverso que puede pasar con el minoxidil. Uh-huh. Entonces, las mujeres se sienten muy incómodas barbonas. Uh-huh. No todo el mundo le pasa.
0: A mí no me ha pasado.
1: Exacto. No todo el mundo le pasa. Tengo pacientes que no les pasa nada y hay pacientes que sí. Entonces, por eso vamos valorando cada caso. Uh-huh. El minoxidil es un medicamento muy seguro. Inició para la presión arterial. Uh-huh. La dosis de minoxidil, la presión arterial, son dosis altas, uh-huh, de 10 a 40 miligramos. Para eso baja la presión arterial. Pero en pelo usamos microdosis de 1 o hasta de 0.5 a 5 miligramos. Uh-huh. Y dependiendo eso, porque es un medicamento y como todo tiene efectos adversos. No vayan y lo compren ni se lo empiecen a tomar solitos porque pueden acabar en el hospital.
0: Sí.
1: El minoxidil puede bajar un poco la presión, puede dar taquicardia, puede dar edema en los párpados o puede dar edema en los tobillos, uh-huh, puede dar hipertricosis, que es lo más frecuente, que es pelito en otros lados, y por eso hay que ir valorando a cada paciente.
0: Ok. ¿Qué hace el minoxidil en el cuerpo?
1: Es muy chistoso porque se descubrió que se usaba para la presión arterial y se volvían peludos los pacientes. Así se descubrió que funcionaba para el pelo. Su indicación no era para el pelo, es para la presión arterial. Entonces, el mecanismo exacto en el pelo es desconocido, pero tiene muchas funciones. Es un vasodilatador. Hace que se abra más la dilatación y llegue más sangre al pelo. Entonces, al llegar más sangre, lo irriga mejor y se nutre más. Inhibe también los canales de potasio. Eso hace que el pelo crezca y entre de fase telógena, que es la que no queremos, a anágena. Todos queremos los pelos en fase anágeno. Entonces, es un inductor de fase anágena. El pelo entra en fase anágena.
0: Ya.
1: ¿Sale? Hay muchas cosas muy importantes del minoxidil. Al principio, cuando se lo toman, el pelo se cae más. Uh-huh. Eso se llama shedding del minoxidil. Es una caída del minoxidil que dura un mes.
0: Sí. A mí me duró como dos semanas.
1: Exacto. Uh-huh. Es temporal y se quita. Hay pacientes que también hacen ligera taquicardia al inicio, se quita. Hay pacientes que, les digo, se hinchan un poquito, hacen un poquito de edema, también se quita. O combinamos un ligero diurético para que se les quite. Pero en general es un medicamento muy seguro que se puede usar de por vida. Y esto quiero aclarar. El minoxidil, el pelo depende del minoxidil. El tratamiento es de por vida, que yo lo había hablado con Marta. El minoxidil tiene una vida media de 4 horas. Por eso es tan importante tomarlo muy seguido. Uh-huh. O diario, o un día sí, un día no, como máximo. Porque pierde su efecto. Entonces mucha gente me pregunta, ¿cuánto tiempo me va a tomar el minoxidil? Y yo, es de por vida.
0: Sí, como veo tu pelo, es de por vida.
1: Es de por vida. Yo llevo 25 años con minoxidil.
0: Claro.
1: Entonces el minoxidil es para siempre. Y sí, chicos, quien quiera pelo, pues sí es un lujo porque hay que invertir.
0: 100%.
1: Eso sí es importante. Es una inversión de por vida. Porque hay que entender eso. Muchos me dicen, no quiero usar minoxidil porque al dejarlo se me va a caer. Es cierto. Es cierto. El minoxidil, su efecto a los 6 meses se revierte todo.
0: Sí.
1: Si lo dejan. Entonces, el minoxidil es un compañero que nos va a acompañar de por vida.
0: Y lo puedes tomar toda tu vida.
1: Lo puedes tomar toda tu vida. Por eso es importante valorar pacientes con enfermedad renal, enfermedad hepática, muchos, principalmente cardiopatías, pacientes que han tenido infartos, válvulas, arritmias, no lo pueden tomar.
0: Ya.
1: Entonces, ay, por eso es tan importante ir con quien sepa.
0: Sí, no es de ahorita, láncense.
1: No,
0: por eso,
1: no.
0: A ver, se llama Pelo Medic.
1: Para Pelo
0: que ahorita
1: Medic.
0: Ya lo busquen y hagan la cita, por amor a Dios, antes de que se atasque. O sí. Sea, mis amigas me desprecian porque me escriben, hija, hablé al consultorio del doctor Ash y me recibe en noviembre.
1: Sí.
0: Bueno, entonces ya les estoy diciendo que si quieren, hagan la cita ya en Pelo Medic antes de que eso se llene. Segundo, el minoxidil no solamente me lo tomo.
1: Sí.
0: También me lo mandaste en spray de sí. 5%.
1: Exacto.
0: En el cuero cabelludo.
1: En el cuero cabelludo. Entonces.
0: ¿Cómo funciona?
1: Es lo mismo. Es a nivel local, pero muchas veces se ha visto que combinándolo se potencia el efecto. Usando puesto y tomado. Potencia el efecto. ¿Qué pasa con el puesto? Hay gente que es alérgica al vehículo del minoxidil. Entonces les da comezón, irritación y les da alergia. Por eso tenemos la opción tomada. Pero el que pueda tolerar el puesto y el tomado, lo ideal es combinarlos. Pero sí hay gente que es alérgica al vehículo del minoxidil y se irritan con mucha facilidad.
0: Claro.
1: Un tema que quiero tocar que te va a impactar.
0: ¿Qué?
1: Mascotas.
0: ¿Qué?
1: El minoxidil es tóxico para las mascotas. Y quiero tocar este tema porque es muy importante que lo sepan. Principalmente es tóxico en gatos, pero también en perros.
0: ¿Pero qué significa eso?
1: Entonces, el oral no hay ningún problema mientras el animal no consuma el producto.
0: Uh-huh.
1: El tópico. Todos los que duerman con su gatito en la cabeza y el gatito les esté lamiendo el pelo y la cabeza, aguas. El minoxidil es tóxico. Se puede morir su gato por el minoxidil. O el minoxidil que quede embarrado en la almohada porque no los ponemos de noche.
0: Sí.
1: Entonces, mucho cuidado para que las mascotas no duerman en su cabeza ni les estén lamiendo el pelo cuando tienen el minoxidil puesto en la noche. Es bien importante.
0: Tú con un pelazo y el perro muerto.
1: Exacto.
0: O sea, no, qué horror.
1: Exactamente.
0: Oye, mi perro duerme
1: sí.
0: En los pies de mi cama.
1: Ahí no hay problema.
0: No hay problema.
1: No hay problema. Pero okay. Muchos duermen, sobre todo gatos, chicos,
0: sí.
1: Duermen en la cabeza
0: sí.
1: Y les lamen el pelo. Es tóxico para su mascotita y les puede dar un infarto a la mascota. Y también cuando se lo terminen de aplicar, se tienen que lavar las manos por
0: así.
1: Si el perro les lame las manos.
0: Okay.
1: Esto es bien común y la gente no lo sabe. Entonces, es muy importante el riesgo de minoxidil y mascotas.
0: Me encanta.
1: Sí.
0: Qué bueno que lo dijiste.
1: Sí.
0: Oye, a ver, ¿cuáles son los beneficios del minoxidil? ¿Es grosor? ¿Es cantidad? ¿Es velocidad? ¿Es qué?
1: Justo es todo eso. El minoxidil hace que el pelo entre en fase anágena, entonces se engruesa, crece más rápido.
0: Okay.
1: Y justo Marta me decía, que
0: sí.
1: Me encantó su comentario.
0: Sí.
1: Marta me decía, el minoxidil me tira más rápido el tinte.
0: Sí.
1: No es por eso, no lo tira. Hace que el pelo crezca más rápido. Entonces, obviamente,
0: te
1: dura menos el tinte.
0: A ver, es que yo les he contado que la verdad es que yo tengo pocas canas.
1: Sí.
0: Y donde las tengo es en la raya. Y es cuando yo me pinto el pelo, porque lo hago en mi casa, me pinto nada más la raya. A la semana y media... Otra vez ya empiezan a aparecer mis canitas.
1: Porque creció más rápido por el minoxidil.
0: No es que lo tire.
1: No,
0: okay.
1: No lo tira.
0: Entonces crece más rápido.
1: Ahora,
0: es
1: ayuda,
0: más grueso.
1: El minoxidil ayuda a que crezca de largo el pelo. Siempre y cuando no lo tengan roto. Uh-huh. Eso lo he hablado muchas veces. El pelo roto es para todas las que usan diario pistola, tenazas, para todas las que se pintan, se decoloran. Hacen alisados permanentes. Todas esas van a tener el pelo roto. Esa es la causa que el pelo no crece. Entonces.
0: Pero perdón, tricólogo.
1: Sí.
0: ¿Qué pitos tiene que ver la punta rota con la raíz?
1: Ah, porque crece de aquí, pero ya no deja la punta que siga.
0: Claro. ¿Por qué?
1: Porque está rota. Está rota. Entonces el pelo no puede avanzar. no puede avanzar.
2: Pues yo me corté un cachote.
1: Sí.
2: Ajá. De este tamaño. A mí, perdóname.
1: Sí.
2: Me crece muy rápido. ¿Cómo lo notó?
0: Sí.
2: Tanto de largo como de acá.
1: Sí.
2: Noto porque yo regularmente me pinto la cana. Yo sí, sí tengo acá blanco. Sí, yo ya sí, tengo sí, la sí. coronilla blanca. Y a las 3 semanas, ya la raíz, o sea, ya la cana empieza a salir. Y me crece súper, súper rápido. Nada más que
0: ¿cuál
2: sí.
0: es tu punto?
2: Mi punto es, mis puntas al momento, mi punta ya crece horrenda.
1: Horrenda.
2: Espantosa.
1: Sí.
2: Ese es mi punto.
1: Y hay bueno, gente que ya con la punta rota no les crece.
0: Pero nada más es, dime una cosa. Es que yo no entiendo la solución. Porque yo me lavo el pelo diario, me peino diario.
1: Sí.
0: Entonces, ¿qué quieres? Como decía mi mamá,
2: que no se
0: que era
2: no,
0: de cuarta llegar a la oficina con el pelo mojado. ¿Qué quieres, que ande con el pelo mojado?
1: No, ahí les va las cosas.
0: No sé
1: que
0: cómo proteger la punta ya más.
2: Oye, tienen que usar alguna empolleta. ¿Qué?
1: Tienen que usar pistola no caliente con sí. una tecnología de punta como la marca Dyson.
0: Sí, sí. 100%.
1: Eso es bien importante.
0: Entonces, 100%.
1: Y no es que promueva la marca, es sí. porque tiene una tecnología que lastima menos el pelo.
0: Sí.
1: Entonces, a 15 centímetros de separación sí. del aire, sí. y el aire tibio, no aire caliente, porque sí. el aire se mete al pelo y se llama pelo burbuja, que ya sí. lo habíamos hablado. Y tienen que evitar lo más que puedan, que Marta tiene un color espectacular, pero todas las que se decoloran 3 tonos no. y tienen de 20,000 colores el pelo, todas las que se usan alisados permanentes, que ya lo hemos hablado.
2: Eso
1: que,
2: jamás no, háganselo.
0: Es que, a ver, vuélveselos, regáñalas.
1: Eso ya lo hemos hablado, los alisados permanentes tienen formaldehído, todos. No me inventen que...
0: Brazilian, mi cola.
1: Nada, nada.
0: Baby
1: ni
0: Botox,
1: que la chía, ni que es naturista.
0: Chocolate,
1: nada.
0: No sé qué.
1: Todos tienen formaldehído. Para que claro. el pelo se alace y necesita fórmulas del formaldehído, que se transforman, o que dicen, tengo nada más ácido glicólico. El ácido glicólico se transforma en formaldehído.
2: Sí, exacto, y te chinga el pelo.
1: Y déjate eso. Se asocia a cáncer de mama, a cáncer de ovario, se asocia a insuficiencia renal. Por favor, no se alisen el pelo.
0: Ya.
1: Por favor. Entonces, bueno, todos esos tratamientos rompen el pelo. Sí es cierto lo que dice Marta. Hay unas pacientes que no les afecta tanto sí. y hay unas pacientes que les va fatal.
0: Sí.
1: Fatal. Entonces, tienen las puntas delgaditas, delgaditas. No les crece. Ahí es donde damos el minoxidil, pero con ayuda de estar despuntando el pelo cada 2-3 meses, usar protectores de calor, usar aceites de puntas, usar reparadores, usar acondicionadores. Todo eso son mitos que tiran el pelo, ¿eh? Los sí. tienen que usar.
2: Claro.
0: No se diga más.
2: ¿Por qué no te alisas? Una vez me dijiste.
0: Cero. ¿Cuándo te voy a decir
2: como
0: yo
2: cinco,
0: eso?
2: Seis años.
0: Si tengo una amiguita que se alisa químicamente el pelo, aguas. Se lo he dicho 20 veces.
1: Sí, sí.
0: Pero no me hace caso.
1: Sí, es una necedad.
0: Aparte, pasa una cosa bien rara con el alisado.
2: No queda bien.
0: Como que el pelo se ve apelmazado.
1: Sí, exacto. Sí, sí.
0: ¿Ya sabes?
1: Porque está lastimado.
0: No se mueve.
1: Está lastimado.
2: Así se queda así como un...
1: Claro, el pelo está totalmente lastimado.
2: Horrendo.
1: Ay. Pero el minoxidil es lo que más usamos oral para que crezca el pelo.
2: Claro.
0: Ok, a ver, otra cosa que te quiero preguntar. ¿En cuánto tiempo ves los resultados? Porque es como una mancha en la piel.
1: Sí.
0: ¿De una maldita paciencia el minoxidil?
1: Por favor, sí. Marta tiene razón, mínimo 6 veces.
2: Claro.
1: Mínimo para empezar a ver un resultado.
2: Como un hongo.
1: Y constancia. ¿Sí? Constancia. Es muy
0: yo
1: importante.
0: Yo llevo 5 meses.
1: Ahí vas.
2: Ahí vas.
1: Ahí vas.
0: Imagínate, ni siquiera he llegado al mes 6.
1: Como dice Marta, el pelo es de paciencia.
0: Claro. Regresando del corte, les doy chance, este corte comercial y este corte informativo, que se metan a Piel Medic.
1: Pelo ¿okay? Medic.
0: Ah, qué la...
2: Pelo
0: Medic. ¿Qué me pasa?
1: Pelo Medic.
0: Pelo Medic.
1: Pelo Medic.
0: ¿Okay?
2: Pelo.
1: Está muy fácil el nombre.
0: Hagan su cita porque se va a atascar. 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
1: Como Marta.
0: Pelo Medic, gracias, babe. ¿El teléfono?
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0: Regresando del corte, no hemos acabado. Es el minoxidil, pero hay otra cosita que se llama finasteride. Y luego hay otra cosita que se llama exosomas. Y luego hay otra cosita que se llama una gorra de LED. Al volver con el doctor Daniel Ash, no se vayan.
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0: saludo, muy buen día. Soy Yvette Parga Ávila. Vamos con la información más destacada hasta el momento. Iniciamos Noticias W cuando son las 11:01. No fue un descarrilamiento, se movió, fue un incidente. Así lo dijo la presidenta Claudia Sheinbaum al tratar de aclarar lo ocurrido con el tren de carga del corredor interoceánico en el tramo de la línea 7 en el municipio de Asunción, en Oaxaca. Informó que ya se están revisando las causas.
1: Nuevo descarrilamiento del tren de carga.
2: Sí, van a dar un, más que descarrilamiento, se movió, digamos, no cayeron completamente los vagones, pero sí fue un incidente. Ayer se reportó por parte de la Marina y se están haciendo las revisiones.
1: ¿Tendrá alguna incidencia en la reactivación del sistema, del tren de pasajeros?
2: De inmediato se va. Ah, del tren de pasajeros lo vamos a informar. Ya están las observaciones por parte de la empresa TÜV, de la empresa consultora TÜV, que fue consultada para poder llevar a cabo todas las recomendaciones que nos plantean. Ya están esas recomendaciones, las está trabajando Andrés Layud con el corredor interoceánico, con el tren, y ya las vamos a informar pronto.
0: La mandataria informó que dos unidades articuladas del tren tuvieron un nuevo percance que no dejó personas lesionadas ni afectaciones a la población. En otro tema, la secretaria de Medio Ambiente y Recursos Naturales, Alicia Bárcena, dijo que diariamente llegan a las playas de Quintana Roo 9,000 toneladas de sargazo, lo cual consideró gravísimo. Dijo que la meta del gobierno es recolectar en alta mar entre 2,500 y 6,000 toneladas. Destacó que ya se modificó la carta pesquera para que el sargazo sea considerado un recurso pesquero y no un residuo, y con esto crear un paquete de economía circular. La mandataria Claudia Sheinbaum anunció que este fin de semana visitará Tulum para abordar la problemática del aumento del sargazo y dar a conocer una estrategia integral de solución. Donald Trump endurece su política migratoria, sí, otra vez. Decidió ahora restringir el tiempo de estadía legal para periodistas y estudiantes en el país. Según un documento administrativo de Estados Unidos, las visas para estudiantes extranjeros no excederán los 4 años y para periodistas extranjeros el periodo se limitará a 8 meses, pero se puede extender, excepto para periodistas chinos, que solamente podrán permanecer 90 días. La medida podría entrar en vigor a partir de septiembre, salvo que el Congreso la bloquee. Y el gobierno británico reiteró su petición a la FIFA de investigar si la selección argentina infringió ayer las normas al desplegar una pancarta reivindicando la soberanía de las Islas Malvinas tras derrotar a Inglaterra. Puede que el Mundial no sea nuestro, pero las Islas Malvinas sin duda lo son. Así lo dijo la oficina del primer ministro, Keir Starmer.

0: Y Shakira sigue triunfando. El tema oficial del Mundial 2026 alcanzó el primer puesto en los rankings más importantes globales de música de Billboard y Spotify. La cantante celebró el logro junto a su equipo en plena gira por Estados Unidos, en donde se encuentra y ha tenido varias presentaciones. Además, se prepara para la gran final del Mundial el próximo domingo, donde será una de las estrellas estelares para interpretar junto con el nigeriano Burna Boy, Die Die. También estará acompañada en este primer medio tiempo en la historia de los mundiales por Madonna y Justin Bieber, entre otros artistas. En una hora más de información, más de Noticias W, soy Ivette Parga Ávila. Ya regresamos, cuentavientes, con Marta de Baile y todo su equipo. Síganos a través de las diferentes redes sociales de W Radio y en wradio.com.mx para más información. Que tengan un excelente jueves.
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0: hablando del pelo, cuentavientes, para todos ustedes hombres y también para todas las mujeres, con el presidente de la Sociedad Mexicana de Tricología, es el doctor Daniel Ash, es un dermatólogo muy famoso. Está en Bosques de las Lomas, seguramente muchos de ustedes en la Ciudad de México lo han consultado en redes. Es dr.ash, que es ASZ-Sigal, con doble L al final, o Dermalomas. Pero lo más increíble es que como cuidarse el pelo está de moda y todos entendemos, ahora más que nunca, después de lo que dijo el doctor Ash, que el pelo es tiempo, que si no agarras el problema a tiempo, para todos los que ven que sus hijos, por ejemplo, ya traen entradas, o ustedes que son jóvenes que escuchan este programa y que ven que el pelo se les está cayendo o se les está deteriorando, o para las mujeres que tienen perimenopausia o menopausia, que nunca han tenido problemas de pelo, pero que de repente ya son tres hebras colgadas, el pelo es tiempo. Hay que tratarlo en su momento correcto. Y entre más pronto, mejor. 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No solamente existe el minoxidil.
1: Exactamente, hay muchas
0: otras
1: cosas.
0: Vamos con el finasteride.
1: Ok, quiero hablar del finasteride y su primo el dutasteride, porque ya usamos más dutasteride que finasteride. ¿Por qué son diferentes? El dutasteride es mucho más potente. Entonces, el finasteride y el dutasteride, esto sí, Marta, no es como el minoxidil. El minoxidil se usa para casi todas las enfermedades del pelo. Alopecia androgenética, efluvios, alopecia areata, alopecia cicatrizales. El dutasteride y el finasteride solo se usan en alopecia androgenética. ¿Por qué? Porque actúan a nivel hormonal en el cuero cabelludo. ¿Sale? Entonces, solo se usan en alopecias que tienen una causa hormonal, que es la genética. Las demás no. Por ejemplo, en efluvio no sirve para nada. Entonces, ¿qué es lo que hace? Bloquea la conversión de testosterona en dihidrotestosterona, que es 100 veces más potente. Y al bloquearla, hay menos testosterona que llega al folículo y ya no se adelgaza.
0: ¿Usas más dutasteride en hombres que en mujeres?
1: Sí. El dutasteride uso más en hombres, el finasteride lo uso más en gente joven y en mujeres.
0: Oye, ¿qué tiene que ver esta correlación? Y lo veo en mi esposo. Ustedes conocen a Spider-Man. Spider-Man es un oso. Los brazos, las piernas, el pecho. Pero es pelón.
1: Sí.
0: Y dicen, es que tiene muchísima testosterona.
1: Falso. Eso es el típico paciente europeo caucásico. Calvos de la piel cabelluda y peludos del cuerpo. Eso está mediado genéticamente y no tiene más testosterona que otro hombre.
0: Ah, okay.
1: Es muy buena tu pregunta. Tiene más receptores de testosterona en la piel cabelluda. Y eso está mediado genéticamente.
0: Ya.
1: Es muy buena tu pregunta y esa es la respuesta.
0: Okay.
1: Entonces, tu esposo tiene más receptores de testosterona en la cabeza que otra persona que tiene pelo.
0: Y en ese perfil de hombre, ¿sirve el dutasteride?
1: Claro, claro, es de los principales.
0: Digo, ya para Juan es muy tarde, otra vez.
1: Sí, pero exacto, si empiezan a ver eso, que empiezan a perder pelo y se les empieza a ver la cabeza o empieza a adelgazarse el pelo, ya claro, esta enfermedad no solo ataca a hombres, ataca a mujeres también. Entonces, en los hombres lo vemos en la coronilla, en las entradas y en la frente, y en las mujeres lo vemos en la línea media. Se les abre la línea media.
0: Sí.
1: Ahí es donde vemos la genética en las mujeres. Entonces, el finasteride y dutasteride funcionan solo para esta enfermedad.
0: Ahora, aparte del dutasteride y finasteride, ¿lo puedes poner en conjunto con el minoxidil o son dos tratamientos diferentes?
1: Justamente lo ideal es combinarlos porque actúan por vías diferentes.
0: Ya.
1: Entonces, combinarlos va a hacer que el resultado sea mucho mejor. Ahora, no todo el mundo es candidato. Si me llega un chavito de 18 años que apenas empieza, solamente utilizo minoxidil tópico. O sea, no crean que todo el mundo necesita todo. Pero es viendo al paciente y el grado de avanzado de la enfermedad.
0: Por eso tienen que ir a Pelomedic para que se lo vean. Ok, siguiente pregunta. ¿Qué onda? Porque eso nunca me lo has ofrecido, ¿eh?
1: Sí.
0: Con los exosomas,
1: sí.
0: Esas inyecciones en la cabeza que desconozco, sí. y con la gorra de LED, que esa sí me la pongo en la mañana y en la noche.
1: Súper. Son complementos, o sea, se tienen que complementar a los tratamientos puestos orales, ¿sale? No es un tratamiento único. Si usan puros exosomas o pura gorra, no uh-huh. van a tener resultado. Uh-huh. Primero, los exosomas. Es algo muy novedoso. Uh-huh. Primero, los exosomas.

0: Los países ya se nos han inyectado, pero faltan muchos estudios. En Corea y estos países que van muy avanzados ya se inyectan. En México no está aprobado su uso para inyectarse. Uh-huh. Y apenas están en los trámites de COFEPRIS para los primeros inyectados. ¿Funcionan como complemento para sacar más pelo? Sí, sí funcionan, siempre y cuando cumplas con todos los otros tratamientos. Se realiza una aplicación mensual durante unos 4 o 6 sesiones. De hecho, usamos muchas mesoterapias diferentes para el pelo, no solo exosomas.
1: ¿Y por qué a mí no se me ha ofrecido?
0: Ah, te lo ofrezco cuando gustes, porque la verdad estás perfecta, querida. Pero lo podemos usar ahora. Y eso es algo bien importante lo que comenta ahora Marta. Queremos más.
1: Sí, claro.
0: Todo el mundo quiere siempre más pelo.
1: Sí.
0: Nunca es suficiente, eso es real.
1: Sí.
0: Otras cosas que se inyectan. Acuérdense que también el dutasteride se inyecta. También hay minoxidil inyectado que no funciona tanto porque la vida media es muy corta. Pero hacemos sesiones de mesoterapia, eso se llama. Inyecciones de productos que hacemos muchísimo en Pelomedic y en dermalomas para complementar el tratamiento. Inyectamos factores de crecimiento, exosomas, inyectamos dutasteride, bicalutamida, que es otro medicamento principalmente para mujeres.
1: Okay.
0: Ayuda con mujeres con alopecia androgenética. Utilizamos muchos productos inyectados en las mesoterapias. Luz roja es un complemento.
1: La gorra.
0: La gorra. Hay gorra, hay peine, hay sombreros, hay muchas cosas diferentes.
1: Sí.
0: Porque hay gente que prefiere el peine, pero se usa como antiinflamatorio.
1: Ya.
0: Tiene propiedades antiinflamatorias y mejora la vasodilatación. Entonces, hace que el pelo se fortalezca.
1: Okay.
0: Pero no hace que crezca solo. Importante.
1: Otra pregunta última que te tengo. Es que me da miedo que me regañe el doctor. Yo he visto en redes, doctor, que se echan, te voy a inventar el componente, pero suena algo así. Se echan en el cuero cabelludo. ¿Ácido tranexámico? No.
0: No.
1: ¿Qué será? ¿Qué es lo que se echan? Como para exfoliar.
0: Ah, sí.
1: Y hay que penetre más, pero no sé qué
0: sí.
1: es.
0: Sí, no. Son exfoliantes más con ácido glicólico, otras cosas. El ácido tranexámico sirve para despigmentar.
1: No, entonces no es ese.
0: Exacto.
1: ¿Cuál será?
0: Es que hay exfoliantes de la piel cabelluda. De hecho, las líneas cosméticas venden exfoliantes.
1: Uh-huh.
0: Sí ayudan. Es un exfoliante una vez a la semana. Lo que hace es exfoliar la piel cabelluda y la limpia. Ayuda a quitar la seborrea, ayuda a que los productos penetren más. Entonces, muchas líneas cosméticas tienen su exfoliante capilar,
1: uh-huh.
0: que se puede usar una vez a la semana, se exfolia y se enjuaga, uh-huh. como un exfoliante de cara,
1: uh-huh.
0: principalmente. Y sí, sí se usa, y sí funciona.
1: Ok, nada más esa aclaración quería que me hicieras. Ok, algo más que me falta, bueno, es más, con esto vamos a cerrar. ¿En qué momento sé que ya tengo que dejar de estar jugando e ir a ver a un tricólogo?
0: En el momento, es súper buena tu pregunta, en el momento que veamos que de verdad está avanzando, que vean cada vez su pelo más delgado, que vean caída que no se está deteniendo, que vean que ya se les empieza a brillar el coco literal,
1: uh-huh.
0: cuando está el reflejo de la luz, tienen que actuar pronto, ¿sale? El pelo es tiempo, como digo. El pelo hay que actuar rápido. Cuando empiecen a ver los primeros signos, las entradas en los hombres o la línea media en las mujeres, un pequeño huequito aquí en el centro de la frente, empieza la genética. Ahí es donde tienen que actuar. Y cuiden su pelo, por favor, de por vida. El pelo se tiene que tratar para siempre.
1: 100%. ¿Tretinoína será?
0: Ah, la tretinoína es ácido retinoico. Lo que ayuda es, sí, lo uso. De hecho, las fórmulas que yo uso, algunas tienen tretinoína. Muy buena tu pregunta. Uh-huh. Es ácido retinoico, es el ácido retinoico que usamos. Ayuda a que el minoxidil penetre más. Eso es lo que hace.
1: Ya.
0: Hace que el minoxidil penetre más uh-huh. y se convierta a sulfato de minoxidil, que es el metabolito activo. Eso es lo que hace la tretinoína. Por eso van a haber fórmulas que tienen tretinoína.
1: Ya.
0: Sí, las usamos mucho.
1: Ok. A ver, esta está buenísima. La barba de los hombres. ¿Hay solución?
0: Ok, muy buena pregunta. La barba está mediada genéticamente, totalmente. Como lo que decíamos de tu esposo.
1: Uh-huh.
0: El típico caucásico que es barbón, que tiene mucho pelo en el cuerpo y es calvo, es muy, muy caucásico. Pero nuestra población

0: Mexicana, muchísima gente no tiene barba porque no tiene mediado genéticamente folículos, no los tienen. Entonces, hay gente que si le damos minoxidil oral o minoxidil tópico, mejora un poco la barba. Pero no esperen milagros, no se les va a cerrar ni se, porque no hay folículo. La única opción para eso es un trasplante. Sí se puede hacer un trasplante de barba.
1: Ya, eso sí se puede.
0: Eso sí se puede.
1: ¿Pero estás echando minoxidil en la cara?
0: Funciona muy poco. Ya. Y si vean que les irrita y no les funciona en 6 meses, quítenlo. No les va a salir.
1: Ay, qué feo. Cejas.
0: Cejas. Cejas es un tema muy importante. Lo primero es descartar enfermedades, por favor. Uh-huh. La alopecia areata tira las cejas, que es una enfermedad inmunológica. La alopecia frontal fibrosante, que ya hemos hablado, que se quedan frentonas y se le tira las cejas, es una enfermedad inmunológica y son enfermedades que hay que tratar inmediatamente con el experto. Pero hay gente que genéticamente y con la edad también vamos perdiendo cejas. Ahí usamos factores de crecimiento para cejas y pestañas. Sí los hay. Sueros y rímeles que tienen factores de crecimiento o que tienen bimatoprost, que es un medicamento que se usa para crecimiento de cejas y pestañas.
1: Bueno, pues ahí está, la eminencia, el doctor Daniel, es que es hermano de Alejandro, que es también mi dentista, que lo he traído al programa muchas veces, Daniel Ash. 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
1: Exacto. Gracias, Daniel.
0: Gracias a
1: un
0: ti.
1: Un placer tenerte acá. Y luego también en Dermalomas.
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1: Te quiero.
0: Yo también, mi reina.
1: Gracias. Son las 11:20 de la mañana en W Radio, regresando del corte, cuentavientes. No me van a creer a quién tenemos de regreso. Es una sorpresa. Que tiene que ver con Steven Spielberg. Es lo único que les puedo decir al volver. No se vayan.
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0: que, a ver, hay mucho fan de Friends. ¿Tú eras fan de Friends? ¿Cero, no?
1: No era fan de Friends.
0: Sí, tú eras fan de Friends, hija.
2: 100%, hija.
1: ¿Tú sí? Yo
0: en
1: no.
0: mi vida he visto un episodio de Friends.
1: Yo tampoco he visto
0: pero
1: ninguno.
0: Pero dicen que qué barbaridad, que qué amor, que... Bueno, es que se los digo porque hay The Friends Experience, así se llama, The Friends Experience, The One, en Mexico City. Dicen que está espectacular para todos los mega Uber fans de Friends. O sea, desde meterte a la cocina de Mónica, sentarte en el sillón de Joey, tomarte la icónica foto con tus amigos en el sillón naranja.
2: O sea, si yo te digo, vamos a Central Perk, ¿no sabes qué es?
0: ¿Perk?
2: Central Perk.
0: No.
2: No sabes. ¿Por qué no te gustaba tanto?
0: Es que nunca vi Friends. No
2: Central
0: sé por
2: Perk
0: qué.
2: Era la cafetería donde se reunían.
0: Siento que cuando fue Friends, yo estaba criando a mis hijas.
2: ¿Fue en los 90?
0: Sí, pues sí.
2: Sí, sí, sí, sí. ¿Sabes dónde lo descubrí yo?
0: ¿Dónde?
2: Perdón. ¿Y quién me lo dijo?
0: En un vuelo.
2: No, mi abuelo en Tuxtla.
0: ¿Qué?
2: O sea, llego un día, llegamos...
0: En Tuxtla Gutiérrez, Chiapas.
2: En los 90 y me dice, mira, ven a ver esta serie. Uh-huh. Y está el canal Sony. ¿Te acuerdas que Sony se hace únicamente para Latinoamérica?
0: Ajá.
2: Y estaba su super canal Sony. Y le digo, ¿cómo? Yo tengo Sony en mi casa, pero no. Dice, ven a ver esta poca madre esa serie. ¿Y sabes
0: así
2: a dónde?
0: Te dijo. Está poca madre.
2: ¿Y sabes a cuál me introdujo también?
0: Está vieja.
2: A Seinfeld. Y me introdujo a Will and Grace.
0: ¿Sabes que tampoco vi Seinfeld?
2: Ni Will and Grace.
0: No,
2: Seinfeld,
0: ni Will and Grace.
2: Seinfeld, ¿sabes cómo nace? Cuando
0: ¿cómo?
2: El productor llega con los de ABC, NBC, CBS, no me acuerdo qué network era, le preguntan al creador, ¿y de qué va? Y el creador le dice, de nada. ¿Cómo? ¿De qué se trata? De nada. Corte A, le encantó tanto... a la network que respondiera esto a los ejecutivos, que apostaron por eso. O sea,
0: y Seinfeld
2: fue una locura.
0: Bueno, The Friends, The One in Mexico City Experience, está en el Lienzo Charro de Constituyentes. 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Otra cosa que les tengo que decir. Hoy a las 7 de la noche es la clase de introducción. No vamos a entrenar todavía, entrenamos hasta el lunes. Pero es la clase de introducción del Summer Body 2026. Todas las que quieran estar más buenas, más duras, más perras, aparte del pelazo que ya van a tener por Daniel Ash, que quieran entrenar 4 semanas con nosotros, inscríbanse en martadebailenetwork.com. Entonces, les vamos a dar el programa de entrenamiento. Pueden escoger entrenar o con Irene Abadi, que dio una clase gratis ayer increíble, que se metieron como 5,000 mujeres. O pueden entrenar con Einar Méndez, que es mi entrenador. Creo que subí un videito ayer en mis stories. Bea Boullosa, que les digo que fue nutrióloga de la selección, les va a poner su régimen de alimentación junto con Nicolás Mediterán. Hasta ejercicios hipopresivos para subir ese piso pélvico les vamos a dar. Son 4 semanas únicamente para que se pongan al tiro. Vamos a comer bien, a entrenar 6 días a la semana para que le den la vuelta a su cuerpo. Hay 3 tracks. Uno para las que nunca han entrenado o hace mucho no entrenan, que vale 300 pesos. Todo el programa. O sea, ¿cuánto es 300 pesos?
2: ¿En qué?
0: 10 pesos al día.
2: 10 pesos al día.
0: Luego... las que quieren entrenar más fuerte, se llama Stronger, y vale 500 pesos todo el programa. Y, a ver, Roberto, tú que eres matemático, 500 entre 30. A ver, güey.
1: 50 entre 3.
0: Ajá, 50 entre 3. 50 entre 3, 3 por 5, 3 por 8, 3 por 9. Güey, estoy
1: más,
0: perdida,
1: más.
0: No sé, güey. 3 por...
1: Más.
0: 3
1: más.
0: ¿Por qué? ¿3 por 10?
2: 18.
0: ¿18?
2: No, hija, no es posible.
0: 18,
2: más
0: 16
2: cinco,
0: pesos.
2: Más 5 que llevaba, ¿no?
0: 16.66.
1: 16.67.
0: Ser tan mala para matemáticas. No, a ver, no, 7 no. por 8.
3: 46.
0: 0.
2: 54.
0: 7 por 8 es 40. Sí. No, hija.
1: Te está dando.
0: Es que no
1: 50.
0: Puede ser, no lo sabemos.
2: Es la del 7 y la del 8 para mí
0: yo
2: es una pesadilla.
0: Yo a partir del 7 ya estoy confundidísima.
2: 6 es muy buena.
0: Y para las mujeres en perimenopausia y menopausia... Todo el programa les cuesta 1,100 pesos. A ver, 1,100 entre 30.
2: No seas así ya.
0: ¿30 pesos al día?
1: 333.
0: Hijo, eres un horror. 4 semanas y van a ver cómo les transformo el cuerpo. Aparte, vamos a tener un WhatsApp privado para ahí apoyarnos y aplaudirnos. Hoy 7 de la noche, no se lo pierdan si ya están inscritas. Si no están inscritas, martadebailenetwork.com. Te tengo una sorpresa. Les tengo una sorpresa. Les voy a poner una cosa bien padrísima. Les voy a poner una cosa bien padrísima antes de presentar.
2: Oye, yo descubrí una rola.
0: ¿Qué?
2: Que yo no había visto The Devil Wears Prada.
0: Ajá,
2: la 2.
0: Sí.
2: Güey, nunca pelamos la canción de Lady Gaga, güey.
0: A ver.
2: Es un rolón, perdón, la voy a poner.
0: ¿De qué hablas?
2: Póngale, súbanle. Me fascinó.
0: A ver.
2: Súbele.
3: No matter what.
2: Súbele. You got.

0: buena, pero yo
1: está muy buena.
0: Traigo otro vibe.
1: ¿Qué? Ahí vas a bajar.
0: Traigo otro vibe.
1: Traigo una cosa brasileira.
0: Es que se lo voy a poner a mi invitado. Que no sé por qué ayer me salió en mi Spotify.
1: Pero nada más quiero que me digan los cuentavientes si ya habían descubierto esta de Lady Gaga, seguro sí. Y si sí les gustó.
0: No, pues sí.
1: La descubrí apenas hace una semana. ¿Lo habías descubierto?
0: Vamos a Acapulco, a ver, pónmela a Lady Gaga.
1: Ay, no, yo sí la pondría.
0: ¿Sí?
1: Uh-huh.
0: No, es que le voy a poner esto a mi invitado. Es más, es examen
1: anciana
0: para ustedes dos. A ver, ¿quién primero me dice qué canciones?
1: Va.
0: ¿Ok? Pod arriba.
2: Believe it or not.
0: Ya la dijo, ya dijo Roberto.
2: Believe it or not.
0: ¿De quién canta? ¿Quién canta? Híjole.
2: Se me fue.

0: O sea, ¿quién se iría a mi fiesta con Lady Gaga o a la fiesta de los hermanitos de baile con Believe It or Not?
1: ¡Qué fea! ¡Hombre! Esta no es competencia, Rebeca. ¡Cállate, Rosa!
0: O sea, cada vez que sea algo de...
1: No es
0: cada vez que... cada vez que algo sea de flojera, voy a cantar la de... Pon estas flores en un jarrón. ¿Quién canta esa?
1: ¿Quién es esa?
0: Ah.
1: ¿Cómo es?
0: Nana.
1: Es que es padrísima esta
0: canción.
1: Que
0: pusieron un video... Cuentavientes, ¿se acuerdan de este video? Es un video...
1: No empieces con cómo se llama esta canción.
0: No, son 10 o 12 chavas que están reunidas en una fiesta cantando en un karaoke.
1: Ajá.
0: Entonces, casi casi así de... Híjole, no llamen a la policía. La policía... O sea, porque está de flojerísima, todas sentadas, viendo el karaoke y cantando esa de Joan Sebastián de... Polina flores nunca rojas. Ya
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0: Pero el coro.
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0: Ok, esto no está padre, ¿eh? Esto no está padre. Es que todo esto me salió ayer, no sé por qué. Súbele.
1: A ver, vas, ponle.
0: Súbele el pod. Súbele el pod.
1: Roberto.
2: Jesse's girl, Rick Springfield.
0: Eso, muy bien. Pero esta era buenísima.
1: Roberto tiene muy buen. Tiene, es una. O sea, podría ser un perfectamente un Name That Tune.
0: Un Name That Tune, 100%. Sí,
1: pero sabes.
0: De los 80s,
2: ¿no? De los 80s.
0: A ver, ok, a ver, ¿cuál es esta?
1: Ay.
2: Queen of Hearts, Juice Newton.
1: Exacto.
0: Queen of Hearts. Queen of Hearts.
1: O sea,
0: esta era buenísima.
2: Buenísima.
0: Va.
2: Espera, ¿no? Que empiece. Phil Collins.
1: Phil Collins.
2: Phil Collins. Bueno, deja que empiece la voz.
1: For a while. 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
2: Toto. Hold the line.
1: Toto.
0: Joder, ¿pero cómo dice la canción?
1: ¡Una! ¡Love is hide it! ¡Una!
0: Ok, vamos.
2: Love isn't always on time.
1: ¡Hey, hey, hey, hey! ¿Alpha Bill, no? ¿O no?
0: Simple Minds.
1: Simple Minds.
0: No sale en el hoyo como
1: se. Yo me la sé perfecto.
0: Es rápido.
2: Bueno, una y una.
1: ¡Kiss!
2: Kiss.
1: I want love for love, yeah, baby, how you are.
0: A ver, otra vez, ¿cómo
2: va? A ver, cántala.
0: ¿Cómo va?
1: I want a Ferrovio, baby. You want a Ferrovio.
0: Okay.
1: Dun, dun, dun. Hey. ¿Y de qué película? Huey Lewis. Huey Lewis.
0: Muy bien. Huey Lewis and the News. Muy bien. The Power of Love. Okay.
3: The Power of Love.
0: La amo. Respétenla. La amo.
2: The search is over.
0: Exacto. Survivor. Buenísima. ¿Se acuerdan de esta? ¿Quién bailó calmaditas con esto?
2: Survivor is
0: okay. It.
1: Ay,
0: Ten Sharp Ten, You.
1: Exacto.
0: Okay.
2: No, pero regreso Ten Sharp. Jigsaw.
0: Jigsaw.
2: Jigsaw.
1: Esta no, esta no está atrás mía.
0: ¿Cómo se llama esa? Rebeca. ¿Cómo se llama esa?
1: No sé.
0: ¿Cómo no vas a saber cómo se llama?
1: ¿Esta?
2: Jigsaw.
0: Sí. Sky High.
2: Cántala, okay. Cántala, voy. Rebeca.
0: ¿Sabe qué? Así.
1: No me la sé.
0: A ver,
1: no me
0: esta,
1: acordaba.
0: ¿Sabes dónde está? Paradise by the Dashboard Light, the Meatloaf.
2: ¡Ah, qué bárbaro!
0: ¿Se acuerdan de esta canción?
1: Claro.
0: Hace años oí esta canción.
1: Yo tampoco.
0: No manches. Ok, te lo juro, que si en un segundo no adivinas.
2: Espérate,
0: es
2: deja que entre la voz. 38 Special.
0: Eso,
2: caught on you.
0: Exacto,
2: caught on
0: muy
2: you.
0: Bien, muy bien, muy
1: otra.
0: Bien.
1: Uy. ¿No es esa?
2: Esa
0: es la única de Outfield que me gusta.
1: The Outfield. Uy.
0: Esta es buenísima esta canción, ¿sí o no?
2: Buenísimo.
0: ¿No se acuerda?
2: Me encanta The Outfield.
0: 100%. Buenísima. ¿Puedo ponerse a la parte donde es el coro que me encanta? Ahí está.
1: Sí, sí.
0: Amaba esta canción. ¡Todos juntos!
1: ¡Say this and soul!
2: Rebeca está genial.
0: Esta.
2: My Sharona de
0: Nashville. Exacto, muy bien, muy bien.
1: My Sharona.
0: A esta ya se las puse, yeah. Esta ya se las puse. A ver, a esta ya se las puse. Esta también ya se las puse, espérense. Déjenme, me voy a otra cosa, así más, así.
2: Está repitiendo.
1: Sí, hija.
0: A ver, esta.
1: No, es que estás.
2: More Than a Feeling Boston.
0: Eso, muy bien.
1: Muy bien, Roberto.
0: Muy bien, rápido.
2: Tom Schultz. Jay Giles Band.
0: Exacto.
2: Jay Giles Band. A ver, Rebeca, cántala.
0: Ok, vamos
1: no,
0: a cantar.
1: No me acuerdo, el coro.

0: Más o menos. Okay.
1: Más bien.
0: Nadie quería ser Pat Benatar. Yo quería ser Pat Benatar.
1: Love is a battle. 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
0: Pero esta era la parte que me encantaba cantar. Fíjense, ¿eh? Ahí va, cuenta bien. Ve qué bonita me sale.
1: Rebeca a capela, vas.
0: No, Marta. Era buenísima. A ver, esta.
2: Va, Roberto.
0: Roberto, ¿qué onda?
1: Espera.
0: Da cañón.
1: Es con R.
0: Ajá.
1: What I like about you.
0: Exacto. ¿Quién es? The romantic.
2: Oh, no, the
0: whole your notes.
2: Muy bien. Because
0: your kiss is es rápido, cuentavientes. I'm feeling a
1: Yo
0: no soy tan fan.
2: David Bowie.
0: No, Rosa, ¿qué hago? Pero ¿sabes de quién no soy fan? No me gusta ninguna de Rod Stewart. ¿Qué cuál?
2: No, a mí sí. No, la de los, la de las legs.
0: ¿La de Young Turks?
2: No, la de...
0: Ah, esta.
2: Buenísima.
0: It's My Life.
2: Sí, flo, es, exacto.
0: Ah, preciosa.
2: Ay, Prince.
0: Con esto nos vamos a ir a una pausa.
2: Sí, Prince.
0: Regresando. De regreso.
2: Roberto
0: Chiquirito, a.k.a. Chanchopi de baile.
2: Roberto Chiquirito
0: is in the house.

0: que por qué somos una familia tan musical cuando mi mamá no salía de Hey de Julio Iglesias y mi papá de El Amigo de Roberto Carlos. ¿Cómo se llama? Claro. El Amigo de Roberto Carlos.
1: Yo quiero tener un millón de amigos y así más fuerte poder cantar.
0: Sí. O sea, mi papá no salía de Nat King Cole y Roberto Carlos.
1: Oye, Roberto Carlos, así es.
2: Correcto, Nat.
1: ¿Y te acuerdas la de?
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2: Mi papá escuchaba a Roberto Carlos.
0: Sí, 100%.
2: Claro,
0: y mi mamá, Hey de Julio Iglesias.
2: Hey de Julio Iglesias.
0: ¿Por qué nosotros somos tan enfermos musicales?
1: No, porque y también, tampoco mayor... sabes de dónde no salían de.
3: El arbolillo.
0: No, mi papá era de.
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0: Mona Lisa, Mona Lisa. La, la, la, la, la.
1: Mi
0: pero
1: papá,
0: no,
1: mi papá era de.
0: Strangers
2: in the Night. The Beatles.
0: Cañón.
1: No.
0: Enrique, mi hermano. Es más, el otro día le puse una canción que lloraba de risa.
2: La
0: porque la conoces y te vas a morir de risa.

0: Jeep.
1: Ponme la de Claire, que
2: cero
1: me encanta. Pónmela.
3: No, te voy a poner una más canción.
1: Ponme la de Claire. You know what I say. Es preciosa.
3: Roberto,
2: oye,
3: me estás preocupando.
1: A ver, súbele.
2: Cheap trick.
3: Surrender.
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3: Buenísima canción.
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3: Enrique, ¿qué tocaba? ¿La batería?
2: La batería.
3: ¿Y tú? Guitarra. Y tenían una banda en el sótano de mi casa.
1: ¿Se llamaba? ¿Cómo se llamaba?
3: ¿Cómo se llamaba la banda?
2: Se llamaba Munich.
1: Mándale.
2: Munich.
3: Y entonces yo, que era mucho menor que ellos, bajaba a ver si me ligaba algún integrante de la banda.
2: Exactamente,
3: ¿no?
2: Y te ligaste a varios.
3: Ay, yo no ligué a nadie. Pero en el sótano hacían sus toquines.
1: ¡Qué padre!
3: ¡Qué padre!
2: ¡Súper padre!
3: Por eso estamos enfermos de músicos.
1: Sí, 100%.
2: Claro.
1: Mi papá tenía un grupo.
2: ¿Tu papá?
1: Ajá, que también de hobby.
2: ¿Qué tocaban?
1: Pero no de rock. O sea, tocaban todo lo que... Desde salsa hasta boleros y todo. Mi papá tocaba el piano.
2: Ah, mira.
1: Tocaba el sintetizador.
3: Así de...
2: Pero por eso eres tan música.
3: Farolín.
1: No. Pero, por ejemplo, tocaba... Mucho bossa nova.
3: Sí. No, es más, les tengo que compartir esto, cuentavientes, con el amor que nos embarga. Antier, haciendo caminadora 40 minutos,
1: ajá,
3: me puse así a brincar en mi Spotify y de repente apareció esta canción. Yo llevo engañándolos...
1: 80 años.
3: 38 años. Diciéndoles que la primera canción de la cual yo me enamoré fue de George Benson, Give Me the Night.
1: Sí, que compraste el álbum.
3: Y es incorrecto.
1: Y no sé qué.
3: Es incorrecto. Cuando apareció esta canción, dije, ¿de qué año es esta canción?
1: Uh-huh.
3: O sea, yo tenía 9 años.
1: Ajá.
3: Cuando salió esta canción, que yo no daba crédito y hasta la fecha no doy crédito. Y el hombre se acaba de morir este año y ni siquiera le hicimos un homenaje en este programa. Y la voy a dejar y la respetan. Y se la chutan toda.
1: ¿Cuál es?
2: Va.
3: La amo.
1: Yo también la amo.
3: Ay, la amo.
1: Yo tenía 12 años.
2: En otras palabras, ¿eres mayor que Marta?
3: Oye, esta belleza, Daniel Sedaka. Súbele,
1: no está,
3: Willy.
1: No está.

0: yo
1: dejar eso es una joya.
0: No, estábamos en la otra. ¿Qué
1: hice? Ese disco es precioso.
0: Me lleva el diablo. Estábamos en la otra. Ahí va.
1: Esta también es Nils Sedaka.

0: esta es una belleza de canción. Esta creo que oficialmente es la primera canción de la cual me enamoré.
1: Y perdón,
0: esto es 1975.
1: No es el álbum.
0: No, 75.
1: No, no es un álbum donde él está. 76. Él está con una como camisita de leñador. ¿Cuál es ese álbum que es buenísimo?
0: El álbum se llama.
1: O el álbum
0: Stepping Out. Sale con una chamarra.
1: Ah, no. Y a ver,
0: y
1: ¿cuál es ese álbum?
0: DACA. A ver, la otra. No estaba en Spotify, ¿eh?
1: No estaba.
0: La acaban de subir hace muy poco.
1: La que pusiste después que se te equivocaste, creo que esa es la de la que sale con su camisita de preciosa de leñador.
0: No, es que te voy
1: yo
0: a decir.
1: Yo tengo
0: cuál.
1: Ese álbum. Yo tengo ese disco.
0: Este es súper famosa de Niel Sedaka.
1: Tan, tan, tan, tan. La amo. Es de ese disco. Voy a encontrar ese disco.
0: Esta es preciosa, preciosa también. ¿Te acuerdas de esta? Se llama Laughter in the Rain. Mm. ¿Se acuerdan de la canción sin querer hacer un chorizo musical, Rulo? Pero, ¿se acuerdan de la canción de Captain and Tennille? No me van a creer lo que averigüé ayer que me fui en un chorizo musical. Oigan esta. Ay, sí te acuerdas de ella, ¿no? ¿Sí te acuerdas de ella?
2: No.
0: Divina. No. Pero ahí te va, ahí
1: no,
0: te va.
1: Ya me metí en un.
0: No me vas a creer.
1: Una bronca.
0: Esta canción la escribió Niel Sedaka.
1: Esta. No manches.
0: Esta la escribió Niel Sedaka.
1: Ajá.
0: Captain entendió.
2: Sí, ya la recuerdo.
0: 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Buenísima, ¿no?
2: Buenísima.
0: Yo ya con voz de Stevie Nicks.
1: No,
0: ya nos vamos a poner a trabajar regresando del corte. Cuéntame, soy en W Radio.

0: ¿Qué?
1: Perdón.
0: ¡Oh!
1: Tengo una encomienda para los cuentavientes.
0: A ver, no empieces con cómo se llamaba.
1: No era Nilce Daca, no. Es que ahora quiero saber ese álbum donde está ese cantante.
0: Que sale como leñador.
1: Sí. Una camisa, una es una camisa de cuadros.
0: Güey, seguro es John Denver.
1: Una canción. No es country. No es country, pero tampoco es Johnny Mathis.
2: No hace John Denver.
1: A ver. Ni tampoco es. Y es una canción espectacular. No me acuerdo.
0: ¿Cómo va?
1: Yo compré ese álbum en los igual 70.
0: Ayuda en cuenta bien. Él es con problemas.
1: Creo que sí, Johnny. O sea, él es pelito. Es morochito él.
0: O sea, es negro.
1: Morochito él.
0: Es negro. ¿Es negro?
1: No negro, no. Es,
0: no, ¿cómo?
1: Es
0: ¿cubano?
1: Moreno, pero no es negro. Mulatón, ¿es mulato? Pero no tan mulato. Por amor a Cristo, no. Y esa canción es, te vas a acordar de esa canción.
0: ¿Pero cómo?
1: Me estaba yo confundiendo con Nilce Daca y la canción de... Na, na, na, na, na, na. Y no, tampoco es Frankie Valli con... My, I adore you. De esa época.
0: ¿De esa
1: época? Una foto y tenemos el corte para conseguir esa foto. O sea, ese es el álbum.
0: En la portada Johnny, álbum, el güey sale con no una camisa en el leñador.
1: A ver si no es Johnny Mathis, pero es una canción preciosa, divina.
0: Por eso, pero es negro, como George Benson o Johnny Mathis.
1: Más claro.
0: Javi de la Fonte.
1: No, más clarito.
0: No, está bien.
1: Johnny Mathis. Johnny Mathis.
0: A ver,
1: o Johnny
0: ahora,
1: algo.
0: Ahora denle a esa cuenta bien. Yo por lo menos les tararía la mía hace.
2: Eso sí.
0: La última vez. Bueno, ya. El tiburón de baile en The House al volver en W Radio.
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0: se llamaba la canción. Ya saben qué es lo que más nos puede torturar.
1: Pero ahora era
0: en este
1: cómo
0: programa.
1: Se llamaba, quién era, y si era Johnny Mathis.
0: O sea, la referencia era, mira, sale el señor con una camisa de leñador. Ok, Johnny Mathis no es morocho. Johnny Mathis es negro.
1: Pues, pero no tan negro.
0: Ok, a ver.
1: Era esta.
0: Híjole.
1: Mi papá la mamá me la heredó.
0: ¿Cuál es esta?
1: ¿Cuál es? Escucha.
0: ¿Cuál es? Aburridísima esta canción, hija, ¿eh?

0: O sea, para esta canción me atrasaste el programa.
1: ¿Verdad que es preciosa, cuentavientes? Ahorita les paso la foto.
0: O sea, un día deberíamos hacer, así como hicimos Cascajo Musical el viernes pasado, que por cierto ahí está el playlist en Spotify, porque quitaste la canción.
1: Yo no la quité.
0: Este, deberíamos de hacer canciones preciosas.
1: Exacto.
0: Preciosas. Preciosas. Por ejemplo, esa no es una de ellas.
1: Cállate.
0: Es que estábamos hablando de canciones que no soportamos, Roberto.
1: Debería jalar las patas mi papá en la noche.
0: Esta. ¿Ya ubicaste cuál es?
1: La de Mini Rupert.
0: Asquerosa. Ya la voy a quitar.
2: Terrible, sí.
0: Ya.
2: Sí,
1: con todo respeto.
0: Okay. De regresando del corte.
1: Otro.
0: ¿Cuándo fue la última vez que checaron su curriculum? Su currículum, su currículum, su currícula. El tiburón de baile está de regreso. ¿Cómo hacer un currículum de alto impacto cuando quieres aplicar a sectores donde neta no tienes experiencia? Al volver en W Radio.
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1: 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Estamos de regreso en W Radio, son exactamente las 12:05 de la tarde. El tiburón de baile, cuentavientes, está de regreso con nosotros para rescatar al cuentaviente en problemas. Les tengo que hacer una pregunta. ¿Tú alguna vez has hecho un currículum?
2: Sí, pero...
1: ¿Tienes un currículum?
2: Hace 120 años.
1: Es que siento que nosotros venimos de una época, Roberto,
2: sí, no
1: en
2: como...
1: donde el currículum, pues, güey, como que te contrataban a él, ahí se va.
3: Sí.
1: O sea, no era esta competencia horrenda que hay el día de hoy.
3: Bueno, es sorprendente.
1: Ajá.
3: En una de las refresqueras más importantes del mundo.
1: Uh-huh.
3: Reciben para una vacante operativa o administrativa. Estamos hablando de nivel bajo. 8,000 currícula diario.
1: No, güey.
3: Todos los días.
1: No, pues está cañón.
3: ¿Cómo te distingues de 7,999 contrincantes?
1: 100%. Totalmente. O sea, no es como antes, que agarrabas, llevabas tu currículum en un sobre y no te lo veían. ¿Ahorita qué pasa? ¿Por filtros o qué?
3: Pasa por filtros. Hay un sistema que se llama ATS.
1: Ajá.
3: Applicant Tracking System.
1: Ok, no soy la única que pochea, ¿eh? No,
3: eso, bueno, se llama Applicant Tracking System. Que estamos hablando que es un sistema de seguimiento de candidatos o candidatas.
1: Ok.
3: Entonces, un escáner literalmente peina tu currículum, lo cuadra con los requerimientos del puesto y descripción del mismo y lo descarta en cuestión de 5 segundos, antes de que cualquier persona lo vea.
1: Órale.
3: Cuando llega una persona, estamos hablando que le dedica entre 6 y 10 segundos al currículum. Cada palabra es importante.
1: ¿Sí? Claro.
3: Y es bien importante también tomar en cuenta que un currículum se peina. ¿Pero cómo se peina? Te muestro la hoja.
1: Okay.
3: Estamos hablando de la esquina superior izquierda a la esquina inferior derecha. Es una diagonal. Entonces, todo lo que tú pones en esta diagonal es lo que resalta a la vista del reclutador o reclutadora.
1: Eso naturalmente, por cómo ve el ojo.
3: Por cómo ve el ojo, es 100% correcto. Entonces, es muy triste ver que la gente se tarda meses, en ocasiones y pospandemia, años, buscando un trabajo. Y le dedican 1 o 2 horas a hacer un currículum, bajan una plantilla.
1: Esa es tu vida.
3: Es tu vida.
1: Sí, sí, sí.
3: Es completamente tu vida. Ahora, es tu vida resumida, muy importante. En algún momento asesoré un cliente que después me llamó, no me llamó, y le copió el currículum a un amigo de él. Comienza el currículum en un día soleado del 13 de octubre de 2022. Nace en San Luis Potosí Roberto de Baile Lanís.
2: No, ¿qué es eso?
3: ¿Tercera persona? No es una biografía ni autobiografía.
1: Oye, que no quede... es un poema, no, no es una
3: poema.
1: Historia.
3: Es una herramienta de marketing personal. Y lo más importante es, ¿qué le puedes aportar de valor a la empresa? Ahora, ¿qué es valor? Yo pregunto aquí, Rebeca y Marta.
1: Ay, ya vamos a empezar con los problemas.
3: ¿Qué es generar valor para ustedes aquí en cabina? Valor, valor.
1: ¿Valor?
3: Valor.
1: ¿Generar ventas?
3: Ok, perfecto,
1: generar
3: muy bien.
1: ¿Generar rating?
3: Muy bien. Que van de la mano.
1: También empuja las ventas.
3: Totalmente.
1: Y yo creo que entre esas dos.
3: Bueno, ¿las ventas de dónde provienen?
1: Las de ventas la de dónde provienen.
3: Publicidad,
1: de la
3: correcto.
1: Publicidad.
3: Y eso depende del rating, cómo se cobra cada publicidad.
1: Exacto.
3: Entonces estamos hablando de que es bien importante que le des sentido de negocio a tu currículum. ¿Qué sentido de negocio? Ventas, costos, gastos, utilidad o ganancia. Y eso se convierte en valor.
1: No importa que te dediques.
3: No importa que te dediques. Y es directa o indirectamente.
1: Pero algo que aprendimos de ti, porque, lo que dice Roberto es bien cierto y lo han dicho muchos reclutadores que hemos tenido en el programa.
3: Correcto.
1: A ver, un reclutador no le va a dedicar a tu currículum más de 6 a 10 segundos, ¿no?
3: Correcto.
1: Ok.
3: O sea, lo va a peinar en un principio y si llama la atención, después lo lee.
1: Claro. Pero algo que tú dijiste siempre. A ver... Si ustedes están aplicando a un puesto de gerente de marketing, quien lo está buscando ya sabe lo que hace un gerente de marketing.
3: Las responsabilidades
1: son demás. No tienes que poner tus responsabilidades. Tienes que poner lo que tú has logrado. Entonces, vamos a empezar desde el principio. Las secciones principales de un currículum, Roberto.
3: Ok, vamos a empezar con el título del currículum, la parte superior de la primera página.
1: Oigan, abran su currículum. Saquen su currículum.
3: La mayoría lee el nombre de la persona con su domicilio. Algunos lo omiten por cuestiones de seguridad, totalmente válido en algunas bolsas de trabajo. Y luego los datos de su número de teléfono celular, su correo electrónico. Les encargo mucho que sea el adecuado, por favor.
1: Ok.
3: En un Master MOA, por cierto, que después de dar mi conferencia o mi ponencia, yo me quedo para responder preguntas. Y se acerca un chavo de unos 22 años, tal vez, me pasa su currículum y me dice, ¿lo puedes revisar? Le dije, con mucho gusto. Lo reviso, correo electrónico, eltumbaviejas@hotmail.
2: Sí, no.
3: Y es totalmente cierto. Y cuando le pregunto por qué ese correo, es el que abrí en secundaria. Sí, pero no en tu currículum, el tumbaviejas.
2: Claro.
3: De este tamaño.
2: Tengo un primo que todavía...
3: ¿Sí lo contratas?
1: Lachupitoshernandez@hotmail.com.
3: Exacto.
2: Yo tengo un primo, que sí, o sea, y es, tiene ya 56 años.
3: Sí, sí.
1: Claro.
2: Y es un supermarquetero. ¿Y sabes cuál es su mail? Es real. Tres de maciza con todo. No, es real. Estoy hablando de algo real, ¿eh? Súper real.
3: Te creo perfectamente.
2: Sí. No voy a decir cuál es el arroba porque ya lo van a empezar a mandarme.
3: Sí, exactamente.
2: Tres de maciza con todo.
3: Claro. Bueno, el tumbaviejas sí.
2: Güey, o sea, normal, porque yo también, perdón, yo también hace 20 años hice mi mail.
3: Está bien.
2: Y mi mail es Rep Mangas.
3: Pero no actualmente.
2: El mío Rep Mangas.
3: El mío siempre ha sido iniciado con mi nombre.
1: Y te voy a decir otra cosa. Sí. No me voy más lejos. Si yo veo el mail de la persona y es... Red, guión bajo, M mayúscula.
2: Manga, 08. Ay, no.
1: O 08, guión medio.
2: Ya no le mandas nada.
3: No le mandas nada.
1: Güey, signo de exclamación.
2: Exacto.
3: Que son contraseñas de alta seguridad,
1: digo,
3: pero olvídate.
1: Esta persona tiene una mente súper compleja y súper convulsionada. No la quiero conocer,
3: demasiado.
1: Ni la quiero contratar.
3: No, no quieres, no
2: o
3: quieres.
2: O igual fue práctica y dijo, sí, dame ese, porque puedes decir automático, ¿quieres
3: ese? Exactamente, la contraseña
2: y dijo,
3: seguro.
2: Es práctico.
3: Okay, pero ni siquiera se dio a su lugar.
1: El título, ¿qué tiene que llevar? ¿Un mail decente?
3: El título, años de experiencia, área donde tienes experiencia, o años de experiencia, área donde...

0: del CEDIS, Centro
1: Por
0: de
1: eso,
0: Distribución.
1: pero alguien
0: Entonces,
1: que lee
0: estamos
1: eso,
0: hablando de que son tres líneas.
1: Entiende eso.
0: Claro.
1: Sí.
2: Todos los recursos humanos, Marta.
1: Ya sé qué sabe esta persona.
0: Exactamente.
1: Ya, en un renglón.
0: En tres renglones, si quieres, o dos. O sea, lo mínimo.
1: A ver, vienen de hotelería o de recursos humanos.
0: Si vinieran de hotelería en este caso.
1: Ajá.
0: Ok, vamos a suponer que fuera un mesero. Vamos a hablar de un mesero, ¿no?
1: Sí.
0: Ok, un mesero no únicamente sirve alimentos.
1: Sí.
0: Administra clientes, trabaja bajo presión, vende, negocia y resuelve problemas en tiempo real.
1: Uh-huh.
0: Esas otras cuatro se pueden aplicar a otra industria.
1: Uh-huh.
0: Perfectamente.
1: Sí.
0: La industria de alimentos y bebidas.
1: Uh-huh.
0: Perfectamente puede.
1: Claro, pero fíjate cómo nos devaluamos. Uno pensaría, ay, pues soy mesero.
0: Solo sirvo alimentos y traigo la cuenta.
1: Solo claro, meseriar.
0: ¿Y no?
1: Oye, meseriar tiene que ver con negociar, con apaciguar al cliente.
2: Por supuesto.
1: Difícil,
0: exactamente.
1: Con, a ver, cómo
2: con control de riesgos.
1: Que traen un desmadre en la cocina y no
0: Correcto.
1: Han traído las alitas.
0: Es un vínculo entre el comensal y la cocina.
1: Y la marca, claro.
0: Y la marca, totalmente.
1: Uh-huh. Muy bien.
0: Una enfermera, por ejemplo, puede ser excelente gerente de operaciones.
1: Uh-huh.
0: Porque coordina equipos, toma decisiones críticas, administra recursos.
1: Claro.
0: Una enfermera es bien importante. No parece, pero tiene mucho más funciones que solamente tomar la presión.
1: Claro. O poner en el currículum, si eres enfermera, oye, 10 años de experiencia. No, uh-huh. Cállate. Extraordinario manejo psicoemocional del paciente. Yo qué sé. O sea,
0: te voy a corregir.
1: Okay.
0: Extraordinario fuera.
1: Okay,
0: no
1: sí.
0: Usen adjetivos calificativos,
2: ya
0: porque
2: no
0: es extraordinario. Es extraordinario según ella,
1: sí.
0: Pero según el reclutador o reclutadora,
2: sí, apenas la
0: no
2: conoce.
0: Necesariamente.
2: Sí.
0: Apenas la conoce.
1: Okay.
0: Es bien importante ponerlo en contexto.
1: Okay.
0: Contexto.
1: Okay. Dos. ¿Cuáles son las principales habilidades que evalúa un reclutador o una reclutadora cuando ve un currículum?
0: Estamos hablando de tres. Las habilidades humanas que hoy se conocen como blandas.
1: Uh-huh.
0: Eso incluye liderazgo, trabajo en equipo, lo que es razonamiento crítico, lo que es pensamiento estratégico uh-huh. y sucesivos. Las técnicas muy particulares de tu función. Eso puede ser logística, importaciones, embarques, etcétera. Y las competencias gerenciales. Ojo, bien importante poner en tu currículum, si eres líder de proyecto, aunque nunca has sido supervisor o gerente,
1: uh-huh.
0: pon tus competencias gerenciales.
1: Claro, pero a ver, ¿te parece un error o está bien que muchísima gente en su currículum usa palabras como responsable, honesto,
2: fiel,
1: proactivo,
2: soy fiel,
1: leal,
2: soy muy fiel, trabajo bajo presión,
1: puntual.
2: Esa es la peor.
0: ¿Según quién?
2: No, y pone
1: pero
2: trabajar
1: aparte,
2: bajo presión.
1: Eso es como un given.
0: Eso es lo mínimo
1: es decir,
0: que se espera
1: no, muy bien,
0: de un candidato
1: muy
0: o candidata.
1: No, eso es lo mínimo.
2: Eso es obvio.
0: Es lo mínimo
1: que no
0: que se
1: sea ratero.
2: Claro.
1: Y que no
0: claro.
1: sea
2: y que no seas de mentiroso
0: claro,
2: y que llegues temprano.
1: Claro, y que llegues a tiempo.
0: Ahora, fíjate pregunta de entrevista. En este contexto.
1: A ver.
0: ¿Te consideras puntual?
1: En este contexto.
0: En caso afirmativo, ¿por qué?
2: ¿Y por qué me considero puntual?
0: No,
2: debo.
0: Primero, ¿te consideras puntual?
2: Sí.
0: En caso afirmativo, ¿por qué?
2: Porque debo, dado mis responsabilidades, debo estar, inclusive, no, perdón, y a destiempo, porque no llego a la hora del llamado, llego antes de la hora del llamado.
0: Ahora, ¿puntual solo se refiere al reloj?
2: Ya, Roberto.
1: Claro.
2: ¿Puntual?
1: No. Puntual es entregar las cosas
2: sí,
1: a tiempo.
2: Sí, exacto.
0: Ok, pero aparte de entregarlas
1: espérame,
0: a tiempo.
1: Espérame, nada más dame 2 horas más y ahorita te mando
2: ahorita
1: el video.
2: Ahorita ya está
1: ¿no?
2: listo
1: aguanta,
2: el set.
1: Ya
0: ¿cuándo?
1: Estoy lista con el Excel, nada más déjalo.
2: Se nos fue la luz.
1: En mi oficina. No, ya sé
0: tú...
1: que te dije que a las dos es que está rendereando. Estoy haciendo el render.
0: Vamos a tomar el ejemplo de Excel.
2: Ajá.
1: Claro, puntual es entregar a tiempo.
0: No, aparte.
1: Llegar a
2: no, pero
1: tiempo.
2: Deja hablar a Roberto.
0: No,
2: además,
0: no, aparte.
2: ¿Qué? Marta ya un choro. Sí, porque. No. Y Roberto, no, pero es que aparte es que sí, porque puntual. No, es que aparte. Habla fuerte, Roberto.
0: Puntual
2: también.
0: Es asertividad. O sea que tu hoja de cálculo está correcta.
1: Sí.
0: Entonces, cuando tú respondes a esa
2: tiempo.
0: Pregunta, cualquier pregunta que contenga un término que tiene más de dos connotaciones, usa las connotaciones.
1: ¿Cómo?
0: Sí, soy
2: puntual,
0: puntual
2: Roberto,
0: porque,
2: soy
0: ahora
2: puntual,
0: sí el reloj.
2: Roberto, porque ajá. a la hora que es el llamado y que tiene que estar el set listo, cámaras listas, iluminación lista, el talento en el set, están a la hora prevista.
0: Y están puntualmente calculadas y entregadas.
2: Exacto.
0: Puntual okay. no es

0: solo el reloj.
1: Ok. Pero a qué vamos a regresar a las principales habilidades que evalúa el reclutador. Entonces, ¿qué sí hay que poner en cuáles son tus habilidades al regresar en W Radio?
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24: La boca humana alberga una microbiota compleja con más de 700 especies bacterianas diferentes. Estas bacterias forman comunidades que influyen directamente en la salud bucal, pudiendo contribuir a enfermedades como la caries, gingivitis y periodontitis. La higiene bucal rigurosa, que incluye el cepillado correcto, uso de hilo dental y enjuagues antisépticos, es fundamental para controlar el crecimiento bacteriano y mantener el equilibrio microbiano. Además, una buena salud oral reduce el riesgo de infecciones sistémicas, ya que la boca es una puerta de entrada al organismo. 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

0: el currículum, pensando que si ustedes quieren un mejor trabajo, ustedes se quieren cambiar de compañía, de industria, quieren crecer profesionalmente, hoy en día el reclutador recibe probablemente 2,000, 3,000, 4,000, 8,000 currículums al día.
1: Fácil.
0: Escaneados.
1: Fácil.
0: No le va a dar más de 6 a 10 segundos a su currículum. Por eso, currículum. Currículum.
1: Los currículum.
0: Ok.
2: Currícula.
0: Por eso está currícula. De regreso el tiburón de baile. Él ha sido, bueno, híjole, una larga lista. Como les digo siempre, este de baile costó un dineral. No como yo, que me salí de la carrera bien temprano. Él tiene un MBA en la Universidad de Columbia. Tiene una maestría en administración pública con especialidad en economía y un posgrado en impuestos internacionales de la Universidad de Harvard. Estudió ingeniería industrial. Se ha dedicado a asesorar a más de 22,000 clientes de forma personalizada a través de Bravado, que da asesorías para la elaboración y traducción de currículum, carta de presentación, prepararlos para una entrevista y aprender enseñándoles a negociar sus ofertas y sus aumentos. A eso se dedica. Lo pueden contactar en el WhatsApp, que es 55 18 31 85 15. En Instagram es Roberto de Baile. Sí, es pariente mío. Ok, entonces, estábamos hablando de cuáles son las principales habilidades que evalúan reclutador y dónde las pones y cómo las pones en un currículum.
1: Ok, las estándar incluyen liderazgo, trabajo en equipo, adaptabilidad,
0: ¿sí?,
1: iniciativa, creatividad,
0: uh-huh,
1: análisis, toma de decisiones, manejo de conflicto, orientación a resultados y ética profesional.
0: Por eso, pero no vas a poner, soy ético, soy creativo.
1: No,
0: es que pongan las palabras,
2: hay que describir.
0: Es que pongan los ejemplos.
1: No tienen que poner todas las que mencioné. Ajá. Y esas son las estándar ahí avanzadas igualmente. Uh-huh. Entonces, lo importante es lo que hoy en día se llama storytelling.
0: Uh-huh.
1: Si tú vas a usar la sección de habilidades y fortalezas, pon una anécdota donde la usaste en la práctica. Por ejemplo, creatividad para el desarrollo de agresivas promociones y productos innovadores que permitan, ahí viene el para qué, incrementar la participación de mercado, ¿cómo? Evitando lo convencional y rompiendo paradigmas. Aquí tenemos tres cosas. El qué, creatividad para el desarrollo de agresivas promociones y productos innovadores.
2: ¿Y el cómo?
1: El para qué, que uh-huh, permitan incrementar la participación de mercado, y el cómo.
0: Uh-huh.
1: El cómo es elemental.
2: Claro.
1: Tanto en responsabilidades como en habilidades, como en objetivo profesional, al igual que en experiencia profesional.
0: O sea, de nada te sirve poner que eres un super líder o que sabes trabajar bajo presión si no explicas cómo.
1: Exacto.
0: O para qué.
1: Porque
0: ¿y para qué?
1: El para qué es importante y hay sentido de negocio. ¿Qué vas a impactar? Participación de mercado impacta ventas. Ventas, costos, gastos. El cómo es elemental. ¿Por qué? Porque es tu toque personal. Yo no estoy contratando, en estricto sentido, propuestas de consultores. Estoy contratando talento, la forma en que tú lo haces.
0: Uh-huh.
1: Rebeca, Marta, Roberto. Uh-huh. Si estuviéramos en áreas similares, el qué y el para qué puede ser igualmente similar,
0: sí,
1: pero el cómo va a ser muy distinto.
2: Claro.
1: La forma en que tú vas a hacer campañas agresivas y productos innovadores. Marta, distinto, yo distinto.
2: Sí, sí, sí.
1: En el cómo te distingues.
0: A ver, liderazgo. Es muy diferente poner, soy un líder nato. ¿Eso qué es?
2: Sí, sí, sí.
0: ¿Eso de qué sirve?
1: Además, según
0: quién. A decir,
1: ¿quién?
0: Dirección de un equipo multidisciplinario de 12 personas, logrando reducir los tiempos de entrega en un 25%.
2: Y ahí está el resultado, exacto. Y
1: el resultado, que es lo más importante, cuantificable. Los números no mienten.
0: Ajá.
1: Si tú hubieras dicho que como líder lograste un incremento sustancial, ¿cuánto sustancial? 1, 5, 20, 25%,
0: claro,
1: ni idea. Cuando tú dices que incrementa la participación de mercado, que se traduce en mayores ventas del 14%, ya hay una cifra con la cual te puedo evaluar.
0: Exacto. Ok, ¿quedó claro? Uh-huh. Adjetivos vacíos, que no expliques para qué.
1: Ni siquiera
0: ni
1: los uses.
0: Cómo.
1: No usa adjetivos.
0: Ni con números reales. No sirven para nada.
1: No sirven para nada.
0: A ver, este es otro grave error. Objetivo personal. Crecer profesionalmente.
2: Sí. Ampliar mis
0: conocimientos.
2: Crecer profesionalmente y ampliar mis conocimientos involucrándome en otras áreas. ¿Qué es eso? ¿Cuál otras áreas?
0: Sí.
1: ¿Qué es lo importante de lo que dijiste? Beneficios para ti. Al reclutador o reclutadora le interesa mucho más lo que tú le vas a aportar a la empresa que tus beneficios personales o profesionales.
0: Claro. Oye, y perdón, si tú pones crecer profesionalmente, ¿qué significa eso?
2: Sí, que te vas a...

0: largar más, después
1: ganar muy más, subjetivo.
0: O que te vas a
2: mi puesto.
1: Ajá. Exacto.
2: ¿Qué quiere? ¿Qué es crecer profesionalmente?
1: Fíjate una pregunta de entrevista.
2: A ver.
1: ¿Aspirarías tener el puesto de tu jefe?
0: Por supuesto que sí.
2: Hombre, pues sí, pero ¿a qué contestas?
0: ¿Cómo lo dices de una manera si elegante?
1: Dice, ¿qué dijo, pasa si dices
0: que puesto que yo sí quiero ser CEO
1: exactamente, perra ambiciosa viene tras mi puesto.
2: Claro.
1: Entonces, si dices que sí, sí me vas a tumbar el puesto.
0: Sí, claro, por supuesto.
1: Si dices que no, mediocre. No eres aspirante.
0: Exacto. Entonces,
1: sí, siempre y cuando.
2: ¿A eso los entrena Robert?
1: Sí, siempre y cuando mi jefe creciera en paralelo conmigo.
0: Ándale, eso es bien bonito.
2: Ah, sí, gran, qué bonito.
1: Sí, gran siempre
2: y cuando. Sí, y a mí, director
1: siempre
2: general.
1: Y
2: claro,
1: cuando,
2: sí.
1: Siempre y cuando crezca conmigo.
2: Sí.
1: Entonces, si dices que sí, pero no le crees el siempre y cuando, me vas a tumbar el puesto.
0: Claro.
1: Perra, o sea, maldita, dice Marta.
2: Sí, sí. Entonces, ¿qué pones en objetivo personal?
1: Ok, tiene que ser un qué, un para qué y un cómo. Vale, ejemplo. Ser líder de proyecto en el desarrollo, ahí viene el qué. Y ejecución de estrategias de logística. Para, ahí viene el para qué, asegurar entregas en tiempo y forma. Pones punto y seguido. Lo anterior a través de las funciones de, ahorita les voy a pasar un tip muy bueno. Planeación, organización, dirección, ejecución y control de procesos de mejora continua. ¿Qué es el método administrativo? Planeación, organización, dirección y control. El método administrativo es primordial en el cómo. Pero aquí ya puse lo que voy a hacer. A través de las funciones de, puedes desglosar un poco más, pero no quiero que sea muy largo. Entonces pusiste un qué, un para qué y un cómo. Claro. Nada que ver con integrarme para desarrollarme y crecer.
0: Claro.
2: Sí, claro.
1: En lo absoluto.
2: 100%.
1: 100%.
2: Nunca jamás.
1: Nunca jamás.
2: Ahí va otra. Experiencia profesional.
1: Bien.
2: Entonces todo el mundo empieza.
0: En 1975.
2: Al 82, director de marketing.
1: Sí.
2: Del 82 al 93, director comercial.
1: Sí.
2: Del 93 al 95,
0: exacto,
2: director de marketing en otra
0: una
2: compañía.
0: Una cronología.
2: Es una cronología.
1: Correcto, una cronología.
2: La cronología no es lo correcto.
1: Depende. Si estás cambiando de sector o industria, no lo recomiendo. ¿Por qué? Prefiero que utilices lo que se llama el currículum vitae combinado, que toma elementos del funcional, que se divide en secciones, y del cronológico inverso, tal cual dijiste las fechas. Entonces, lo que yo recomiendo en este caso es que tomes tu experiencia profesional transferible, lo que se pueda aplicar en otra empresa.
0: Ya.
1: ¿Qué te ayuda en ese caso? Tu relación con otras áreas y con clientes y proveedores de la otra industria. ¿Cuántas veces no hemos escuchado que un proveedor se jala y piratea a un cliente?
0: Sí, muchas veces.
1: Digo, un candidato del cliente.
2: Sí.
1: Muchas veces.
2: Sí.
1: Entonces, es bien importante.
2: Ok. A ver, lo que muchos escriben en experiencia profesional es atención al cliente, para que vayan viendo su currículum.
1: Sí,
2: ¿eh?
1: Correcto.
2: Elaboración de reportes, supervisión de personal. Otra vez, esto no dice, Roberto, cuál ha sido el impacto en tu puesto, ni qué logros tuviste.
1: Ok, muy importante. Pon logros mucho más que responsabilidades. He visto múltiple currícula que lee responsable de, siguiente línea responsable de, siguiente línea responsable de y siete veces responsable de. Ya sé cuáles son tus responsabilidades.
2: Sí, ya sé lo que
1: quiero
2: hace
1: saber
2: una persona
1: qué aportaste,
2: que se dedica a eso.
1: Entonces, claro, muy importante tus logros. Deben ser cuantificables. Ajá. Nuevamente utilizo el ejemplo, incremento en ventas en 14%. Hay mucha gente que me dice, oye, Roberto, yo no tengo acceso a los estados financieros. Entonces, ¿cómo puedo yo cuantificar mi logro? ¿Podríamos decir que un sacacopias tiene logros?
2: Obvio.
1: Claro.
0: Claro,
2: mira,
0: que sí.
2: Te hace la copia bien bonita, no desperdicia
1: papel,
2: cuida ese
1: tinta,
2: toner.
1: El toner, sí, electricidad.
0: Claro.
1: No espero más de un sacacopias y no lo quiero demeritar en lo absoluto en este momento.
0: Sí,
1: no, en este
0: 100%,
1: programa.
0: Pero puedes sacarlas
1: pero
0: más rápido
1: acorde,
0: que cualquier otro.
1: Es acorde finalmente.
2: A ver, Jan, tú
1: que
2: eres sacacopias, ven.
1: ¿Es sacacopias? Entonces,
0: es más. Hasta recicla el papel para
1: hizo?
0: Que no gaste la compañía.
1: Implementó un sistema de teoría de colas para ver qué era más importante y urgente y qué no. Para evitar desperdicio de 2,000 páginas al mes que fueron copias erróneas.
0: ¿Ves?
2: Claro.
0: Mira, claro.
1: Vamos a traducirlo a sentido de negocio.
2: De 600 pesos.
1: Muy bien.
0: Es que sí.
1: Válido.
2: Oye,
1: totalmente.
2: A ver, pero dices tú, en lugar de supervisión de almacén, coordinación de un almacén con más de 5,000 productos, reduciendo errores de inventario en un 20%.
1: Muy bien. El 20% no espero más, claro, si no tiene acceso a los estados financieros.
2: Pero fíjate, si yo veo esto, digo, sí, no hombre, este cuate tiene una capacidad de supervisar un almacén impresionante.
1: Exactamente, correcto.
2: Atención telefónica a clientes, no. Atención diaria a más de 80 clientes, alcanzando un índice de satisfacción superior al 95%.
1: Muy bien, el 95 es mucho. Por supuesto, arriba de 90, arriba de 80 es bastante.
2: Digo, esta chava en Customer Service me va a hacer maravillas.
1: Ahora, fíjate bien, si tú lo que estás leyendo, simplemente lo peinas, ¿qué te llama la atención? 80 clientes y 95%.
2: 100%.
1: Me da igual si es logística, me da igual si es atención al cliente, me da igual si es almacén.
2: Claro.
1: Rápidamente.
2: Regresando del corte, la sección personal. La gente, el reclutador en realidad querrá saber si estás casado, divorciado, si tienes hijos o si tienes perrijos. Al volver con el tiburón de baile, no se vaya.
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4: 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Soy Daniela Anguiano y esto es Música W. De las 50 guitarras de la colección de Eric Clapton, Blackie es la más famosa. Su creación fue a partir de tres diferentes Fender que el guitarrista compró en una tienda de Nashville en los 70. Rodeado de una infinidad de guitarras y al no poder decidir entre varios modelos, la construyó a base de desmontar las mejores partes de cada una de sus favoritas.

Ricky ha sido protagonista de las portadas de algunos de los discos más sobresalientes como Slow Hands, Blacklist y Just One Night. El legado de Blackie continuó hasta que en 2004 fue subastada por casi $1,000,000 para financiar el centro de rehabilitación fundado por Clapton, Crossroads Center Antigua, y así se convirtió en una de las guitarras más caras de la historia. Tell

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0: Estamos de regreso en W Radio, platicando con el tiburón de baile. Su especialidad, después de haber hecho dos maestrías en Columbia y en Harvard, es enseñarle a todos ustedes a encontrar el trabajo de sus sueños, preparándolos para una entrevista, para negociar un sueldo, para cambiarse de industria, para armar un currículum. Y de eso estamos hablando el día de hoy. Si no escucharon la primera media hora del programa, rescátenlo en su versión podcast en wradio.com.mx o en martadebaile.com. Igualmente, si lo necesitan en su vida, lo pueden encontrar en Roberto de Baile en todas las redes sociales. Ahí le mandan un direct message. Pero nos falta una cosa. También se cometen muchos errores, Roberto, en la sección personal del currículum.
1: Correcto.
0: ¿No? O sea, no sabes qué poner. Esposo, esposa, novio, novia, gay, no gay, perro, no perro. ¿Qué pones en sección personal?
1: Hay dos secciones. Tu información personal, tu nombre. Yo prefiero, cuando tienes dos nombres, que pongas solamente uno. Porque es mucho más fácil. Porque de repente te hablan a ti y te preguntan, vamos a suponer que tú llamabas Marta María. Sí. ¿Se encuentra María? Tu número equivocado.
0: Cuentas. Sí, exacto.
1: O sea, pon nada más Marta de Baile si fueras Marta María.
0: Sí.
1: Suficiente.
0: Sí.
1: También pones tu apellido materno y el paterno.
0: Ok.
1: Dos. Preguntaba a Rebeca hace rato si vale la pena poner una foto o no. Yo recomiendo que no la pongan.
2: Exacto.
1: ¿Por qué recomiendo que no la pongan? Mucha gente no es fotogénica.
0: Sí. Ni sabe posar.
1: Ni sabe posar.
0: Sí.
1: Número dos. Si he visto currícula con alguien en el antro, en el bar, con una caguama en la mano.
0: Sí. Ya, Roberto.
1: Creo que eso no genera ningún interés.
0: No, o se ve que es una foto que estabas en la playa.
1: No, te estoy hablando en serio de la caguama. Sí.
0: Que era tamaño pasaporte, güey.
1: Claro. Sí. Bueno, saca una pasaporte o algo así.
2: O cuando es selfie, también te das cuenta.
1: También te das cuenta cuando es selfie completamente por el ángulo. Cuando no vas a aplicar a relaciones públicas, relaciones exteriores, alguna función que esté con externos, no pongas la foto. Prefiero bien que no. Y si la vas a poner, pon la foto que corresponda a tu edad actual. Hay gente que pone foto cuando se graduó hace 32 años.
0: Exacto.
1: Nada que ver.
0: Rebeca es mucho de hacer eso, ¿eh?
1: ¿En serio?
0: Sí.
2: Es cierto.
1: ¿Y le metes Photoshop y todo?
2: Exacto. Cero.
1: Ok. La foto
2: un poquito
1: no
2: para quitar okay. la
1: papada. Datos personales.
0: Si es que no sé ni qué preguntar en un currículum.
1: En un currículum, en tus datos personales.
0: ¿Qué es personal? ¿Si hablas inglés o no hablas inglés?
2: Tu nombre.
1: Bueno, si nos vamos a la sección personal que ahorita pasamos a ella, vamos a mencionar.
2: Y la edad también es importante. Dinos.
1: No es importante la edad porque te pueden discriminar.
0: Claro.
1: Sí. Arriba de 40 años están discriminando a muchos candidatos y candidatas. Me parece un error que es terrible, porque alguien que tiene 30 años de experiencia tiene mucho más conocimiento y práctica que alguien que tiene 5 años de experiencia. Pero tristemente, en lo que son las páginas donde tú buscas empleos, arriba de 40 estás fuera. Y eso te lo elimina un applicant tracking system.
2: Claro.
1: No pongas tu edad. Ahora, ¿dónde sí podrías revelar tu edad? Ten mucho cuidado en la parte de escolaridad. Porque si estudias tu carrera entre los 18 y 22 años, va a aparecer el año en que te graduaste de la licenciatura.
2: De acuerdo.
1: No pongas los años. Porque entonces, haciendo yo números, voy a adivinar que quizá tienes 40, 50 o 55 años.
2: Sí, no hay que poner en ninguno. O sea, universidad 84, 88. No, bueno,
1: exacto.
2: Es una anciana.
1: Pues eres una anciana, claro. Correcto. Y inmediatamente revelaste tu edad. Ahí no lo recomiendo. Ahora, en sección personal, que es la última del currículum, la que viene hasta abajo, yo recomiendo que pongas idiomas. Ojo con idiomas. No utilices porcentajes. 100% de inglés. Ni siquiera William Shakespeare, con todo el respeto,
0: sí,
1: al escritor.
0: Claro.
1: Igualmente, Cervantes Saavedra no sabía 100% de español.
0: Sí.
1: Recuerdo que en una ocasión estaba yo con la cámara filmando simulacro de entrevista a una clienta. Leía su currículum original 100% de español. Quiere decir, le comento, que si yo tomo ese diccionario que tengo en el librero y te pregunto cualquier palabra, ¿la vas a poder definir? ¡Claro!, me dice. Encontré la más difícil.
0: Ese es topocoyo.
1: Y me dice. O el ósculo, el ósculo.
2: Beso.
1: Beso. Me dije, esa no, pero cualquier otra que me pregunte, sí.
2: Ay, sí, que
0: no. Pero entonces, no estamos siendo demasiado papistas.
2: No, poner inglés, a ver, italiano decir, y francés.
0: ¿Qué
2: punto.
0: Pones? ¿O qué pones?
1: Manejo 1 a 60%, 61 a 100, dominio. Manejo
0: por eso,
1: o dominio.
0: ¿Yo qué pongo en inglés.
1: Dominio.
2: Dominio.
1: Porque si yo te pregunto a ti, ¿tú sabes 100% inglés?
0: No, obvio no.
1: Obvio no, claro. ¿Tú sabes 100% español,
2: cero,
1: Rebeca?
2: Yo pongo manejo.
1: Obviamente, ni manejo.
2: Ni siquiera
1: manejo.
2: Dominio.
0: Okay, claro. ¿Es dominio del inglés o dominio del español?
1: O manejo del portugués
0: alemán,
1: y francés o del italiano, del, correcto.
0: Okay. No, luego, no porcentajes.
1: No porcentajes. Okay. Luego, lo que sigue es software. Todo lo que manejes de paquetería y programación. Si tienes algo de programación, igualmente.
0: Qué horror, claro. Hija. Yo no podría poner ni Excel, güey.
2: PowerPoint, Excel, sí, por supuesto.
0: ¿Office? ¿Cómo has sabido usar Excel, mentirosa?
1: Excel ¿Office lo manejas?
0: Si nos vamos a mentir unas a otras.
1: ¿Office lo manejas tú,
0: Rebeca? En Excel.
2: ¿Puedo hacerte hasta que me sume todo en un Excel?
1: ¿Pero puedes hacer macros en Excel?
2: Las formulitas.
1: ¿Macros?
2: ¿Qué es eso?
1: Que automatiza todo el proceso.
0: No dominas Excel, mentirosa.
1: Entonces no dominas Excel,
2: sí sé,
1: correcto.
2: Sí, dije, no domino.
1: No, manejo. Manejo está bien.
2: Manejo.
1: Ten cuidado porque si pones dominio y te hace una pregunta fuera de lugar, vas a tropezar.
0: Qué oso.
1: Y vaya oso.
0: Entonces pones tus paquetes.
1: Okay.
0: ¿Qué más?
1: Si vas a cambiar el sector o industria, muy importante, ¿qué cursos y certificaciones tienes de esa otra industria?
2: Claro.
1: Y mucha gente me dice, oye, yo no tengo dinero para pagar cursos. Uh-huh. Hay muchísimos cursos gratis en línea.
0: Claro.
1: Que los puedes tomar, lo que se llama online, totalmente válido.
0: Okay.
1: Igualmente afiliaciones, pero que sean propias. Puede ser Club de Rotarios, puede ser The American Chamber of Commerce,
2: exacto,
1: Commerce,
2: eso está
1: algo
2: padre.
1: Así, pero que sea tuyo. Y pasatiempos activos y participativos.
2: Sí, juego golf, juego tenis.
1: Bueno, muy bien. ¿Cuáles no aplicarían como participativos? Pasatiempos. ¿Ver series en Netflix?
2: ¿Leer?
1: Obviamente no.
2: Son hobbies esos más bien, ¿no?
1: Son hobbies. Bueno, son pasatiempos.
2: Bueno, sí, pasatiempos.
1: Pero bien importante que sean activos y participativos.
2: Sí, por supuesto.
1: Igualmente,
2: en equipos y esas cosas.
1: En equipo, muy importante. Uh-huh. El ajedrez es muy estratégico, también válido. Pintar cualquiera de las 6 o 7 artes, totalmente válido también.
0: Híjole. Y tocar la guitarra.
1: Tocar la guitarra, sí.
2: No, sí, porque son habilidades.
1: Son habilidades.
2: Yo tengo una bohemia cada fin de semana.
1: Y en manejo de...
0: Taller de repujado.
1: Bueno, ahí ya no te vayas tan extremo, porque en algún momento le asigné de tarea
0: de
1: a una clienta manejo de equipo. Y
2: claro,
1: como le gusta la repostería, aunque estaba en un área de operaciones, nada que ver, me puso manejo de microondas, licuadora,
0: no es cierto,
1: tostadora.
0: Ay, sí, no,
2: pero
0: también
2: puedes,
0: no se pasen.
2: Pero puedes poner repostería, puedes poner eso.
0: Claro.
2: O sea, como...
1: Solo la palabra repostería, pero no me pongas la mezcladora, la batidora.
2: Sí, claro.
1: Obviamente
2: claro.
1: Nada que ver. Ahora, muy importante que capte la atención del reclutador tu currículum. Yo sugiero que para la siguiente colaboración nos manden currícula para que lo revisemos aquí
2: 100%,
1: y podamos hacer mejoras.
2: Y te las tenemos, claro.
1: Sí. Eso me
2: las
1: parece una muy buena dinámica.
2: Pues más vale no las mandando.
1: Una
0: pero
1: muy
0: no
1: buena
0: tienes
1: dinámica.
0: Un mail que nos puedas dar.
2: De una vez.
0: A ver, mándenle su currículum a Roberto y la próxima vez hablamos de sus currículos.
2: Sí,
1: vamos a escoger variables.
0: A ver, va. Okay.
1: ¿Cuál vamos
0: es el
1: a escoger
0: mail?
1: Así como los mejores y
2: los peores.
1: Peores.
2: Va.
1: El correo es rdebaile @hotmail.com.
0: Okay.
1: rdebaile@hotmail.com.
0: Okay.
1: Y para informes, tanto en el correo como en el WhatsApp, 55, más fácil que se lo aprendan, 183-185-15. Repito, 55-183-185-15.
0: Miren, yo siempre les digo que si uno quiere tener lo que pocos tienen, uno tiene que hacer lo que pocos hacen. Es increíble que de tu currículum depende tu lana, depende tu patrimonio, dependen tus inversiones, depende tu libertad, tu independencia, tu paz, tu felicidad. Porque de eso depende tu chamba. Y que le invirtamos tan poco.
1: Tan poco tiempo.
0: Es
1: y
0: terrible.
1: Tan poco esfuerzo.
0: Con la competencia que hay afuera.
1: Ahora, una recomendación. Para quienes no tienen currículum actualizado, deben hacerlo. Porque en el momento menos esperado recibes una llamada y te piratean de la competencia o de otra industria.
0: Sí.
1: Y no tienes tu currículum en la mano.
0: Claro.
1: Todo mundo debe contar con un currículum.
0: Actualizado. Bueno, actualizado. Pues ahí está, cuentavientes. Así las cosas hoy en
1: Así
0: W
1: las
0: Radio.
1: Cosas hoy.
0: Oye, a ver, tengo preguntas de los cuentavientes.
1: Sí.
0: Sí, Jaime. Jaime se echó un chistecito. Jaime está en Michigan y es nuestro amiguito de Twitter. No
1: buen,
0: es lo
1: buen
0: mismo.
1: ¿Chiste o no chiste?
0: Es un chiste. No es lo mismo. Por ejemplo, en una domina Rebeca, en otra domino yo.
1: Okay.
0: Rebeca domina en dominio de inglés. Y yo en dominio de inglés.
2: Cuenta esa.
0: Es cuestión del acento.
2: Cuenta esa.
1: Una vez estaba una clienta en la oficina. Me lleva su currículum, primera sesión de evaluación situacional generalmente, y lo peino. Rápidamente, hay que tomar en cuenta que el 90% de la currícula tiene por lo menos un error ortográfico. ¡90%!
0: ¡Qué vergüenza!
1: 90 de ese 90, que es 81%, lo tiene en el mismo lugar, que es inglés. Le digo, párate. ¿Tú haces mucho ejercicio? Me dijo, sí. Entonces, tienes, señala tus inglés. No sabía dónde estaban. Entonces, yo le señalé, ella señaló. ¿Las tienes al 100%? No, para nada. Entonces, ¿por qué lee aquí inglés al 100%?
2: ¿Inglés al 100%?
1: ¡Inglés! ¡Ojo! Cuando tú corres...
2: Todo mundo se no pone
1: cuando
2: acento.
1: Tú corres el corrector ortográfico en lo que son procesadores de palabras como Word o Pages, te lo va a pasar por alto porque inglés sí existe, que es una parte del cuerpo.
2: Claro.
1: Ahora, ¿cuál es mi recomendación? El autor se enamora de su obra. Pásaselo a alguien más, tu mamá, lea. Tu papá, tu primo, tu tío, tu hermano, algún amigo, para que lo lea, porque tú no vas a detectar el mismo error una y otra vez.
2: Claro.
1: Lo pasas por alto.
0: Claro.
1: Es triste que sí he visto currícula donde el apellido de la persona tiene un error ortográfico, porque no lleva acento. 100%. No sabes escribir tu propio nombre.
0: Claro.
1: Eso es insólito.
2: Y te lo da por default. Padrón lleva acento y Padrón me lo quita y yo reviso y pongo el acento.
1: Exactamente, lo reviso.
2: Oye, todos tenemos faltas de ortografía.
0: ¿Qué escribe una ama de casa? O sea, el típico caso de tantas mujeres allá afuera, chicas, que suspendieron su carrera profesional para cuidar a su familia y cuidar a sus hijos y tener bebés. Y de repente, pues ya los bebés crecieron y uno quiere regresar al campo laboral. ¿Qué haces?
1: Fíjate bien, si nos vamos a las habilidades, ¿es adaptable con el presupuesto que le trae el marido de la quincena? ¿Sí o no? ¿Se adapta al presupuesto que trae el marido de la quincena? ¿Sí o no?
0: Sí.
1: Ahí está adaptabilidad. Sí. ¿Asigna tareas a los hijos e hijas si tuvieran edad adolescencia o adulta joven? Claro, sí. Trabajo en equipo. ¿Maneja conflictos? Todo el día se pelean los niños.
0: Claro. Sí.
1: Manejo de conflictos.
0: Sí.
1: Claro.
0: Oye, ¿y qué manejo,
1: ¿Y qué manejo
0: ¿Y qué manejo de conflicto?
1: ¿Qué manejo vaya?
2: Oye, la parte financiera, ahorros.
0: Administración.
1: Ahorros, administración, correcto. Puede ser logística, puede ser... Todas esas habilidades sí las pueden poner. Una ama de casa es una profesión. A mí me molesta un tanto... que los maridos digan que la esposa no hace nada más que estar viendo las telenovelas todo el día. Eso no es cierto. Tiene que hacer la lista del súper, tiene que ver dónde es más barato. Igualmente asignar tareas, comparar. Igualmente comparar totalmente. O sea que esas habilidades que mencioné anteriormente, trata de ponerlas en contexto de tu función de ama de casa.
0: Claro,
1: totalmente.
0: Claro. A ver, preguntan aquí. Hijo, esta sí está bien. Este es para hacer un programa entero, Cuando la gente es más, ni la contesta ahorita, pero cuando te quieres pasar del sector público al sector privado.
1: Hagamos un programa porque
0: si
1: hay oportunidades, adelanto en la respuesta, pero hagámoslo de un programa.
0: Órale. Bueno, pues ahí está. Roberto de Baile en todas las redes. Nuevamente el WhatsApp por si te quiere mandar mensaje.
1: 55-183-185-15. Repito, 55-183-185-15. Y el correo rdebaile@hotmail.com.
0: El punto es que cuando su currículum, cuentavientes, llegue a un reclutador, el reclutador o la reclutadora diga, no me urge conocer a esta mujer,
1: encuéntrenla
0: donde sea.
1: Me urge entrevistarle, correcto.
0: Con esto nos vamos, cuentavientes. Me encantaría decirles que hoy hay partido, pero para mí ya se acabó el
2: mundial. Que no, que vamos
0: ya
2: a España.
0: Ya se acabó el mundial.
1: Me gusta tu voz,
2: tierra soñada. No.
0: ¿A quién le vamos a ir el sábado? ¿Francia o Inglaterra?
2: A mí los dos me caen.
0: A mí también.
1: Sí, a mí también me caen.
0: Pero siento que Inglaterra tiene que ganar por la vergüenza de ayer.
2: Sí, yo también Bellingham. Sí, Kane.
0: Oye, qué guapo está Bellingham.
2: Guapísimo. Mira que hasta el Gordon lo estoy viendo guapo.
0: Sí. El Gordon, el pelirrojo. ¿Cuál es el número 4, Rulo, de la selección inglesa?
2: Muy guapo. Rice, ¿no?
0: Monísimo,
2: Rice, ¿eh? Ya, Marta, sí. Tienen 20 años.
0: Pero, pero está mono.
1: Bueno, válido.
0: Oye,
1: válido.
0: Y aquí te están perreando que no puede ser. Que negro, pero no tan negro. Mulato, pero no tan mulato. Para que luego salgas con que era Johnny Mathis.
2: Es morocho.
0: Estamos de regreso mañana en punto a las 10 de la mañana. Oigan, hoy 7 de la noche, si van a empezar este reto con nosotros, para solamente las que se quieren poner más perras, más buenas, más duras, más sanas, llenas de energía. Hoy es la primera clase de introducción a nuestro reto Summer Body 2026, 7 en punto de la noche para las que ya se registraron, las que no, todavía están a tiempo, porque en realidad empezamos a entrenar oficialmente hasta el lunes, ¿ok? Esto va a ser de introducción y van a conocer a sus entrenadores y a sus nutriólogos, y etcétera, etcétera. Se pueden registrar todavía en martadebailenetwork.com.
2: Es así. Es que es horrible estar oyendo a alguien así, que, o sea, hija, alguien que prenda la tele va a decir, ¿quién es esa viejita que está en W Radio?
0: ¡Qué grosera!
2: Es Marta de Baile.
0: Es que no sé por qué estoy ronca hoy.
2: ¡Toma agua!
0: No es de agua tonta. Oye, es de reflujo.
1: Ronca es atractiva, ¿eh? Uh-huh.
2: Rompe.
1: Ronca es atractiva.
2: Sí, pero está bien ronca, así como
0: mira, WFM. Mira,
2: pero no así hablando, como que se quiere poner más buenas, más no sé qué, no sé qué.
0: ¡Cállate!
2: Póngase más buenas y más fuertes.
0: ¡Qué tonta eres! Bueno. De regreso mañana en punto de las 10. Adiós.
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5: Quien esté libre de haber remojado una galleta en leche alguna vez en su vida, que tire la primera piedra. Este acto podríamos decir que es un reflejo humano y que prácticamente nadie se ha podido resistir, al menos de probar. Y es que déjenme decirles que no es su poca fuerza de voluntad. Esto está perfecta y científicamente calculado. Cuando remojas una galleta en leche, en realidad cambias todo sobre ella. La textura, el sabor y su composición química. El secreto es un grupo de aditivos químicos llamados emulsionantes. Hay algunos líquidos que no se mezclan naturalmente, por ejemplo, agua y aceite. Los compuestos que logran que estos dos líquidos opuestos coexistan felices se llaman emulsionantes. ¿Y a qué viene esto al caso con las deliciosas galletas? Déjenme decirles que tanto el chocolate como la leche contienen emulsionantes. Los que están en el chocolate permiten que los ingredientes grasos, como el aceite y la manteca de cacao, se mezclen con ingredientes sin grasa, como el agua y el cacao en polvo, además de mantener la grasa en la leche. Esta deliciosa magia, conocida también como ciencia, es llevada al siguiente nivel cuando las galletitas son de chocolate y se sumergen en leche, o bien cuando las galletitas son de vainilla y se sumergen en leche con chocolate. ¿Por qué? Porque los emulsionantes de ambas sustancias interactúan en la lengua, logrando una tremenda explosión en las papilas gustativas, porque la leche calma la dulzura intensa del chocolate y los emulsionantes ayudan a suavizar el sabor, lo que le da la perfecta relación de sabor y textura a la galleta. Así que ya lo sabe, la próxima vez que lo critiquen por andar chopeando, dígales a los envidiosos que solo está llevando a cabo una experiencia científica y culinaria de primer nivel.
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6: Guardar tu dinero sin que este produzca una ganancia es un gran error, porque ya sea que lo tengas debajo del colchón o en tu alacena, mantener guardados los recursos lo único que provoca es que la inflación los vaya disminuyendo. Sí, aunque exactamente sea la misma cantidad de billetes y monedas, gracias a la inflación cada vez te servirá para comprar menos mercancías o productos. Por eso la mejor recomendación es transformar el ahorro en inversión, es decir, que pongas tu dinero a trabajar para que no solo mantenga su poder de compra, sino que con el tiempo se pueda convertir en una fuente de ingresos adicionales en beneficio de tus finanzas personales.
7: Y seguro te preguntas, ¿dónde puedo invertir mi dinero de manera segura y rentable?
6: Pues afortunadamente cada vez hay más opciones de inversión que puedes iniciar incluso desde 100 pesos. Pero la mala noticia es que también proliferan las ofertas de grandes ganancias en poco tiempo, lo que es la primera alerta de que la empresa que te ofrece esta combinación te quiere estafar. Entonces, después de comenzar tu ahorro, revisa los registros de la Conducef para saber las empresas formales y autorizadas para captar tu dinero.
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4: Una en punto de la tarde, jueves 16 de julio del año 2026. Estamos transmitiendo en vivo a través de las frecuencias de W Radio. Qué gusto estar de vuelta después de que en esta emisora se transmitieron en vivo los dos partidazos de las semifinales del Mundial de Fútbol. Qué cosa, qué partidos, qué resultados. Perdieron los favoritos. Qué cosa. No. Lo que hay que ver estuvo tremendo. Impresentable del Duende, ¿cómo le va?
5: Hermano querido, como siempre, un gusto saludarte y también a mi querida Arely Paz, que no sé tú, pero yo ya le estoy pidiendo los números del Melate. No, qué cosa. Está qué cosa, hermano. Es que ella lo dijo. ¿Cuántas veces nos dijo? Va a llegar España, va a llegar Argentina. No, que Francia, Inglaterra. Va a llegar España, Argentina.
4: Necesito. Oye, hermano. Primero hay que hacer un reconocimiento público a Arely Paz. Arely Paz,
5: sí, totalmente.
4: ¿Cómo estás?
5: Sí,
6: después de ser altamente peluceada. Hola, ¿cómo están? Carlos Duende, de aquí hasta las 3 de la tarde con mucho que contar, contenta. Ahora hay que elegir a uno de los dos, ¿no?
4: Te levantaste de estabas en el hoyo. Con los...
6: Sí, porque Portugal va y México va y Colombia va y así vamos saliendo. Pero me recuperé con España y Argentina, Carlos. ¿Cómo?
4: ¿Para el domingo quién?
6: Para mí España.
4: ¿Dónde?
5: Híjole, hermano, yo creo que va por el bicampeonato Argentina, ¿eh? La verdad, la verdad.
4: Bueno, ahí le voy a decir.
6: ¿Tú?
4: ¿Dónde? Ando requiriendo, ¿dónde? Que me mande un chalequito guinda, por favor, de servidor de la nación. Una playera de Morena, porque ahí le va cómo va mi récord, ¿no? Países Bajos, Marruecos, o sea, mi récord en la eliminatoria mundialista. Ajá. Países Bajos, Marruecos, le fui a Países Bajos. Perdió. México, Inglaterra, le fui a México. Perdió. Egipto, Argentina, le iba yo a Egipto por Salah. Perdió. Portugal, España, le iba yo a Portugal. Perdió. Quedó eliminado. Argentina, Suiza, le iba yo a Suiza. Perdió. Argentina, Inglaterra, le iba yo a Inglaterra, perdió. ¿Qué me está queriendo decir el destino, Duende? Primero,
5: no,
4: que no erré la profesión. O sea, imagínate que yo hubiera sido
6: Francia, analista. España, Francia también, ¿no? Le ibas a Francia.
4: Francia, España, Francia, ah, claro. Sí,
5: no, diría.
4: Francia, oye, España, Francia.
5: Diría la abuela Don Dinea, estás bueno para traer la muerte, hermano. No, no, qué cosa.
4: Entonces, me anda urgiendo que me regale una playera de Morena para llevarla. Para usarla de pijama de aquí al 2027, ¿no?
5: Sí.
4: No, puede ser.
5: Qué chulada.
6: Y el domingo, Carlos.
4: Ahora, el único de toda la fase eliminatoria, el único que la tiene, fue el México-Ecuador. El del honor. Ese fue el único. Pero fue el primero, de eliminatoria. Entonces, una vez que la... ¿Te acuerdas que fue el primer partido de eliminatoria, no? Entonces, una vez que la tiré a ese... A todos los demás, donde dije, no, yo le voy a este, luego a este, ¿no? Y donde tuve la oportunidad de ir, calzarme la playera del equipo, fracasa. No. Un fracasado.
5: Hazle caso, mejor hay que juntarnos con Arely Paz. Ella trae la información, hermano. No, ella trae los datos. Ella
4: trabaja con Infantino. Ya se la sabe.
6: Le paga Infantino, ¿no?
5: Se le ve bueno, ahí en ya, el palco de
4: trabajar.
6: No, ¿no has dicho el domingo quién, Carlos?
4: ¿Qué dices?
6: ¿El domingo no has dicho quién?
4: Pues España.
6: Ah, ok, ahí está.
4: España. Ahora, yo estoy listo, ¿no? No he querido...
6: O sea, ¿cómo?
4: Tengo muchos amigos argentinos que les tengo un enorme cariño. Ah,
6: yo también.
4: Y o sea, soy un admirador y redento de Lionel Messi. Bueno, nomás que quiero que gane otro, pues, ¿no? Todo. Pero bueno, pues vamos a darle.
6: A darle.
4: Vamos de una vez a nuestros cinco temas de sobremesa, las cinco cosas que nos parecen las más importantes del día. Hoy, que es jueves 16 de julio del 2026.
1: Uno.
4: Vaya desastre que tiene el gobierno de Claudia Sheinbaum con las grabaciones de la gobernadora de Baja California, Marina del Pilar. ¿Se acuerda cómo poco a poco han tratado de exonerarla diciendo no, no hay delito, no, no intercambió información, no, no hizo nada? Salió la presidenta Sheinbaum a defenderla. Salió el secretario García Harfuch de Seguridad, pues el máximo jefe del Gabinete de Seguridad, a defenderla. Salió la dirigente nacional de Morena, Ariadna Montiel, a defenderla. No, Marina del Pilar no hizo nada. Marina del Pilar ni acceso a información confidencial tiene. Bueno, pues hoy Héctor de Mauleón, que por goteo en su columna del Universal, el periodista Héctor de Mauleón, ha estado poniendo en evidencia toda esta trama, revela una nueva grabación el día de hoy, en donde la gobernadora Marina del Pilar, que dijo que no había pruebas, que ella no había hecho absolutamente nada, que ella no había negociado con Estados Unidos nada, bueno, hoy sale un audio que desmiente, que deja en ridículo a Marina del Pilar, a la presidenta Sheinbaum, al secretario Harfuch, a la dirigente Montiel. Los deja en ridículo, ¿por qué? Porque resulta que la gobernadora Marina del Pilar se puso de acuerdo para ni más ni menos que para tener una reunión en Panamá con el FBI. Sapo, sapo, sapo. Tal cual. ¿A qué va? ¿A Panamá? ¿A hablar con el FBI? Si no tiene información confidencial, si no hay nada delicado, si no hizo nada. Nos han tratado de mentir sistemáticamente desde el minuto en que se supo que Marina del Pilar le habían quitado la visa hace más de un año. No, pues quién sabe por qué. No, pues que no sé qué. Claro que sabía. O sea, si usted cuenta la cantidad de mentiras que nos han dicho sobre el tema Marina del Pilar, es asombroso. Que ella no sabía por qué le quitaron la visa. Que no le avisaron. Que no había entrado a negociaciones con el gobierno de Estados Unidos. Que no había pruebas de que ella hubiera entregado información confidencial. Que todo se fue cayendo. Todo se fue cayendo. Y ahí tiene usted a todo el régimen. Y yo estoy sorprendido de que hasta Harfuch se haya sumado a esto, porque normalmente él marca distancia. El secretario Omar García Harfuch. En la defensa ultranza de Marina del Pilar, como si no estuviéramos escuchando los audios, en donde la gobernadora se asume testigo protegido de Estados Unidos, se asume sapo del crimen y dice, oye, yo voy y te cuento todo con tal de que no procedas contra mí. No, no, no, pero si está tremendo esto. Escuche usted, por favor, lo que reveló hoy en su columna del Universal el periodista Héctor de Mauleón.
0: Hola, buenas tardes.
7: Buenas tardes, señora gobernadora. ¿Cómo se encuentra el día de hoy?
0: Bien, ¿y usted?
7: Bien, con bastante trabajo, pero
0: bueno. Me imagino.
7: Señora gobernadora, le quiero comentar que la primera reunión sería a finales de agosto y sería en Panamá.
0: Caray.
7: Department of Homeland es quien, y junto con el Department of State, son los que otorgaron la reunión y que sea en Panamá.
0: Ok.
1: El Universal.
0: Oye, bueno, pues, ¿cómo le damos seguimiento? ¿Pueden ir mis abogados conmigo? ¿Cómo sería ahí la dinámica?
7: Voy a preguntar si pueden acompañar a sus abogados. Pregunto con los superiores arriba de DHS y al momento que me diga, pero lo único que le quería comentar es de que la primera reunión ya está autorizada.
1: El Universal.
7: Y sería en Panamá. ¿Por qué? Lo que pasa es de que no quieren que haga una situación de un, que vean, ya tengo un riesgo ya en Estados Unidos, hacer la cita en Estados Unidos o ya sea en México. Quieren hacerla en un lugar, ¿cómo le llaman?
1: El Universal.
7: Neutral.
0: Bien. Sí, porque yo pues estaba dando el seguimiento institucional. Es que es como tanta gente, ¿no? Que se acerca y todos me dicen, no digas nada, no digas nada y demás.
7: No, eso no entiendo.
8: El Universal.
0: Sí, estaba dándole seguimiento institucional, pero bueno, yo sigo aquí a tus órdenes. Si hubiese algún enlace que pudiera verlo con mi abogado y demás, pues para darle toda la formalidad a este tema, ¿no? No te creas, sí me...
8: El Universal.
0: Pues, es algo que no conozco, son reglas, leyes que no conozco, pues sí, me inquieta un poco, ¿no?
7: Sí, no, comprendo, no hay nada de que inquietarse, no comprendo eso. Comprendo eso.
8: El Universal.
7: No tiene que alarmarse, nada. Por lo tanto, es de buena oportunidad, por lo tanto, el primer comienzo, pues, para hablar con Homeland. Ellos son los que están encargados de mayor parte de la visa.
0: Ok, sí, claro.
8: El Universal.
0: Bien, pues yo aquí quedo pendiente. Tú me dices entonces cuál sería el seguimiento y con quién lo ve.
4: Pues ahí lo tiene. ¿Usted cree que por una visa va a una reunión en Panamá? No, hombre, por una visa va al consulado. ¡Oh, aquí hay algo turbio, turbio, turbio! Y la presidenta tratando de encubrirlo. Espérese, hay una segunda parte del audio. Una conversación en inglés corroborando la conversación que sostengan los abogados de la gobernadora de Baja California, la morenista Marina del Pilar.
9: Tienen que poder corroborar todo lo que usted diga con la información que ellos ya tienen, ¿entiende? En resumen, y eso también se lo explicarán en la reunión, usted tiene que ser completamente abierta y honesta con todo. A partir de ahí ellos podrán avanzar, podrán ayudarla con cualquier asunto relacionado con su visa, ayudarla en otros temas, con que no se le presenten cargos, y cualquier otra cosa que puedan ofrecerse discutiría entre usted y todos nosotros en conjunto.
10: Estaba al principio cuando le comenté, nomás para estar claro, señora gobernadora, cuando yo le comenté Panamá, cuando le comenté Ciudad de México,
8: el Universal,
10: es porque HSI y FBI querían sacarla y hacerlo en un territorio neutral. Entonces, claro. Ahorita es que es cuestión normal y aparentemente también para cuestiones que no se filtre sobre la prensa o cualquier cosa sea muy secreto.
9: Tengo unas preguntas rápidas para usted. Si decide hablar con mis contactos del FBI o si quiere pensarlo primero. ¿Preferiría hacerlo en Tijuana o en Miami?
0: En Tijuana.
8: Oh, el Universal.
0: Okay. I was curious for logistic reasons. I was curious.
10: Entonces, la cosa va a ser directamente con FBI y ellos están dispuestos aquí a venir a Tijuana.
0: Okay. Yeah. And so just I want you to just think about it, Governor, and then, you know.
9: Sí, solo quiero que lo piense, gobernadora. ¿Quiere pensarlo y después avisar? Sí, solo quiero que lo piense, gobernadora.

0: A partir de ahí, seguiremos el proceso a través de su abogado.
1: Estos audios los dio a conocer esta mañana el periodista Héctor de Maulio. Ayer, la gobernadora de Baja California, la morenista Marina del Pilar, acusó al exgobernador Jaime Bonilla de ser el responsable de tenderle una trampa. Que él envió un WhatsApp para ofrecerle su ayuda y ella confió ciegamente en él. Déjeme hacer un breve paréntesis aquí. Se odian estos dos. O sea, a mí lo que me parece muy raro de esto que dice la gobernadora Marina del Pilar es que Bonilla, que era el gobernador anterior, era de Morena, rompe con Morena y se va al PT, porque pues era uno de los que le dio lana a López Obrador, y gran amigo de López Obrador, etcétera, etcétera. Bueno, no rompe con López Obrador, pero rompe con Morena y se pelea a muerte con Marina del Pilar. La acusa, pero estoy hablando de mucho antes de lo de la visa, ¿eh? Hace años. La acusa de, ¿qué le estoy hablando? Como 2020, 2021. De estar coludida con el narco. O sea, casi le diría que el primero que dijo Marina del Pilar está metida con el narco fue Jaime Bonilla, su antecesor, el que era gobernador de Baja California, que nomás duró 2 años. ¿Se acuerda? Bueno. Pues por eso se me hace muy raro. O sea, imagínense que su peor enemigo, su peor adversario, le escribe un WhatsApp y le dice, oye, te ofrezco la ayuda para lo de tu visa. Y ella, bueno, sí, confío en ti. ¡Ah! Está rarísimo eso. ¿O qué nivel de gobernadores tenemos, no? O sea, escúchate lo que dijo Marina del Pilar.
2: Tomé la decisión de dejar atrás las diferencias políticas o personales con el exgobernador Jaime Bonilla. Lo hice porque creo que Baja California está por encima de cualquier diferencia. En ese contexto, Jaime Bonilla me ofreció reunirme con personas de Estados Unidos para platicar con el tema relacionado con mi visa. Confié de buena fe en mi antecesor. Y tuve esa reunión de la cual se han difundido ciertos fragmentos. Hoy queda claro para todos que fue una trampa.
1: Sí, órale. O sea, yo no sé si fue una trampa de Bonilla o no fue una trampa de Bonilla. Hay algo que tengo muy claro. Está probado que en algo turbio anda con el gobierno de Estados Unidos la gobernadora de Baja California vendiendo secretos de seguridad mexicanos a cambio de que le quiten los procesos en su contra. No solo que le devuelvan su visa, sino que no vayan a solicitar su extradición, como sucedió con su colega de Sinaloa, Rubén Rocha Moya. Punto. Todo lo demás son fuegos artificiales. ¿Qué dice la gobernadora? Que todo está hecho para dañarla políticamente. Bueno, lo que quiera, sí, pues imagínese que sí. ¿Y qué hubo le? ¿Qué estás haciendo? El fondo del asunto. El fondo del asunto. ¿Y con qué descaro, con qué desfachatez, con qué doble cara la presidenta Sheinbaum sale a decir no hizo nada, no cometió ningún delito? Escúchese lo que dijo Marina del Pilar sobre esto.
2: Estas personas se hicieron pasar por agentes o intermediarios de autoridades estadounidenses. Me hablaron de supuestos cargos y procedimientos judiciales en el extranjero para generar el contexto que se escucha en esos audios. Por supuesto que me sorprendí. Por eso es que hice algunas preguntas al respecto y al notar lo extraño de las circunstancias, les referí con el abogado al que en algún momento consulté. Nunca lo buscaron, nunca se comunicaron con él, nunca presentaron un solo documento y nunca se concretó ninguna reunión. Solo quisieron grabar una conversación privada para después difundirla con el único interés de afectarme políticamente.
1: Pues ella ya estaba comprando su boleto a Panamá, ¿no? En la conversación se le escucha puesta. Dice que no es traición a la patria.
2: Jamás he traicionado ni traicionaría a nuestra patria. Nunca he entregado ni entregaría información que comprometa la seguridad nacional, la soberanía de nuestro país o la integridad de nuestras instituciones. Inclusive, como gobernador,

0: Senadora, no tengo acceso a información de seguridad nacional. Lo que se escucha en los audios, que ustedes ya conocen, ocurrió en el contexto de una situación personal relacionada con mi visa, que yo misma hice pública. Nada de lo expresado implicó subordinación, entrega de información reservada o afectación alguna a los intereses de nuestro país. Mi lealtad a México y al pueblo de Baja California está por encima de cualquier circunstancia. Por eso es importante hablar con claridad sobre el origen de estos audios y la manera en que se intentó construir una narrativa engañosa y de descrédito ante la opinión pública.
1: Dramón, ¿eh? Ah, no, instalada en el melodrama. El ex gobernador de Baja California, Jaime Bonilla, y quien ha sido acérrimo enemigo de Marina del Pilar, rechazó tener algo que ver con las grabaciones. Dijo que no tiene ni el WhatsApp de la gobernadora. Esto es parte de la conversación que dio el exgobernador Bonilla a Ernesto Eslava del Semanario Z.
2: No me acuerdo yo de una conversación en WhatsApp con ella.
3: ¿Las borra?
2: Creo que ni su número tengo yo. La última conversación fue cuando yo estuve ahí en la oficina de ella, ¿no?
3: Con César Yáñez.
2: Con César Yáñez. Y ahí, enfrente de César Yáñez, me echó la culpa a mí que yo le quité la visa. Estaba César Yáñez, estaba Alfredo Álvarez y estaba Leonel Godoy. Ella y yo nada más. Entonces, esa es la conversación que tengo con ella.
3: ¿Tú no tienes su WhatsApp?
2: Su teléfono, no, yo sé mucho que no, que estaba en la campaña. Pues yo le pediría a la gobernadora que despierte, ¿verdad? Porque pues sigue soñando con recibir una llamada mía. Somos acérrimos enemigos, y porque así lo ha definido ella, y se me hace muy raro que ella tome una llamada o genere una llamada para consultarme a mí o preguntarme a mí sobre algunos agentes. Yo me imagino que ella, como gobernadora, debe estar muy bien informada y saber lo que dice. Entonces, yo lo tomo de ella como todas las demás acusaciones que ella ha hecho en lo largo de estos casi 6 años, que han sido los 6 años más largos en la vida del Estado. Una persona que está desesperada. Si tú ves el primer audio, que entre paréntesis, ¿por qué no salió y dijo eso? Porque pensó ella que no iba a pasar nada y que no iba a pasar de ahí el tema. Cuando sale el segundo audio y ya se siente ella avasallada, entonces ya busca ella a quien echarle la culpa.
1: Está hundida la gobernadora. Si este fuera un país normal, si en este país no hubiera impunidad a todos los morenistas, ya no sería gobernadora Marina del Pilar Ávila. Pero como goza de la protección y del doble rasero, la doble vara de la 4T, pues escuche usted cómo la defendió la presidenta Sheinbaum. Escúchelo, por favor.
4: Es diferente el caso de Chihuahua. ¿Por qué? Porque en el caso de Chihuahua está demostrado que había agentes de una agencia operando en territorio. Eso es una violación flagrante a la Ley de Seguridad Nacional. Esta llamada de teléfono de la que se da a conocer ayer por un periodista. Por cierto, no sé cómo llegan estas llamadas de teléfono, ¿verdad? O sea, ¿quién quiere filtrar esta información? Vale la pena preguntarlo, como periodistas. Entonces, si hay que investigar, que se investigue. Pero son dos cosas completamente distintas.
1: Entonces, lo importante es ver quién le dio las grabaciones a Héctor de Mauleón. No lo que se escucha, no el rosario de delitos que confiesa la gobernadora Marina del Pilar estar urdiendo en esas grabaciones telefónicas. Es que son unos descarados. Es que son unos descarados. A mí de lo que más me sorprendió fue el secretario de Seguridad, Omar García Harfuch, que normalmente es súper acomedido y profesional en sus comentarios, desviviéndose en defender a Marina del Pilar. Y yo lo interpreto como un Omar García Harfuch que está mandándole un mensaje político a López Obrador diciéndole, mira cómo me bato por los tuyos. confía en mí, déjame ser candidato presidencial de Morena y te voy a cuidar, a ti y a los tuyos. Mira, mira cómo me va tú. Porque Harfuch se echó para atrás, o sea, después de que impulsó lo de Adán Augusto y la barredora, se echó para atrás. Después de que impulsó lo de los sobrinos del secretario de Marina de López Obrador y la red de huachicol fiscal, se echó para atrás. Contra Rochamoya, nada. Contra Andy y los hijos de Andrés Manuel, nada. Hoy diciéndole, mandándole, aquí estoy. Confía en mí, porque ya sabemos que López Obrador es el que va a definir la candidatura presidencial de Morena en el 2030. Ya sabemos que Harfuch va a estar arriba en las encuestas. Pero sabemos que López Obrador no le tiene confianza a Harfuch. Bueno, pues aquí es Harfuch tratando de ganarse la palomita, escucha usted.
5: Te abriría una investigación, llama la atención que ni la...
6: Pues te abriría una investigación si hubiera un delito, pero en el audio pues no, sinceramente no se infiere ningún tipo de delito. En los audios que se hicieron públicos el día de ayer, no se infiere que se vaya a dar información confidencial. En las mesas de seguridad de los estados participan no solo las autoridades estatales y federales, se identifica la incidencia delictiva diaria, más no hay una información como tal que tenga un grado de sensibilidad que nos preocupe que fuera compartido con alguna autoridad, si es que fuera el caso que es con alguna autoridad. No está diciendo de ninguna manera algo que sea sensible, porque repito, esas mesas de seguridad estatales no son tan cerradas, digamos.
1: Ahora resulta que no son importantes las mesas de seguridad estatales. Oye, las federales, cuando la gobernadora Marina del Pilar ha ido a las mesas federales de seguridad donde está sentada la presidenta, el secretario Harfuch, el general secretario, el almirante secretario, la de gobernación. Esa tampoco. Estamos escuchando a la gobernadora morenista negociando con Estados Unidos hasta una reunión en Panamá. Pero es que de santo cielo, ¿no? ¿Cómo es posible que digan que no hay nada? La panista Kenia López Rabadán, presidenta de la Cámara de Diputados, dijo que Marina del Pilar debe separarse de su cargo para que se hagan las investigaciones.
7: Que haya transparencia, para que haya probidad, para que haya ética en el servicio público, porque se necesita, porque hoy México requiere que los intereses personales se separen. La gobernadora debe responder. Yo no he calificado a priori, no he fijado, por supuesto, una consigna que violente ningún tipo de derecho de su persona, pero urge que haya transparencia, porque ya pasamos de buscar recuperar una visa a posiblemente poner en riesgo la seguridad.
1: Oiga, duende, pero hay delito que perseguir en lo de Marina del Pilar. ¿Usted le parece que hay delito? No, ¿verdad?
8: Así que usted... No, hermano. No, ¿cómo crees?
1: O sea, lo
8: no,
1: de la reunión de Panamá, ¿qué, duende? O sea, ¿qué habrá sido?
8: Hermano, de verdad, ya lo dijiste hace unos minutos atrás. Si estuviéramos en un país normal, esta señora ya tendría que haberse separado del cargo. Es insostenible que se mantenga en el cargo Marina del Pilar. De verdad, sin palabras. No, no puede ser, Charlie, no puede ser. O sea, yo lo que fue a Panamá, pues, a hacer turismo, ¿no?
1: A hacer turismo. O sea, ¿no cree usted que fue a reunirse ahí con los del FBI a dar secretos?
8: Ah, en Panamá se come rico, hermano. En Panamá se come rico.
1: ¿Cómo se baila en Panamá, Arely Paz? Tú fuiste hace poco, ¿no?
9: Sí, Panamá me encanta y se baila muy bonito, se come rico, se la pasa muy bien. Y la gente nunca te pregunta en qué gastas el dinero ahí, ¿eh?
1: Ah.
9: Es un detallito importante, Panamá.
1: Ah, bueno. Oye, duende. ¿Usted cree que Marina del Pilar andaba preocupada por vendiendo secretos? No, no sabía nada, ¿no?
8: No, ¿cómo crees? ¿Qué puede saber? ¿Qué puede saber? Así
1: oiga, pero señor, ¿duende va a las reuniones de seguridad con la presidenta y Harfuch?
8: Ay, hermano, por
1: pero,
8: favor.
1: Pero, o sea, ¿qué, hombre, ¿usted cree que se manejen ahí secretos de Estado o qué?
8: No, ¿qué podría tener de información, Marina? Así como para que Estados Unidos diga, a ver, ven, vamos a negociar, pásanos información y te regresamos tu visa y te ayudamos en los procesos que traes ahí cargando. Es que de verdad, hermano.
1: No, no, no. A ver, pero fíjese, sucede todo esto. O sea, llevamos casi 3 meses de una presidenta Sheinbaum protegiendo descaradamente a Rubén Rocha Moya cuando hay una pila de pruebas en su contra de cómo se alió con el cártel de Sinaloa. Lo saben los mismos morenistas, pues, no nos hagamos. Luego ahora lo de Marina del Pilar. Pues claro, llega el director de la DEA y dice, antier, existe una conexión mortal entre los cárteles de la droga y el gobierno mexicano. Son uno mismo, así textual, dice, los cárteles de la droga y el gobierno de México son uno mismo. Y esa es nuestra prioridad, dice el jefe de la DEA, Terry Cole. Pues claro que llegas a esa conclusión si estás viendo cómo Claudia Sheinbaum, presidenta de México, defiende al grado de la ilógica a Rocha Moya, a Insunza, a Marina, etcétera. ¿Y entonces qué dice la presidenta frente a esta declaración de la DEA?
4: Me parece una declaración muy desafortunada por varias razones. La primera, porque me parece más una declaración política que una declaración de sustento. No tiene ningún fundamento lo que está diciendo. Segundo, me parece a mí que la DEA tiene mucho trabajo en Estados Unidos.
1: Ayer Estados Unidos confirmó que ha nombrado a los cárteles mexicanos de Juárez y de los Viagras como organizaciones terroristas. Hoy el embajador de Estados Unidos en México, Ron Johnson, publicó el documento que incluye formalmente a estos cárteles y escribió: la designación del cártel de Juárez y los Viagras como organizaciones terroristas extranjeras reafirma el compromiso del presidente Trump para desmantelar a organizaciones narcoterroristas y las redes que los sostienen. Estos grupos y cualquiera que financie, apoye o colabore con ellos rendirán cuentas. Junto a México estamos desarticulando el tráfico de drogas, armas y otras actividades ilícitas que amenazan a nuestras dos naciones. Y luego está lo del piloto del Mayo Zambada. ¡No! ¡Qué belleza! Pero déjeme le cuento eso despuesito del corte. Seguimos en la sobremesa de todas las mentiras en las que hemos pescado al gobierno.
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3: Secretario Hartford está grabado en la mañanera diciéndolo con todas sus letras. Al día siguiente que lo agarran, un reportero le pregunta: oiga, hay rumores de que este fue el que se llevó el mic. Y dice Hartford: sí, en efecto, este es el piloto que se llevó a esa persona. Claro que el gobierno sabía que era el piloto y aún así lo mandó a Estados Unidos, lo cual exhibe una torpeza brutal, monumental, gigantesca del gobierno federal, porque se supone que esta era la prueba de la injerencia. Este es el piloto, este es el que debe decir sí, fíjate que Estados Unidos, la intervención en injerencismo de Estados Unidos. No. Escuche usted lo que dijo Carfuche el 11 de febrero de 2025, tres días después de que capturaron al Han, piloto vinculado con Chávez.
4: Pero si podemos adelantar que esta persona en efecto es piloto de confianza del líder de la célula delictiva que tiene que ver con la privación ilegal de la persona que fue entregada en Estados Unidos.
3: ¿Qué hubo? Entonces tiene usted un comunicado de la fiscalía en donde dice que no sabía lo que Hartford dijo que sabían desde un año y medio antes. O sea, la fiscalía dice que se enteró que era el piloto en junio de 2026. Esta declaración de Hartford es de febrero del 25. Año y medio antes el gobierno sabía que era el piloto. Maromas hoy de la presidenta Sheinbaum por esta mentira y también por el ridículo de no. Es que le preguntamos y nos dijo que no era. No, es que no puede ser. Es que esto es una película de cantina. Escuchaste lo que pasa.
5: La fiscalía ayer dio pues lo que le ocurrió, tal cual ocurrió. Y si hay algo debe determinar si hay algún problema relacionado con la investigación que se está haciendo, pues es la fiscalía.
6: ¿Y usted se siente satisfecho con el trabajo de la fiscalía en el breve manera con estos resultados?
5: Pues es lo que ocurrió.
7: Él dice, porque ahí está el detalle, ¿verdad? Ahí estamos, como que él dice, se siente lo que en ese momento está diciendo, porque ahí no es lo mismo, ¿verdad? Porque entonces, ¿qué sucede, verdad? Que no sabía quién era, pero como que dice, dio otro nombre. O sea, le pregunta, ¿es usted, señor? No soy, entonces váyase. Y no hay ningún problema, está de nada. Luego confirman que, como quien dice, que sí era el Jando. O sea, no se vayan a estar quejando después, porque después, si se están quejando de que no era el Jando, pues ¿para qué lo están dejando ahí? Y dejando y quejando y haciendo todo. Porque luego confirman que, como quien dice, lo mandaron a Estados Unidos y en junio de este año se dieron cuenta que sí era el piloto. Oiga, si se están quejando, pues entonces ¿por qué lo están dejando? Que no es lo mismo, ¿verdad? Como cuando yo quería entrar al cuerpo de bomberos. No, pues entrenle por acá que y en caso de muerte le damos un seguro de vida. Oiga, ¿qué contesté yo? Dije, no, hombre, espérame, tantito, señor. Fíjese, qué curioso. Si me muero, me dan un seguro de vida. En cambio, con vida, me dan este empleo donde me aseguran la muerte. No, pues oiga, ¿cómo que le vamos a entrar, no? O sea, que el piloto fue dejando y se fue alejando. Y que el piloto sí se fue alejando. Pues dicen, y lo vieron, pues lo dejaron ir. Y después, que dicen que me lo regresen. ¿Qué es lo que ocurrió? Pero como quien dice, ocurrieron otras cosas que no se dijeron. Ahora, que lo están dejando, pues si lo hubieran pensado antes, pero lo dejaron. Si te lo dejaron escapar, más bien, porque como quien dice, se ocurrieron en ese momento ahí y no se puede. He dicho, ¡ay, hermano!
8: Gracias, presidenta. No, me queda. No, pero párese, se pone mejor. Porque dijo que o sea, ya que está totalmente asfixiada la presidenta por sus mentiras. Dice, no, lo del piloto ni es tan importante. O sea, lo que importa es la injerencia de Estados Unidos. Ah, escúchate.
5: Más allá del tema de la persona que llevó el avión, porque si no se reorienta a la parte central que nosotros hemos planteado. El elemento central de lo que hemos planteado es si hubo participación del gobierno de los Estados Unidos en la entrega de estos dos presuntos delincuentes a Estados Unidos. Porque la información que dio el gobierno de Estados Unidos en su momento, a través del embajador y de las visitas que se hicieron por parte de la Fiscalía a la revisión del avión, es que no habían tenido ninguna participación. Al mostrar el avión como parte de un operativo del FBI en una feria, pues hay una contradicción. Ese es el tema central, más allá de si se envió a esta persona que en su momento no se conocía que había sido el piloto de esa aeronave y que después ahora con la fiscal se conoció que en efecto sí era ese piloto.
7: Y ahí está el detalle, porque le estaba yo diciendo, porque dice, se va haciendo, porque y no hay momento que el piloto quede abierto, porque también se sabe, porque empiezan a pilotear, que dicen desde gol, ahora le está diciendo, quejando, que se pues es el Jando, pero ¿por qué no lo agarran? No, porque no lo vamos a agarrar ahorita, como vamos a decir que después, ahora que le están diciendo que, a ver, déjame ver si entendí bien, porque ya déjame cómo es, o sea, que el piloto, que se llevó al mayo, Estados Unidos lo deportó a México por estar delinquiendo, lo agarraron otra vez, pero ahora por portación de arma, para después, para expulsarlo de vuelta a Estados Unidos. Ahora, como que dice, el avión, tipo, o sea, como que dice, ¿verdad? Porque ¿dónde pasa eso? ¿Verdad? Que el avión está en la feria, se lo llevaron a la feria, o traes feria para que vayamos a ver el avión, porque después tampoco es gratis, o sea, pues, vamos, como que dice, ¿verdad? Ahí se siente, para que se siente el avión, y como que decía tuntún el avión, y nadie lo agarró tampoco, algo que dice, como que dice, que he dicho, oh, hermano, que... Acuérdate tú, en el avión, la hija de la fantasía, hermano. No, es que...
8: Oiga, espérese, y en medio de todo esto, renunció Ulises Lara a la Fiscalía General de la República. El que se hizo abogado en 24 horas, ¿se acuerda? En una escuela patito, le dieron su diploma en 24 horas.
7: No.
8: Vocero de la Fiscalía General de la República. No está quedando claro qué pasó. Hay muchas versiones de que es un tema de lana, puras versiones. Yo no tengo nada confirmado, no sé. ¿Por qué corrieron Ulises Lara de la Fiscalía General de la República? Era la cara de la Fiscalía. No sé, ¿se acuerda usted que el esposo de Lenia Batres, ¿no? La ministra.
7: El que será siempre recordado por llegar a salvar a Javier Corral, ¿no? ¿Recuerdo?
8: Acuérdate,
7: cuando lo subió a la camioneta, le dijo, vente a la maleta, vámonos.
8: Sí. Pausa, tenemos más de sobremesa tras el corte.
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12: ¿Sabías que cuidar el ambiente empieza por cómo consumimos ropa? 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Número 1. 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
12: El tráfico puede generar estrés y ansiedad, pero existen técnicas simples para relajarte mientras conduces. Para empezar, respira profundamente y de forma pausada, inhalando por la nariz y exhalando por la boca. Practica la atención plena. Enfócate en el presente sin anticipar lo que vendrá. Mantén una postura relajada y evita tensar los hombros o el cuello. Escuchar música suave o podcast calmados también ayuda a reducir el estrés. Con estos métodos, convertirás el tráfico en un momento más llevadero y tranquilo.
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14: Hace no mucho tiempo, las sanciones administrativas y multas viales se determinaban en veces salario mínimo. Y así cada incremento del salario se reflejaba en los castigos, es decir, se actualizaba todos los años. Pero en 2016, y como parte de diversos cambios para desligar el salario mínimo de otras referencias, y con miras a un aumento de las percepciones de los trabajadores, nació una nueva referencia que fue la unidad de medida y actualización, más conocida como la UMA, que sube conforme el movimiento de la inflación anual. Y con el dato de la inflación de 2022 que recientemente conocimos y que fue de 7.82%, se actualizó la UMA y el nuevo valor, que entrará en vigor a partir de febrero, pasará de 96.22 pesos diarios a 103.74 pesos diarios o 3.153.70 pesos mensuales y para todo el año 37.844.40 pesos. Así que toma en cuenta la actualización de la referencia, cuya incidencia también abarca algunos productos bancarios o incluso relacionados con el pago de impuestos.
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15: ¿Te acuerdan de mí?
16: No me falles.
17: En el año 2000, cuando se celebraban elecciones en México y competían por la presidencia Vicente Fox por el PAN, Cuauhtémoc Cárdenas por el PRD y Francisco Labastida por el PRI, nos vimos sorprendidos por una campaña a favor del Partido Revolucionario Institucional que incluía un jingle bastante pegajoso y que corría a cargo ni más ni menos que por el cantautor Juan Gabriel. ¿Se acuerdan?
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3: Percance ferroviario que involucró a dos unidades articuladas del tren de carga integradas por dos carros cada una. O sea, donde las dos unidades articuladas pues se desarticularon, ¿no?
4: Y entonces es correcto.
3: Se desarticularon de la vía, ¿no?
4: Es correcto, hermano.
3: Un percance ferroviario. No se descarriló el tren, hubo un... percance.
4: Déjame, nada más estoy apuntando, hermano, déjame nada. No fue un descarrilamiento, fue un...
3: Percance ferroviario.
4: Ahí está.
3: Espérese, porque eufemismo. Luego llegó la jefa al mismo cuento. Escúchela usted. Ahí va.
5: Más que descarrilamiento, se movió, digamos, no cayeron completamente los vagones, pero sí fue un incidente. Ayer se reportó por parte de la Marina y se están haciendo las revisiones.
6: ¿Tendrá alguna incidencia en la reactivación del sistema, del tren de pasajeros?
5: De inmediato se va. Ah, del tren de pasajeros lo vamos a informar. Ya están las observaciones por parte de la empresa TÜV, de la empresa consultora TÜV, que fue consultada para poder llevar a cabo todas las recomendaciones que nos plantean. Ya están esas recomendaciones, las está trabajando Andrés Layú con el corredor interoceánico, con el tren.
3: O sea, no fue descarrilamiento, sino se movió porque se movió, no cayeron completamente los vagones, fue un incidente. Okay, ¿ya vio las fotos? Okay,
4: okay. No,
3: o sea, están las ruedas del tren, levantadas.
4: Totalmente, sí, ahí están las fotos. No. Pero no fue un descarrilamiento. No. Se movió de la vía, dice la presidenta. Sí, sí, se movió nada más de la vía. No se descarriló.
3: No, o sea, no cayeron completamente los vagones. O sea, descarrilamiento es decir que caigan los vagones 30, 40 metros en un barranco, ¿no? O sea, pues,
4: sí, no puedo creer. No puedo creer. Sin palabras.
3: Regresó la CENTE, pues hicieran falta problemas. Octavio García, adelante, Octavio.
7: Gracias, Carlos. Muy buenas tardes. Pues los que se volvieron a descarrilar fueron los maestros integrantes de la CENTE y aún no ha acabado la fiesta mundialista y ya volvieron a salir a las calles. Integrantes de las secciones 9, 10, 11 y 60 de la Coordinadora Nacional realizaron un mitin frente a las oficinas de la Autoridad Educativa Federal en la Ciudad de México, donde acusaron el incumplimiento de los acuerdos alcanzados con la Secretaría de Educación Pública y advirtieron que mantendrán la movilización hasta obtener una respuesta a sus demandas. Así lo dijo durante el mitin Pedro Hernández, dirigente de la sección 9 de la CENTE.
8: Las secciones 9, 10, 11 y 60 de la Coordinadora Nacional de Trabajadores de la Educación Ciudad de México anunciamos una jornada de movilización este 16 de julio en respuesta al incumplimiento de los acuerdos establecidos en la minuta de la mesa tripartita firmada el 19 de junio del 2026 con la Secretaría de Educación Pública y la Autoridad Educativa Federal en la Ciudad de México. Señalamos que ante la falta de cumplimiento de los compromisos pactados, vamos nuevamente a la movilización.
7: Asimismo, Pedro Hernández denunció que la organización entregó a la autoridad educativa cientos de expedientes relacionados con presuntos descuentos salariales a docentes que participaron en el paro.
8: Decirles que el día de ayer entregamos más de 900 expedientes a esta autoridad educativa de otro tanto número de reportes que están recibiendo nuestros compañeros que participaron en la huelga, y eso significa que si no se detienen, aplicarán descuentos a los compañeros que nos hemos manifestado durante la huelga, pese al acuerdo que textualmente les acabo de leer.
7: Carlos, los maestros decidieron marchar de la calle de Isabel la Católica aquí a la calle de República de Brasil, en el centro histórico, donde hicieron un paro momentáneo y donde están informando en estos momentos a sus compañeros las resoluciones y las acciones que van a emprender. El reporte que tenemos, Carlos.
3: Gracias, Octavio. La presidenta dijo en su mañanera que ella no se va a reunir con los maestros de la CENTE, no les va a dar espacio en la mañanera para que defiendan su postura y punto final. Siguiente sobremesa, despuesito de la pausa.
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0: y tendrá prohibido acercarse o comunicarse con su esposa y su hijo. Aunque la denunciante ya manifestó la intención de otorgarle el perdón, la jueza recordó que el delito de violencia familiar se persigue de oficio. Durante la última audiencia, el exdirector de Pemex ya ofreció una disculpa pública a su esposa Felicia. Dijo que pues sabía que esta disculpa no sería suficiente, pero que se comprometía a ser una mejor persona, así lo dijo. En la conferencia de ayer, Carlos, la presidenta Claudia Sheinbaum pues dijo que la detención del exdirector de Pemex, pues que está acusado en contra, fue acusado por su esposa justamente por agresión, demuestra que su gobierno no protege a nadie y que, bueno, pues ahora el tema será la Fiscalía de Morelos quien determine exactamente cuáles serán estas medidas cautelares. Escuchemos.
1: La Fiscalía de Morelos pues determina bajo qué procedimientos el juez y su pareja o expareja, bajo qué procedimiento tiene que seguir él. Puede haber distintas medidas reparatorias, siempre y cuando desde nuestro punto de vista haya medidas cautelares, es decir, que no pueda acercarse a la víctima. Pero el solo hecho de su detención pues muestra que nunca vamos a proteger a nadie si viola la ley, y menos si hay violación contra la mujer, si hay abuso.
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2: Muy bien, Ariel Paz. Vamos al siguiente tema de sobremesa.
3: 4.
2: Marco Rubio, el secretario de Estado de Donald Trump, se reunió en Washington con representantes de 66 países en una cumbre internacional para impulsar una estrategia conjunta contra lo que han llamado el extremismo violento de izquierda. 66 países encabezados por Estados Unidos contra el extremismo violento de izquierda. ¿Qué dijo Marco Rubio? Que la obligación de cualquier gobierno es garantizar la seguridad de la población y que estos grupos izquierdistas han evolucionado hasta convertirse en una amenaza transnacional con capacidad de coordinarse, financiarse y operar más allá de las fronteras.
4: One of the criticisms you sometimes hear of...
5: Una de las críticas que a veces se hacen al comunismo es que en teoría suena bien, pero que nunca funciona en la práctica. En realidad, eso no es cierto. El comunismo ni siquiera suena bien en teoría. El mundo que imagina para todos nosotros es pequeño, plano, gris, uniforme, despojado de toda excepción y de todo lo bueno y noble del alma humana. Es un mundo sin valentía, sin creatividad ni ambición, un mundo sin héroes, sin gloria y sin grandes causas por las cuales esforzarse. Un mundo sin milagros, sin mitos y sin personas que se eleven por encima del resto para hacer cosas extraordinarias. Y el mundo que imagina el comunismo es, además, un mundo sin Dios.
2: Marco Rubio afirmó que durante años la atención internacional se ha concentrado en el terrorismo yihadista, mientras que la violencia atribuida a grupos radicales de izquierda ha sido subestimada o justificada en distintos países. Mencionó organizaciones como Antifa y a movimientos anarquistas, comunistas y marxistas.
5: La obligación más esencial del Estado, la primera responsabilidad, francamente, de cualquier gobierno, sin importar su naturaleza, es proteger a su pueblo, es proteger a su país. Es una obligación sagrada que debería estar por encima de cualquier división política o ideológica. Por eso, por ejemplo, existen las Fuerzas Armadas, por eso existen las agencias de inteligencia, por eso existen las oficinas de combate al terrorismo y las corporaciones policiales. Mantener a nuestra población segura es la razón por la que todos los países aquí representados cuentan con estas instituciones.
2: Hoy tiene el presidente Donald Trump agendado dar un mensaje a la nación a las, creo que es 7 de la noche hora de México, 8 de la noche hora de México. Ha dicho que lo que va a hablar es sobre su propuesta de reforma electoral que obligue a que todas las personas se identifiquen para votar, algo que a nosotros en México nos parece lo más común del mundo desde hace 30 años, pero que en Estados Unidos no tienen, ¿no? O sea, no tienen algo así como un INE y una credencial para votar, etcétera, etcétera. Mientras tanto, está el tema del ICE, el brutal tema de ICE. Se confirmó la muerte de otro mexicano. Tenía 28 años de edad y murió cuando huía de un operativo de ICE. La presidenta de México dijo que el caso se sumará a la demanda que ya presentaron por la muerte de casi 20 mexicanos en operativos de ICE o bajo custodia de ICE.
1: Se pusieron en contacto con las familias de parte del consulado y para ver si tenemos el nombre de mexicano, que en efecto en un operativo de la ICE él corre y al cruzar una calle es atropellado. Entonces se incorpora también como parte del trabajo que estamos haciendo, tanto de en la forma diplomática como en las denuncias directas.
3: En este mismo sentido, el presidente Trump ordenó que se reactiven las detenciones en tránsito. ¿Qué opina de esto?
1: Bueno, saben que no estamos de acuerdo nosotros. Si hay alguna persona que haya cometido algún delito, pues debe de perseguirse. Pero la migración no debe criminalizarse per se. Entonces, si hay una persona que por razones migratorias, de acuerdo con las leyes de Estados Unidos, debe ser deportada, pues que se haga en el marco del respeto a los derechos humanos. Si hay una persona que cometió un delito, pues que se le siga su proceso por ese delito.
2: Había el ICE anunciado que ya no iba a detener a los migrantes en operativos de revisión de vehículos y al día siguiente Trump dijo, no, ¿cómo que qué? Claro que sigan. Ahora, la presidenta que dice que todo esto, a la hora de la hora, cuando hay que hablar con Trump, ahí no le dice nada. Ahí, muy dócil y muy tranquilita. Y pues hoy le preguntaron y pues aceptó que no ha tocado el tema con Trump, el de ICE.
1: El secretario de Relaciones Exteriores habló con el embajador, ha hablado también con el Departamento de Estado, con, no sé si es subsecretario o cuál sea exactamente su cargo, Landó. Han estado informados de todo lo que hemos estado haciendo y cuáles son nuestras razones. Directamente con el presidente Trump no he hablado recientemente.
3: Me gustaría saber si tiene contemplado hablar con él de este tema.
1: Pues en el momento que hablemos, tocaremos este tema. Lo he tocado varias veces.
2: Por cierto, en lo que dijo que vamos bien es en la renegociación del T-MEC, que espera que la siguiente semana venga un equipo de negociadores de Estados Unidos y haya más noticias. Último de sobremesa.
6: 5.
2: Y es contigo, mi querido Beto Lati, adelante.
7: Querido Carlos, saludos desde el río Hudson, en el límite entre Nueva Jersey y la isla de Manhattan, Nueva York. Justamente el estadio que espera la final de este domingo, en 72 horas ya se va a estar jugando, se encuentra en el límite entre los dos estados, del lado de Nueva Jersey, evidentemente. Día de una contaminación, que para que estés de este lado de Nueva Jersey, en la Lincoln Harbor, en este punto que es pegadito, normalmente sientes que los edificios de Manhattan se te caen encima. No los alcanzas a ver casi, los ves muy difuminados.
2: Wow.
7: Los incendios forestales en Canadá.
2: Yo vi imágenes de Toronto y estaba brutal, pero pues está ahí, no está tan lejos, pues, ¿no?
7: Claro, aquí pues podemos considerar unos kilómetros más lejos, pero aún así hay alerta ambiental. Se ha pedido a toda la gente que se abstenga a hacer actividades al aire libre. Se reparten cubrebocas por las calles. Estos puntos del muelle junto al Hudson, que en verano los ves llenos de gente haciendo ejercicio, turistas, desérticos. O sea, apocalíptica la imagen, ¿no? Para lo que suele ser este punto tan saturado de personas al aire libre. El estadio es al aire libre, a diferencia de las semifinales que fue la España-Francia en un estadio techado, Arlington, la casa de los Cowboys. A diferencia del Argentina frente a Inglaterra, que fue en Atlanta, el estadio de los Falcons, que es techado. Este es al aire libre. Y sí, la contingencia ambiental tiene a todos guardados. Estás afuera y muchos me preguntaban si es como la Ciudad de México. No, es una sensación diferente. Los ojos te empiezan a llorar, si te da tos de inmediato, es un olor a ceniza, es como yo lo describiría, ni siquiera como una fogata en la que sientes como la madera va quemando, sino es tipo a ceniza el olor que llega, y así se encuentra a 72 horas del gran partido, este lugar, que por cierto...
2: No se cancela ni a tiros, ¿no?
7: No, hombre, pero van a decir que está perfecto. ¿Te acuerdas en los Olímpicos, no? Que dijeron que de repente ya está bien el río Sena. No, hoy amaneció perfecto, oye, pero lo pospusiste a la competencia de triatlón porque decías, hoy está perfecto. Pues yo creo que va a estar todo en orden, son 72 horas, veamos cómo evoluciona. Y Donald Trump ha confirmado que va a estar presente, no se le iba a perder. Recordemos la imagen de Donald Trump en la premiación un año atrás del Mundial de Clubes, cuando el Chelsea se corona y le dice, no, presidente, gracias. No, pero si no se mueve, no me muevo, pero vamos a saltar. Pues me quedo en medio de los saltos. Y se quedó en la imagen al centro del Chelsea festejando, y a Lugo Infantino le dio detrás de todos cascar una medalla para que la tuviera de souvenir.
2: Inolvidable.
7: ¿Sí? Pues yo creo que van a ser escenas parecidas este domingo, sea España o sea Francia. O sea, pero sea España o sea Argentina, querido Carlos.
2: Buenísimo. Muchísimas gracias. Beto Lati, al ratito más deportes, estamos atentos.
7: Con gusto, ya
2: ¿quién crees que va a ganar la final?
7: La selección española ya está por acá, la Argentina en unos momentos más llegará. Yo lo veo muy cerrado, pero ligeramente favorito España, yo te diría, muy ligeramente.
2: Bueno, A ver qué tal. Gracias, Beto Lati. 2:11. Ahí están los 5 de sobremesa.
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2: ¿Ya vio que en Estados Unidos traen miles de casos que no le habían encontrado explicación de una diarrea explosiva? Está preocupando mucho a las autoridades de salud de Estados Unidos. Tengo en la línea al doctor Alejandro Macías. Él fue SAR para la pandemia de influenza en México. Fue divulgador, es divulgador de la medicina y de la ciencia. Doctor, qué gusto saludarle. ¿Cómo está?
8: Bien, Carlos, aquí a tus órdenes. Buenas tardes. Pero
2: platíquenos de esto, doctor, y considerando pues el enorme flujo de personas entre México y Estados Unidos, ¿es algo que se los pueda venir para México? ¿Es algo que no tiene cura? ¿Qué sabemos de esta, pues de este problema, no sé si llamarle epidemia, de diarrea explosiva que tienen en Estados Unidos?
8: Sí, mira, es una diarrea explosiva en efecto, y es hasta donde sabemos ahora el mayor brote de ciclospora que han tenido en la historia de Estados Unidos, y afecta ya a 34 estados. Son en efecto algunos miles de casos, y es una enfermedad que se transmite por la vía fecal oral, o sea que es por contaminación fecal. Entonces es muy probable que llegue a México. De hecho, nosotros en México hemos visto ya algunos casos. No estoy seguro que sean del mismo brote de Estados Unidos. Aquí lo tenemos de cuando en cuando también, pero es muy probable que también lo vayamos a tener en México. No hay que caer en pánico, ni mucho menos.
2: Uh-huh. ¿Qué detectar? ¿Qué estar al pendiente? Porque, a ver, problemas gastrointestinales, pues todo mundo puede tener en cualquier momento. ¿Cómo saber si es algo más peligroso y qué tan peligrosa es esta diarrea explosiva?
8: Bueno, en términos generales, el problema de esta diarrea es que es explosiva, ¿verdad? Es de esas que difícilmente llegas al baño. Uh-huh. Y cuando llegas ahí, pues estallas literalmente. A veces no te da tiempo. Otro problema está en que en personas que tienen enfermedades crónicas, por ejemplo, las personas que tienen SIDA o las personas que tienen cáncer, pues puede ser grave y se puede complicar. Un tercer problema es que suele ser subaguda o crónica. O sea, no es como cualquier diarrea que se te quita en 2 o 3 días. Esto persiste. Un cuarto problema es que los laboratorios no suelen identificarlo. Si no le dices al laboratorio, búsquenla específicamente, lo más probable es que no lo vayan a identificar. Entonces habrá que estar atentos de que si alguien que tenga una diarrea que ya pasó más de 2 o 3 días, no se le quita, sobre todo si una diarrea intensa o explosiva, pues que el médico avise al laboratorio para que específicamente la busque.
2: ¿Se trata igual que una diarrea?
8: No, o sea, todas las diarreas, lo primero que tienes que cuidar es la hidratación. O sea, que la persona tome líquidos. Si está vomitando, pues paulatinamente que empiece a tomar líquidos, que no se deshidrate, porque antes que le dan cualquier antibiótico, hay que atender la hidratación. Y en segundo lugar, el antibiótico que sí le... Y en segundo lugar, el antibiótico que sí...

0: por ahí más o menos del 10% de las personas. Ahora, 7.000 son los casos que están informados, ¿eh? Es que casi
1: Claro.
0: seguramente hay más que eso, porque no todos los casos están informados. Y como decía, el problema está en que puede correr a otros, a otras áreas geográficas, digamos. Y en México no sería nada difícil. De hecho, en México, de cuando en cuando vemos también ese parásito. Coincidentemente, yo la semana que entra atendí aquí en León tres pacientes. Yo no quiero decir que haya un brote nacional, ni mucho menos, pero sí me llama la atención que estoy viendo a algunos pacientes que no veía desde, no veía ese parásito, no lo veía desde hace un año. Es muy probable entonces que llegue a México y según entiendo la Dirección General de Epidemiología, pues está alerta de que si eso ocurre, pues se haga una atención y una búsqueda especial.
1: El Washington Post publicó, si no me equivoco, ayer, que a lo mejor eso tenía que ver con, o antier, tenía que ver con Taco Bell, ¿no? Y que Taco Bell ya estaba, aceptó Taco Bell que estaba bajo investigación y ya no estaba sirviendo lechuga, cilantro, cebolla, pico de gallo ni guacamole, porque a lo mejor de ahí tenía, ahí estaba todo, ¿no?
0: Sí, pero a ver, no, yo estoy casi seguro que no todos los casos van a tener que ver con Taco Bell. Probablemente ahí pudo haber empezado, pero luego ya no tiene seguramente relación. Es generalmente en efecto por comer verduras de hoja o de hoja verde, de las que se sirven frescas, que no se cocinan, porque generalmente se contamina con el agua de riego, generalmente lechuga, perejil, cilantro o frutas como la fresa, que son muy difíciles de lavar. Esos son los las fuentes. Y pudo haber sido esa cadena de alimentos, pero igual yo creo que al final van a concluir que la contaminación fue múltiple y que no van a encontrar una sola fuente de todos. Estoy casi seguro de eso.
1: ¿Qué hacer uno como mexicano aquí con el tema?
0: Bueno, aquí en México, pues lo mismo de siempre, si vas a comer garnachas, pues te la estás jugando, ¿verdad? Sobre todo en la calle, porque no hay higiene, es muy probable que muchos de los alimentos sean contaminados. Si compras verduras de esas que se van a servir frescas sin cocinar, pues procura adquirirlas en un lugar donde hay una cierta trazabilidad de dónde compras las cosas, si las compras donde quieres, no sabes si pueden venir contaminadas, porque una lechuga contaminada, por ejemplo, descontaminarla, lavarla bien está muy difícil. Por más que la laves, es muy probable que siga contaminada. Entonces, básicamente, pues tener cuidado dónde comes, lo mismo que hemos dicho siempre al respecto de la higiene que se tiene que tener con los alimentos.
1: Doctor Macías, muchas gracias por conversar con nosotros aquí en W Radio.
0: Hasta luego, Carlos, cuídense.
1: Gracias, el doctor Alejandro Macías, divulgador de las ciencias, doctor, y fue SAR para la pandemia de influenza hace ya algunos ayeres aquí en México.
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6: ¿Por qué la leche se pone agria? La leche contiene un azúcar llamada lactosa. También contiene unas bacterias inofensivas llamadas lactobacillus que usan la lactosa para obtener energía y crean ácido láctico como producto derivado. El ácido láctico es el que le da el sabor ácido. Cuando se pasteuriza la leche, mueren las bacterias dañinas y eso reduce también el número de lactobacillus, por lo que la leche dura hasta 3 semanas en el frigorífico. 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Sin ella, no tendríamos lácteos como el queso.
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0: Vamos a quitarnos la mirada del ombligo, vamos a hablar de algunos de los temas que están en el tablero de la geopolítica internacional y se reflejan en las portadas de los diarios más influyentes del mundo. Fíjese que el Financial Times pone sobre la mesa, o le pone el reflector, a un personaje de la política de Israel que puede tumbar al famoso primer ministro Benjamín Netanyahu. Ya no aparece Benjamín Netanyahu como favorito indiscutible para las elecciones que son el 27 de octubre. Y ahora en las encuestas le va ganando el que era el jefe del Estado Mayor del Ejército, Gadi Eiskenot, un hombre de casi 70 años de edad, que estuvo en el gabinete de guerra de Benjamín Netanyahu después de los ataques del 7 de octubre que hizo Hamas sobre Israel. Lo incluye en el gabinete de guerra y termina renunciando el año pasado al gabinete de guerra diciendo, a ver, Netanyahu no tiene una estrategia para Gaza y está privilegiando su supervivencia política al triunfo sobre la guerra. Pero además este hombre tenía o tiene una enorme legitimidad. ¿Por qué? Porque perdió un hijo en esta guerra. Perdió un hijo combatiendo en Gaza y ha tenido a otros familiares, etcétera, etcétera. ¿Qué dicen hoy las encuestas? Que Gadi Eiskenot, hay que aprendernos ese nombre, Gadi Eiskenot trae 41% y Benjamín Netanyahu 37%. Ojo, porque aquí no es una elección presidencial, es de primer ministro, entonces lo que importa son cuántos escaños tienen en el Congreso. El partido de Gadi Eiskenot tiene 24 escaños según las encuestas y el partido Likud, el de Netanyahu, tiene 23, ¿no? Entonces, pero con eso no les alcanza para formar mayoría, porque son 120 escaños en el Congreso. Pero el bloque entero de Netanyahu traería alrededor de 50 escaños y el bloque entero de Eiskenot traería alrededor de 60 escaños. Entonces, pues hoy lo que se está hablando en Israel es que este hombre podría ser el nuevo primer ministro. Claro, falta todavía mucho y Netanyahu ha probado ser un estratega electoral muy apto. A propósito de temas que tienen que ver con la guerra en Gaza, apareció una pieza en la portada del Wall Street Journal en donde se dice cómo la presión aumenta sobre Israel por el trato que les dio a los prisioneros palestinos en medio de esta guerra. Reportes y entrevistas detallan acusaciones de violencia, de negligencia médica y hasta de imponer a los rivales una hambruna, particularmente durante las revisiones, durante las transferencias. Dicen que había violencia física, negligencia médica y desnutrición deliberada por parte del gobierno de Israel en contra de los prisioneros palestinos. Así está la situación. Me muevo políticamente a Ucrania, en donde de manera pues francamente inusual se registraron manifestaciones callejeras para defender a un hombre muy poderoso dentro del gabinete del presidente Zelensky, a quien Zelensky acababa de correr. Estoy hablando ni más ni menos del hombre que era el secretario de defensa de Zelensky, el ministro de defensa de Zelensky, Rustem Umerov. Muy popular entre los ucranianos. ¿Por qué? Porque fue el que apostó por el uso masivo de drones para atacar a Rusia en su propio territorio. Apostó por sistemas de guerra electrónica para interferir las comunicaciones y los drones rusos. Apostó por integrar a la guerra la inteligencia artificial, análisis de datos y software para mejorar la selección de los objetivos, para incluso detectar los misiles que entraban a los cielos ucranianos y que los pudieran desactivar, etcétera, etcétera. Este es un hombre muy joven, de un enorme prestigio, pero que como parte de una sacudida en el gobierno de Zelensky, lo sacaron, pues porque todavía está, digamos, esta percepción de que la guerra está asentada. No hay evidencia de una ruptura abierta entre el presidente Zelensky y el que era su ministro de defensa, pero digamos que lo mantuvo ahí en el círculo, pero no le gustó a la gente en Ucrania, y es muy inusual que en Ucrania haya manifestaciones, o están en medio de una guerra, y mucho menos para defender a un político, ¿no? O en este caso a un líder militar. Bueno, pues está sucediendo y está sucediendo de esta manera. Fíjese que apareció en el New York Times un estudio, la cita, digamos, citan un estudio de una doctora de apellido Huelich, que resulta que entrevistó a decenas, se llama Antonia Huelich, a decenas de integrantes de Boko Haram, este grupo terrorista que se encuentra en Nigeria. ¿Y qué descubrió? Que los extremistas están utilizando la inteligencia artificial ya no solo como lo estaban usando antes, que era fundamentalmente para hacer propaganda, ¿no? Para diseminar su mensaje, etcétera, etcétera, sino para diseñar tácticas de guerra. Para, literalmente le preguntan a la inteligencia artificial, oye, danos ideas de cómo atacar al enemigo. Y el enemigo, pues muchas veces son ciudadanos, son civiles, es el gobierno. Estamos hablando de un grupo extremista, o sea, ¿no? Dos, cómo reparar armas, ¿no? Tres, cómo construir bombas y cosas hasta, por ejemplo, le contó un excomandante de Boko Haram a la doctora Huelich, que es investigadora de la Universidad de Cambridge, investigadora en temas de terrorismo y tecnología, que le dieron, querían ellos saltar con una moto, una motocicleta, un puente, ¿no? Y entonces un excomandante de Boko Haram le dijo, pues nosotros vimos en las películas gringas cómo las motocicletas pueden saltar puentes. Y entonces usamos la inteligencia artificial para aprender a hacerlo. Les proporcionamos información, qué motocicletas usamos, qué distancia necesitamos saltar. Y la inteligencia artificial le dio los pasos a seguir. Y entonces, usando los consejos de los chatbots, los mecánicos del grupo terrorista modificaron las motos para lograr una mayor aceleración y velocidad. Cavaron sus propios hoyos, los llenaron de cristales rotos y fuego, practicaron saltos, a veces con consecuencias fatales, hasta que consiguieron la altura suficiente para lanzar un ataque exitoso. Hablando de temas de inteligencia artificial, aparece una pieza en la portada del Wall Street Journal sobre cómo el enojo de mucha gente sobre la inteligencia artificial, hay mucha gente en Estados Unidos enojada por el desarrollo de la inteligencia artificial, por miedo a lo que pueda llegar a ser si no se gobierna, si no se controla la inteligencia artificial, y hasta por los centros de datos, ¿no? Que se están construyendo de manera masiva y que suben el precio de la electricidad o dejan a las casas sin electricidad o se consumen el agua o contaminan o generan ruido, etcétera, etcétera. Pero hay un movimiento tremendo. Y lo que dice esta pieza de Wall Street Journal, que usted sabe es uno de los periódicos más influyentes en el mundo financiero, es que los ejecutivos de las empresas de tecnología, que ahorita pues, son las que están de moda en las bolsas de valores del mundo y que tienen un valor de capitalización enorme, los ejecutivos están muriendo de miedo porque constantemente están recibiendo amenazas de muerte creíbles, ¿no? Y entonces cuenta cómo el otro día un hombre entró a las oficinas pues, de la empresa naciente más valiosa de inteligencia artificial, que es Anthropic, ¿no? La creadora de Claude, que es ahorita la que está más de moda de todas. Se metió atrasito de un empleado que se traía gafete, ¿no? Se coló y resulta que quería llegar hasta un alto ejecutivo de Anthropic para entregarle un sobre y decirle que lo iban a matar. El otro día, pues, aventaron bombas Molotov a la casa del CEO de OpenAI, creador de ChatGPT, y Sam Altman. Entonces, ¿qué es lo que está diciendo esta pieza? Pues que ya los ejecutivos de la inteligencia artificial están temiendo por sus vidas a consecuencia del enojo social que existe por el tema de la inteligencia artificial. Hablando de temas empresariales, publicó el propio Wall Street Journal que Volkswagen anunció hace unos días que a lo mejor va a tener que recortar otros 50,000 empleos. Le ha ido muy mal a Volkswagen con su baja brutal de ventas en China. Temas de vehículos eléctricos que no han jalado como se esperaban. Anunciaron hace poco que iban a recortar 50,000 empleos y lo que está diciendo el Wall Street Journal es que pues ya están hablando de otros 50,000 empleos. Esto le pega particularmente a Alemania, que es pues digamos de donde es Volkswagen, pero pues te habla un poco de la crisis en la que se encuentran muchas empresas automotrices que no han podido superar la caída de la demanda en China por la competencia de los propios vehículos chinos. El Financial Times pone en portada que no les fue bien a los hoteles durante el Mundial. Que les ganó Airbnb, ¿no? Dice, por ejemplo, que los hoteles en la ciudad de sede del Mundial en los Estados Unidos aumentaron sus tarifas más o menos 20%, imaginando pues, que iba a haber, ya sabe, golpes para él. Pues resulta que las expectativas se quedaron muy atrás y los fans del Mundial optaron por irse a Airbnb y que más de 50 mil nuevos hogares fueron listados en Airbnb y otras plataformas por primera vez a consecuencia del Mundial. Entonces, pues hubo una oferta muchísimo mayor de hospedaje mucho más barato, lo cual tumbó la ocupación de los hoteles. Y dice, por ejemplo, que los hoteles en Nueva York, que pues hasta tienen el Mundial, tienen la final del Mundial, ¿no? El domingo. Bueno, los hoteles en Nueva York están esperando una ganancia general por el Mundial de 160 millones de dólares, que es la mitad de lo que esperaban. Entonces, pésimas noticias para ellos con este tema. Y déjeme cierro con una que apareció en Los Angeles Times. Resulta que ya el Congreso de los Estados Unidos está camino a votar que desaparezca el cambio de horario en los Estados Unidos. O sea, que pase un poco lo que sucedió aquí en México, que ya no haya cambio de horario en Estados Unidos. Ya se votó en la Cámara de Representantes, en la Cámara Baja, el equivalente a nuestra Cámara de Diputados, y ya se aprobó. Y ahora va al Senado, en donde parece que no la tiene tan sencilla, pero pues vamos a ver qué termina sucediendo con el fin del cambio de horario también en los Estados Unidos. Y con esto nos quitamos la mirada del ombligo.
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2: Maite. ¿Qué tanto has hablado con Gustavo esta tarde?
3: Me quería contar su viaje, sus estudios. Hace 5 años que no lo veo. ¿No era natural que hablara con él?
2: No mientas.
3: Yo no miento nunca, y menos a ti.
2: Mañana mismo hablaré con tu padre. Le diré que nos queremos casar.
3: Si haces eso, le diré que yo no quiero. Me iré de la casa y no volverás a verme nunca.
0: Ha muerto Elsa Aguirre, una de las grandes estrellas artísticas mexicanas. Vamos a conversar de esto con el periodista, escritor y experto en cultura popular, mi querido Nicolás Alvarado. ¿Cómo te va, querido Nicolás?
4: Querido Carlos, qué bien lo pusiste, porque en efecto, más que una gran actriz, fue una gran estrella, Elsa Aguirre, por supuesto. Se ganó todos los premios, pero se ganó los premios la Diosa de Plata, el Ariel, fue incluso reina de la diversidad sexual de algún Pride. Pero bueno, por ser una figura icónica del cine nacional, más que una actriz muy destacada, cosa que nunca pretendió ser. Elsa Aguirre venía de los concursos de belleza, fundamentalmente gana un concurso de belleza que hace un estudio cinematográfico, Clasa Film, si no me equivoco, cuando tiene 14 años. Cuenta el mito que su hermana Alma Rosa Aguirre gana el segundo lugar, o a lo mejor los papás de Elsa Aguirre tenían unos amigos en Clasa Films, pero el asunto es que eso pues la lanza tampoco a un estrellato espectacular, la lanza a hacer unos beats en algunas películas, destacadamente en una película que se llama El Sexo Fuerte, que es su primera película a mediados de los años 40, y empieza a picar piedra hasta el 1948 de la película que la convierte en una figura icónica del cine nacional. A ver, yo diría que por 3 cosas. Primero, era una mujer hermosísima, o sea, yo creo que sí es una de las grandes, grandes bellezas del cine nacional. Segundo, tenía una voz extraordinaria, esta voz que es muy característica, que ha sido muy imitada por muchos comediantes, o lo fue en su gran regreso a la televisión en los años 90, pero que era una voz, digamos, con un talante dramático, con un talante que se prestaba mucho al melodrama de la época de oro del cine nacional. Y luego, bueno, pues Alfredo B. Crevena le regala el papel de su carrera en Algo flota sobre el agua, junto a Arturo de Córdoba en 1948, en donde ella es un poco, pues digamos, como el espíritu de lo femenino primigenio en un pueblo de pescadores de Veracruz. Es esta mujer que a la que arroja el mar, digamos, y que rescata el personaje de Arturo de Córdoba, y que es el arquetipo de la mujer fatal. Es decir, es una mujer que va a sembrar la desgracia a su paso, pero no porque ella sea una mala mujer, al revés, es un personaje noble, sino por todo lo que proyecta el deseo masculino en ella. Está basada en una novela húngara, al parecer importante por aquellos pagos, y en efecto es una buena película, Algo flota sobre el agua, es su mejor película sin duda, a pesar de ser tan temprana en su filmografía, y es la que la constituye, digamos, como uno de los grandes iconos eróticos de la época de oro del cine mexicano a lo largo de los años 50, en películas no muy buenas, para ser francos. Tiene otra película muy divertida, una película ya crepuscular en su carrera, de 1968, si no me equivoco, que es El cuerpazo del delito, que no sé si la has visto.
0: No,
4: es muy simpático.
0: El cuerpazo del delito.
4: Bueno, debes ver El cuerpazo del delito, porque hay tres cuerpazos del delito, que son Silvia Pinal, Angélica María y Elsa Aguirre. Es una película de esas episódicas de aquella época, que son como tres cortitos pegados, todas en torno a mujeres muy atractivas. Pues imagínate, Silvia Pinal, Angélica María y Elsa Aguirre, que están metidas en historias que tienen que ver con criminalidad, pero light. Y está como una seductora muy simpática, es una embaucadora que quiere embaucar al gerente de un supermercado, y que se llama María de Jesús, pero tiene nombre de batalla glamoroso, que es Chuchet, y está realmente muy simpática Elsa Aguirre en el papel de Chuchet en el cuerpazo del delito, y Angélica y Silvia también están muy simpáticas. Es una de las buenas películas, digamos, del último momento del cine comercial mexicano. Y después, Carlos, Elsa Aguirre finalmente se vuelve la imagen de la belleza madura en un momento muy inesperado. A principios de los 90 regresa a la televisión en una telenovela que se llamaba Lo Blanco y Lo Negro, con Lupita, era la suegra medio malvada de Lupita D'Alessio, mamá de Marco Muñoz. Pero era una mujer de 59 años que seguía siendo guapísima, y eso la convirtió en una figura icónica para otra generación, para la nuestra, Carlos. Es decir, volvió a hacer soñar a México Elsa Aguirre a los casi 60 años. Tuvo una carrera larga en televisión a lo largo de los años 90 y entonces volvió una figura icónica. Imposible además no recordarla cada vez que escucha uno Flor de Azalea, que es un clásico de la canción popular mexicana y que le fue compuesta para Algo flota sobre el agua. Entonces recordamos sobre todo a una figura icónica y a una gran belleza, Carlos.
0: Maravilloso, querido Nicolás. Te mando un abrazo.
4: Carlos, abrazo fuerte.
0: Nicolás Alvarado, aquí en W Radio.
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Llegamos a la semana Gallagher. Esta semana, Noel y Liam por fin llegan al estadio GNP para dar dos conciertos que agotaron sus entradas en minutos. Y esto se ha repetido en cada una de las ciudades en las que se han presentado, convirtiéndose en el regreso más esperado en la historia de dos estrellas del rock.

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1: En el antiguo barrio de San Sebastián, El Carmen, existía una calle llamada La Beata. Actualmente se le conoce como José Joaquín Herrera, en el centro de la Ciudad de México.
2: Ahí vivía doña Lucía Riquelme,
1: que en algún momento de su vida quiso ser monja, pero al no lograrlo, se enclaustró en su casa. Todas las noches se le veía recorrer las habitaciones y con una vela encendía las veladoras que alumbraban a los múltiples santos, vírgenes y cristos que tenía por toda la casa, hasta que murió. Los vecinos comenzaron a oír ruidos extraños, como gemidos, y veían una sombra femenina que salía de la casa de doña Lucía, repleta de luces verdes, azules, rojas, amarillas, que inesperadamente desaparecían. Esta historia fantasmagórica la escuchó el capitán Álvaro de Viveros, un militar de mar y tierra que reía a carcajadas y decía: seguro es un farsante que se aprovecha de los ignorantes para robarles. Esa noche se lanzó en busca del fantasma de doña Lucía, y al verla, sus acompañantes corrieron despavoridos, mientras el capitán desenvainaba su espada y la hundió hasta la empuñadura. Pero aquel espectro ni se inmutó. Don Álvaro volvió a arremeter con su espada y solo volaron pequeñas luces de colores. Aterrado, el capitán no se movió hasta que escuchó en su oído el gemido de doña Lucía en el callejón de La Beata.

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1: 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Es por ello que te contamos algunas formas para poder sumarte a utilizar moda sostenible. Número 1. Compra solo lo que realmente necesitas y elige prendas de calidad que duren más tiempo. Número 2. Opta por materiales sostenibles como algodón orgánico o fibras recicladas. Número 3. 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Número 4. 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
8: Mi querido Beto Lati, arráncate con la sección deportiva, por favor.
9: De nueva cuenta, Carlos, saludos desde Nueva Jersey, en el límite con Nueva York, en el Hudson, esperando la final de la Copa del Mundo de este domingo entre España y Argentina. Pero hoy ya tenemos Liga MX. Por extraño que pueda sonar, el afán que tiene nuestro fútbol de ser ajonjolí de tantos moles, de tener tantas cosas encimadas, saturadas, para no ir muy lejos, el fútbol mexicano va a parar después de la jornada 3 a manera de disputar la Leagues Cup frente a los equipos de la Major League Soccer y posteriormente, tras un parón de un par de semanas, reanudará nuestra liga. ¿Cómo empieza la Liga MX? Empieza hoy con el regreso oficial del Atlante. Los potros que compraron la plaza del Mazatlán, se entiende que nuestro fútbol solamente se puede acceder comprando franquicia y no ascendiendo. El Atlante lo entendió, el Atlante dejó de buscar por la vía deportiva, el Atlante dejó de buscar por la vía legal cuando se separó, se escindió de la serie de equipos que protestaban ante el TAS, el Tribunal Internacional del Deporte, que hubiera ascenso en México. Vio que ese no era el camino y compró la plaza del Mazatlán y hoy los Potros de Hierro regresan enfrentando al Necaxa, lo que fuera hace muchas décadas el gran clásico de nuestro país. Luego evidentemente se fue diluyendo, se fue quedando ese clásico en la historia. Necaxa contra Atlante hoy a las 19 horas, terminado el partido a las 9 de la noche, tiempo del centro de la República, evidentemente más temprano porque será en Tijuana, en la frontera, el equipo de los Solos de Tijuana frente a los Tigres. Para mañana sigue la Liga MX con el León Atlas, San Luis, Cruz Azul, Juárez, Puebla, posteriormente el sábado Pumas enfrentando a Pachuca, Monterrey contra Santos y Chivas contra Toluca, además de Querétaro frente al América. Ya el martes estará arrancando la jornada 2, así de inmediato, cuando todavía estamos en plena Copa del Mundo, ya empezando nuestro torneo con estos partidos de esta jornada, este jueves, dos cotejos, Necaxa Atlante y Tijuana Tigres. Decíamos de lo del ascenso y tomar relevancia porque justamente en los estamentos, en las regulaciones para este torneo del fútbol mexicano, para esta temporada de un año, dos torneos cortos, queda claro que no hay ascenso ni descenso, y ya tampoco se formaliza multas para el que quede al fondo de la tabla de cocientes. Lo mismo, el play-in ya no va a estar operando, el torneo pasado no lo hubo por ajustar de cara a lo que era una liguilla más corta y sin seleccionados por la preparación del equipo mexicano para el mundial que está por concluir. Este tampoco habrá play-in. Vamos al Tour de Francia. Isaac del Toro se va rezagando un poco en la carrera por ser el ganador. En la clasificación del piloto joven, de momento se encuentra a 46 segundos del líder. Ayuso, el español que fuera su coequipero en el Emirates, le ganó la carrera en el Emirates en el pasado Giro de Italia. Desde entonces cambió de equipo Ayuso. Luego viene el francés Seynas y finalmente Isaac, que es el tercero. En tanto, en la clasificación individual, Pogacar, su coequipero, sigue en primer lugar. Isaac del Toro se mantiene en el séptimo lugar, en este caso a 5 minutos de Pogacar, que es una locomotora, su coequipero, pero no tan atrás en relación con Vingegaard, el segundo clasificado. En ese caso son unos 4 minutos 24 segundos la distancia de Isaac del Toro, buscado tener una gran actuación en su primer Tour de Francia. La información desde el límite entre Nueva Jersey y Nueva York, querido Carlos. Decíamos, la selección española ya llegó a Nueva Jersey. La selección de Argentina lo hará en cualquier momento este jueves, cuando estamos a 3 días de la gran final de la Copa del Mundo. El sábado, el duelo por el tercer lugar, a enfrentarse Francia e Inglaterra en el partido que nadie quiere jugar, decía Tuchel, el seleccionador de Inglaterra, el alemán, tan discutido y criticado tras su planteamiento ayer. Decía Tuchel, la verdad es que no queremos jugarlo, pero no nos queda de otra. Así suele ser con este duelo por el tercer lugar. Querido Carlos, adelante.
8: Muchas gracias, Betolati, los deportes aquí en W Radio.
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10: El resumen de lo que tenemos justo en este momento. Arely Paz, vamos contigo.
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11: 2:49 PM, la información en W Radio. Tras las intensas lluvias en Hidalgo, se reportan comunidades incomunicadas. Ignacio García, muy buena tarde, cuéntanos.
12: ¿Qué tal, Arely? Un saludo para ti y para todo el auditorio. Pues comentarte que por las intensas lluvias que se hicieron en las últimas horas en la zona Otomitepegua, en el estado de Hidalgo, 3 comunidades del municipio de Tenango de Doria resultaron incomunicadas por los derrumbes que se presentaron en la carretera que conecta en la zona. Al lugar arribaron elementos de la Secretaría de Infraestructura Pública y Desarrollo Urbano Sostenible, que se encargan de las labores de reparación de las vialidades. Sin embargo, las autoridades estatales todavía esperan más precipitaciones intensas en las siguientes horas, principalmente en los municipios de la zona Otomitepegua, la Sierra Alta y la Huasteca, que también fueron de las más afectadas por la vaguada monzónica de octubre pasado, que impactó a 28 municipios y que hasta el momento todavía no se han recuperado todas las vialidades del territorio estatal. Es parte de la información, Arely, que tenemos hasta el momento desde el estado de Hidalgo.
11: Gracias, buena tarde, Ignacio.
12: Buenas tardes.
11: Vamos a Baja California. ¿Cómo estás, Ernesto Eslava? Buena tarde.
13: ¿Qué tal, Arely? Estamos tratando de confirmar esta información que ha trascendido sobre el arresto por parte del Ministerio Público Federal del exgobernador de Baja California, Ernesto Rufo Appel. Te comento que el pasado septiembre de 2025, la gobernadora de Baja California, Mariana Pineda de Vilolmeda, había confirmado que Ernesto Rufo Appel tendría un pendiente, una orden de aprehensión, precisamente por un tema de huachicol en Colima. Entonces, pues bueno, estamos al pendiente de este tema, porque pues no nos responde el exgobernador Ernesto Rufo Appel.
11: Estaremos pendientes de esta información en los siguientes espacios de W Radio. Gracias, Ernesto. Buena tarde.
13: Buena tarde.
11: Nueva alerta en el IMSS. ¿De qué se trata, Sandra Tapia? Buena tarde.
14: Alerta, así es, Arely. Muy buenas tardes. El Instituto Mexicano del Seguro Social anunció el inicio de una campaña permanente de prevención de fraudes en esquemas de aseguramiento dirigida a patrones y empleadores con el propósito de detectar movimientos irregulares en el registro de personas trabajadoras y combatir las afiliaciones ilegales al instituto. Esta estrategia, Arely, permitirá identificar y alertar sobre incrementos atípicos en las planillas laborales que pueden estar relacionados con prácticas fraudulentas derivadas de ofertas que circulan principalmente a través de internet y redes sociales. El IMSS reconoció que en los últimos meses proliferaron esquemas en los que terceros ofrecen inscribir personas al Seguro Social mediante el pago de cuotas mensuales reducidas y también sin cumplir con los requisitos establecidos por la ley. Advirtió que estas prácticas son ilegales y representan riesgos tanto para empleadores como para quienes buscan acceder a estos servicios del instituto. ¿Qué va a hacer el IMSS? Hacer notificaciones a través de mensajes SMS, correo electrónico, para garantizar que los empleadores consulten oportunamente la información disponible en su buzón IMSS. Es el reporte, Areli. Buenas tardes.
11: Buenas tardes, Sandra. La CENTE aseguró que la reunión con la Autoridad Educativa Federal en la Ciudad de México dejó avances parciales, pero advierten que mantendrán movilizaciones hasta que se cumplan en su totalidad los acuerdos firmados el 19 de junio. El magisterio informó que será el próximo 23 de julio cuando se realice una nueva mesa de trabajo con funcionarios de primer nivel para atender temas pendientes como la basificación, las licencias, prestaciones y becas, además de reiterar su exigencia de que no haya descuentos ni represalias en contra de los docentes que hayan participado en las movilizaciones. 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Hasta aquí la información, Carlos.
10: Gracias, Areli.
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10: Muchas gracias, Areli Paz, por todo el día de hoy.
11: Gracias, Comán Rico.
10: Gracias, querido Duende. Impresentable del Duende. Muy buena tarde.
15: Igualmente, querido Charlie, buena tarde.
10: Y sobre todo, muchas gracias a todos ustedes por habernos escuchado. A nombre de todos los que hacemos este programa, mañana en Punto de la Una, aquí les esperamos. Soy Carlos Loret de Mola. Muy buenas tardes.

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4: Hola, ¿qué tal? Bienvenidos a Claro Sports en W. Me da muchísimo gusto saludarlos en este jueves 16 de julio, 3 de la tarde con un minuto. Gracias por estar con nosotros. Hace rato no nos escuchábamos. Había semifinales de la Copa del Mundo. Se estaban transmitiendo a través de la gran cadena W, pero aquí estamos para analizar lo que va a ser la final del Mundial. Una final soñada, sí. Cualquier final después de esas semifinales hubiera sido soñada por los cuatro equipos que estaban, pero lo de ayer de Argentina fue extraordinario. ¿Por qué? Porque es una selección que sabe sufrir, que pelea, que lucha. Hombre, muchos argumentos para hablar bien de lo que hizo Argentina ayer en el terreno de juego. Y también tenemos que mencionar lo que dejó de hacer Inglaterra, porque estando al frente en el marcador es incomprensible cómo pierden el partido. Vamos a platicar de eso, daremos la última hora de España, daremos la última hora de Argentina, nos enlazaremos a Nueva York con toda la cobertura que tenemos en Claro Sports en W Radio. ¿Cuál es el tema de la contaminación en Nueva York? Es importante. Hablaremos de eso y de mucho, pero mucho más. Dani Cohen, ¿cómo estás, Dani? Buenas tardes.
5: ¿Cómo estás, Nico? Javi, qué gusto estar con ustedes, con los televidentes y, por supuesto, con los radioescuchas. Datos curiosos, estaremos analizando la final, por supuesto, España y Argentina. En 100 años de historia, Nico, Javi, de la Copa del Mundo, nunca un técnico que está con la misma nacionalidad que su equipo ha ganado. Es decir, va a seguir esta tendencia porque Luis de la Fuente es español y Lionel Scaloni es argentino. Así que datos interesantes.
4: Y se podía romper con Thomas Tuchel, alemán, dirigiendo a Inglaterra, y se volvió a quedar en semifinales. Así que nunca un director técnico que no es del mismo país al que dirige ha sido campeón del mundo.
5: Algo que analizar, ¿no?
4: Sí. Bueno, es un indicativo importante.
5: Claro.
4: Javi Sol, ¿cómo estás, Javi?
6: ¿Cómo estamos, Nico? Gusto en saludarte a ti, Dani. Ya nos estaremos enlazando con Beto. Yo estoy pensando solamente en la liga, ¿eh? Ya el Mundial.
4: En el Atlante Necaxa de
6: claro,
4: hoy.
6: Claro. O sea, Félix Fernández rehuyó. O sea, quedamos que a partir de ahora íbamos a hacer apuestas dignas de un atlantista y necaxista. Eso no es común. Sí. Tenemos un atlantista y un necaxista y tenemos más también que se hicieron rayos en estos últimos años. Pero no, nada más recordar que si hoy regresa nuestra liga, Necaxa-Atlante, una rivalidad de años. El próximo año se van a cumplir 100 de la primera vez que se enfrentaron, y más allá del clásico tapatío, el clásico regio, el clásico nacional, sí es importante recordar que el Atlante fue la base de esa primera convocatoria de México en mundiales en 1930, y que luego el Necaxa fue la base, los 11 hermanos, de ese equipo que ganó el primer título para la selección mexicana en los centroamericanos del 35. Entonces, no porque no lo hayamos vivido, no significa que no sea importante recordar lo que es Necaxa y Atlante para nuestro fútbol.
4: Por supuesto, ¿no? Dos históricos, sin duda alguna, y este Atlante en su regreso a Primera División, no como nos hubiera gustado, pero era la única forma. Tristemente era la única forma, que por cierto, ayer vemos que ya, hombre, no existía el ascenso y el descenso. Estaba medio confuso, pero ya no existía, tampoco nos sorprende.
5: No, a ver, no existía en 2020 cuando cambian las reglas de la liga, se dice que en unos años se va a revisar. Ese año era este, 2026.
6: Tenía cláusulas de extensión. Exacto. A revisión.
5: Pero ahora ya lo cambiaron. Muy gris
4: porque decía que sí había ascenso en caso de que hubiera equipos certificados.
6: Con cláusulas.
4: Sí. Había muchos candados. La realidad es que ahora no hay ni medio candado.
5: Ya está estipulado.
4: Hay que mencionar que nunca con esos candados se pudo conseguir un ascenso deportivo y ahora no hay ascenso y descenso. Beto Lati, tú estás en otra historia totalmente. A ti este tipo de cosas ahorita es lo que menos te debe importar, ¿no? Estás... Me encantaría decir que en Nueva York, pero no se entiende.
5: Parece bien. Hong Kong, Beto.
4: Es increíble la neblina que hay a tus espaldas para la gente de radio. Beto, tú con un sentido de descripción muchísimo más amplio que el mío, puedes contarnos por qué no se ve nada de lo que hay detrás de ti. ¿Cómo estás?
0: Querido Nicolás, abrazote igualmente, Dani, Javi, enhorabuena por el inicio de la Liga MX que te tiene tan entusiasmado con el Necaxa también ayer. Félix Fernández quería que la delantera de hoy se dedicara al regreso del Atlante y al Clásico, que fue una gran rivalidad y dejó de serlo también hace mucho tiempo porque evidentemente las historias han sido complejas con Necaxa y Atlante, pero no estamos para hablar de eso, les comparto. Estoy en la Lincoln Harbor, la Bahía Lincoln, este punto, este muelle ante el río Hudson que separa Nueva Jersey de Nueva York. Es un río más o menos angosto que tiene la vista directa hacia la isla de Manhattan. Normalmente al estar parados aquí, nos encontramos con los rascacielos de Manhattan encima. Casi, casi se siente como un acto de gigantismo o algo brutal, porque ves cómo los edificios apuntan hacia ti y de hecho van reflejando el sol de rebote. Hoy no. Comparto para la gente de radio, la gente que está en Claro Sports lo está viendo. La manera en la que están difuminados podría dar a entender un día brumoso. No es bruma. En Canadá, país fronterizo con esta parte de la esquina del Atlántico Norte de Estados Unidos, como los Nueva York, hay incendios forestales de máxima gravedad. Si esto parece extremo, hoy las imágenes de Toronto son dantescas. No es bruma, es contaminación. De hecho, hay una recomendación a toda la población local a no estar en actividades al aire libre. Los colegios, los eventos deportivos, las actividades, lo mismo en Central Park, al otro lado, en el corazón, en el pulmón de la isla de Manhattan. Pero lo mismo, se están repartiendo cubrebocas por doquier en las calles, tanto de Nueva York como de Nueva Jersey. Se está pidiendo a la gente que se quede en casa. La selección española ya ha llegado a Nueva Jersey, la Argentina lo hará este mismo día de cara al partido que se va a disputar el domingo en punto de las 3 de la tarde, hora local, 1 de la tarde, tiempo de México. Gracias a mi querido Jair García, Jair con un gran trabajo en la cámara desde Miami, Dallas, ahora en Nueva Jersey, Nueva York, por permitir que veamos de qué se trata esto. Sí, la sensación, querido Nico, es diferente a cuando tenemos una contingencia en la Ciudad de México. Allá el olor me da más a mí, es una descripción muy personal, algo tipo escape. Acá es algo más irritante porque es como cuando vas en la carretera y de repente notas que se salió de control alguna quema de terreno por cualquier motivo y ves que va corriendo. Es un olor a ceniza. Los ojos lloran, inevitablemente. La tos parece difícil de contener. De repente empiezas a sentir dolores en la parte alta de la garganta. No es queja. Muchos pueden decir, oye, eres mexicano. No importa de dónde vengas. Si es un nivel de olor tóxico que penetra de una manera que sí lastima. Y así se encuentra este lugar. Venimos de dos semifinales, querido Nicolás, en estadios techados. El España-Francia fue en la casa de los Cowboys en Arlington. El partido de Inglaterra contra Argentina fue en la casa de los Falcons en Atlanta. Eran techados. La final será aquí, igual a la vera del río Hudson, en el punto limítrofe entre Nueva Jersey y Nueva York, al aire libre en 72 horas. Y lo que yo les pueda decir, yo jamás había tenido la posibilidad de ver tan difuminado la visión panorámica de Manhattan, y es por esta situación de los incendios forestales, Nico.
4: Increíble, ¿cómo lo están tomando, Beto, tanto Argentina y España? ¿Qué, hay alguna información al respecto?
0: No hay cambio de momento con ellos, sobre todo con los argentinos. Evidentemente no han llegado y todavía es trabajo regenerativo, jugaron ayer. Con los españoles no hay información de cómo cambian los planes, pero si la recomendación pública es no tener actividades al aire libre, no me sorprendería que hicieran trabajo hoy encerrados de alguna manera. Querido Jair García, con la cámara, Jair, vamos a una toma al muelle. Esta es una zona que el que haya venido evidentemente a Nueva Jersey, porque es la mejor vista que hay de Manhattan, puede irse uno hacia Brooklyn, pero también de este lado. Este muelle en verano suele estar atestado de todo tipo de actividades. Venta de helados, carriolas, turistas, gente haciendo ejercicio. Somos los únicos, ¿eh? De verdad es de llamar la atención para el que haya estado acá, incluso le sonará porque es una de las imágenes más icónicas que hay para poder tener frente a ti todo lo que representa Manhattan. Incluso si vamos un poco para arriba, querido Yair, veremos el sol como caía a plomo hace un par de días. Y el sol es hoy simplemente una ventanita naranja escondida detrás de la pesada capa de contaminación, no propio de días de verano en los que a las 5 de la tarde cae pesada y tremendamente. Así es como luce. Veamos qué repercusión tiene estando a, para ser preciso, 70 horas de que arranque la final. Si lloviera, que si hay amenaza de lluvia, querido Nico, podría cambiar, porque evidentemente nos la sabemos los chilangos perfectamente. Cuando llueve, pues cae de alguna manera la contaminación y esto cambia. Me decían que cayeron pocas gotas en la madrugada y que eran gotas en color negro. Evidentemente, bajando pues toda la carga que hay de ceniza y de lo que está atorado en este momento en el ambiente, llegando desde Canadá hasta este punto, lo que son las cosas, la casa de la final. Así, Nicolás.
4: Increíble. Por si algo le faltaba a este mundial. Son las 3 de la tarde con 10 minutos. Vamos a hacer una pausa muy rápida. Regresamos para platicar con José Félix Díaz, director del diario AS. España está en una final de la Copa del Mundo desde Sudáfrica 2010. No lo estaba. Y hay mucho que platicar alrededor ya de fútbol, porque enfrente Argentina, con su Lionel Messi, con su historia, con tantas cosas. 55-54-02-28-44, arroba Claro Sports, arroba W Radio México, arroba Deportes W Radio. Participen con nosotros que queremos conocer su opinión. Pausa y regresamos.
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4: Por estar con nosotros, 3 de la tarde con 14 minutos. Estamos a días de conocer al campeón del mundo. No se puede decir al nuevo campeón del mundo, porque Argentina está buscando el bicampeonato. Y me da muchísimo gusto saludar a José Félix Díaz, director del diario AS, que nos hace el favor de platicar con nosotros. José, qué gusto. AS, que nos hace el favor de platicar.

0: caso, empiezas a mirar y han desaparecido el olor a rascacielos, ¿no? Pero luego ya cuando te adentras en la ciudad, sí que hay un olor como a quemado. Pero esto yo creo que no es culpa de Infantino. Infantino ha tenido a lo mejor muchas culpas de otras cosas, pero de esto, que yo sepa, no ha tenido culpa.
1: Sí, estoy
0: porque yo creo, no sé si... ¿A que sí, verdad? Yo he estado en Dallas y yo también pensé que había matado a Kennedy años antes, porque claro, era todo es culpa de Infantino. Bueno, pero esto ya no, y es un mundial grandioso. Yo, para mí, la final tenía que haber sido en el Azteca, o sea, no tengo ninguna duda. Pero, bueno, es así. Recordad que esta final se cambió hace un año y cuatro meses, o sí, porque era en Dallas la final.
1: Sí, de acuerdo, se cambió hace no mucho. Coincido contigo, sí, hubiera sido fantástico que fuera en el Estadio Azteca, pero también entendemos lo que ha sido este Mundial. Un Mundial en Estados Unidos que le compartió un cachito a México y un cachito a Canadá, pero hasta donde quisieron, ¿eh? Tampoco...
0: No fueron muy generosos, ¿eh?
1: No fueron muy generosos, estoy de acuerdo contigo. José, cuéntame de España, por favor, porque... Uh-huh. Uno, lo que está pasando en cuestiones climatológicas, ¿cómo lo están tomando a la interna en la selección de España? ¿Preocupa, no preocupa? ¿O cómo están?
0: Ha entrenado hoy en New Jersey con normalidad. O sea que no ha habido ningún problema. Vamos a ver si esto va más. Es cierto que llama la atención, como os digo, pero bueno, luego os decía Alberto que igual iba a llover. La previsión es que llueva y eso pues vendrá bastante bien. Eso sí, habrá que escaparse, reconocerse de la lluvia, porque puede ser tremenda lo que caiga del cielo con la capa de humo que hay. Bueno, no hay preocupación por ello. Hay más preocupación por las molestias musculares de Lamín y de Pedro Porro que por la ceniza que pueda estar sobrevolando ahora mismo sobre nosotros.
1: A eso iba, que es lo más relevante. Deportivamente, físicamente, ¿cómo está la selección de España para encarar el que va a ser el partido más importante de los últimos años?
0: Como un avión, o sea, ¿qué hijo diga, ¿no? Ahora mismo la moral, cuando llegas aquí y encima llegas de jugar también ante Francia, pues llegas con la moral a tope, con las ganas, con sabiendo que el camino está por recorrer todavía, o sea, llegar a la meta, el camino ya está recorrido, pero que hay que llegar a la meta con respeto y respetando mucho al rival, porque, bueno, aquí cada uno tendría su favorito. Argentina me traiciona el subconsciente, Argentina o Inglaterra, el caso es que España ha ido haciendo su camino, empezó con dudas y ahora esa confianza que ha ido dando los resultados, ha habido cambios, no han sido los mismos, o sea, hay que decir, bueno, hay un equipo y eso se está demostrando, sobre todo porque se han ganado muchos partidos con los cambios que de la gente que ha salido del banquillo, ¿no? Entonces eso es muy positivo, hay confianza, pero enfrente está Messi, o sea, hay que tenerlo en cuenta.
2: José Félix, qué gusto platicar contigo. Daniela Cuenta, este lado del micrófono. Justo, y a lo mejor mi pregunta va a ser un poco polémica y va del lado de Messi. Hoy España, hoy el aficionado del Barcelona tiene el corazón dividido porque le toca enfrentar a Messi, pero es por un campeonato del mundo.
0: Nada, el que tenga el corazón dividido no puede presumir de ser español, así de claro. O sea, no te puede llevar a ir con un... Es un mundial, es una Copa del Mundo. Claro. Yo me di cuenta lo que era una Copa del Mundo en el partido de octavos de final, el octavo de final que se jugó en el Azteca, ¿no? Como un país, como una ciudad, como un sentimiento, estaba al lado de un equipo. Entonces ahí te das cuenta lo que representa un mundial, lo que es la sensación de competir por un país, ¿no? No es competir por un equipo. Entonces cuando se compite por un sentimiento, va más allá. Entonces, bueno, el que quiera ir con Messi, pues que vaya con Messi y se le dará la enhorabuena si gana, pero yo no se lo desearé, desde luego.
2: José, otra pregunta interesante, ver en la carrera de los dos técnicos, de Luis de la Fuente y de Scaloni, se conocen bien. De la Fuente guió en los primeros años de su carrera a Scaloni. ¿Crees que el conocerse tanto, la experiencia que tiene Scaloni, puede llegar a ser un factor en contra de España?
0: Bueno, ahora mismo yo creo que el domingo vamos a ver una batalla futbolística dirigida por los dos mejores seleccionadores, sí. Lo justifico. Scaloni, dos finales seguidas de Copa del Mundo y desde que está en el cargo de la Fuente, Eurocopa ganada, Liga de las Naciones ganada, final de la Liga de las Naciones perdida y final de la Copa del Mundo. Yo creo que no se les puede pedir más. Bueno, yo creo que al final los entrenadores dirigen, pero los que deciden al final son los jugadores, ¿no? Entonces vamos a ver ahí es la esperanza que tengo, porque Scaloni está demostrando saber manejar muy bien en este tipo de competición, en la Copa del Mundo, a sus jugadores.
3: José, saludos de Javi Sol de este lado, también platicar Javi acerca de este tema específico de Luis de la Fuente. Revisamos cómo los conoce desde chavales, desde niños, a Mikel Merino, Unai Simón, con ese sub-19 en la Euro 2015, cuando luego estuvo también Fabián Ruiz, hoy

0: Zaval, la importancia de tener un técnico de casa y luego el proceso también de los medallistas de plata en Tokio y ahora, realmente este proceso de España, teniendo ustedes a disposición a Guardiola, a Luis Enrique, a tantos técnicos exitosos en el mundo, ¿ya es una fórmula para que quede patentada de que el ideal es seguir este proceso de los formadores?
1: Bueno, mira, yo creo que aparte, evidentemente, de reconocer los méritos de la fuente, es el proceso que lleva la federación desde hace años y que muchas selecciones han ido a copiar el sistema de cómo se reclutan, cómo se convocan a los jóvenes de 14, 15 años, cómo se les empieza a seguir, los campeonatos territoriales, una fase final en Madrid en la que se ven a todos los chavales que van destacando. O sea, es el reflejo de Luis de la Fuente, el reflejo de lo que tú dices, pero también el reflejo de cómo ha trabajado la federación en las últimas 2 décadas. Creo el otro día leí. Hace unos días ha proclamado campeón de Europa sub-19, que de los últimos 20 títulos se ha llevado España 11, sub-19. Bueno, pues yo creo que ese es el reflejo o el inicio, si queremos, del camino que van recorriendo y que van llegando luego a la selección, que quizá tú te paras a pensar y paras a mirarte en el 2010, había muchas estrellas en España, quizá ahora está Lamine, pero es más coral todo, ¿no? No, sale Merino, soluciona, sale Fabián también, sale Pedro Porro, que no empezó como titular, también. Bueno, yo creo que es eso, ¿no? Es el proceso de cómo se forma el jugador y los pasos que se dan hacia la élite.
2: De ti aquí mismo entre Nueva Jersey y Nueva York. Un placer volverte a saludar y retomar contacto contigo. Mi pregunta va sobre todo encaminada al liderazgo de Luis de la Fuente. ¿Qué te ha sorprendido? Porque es sensacional el trabajo que está haciendo. Hubo críticas, siempre puso buena cara, siempre buscó conciliar, siempre buscó rehuir a temas controversiales como que no vea jugadores del Madrid. Él decía, yo veo calidad, no veo uniformes de clubes. ¿Qué te llama la atención de su tipo de liderazgo, José?
1: Bueno, la normalidad, ¿no? Yo creo que da normalidad a todo. Y cuando hay una baja, pues no se vuelve loco, no hace estridencias, no sigue su camino. Si se lesiona como se lesionó en la final de la Eurocopa, Rodri, pues entra Zubimendi y rinde igual que Rodri, ¿no? Entonces yo creo que es crear un bloque y sobre todo hay una máxima que aplica Luis de la Fuente, que a veces no convoca a jugadores porque cree que pueden tener mala convivencia. En este tipo de torneos es decisivo eso, la convivencia, aguantarse unos a otros. Este mundial, desde que empezaron a prepararlo, van a ser 50 días. Tú imagínate si tienes allá jugadores que, bueno, pues que siembran discordia, ¿no? Dentro. Lo admiten todos, todos quieren jugar, pero de la Fuente mira mucho el futbolista y mira mucho la persona, y la verdad que los resultados ahí los tenemos.
2: Mira, si hubiera que entregar hoy, a corte de caja hoy, un premio al mejor español del torneo, sería muy difícil y creo que esa es la mejor noticia que hay, de que esto es un equipo, esto es un colectivo, como bien decías, es un acto de coro, es algo coral. ¿Qué rendimiento te ha sorprendido más? Porro, lateral derecho, Dani Olmo, que no partía como titular y se lo ganó con creces. ¿Qué rendimiento te tiene más sorprendido, José?
1: Rodri, porque Rodri, no nos olvidemos, viene de una lesión muy dura para un futbolista, que dicen que el plazo para que ese futbolista en cuestión recupere el ritmo, recupere todo, son 2 años realmente, aunque vuelvan a jugar al año. Y se ha cumplido una vez más, ¿no? Lo de los 2 años. Se lesionó en septiembre del 24 y aquí está rindiendo. Después de una temporada, el año pasado forzó para venir al Mundial de Clubes, se lesionó. Y entonces eso le llevó a estar una temporada arrastrando lesión tras lesión, ¿no? Bueno, pues ahora parece que ya ha vuelto y ese queda el paso adelante. Y luego el resto han ido. Es que es injusto destacar a uno. Yo, sinceramente, cuando historias me preguntaba lo mismo, ¿no? ¿Quién destacas? Destaco al equipo, ¿no? Es que decime un jugador que haya estado muy por encima del resto. O sea, es que es complicado, ¿no? De esta España. Igual que, por ejemplo, en Francia podríamos haber hablado de Mbappé, de Lloris, de Dembélé, de Messi, de Argentina con Messi, o incluso en Inglaterra con Bellingham y Kane. En España es más plural todo, ¿no?
3: José, gracias por tu tiempo. Te mandamos un abrazo. Que siga la
1: Voy a buscar
3: fantástica.
1: A Alberto ahora para que no se pierda, ¿eh? Voy a buscar.
3: Sí,
0: Venga.
3: hay que cuidarlo entre tanta neblina. Imagínate. José Félix,
1: Muy bien.
3: gracias. Un
1: Un
3: abrazo.
1: placer. Chao, chao. Hasta luego.
0: Chao.
3: Gracias a José Félix
4: Adiós.
3: Díaz, director del diario AS. Es increíble lo que está haciendo la selección de España, la verdad. Juegan por nota, una selección que ha venido de menos a más, se nota un equipo, creo que hay muchas cosas positivas de lo que está pasando con España. Enfrente, y ya toca hablar del rival, Argentina, una selección que también vive un momento muy especial y lo vimos ayer con Inglaterra, no solamente por el tema de Lionel Messi el estar buscando un bicampeonato del mundo. Hay un entorno, Dani, alrededor de esta Argentina que también ha hecho que sea un mundial muy especial.
4: Muy especial, porque aparte no lo poníamos como favorito, ¿no? A la campeona actual del mundo. Se hablaba mucho de si Messi llegaba en estado físico adecuado para competir. Ha competido en todos los partidos. Los 120 o 130 minutos que ha disputado está a tope. Se sabe gestionar, por supuesto. Y creo que lo decía José Félix, ¿no? Algo que ha destacado es Scaloni y saber mover muy bien sus piezas, porque cuando tiene cansancio un jugador, mete al reemplazo, y cuando tiene que hacer los cambios durante el juego, le funcionan. Y eso te habla del conocimiento que tiene de los jugadores.
0: Sí, yo destacaría que son dos generaciones que, si bien uno llega como el campeón europeo y olímpico España, y el otro como bicampeón de América y del mundo, sí es una generación que culmina una era y es una que comienza la suya, y es muy marcado por los grandes protagonistas, Lamine Yamal y Lionel Messi. Uno es la esperanza de una España que siga construyendo y que defienda su corona en la siguiente Eurocopa, y que defienda en Los Ángeles su título olímpico, y que logre ponerse otra vez al nivel que tiene que estar, Nico. Igualar a Uruguay, igualar a selecciones como la misma Francia con dos estrellas, porque esta nueva generación de este siglo XXI, sí hemos visto cómo España ha dominado. En anteriores ocasiones a los que les tocó vivir la época de los Italia, de los Alemania, era un cambio de estafeta que se da de manera natural en este siglo XXI a nivel de clubes y a nivel selección. Entonces yo lo veo así, es la nueva generación de España que quiere marcar una era, y la de Argentina que está por culminar una.
3: Beto,
2: es que lo de Argentina hay que halagarlo. El debate respecto a Argentina se vio distorsionado por muchos días y por muchas rondas. Primero, por la categoría de los rivales. Sí, decir, oye, es que era Cabo Verde y los llevaron a tiempos extra. Es que era Egipto y los tuvieron 2-0 abajo. Es que era Suiza y los llevaron a tiempos extra. Y mira tú, que la expulsión de Embolo. Y después el tema de las polémicas, que para mí las relevantes fueron la expulsión de Messi en el partido debut contra Argelia. Y evidentemente el gol anulado a Egipto, el segundo, que no sabemos qué historia hubiera sido, ni lo sabremos. Meterse a decir hubiera sido el 3-0 es ocioso. Es imposible siquiera plantearlo. Pero nos olvidamos de algo, que no es un equipo solamente con oficio, con ADN de campeón y con corazón. Es un equipo con mucho fútbol. Sí. Ayer no ganó Argentina por echarle ganas. Ganó Argentina por tener una capacidad para jugar bajo presión, fútbol de precisión máxima y con Messi como eje. El que pensaba que Messi venía a que le aplaudieran, a que le pusieran balones, ha sido lo contrario. La capacidad de escaneo que tiene de defensas para entender dónde pararse, dónde hacer daño, cuándo retrasarse, cuándo pegarse a un lado, cuándo ir al frente, es tremenda, y eso también permite que dosifique las piernas, dosifique los pulmones y lo tengamos a plenitud cuando lo necesita Argentina. Ayer el que lo sacó del enredo fue Messi. Eso es un hecho.
3: Sí, se nota. No, Messi no viene a ser homenajeado a este mundial, por supuesto que no.
4: Viene a ser bicampeón.
3: Siendo pieza clave en este equipo.
0: Un centro de derecha, ¿no? De manera inesperada, cuando era claro que zurdísimo iba a buscar el disparo. Y además,
3: ¿qué centro?
0: Claro. Y la confianza que te da el tenerlo, y cómo lo está disfrutando. Porque además es un Messi que habla ante los medios. Es un Messi que, ¿cómo son las historias? Que va a regresar al mismo estadio donde hace 10 años después de la Copa Centenario dijo, ya no más, o sea, tal vez ya no estoy para la selección, lo he dado todo.
3: Dijo,
0: o sea,
3: esto no es para mí, ¿no?
0: Esto no es para mí. Y 10 años después, en ese mismo estadio, tienen la oportunidad
3: de ser bicampeón del
0: de
3: mundo.
0: Todavía más grande, Nico. Es que, de verdad, las historias que se presentan para esta final son de película.
3: Son increíbles. Esa es brutal.
0: Volver ahí.
3: Las frases de Messi diciendo, tal vez esto no es para mí. No se rindió, regresó, lo volvió a intentar, lo siguió intentando.
4: Ayer platicábamos justo con Javi en la Copa en tus manos la resiliencia que tiene, y eso te habla de la historia de Messi, no nada más de los récords. Cuando para los que van en radio les contamos los números de Messi, son 7 partidos, 8 goles, 4 asistencias en este Mundial 2026 y 712 minutos, Nico. Está todavía en la tabla de anotadores del Mundial como goleador. Los récords día tras día se van sumando.
3: Ya es en todos los mundiales.
0: Eso es absoluto.
3: 33 partidos, 21 goles, 12 asistencias, 2.935 minutos.
0: Es absoluto.
4: Cada día que pasa y que Messi aparece en un nuevo partido, se hablan de otros récords. Ahora se habla que es el jugador junto con Cafú que podría llegar que llega a 3 finales de las Copas del Mundo. Entonces nos vamos a todo lo que hay y lo que implica Lionel Messi, y es muy grande.
3: Muy grande. Vamos a hacer una pausa y regresamos, Beto, para que nos cuentes también el tema de FIFA y sus manifestaciones políticas suena o no suena, porque ayer hubo y se tiene que mencionar también. Pausa y regresamos, todavía hay mucho más. Esto es Claro Sports en W.
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0: a su lista de registros para la Apertura 2026, destacando la ausencia de Rodrigo Dourado, Vinicius Lima y Víctor Dávila, liberando 3 cupos de extranjeros. El ciclista belga Tim Merlier se llevó la victoria en la etapa 12 del Tour de Francia. A su vez, el mexicano Isaac del Toro culminó en el lugar 58, manteniendo el séptimo sitio de la clasificación general. Giannis Antetokounmpo ya está en Miami y será presentado oficialmente por el Heat junto a Bobby Portis. Ambos basquetbolistas llegan procedentes de Milwaukee en un intercambio.
1: Estamos de regreso, esto es Claro Sports en W, son las 3 de la tarde con 35 minutos. Muchísimas gracias por acompañarnos, como lo hacen cada tarde y como lo han hecho en esta cobertura mundialista que hemos tenido a través de Claro Sports y de W Radio, en donde de 104 partidos ya nada más nos quedan 2. Tercer y cuarto lugar, que tiene también su tinte, porque Francia contra Inglaterra va a ser un buen partido de fútbol. Y la gran final del mundo entre Argentina y España. Vamos con mensajes de la gente. Venga, vamos con algunos de los mensajes que nos manda el público. Gracias por su compañía. Paola dice, si dependiera de ustedes, Messi tendría que recibir el Balón de Oro del Mundial, gane o pierda.
2: Justo les pregunté en la pausa.
1: Vamos a esperar. Para mí vamos a esperar a la final.
2: Yo digo desde ahorita que lo tiene que ganar Messi, no importa qué pase en la final. Pero pues mi humilde opinión, no sé qué diga Beto.
1: Creo que el partido más importante del mundo sí debería de tener.
2: Ya con lo que ha hecho los
1: últimos... Pero a lo mejor, o sea, no digo que lo gane...
3: ¿El Balón de Oro del Mundial o el Balón de Oro global? Es que son dos cosas.
2: Del Mundial.
3: Es el del Mundial y Oyarzabal mete el gol, pues tendría que ser Oyarzabal por ser el jugador clutch. Si mete el gol Oyarzabal, si no, yo también creo que es inminente que es Messi, no sé si...
1: O alguien de Argentina mete 2 goles y son campeones del mundo con eso.
2: No coincido, pero...
3: Nadie le quita a Messi el suyo si es Argentina, pero el de España estaría a debate, me parece.
2: Beto se ríe y quiere decir algo, dejen a Beto hablar.
3: Simón tal vez por ahí.
1: Tú, Beto.
4: Ah, ¿ya voy yo?
2: Sí. Espantaron.
4: Perdón. A ver... Si Argentina es campeona del mundo, así meta 3 goles Lautaro, Julián o el Dibu, el que me digas, Messi va a ser el Balón de Oro del Mundial y el Extra Mundial. Si España lo ganara, se abre un debate muy complejo. Yo sé que la tentación de Lamine Yamal es mucha. De hecho, a Lamine en algún momento le dieron el jugador del partido cuando para mí no lo mereció. Y no ha sido malo su Mundial, para nada dije eso. Para mí de España irían por delante de Lamine. En este momento... Rodri, Olmo y Oyarzabal. Uh-huh. Para mí, sé que es un tema muy complicado, pero yo pensaría que ellos tres irían por delante de Lamín. En este momento aparece Lamín el domingo eléctrico, te hace un gol.
3: ¿Y con eso?
4: Evidentemente el debate cambia porque la final tiene un peso muy especial. En 2014, pese a haber perdido la final, Messi recibió el Balón de Oro. En 2002, pese a haber perdido la final siendo factor, regalando un balón a Ronaldo para que anotara, Oliver Kahn, el portero alemán, lo ganó. En ese momento todavía se votaba antes de la resolución de la final. Eso afortunadamente ya no se hace porque me parece que la final dicta en gran medida el torneo.
1: Por supuesto, pues es el partido más importante. ¿Cómo no lo vas a tomar en cuenta? A ver, más mensajes de la gente que siempre nos ayudan a tener más debate. Edgar dice, a la FIFA le salió todo a la perfección. Tuvo más equipos, más partidos y al final se dio al España contra Argentina. Yamal contra Messi. ¿Qué tanto deseaban?
2: No sé.
1: Pero no creo que Infantino y FIFA salgan fortalecidos de esta Copa del Mundo. O sea, creo que si ponemos ganadores y perdedores, no sé si FIFA está en el lado de los ganadores, si Infantino está en el lado de los ganadores, porque Beto ha habido mucho ruido.
4: El Mundial, la Copa del Mundo sale fortalecidísima, porque incluso subiendo la cantidad de partidos casi al doble de 64 a 104, la selección es una tercera parte de 32 a 48, el torneo tuvo una tensión permanente y cada partido tuvo algo especial que entregar y además se da que llegan 4 potencias a semifinales y que los sembrados por cada lado terminan funcionando del 1 al 4 rankeados. La FIFA sale desgastadísima, parece una paradoja, ¿no? Lo que estamos diciendo, la FIFA sale muy desgastada y la figura de Gianni Infantino va a tener días muy complicados. Sí. Desde Europa vendrán presiones muy fuertes, no pidiendo una revisión, no pidiendo una disculpa, pidiendo su cabeza. El hecho de que Alexander Seferin, el segundo directivo más importante del planeta porque encabeza la UEFA, no ha aparecido en el palco. ¿Alguien recuerda haberlo visto en algún palco? Para nada, ¿eh? No. apareció ligeramente en la inauguración y luego se difuminó. Se convierte esto en un mensaje muy fuerte. Forma es fondo. El hecho de que no aparezca es una muestra de que no respalda y de que ya no es solamente la UEFA con los estamentos futbolísticos de Europa. Desde la Unión Europea vienen protestas muy severas en contra de lo que representa esto y en contra de la figura de Infantino. Entonces veamos qué giro toma toda esta situación. Te comento algo, Nico. En los estadios, perdona.
1: Sí.
4: Cuando ustedes ven en la televisión a Infantino en el palco, en los estadios ya no se proyectan las pantallas.
1: Para evitar un abucheo.
4: Porque cada que lo proyectaban era un abucheo de una dimensión. Lo vi en Miami, lo vi en Dallas. Ya no lo han enfocado, ¿eh? Porque ya saben que cada que lo enfocan se nota, incluso en la transmisión no logran bloquearlo. Por ese motivo, ustedes lo ven seguramente en las transmisiones que aparece sonriente con su cara de yo soy muy bueno y yo amo al fútbol, pero ya no lo enfocan en los estadios, en las pantallas del estadio ya no lo colocan.
1: Se dieron cuenta como nos dijo Beto, ustedes que lo ven en televisión.
2: Sí, yo que lo veo en persona, así no estoy siendo despectivo.
4: Yo ayer lo vi en televisión. El partido de ayer estuvo Ale Orbañanos, que por cierto hay que destacar la cobertura, no durmió para echarse la madrugada de Dallas hasta Atlanta y tenernos las palabras de Messi en el micrófono de Claro Sports y de W, evidentemente. A él estuvo ayer, yo también lo vi en televisión ayer y yo vi a Infantino ayer en televisión, pero pues no, cada quien el partido que le toca, ¿no?
2: Nos está presumiendo Beto la cobertura.
1: No nos cambies el tema.
4: Otra vez.
2: Bueno, Beto, nosotros estamos en el Museo Sumaya, preciosa la plana.
3: Durmió, pero por el choripán.
2: No, porque sí, porque está de fiesta.
1: Sí, es que es lo que hace falta decirle.
3: Sí, pues ya
2: es parte de la bandera. Ya Argentina.
1: Mira, vamos con Alex Orbañanos, que es un argentino más. Después de... No, hombre, ya van como tres
4: Alejandro
1: veces que platica
4: Hernández
1: con... Tres veces que platica con
2: Alejandro Leonel Orbañanos. ¿Cómo estás?
1: ¿Cómo estás? Sale feliz, me imagino, después de...
2: Se ve más despejado el lugar donde está Alejandro, ¿eh?
1: Después de poder volver a platicar con Messi, ¿cómo te vale?
5: ¿Cómo estás, Nico? Qué gusto saludarlos a todos. Un fuerte abrazo. Mira que me costó mucho tiempo limpiarme la cara porque me pintaron banderas de Argentina. Y además de que me costó, dije, ya me la voy a dejar. Pues ya de aquí a la final me dejo la bandera pintada. Pero no, la verdad es que, a ver, les voy a ser bien honesto. Después de lo que se vivió en México, que fue espectacular y nunca antes visto, con la afición, el ángel, el estadio, todo... me encontré de repente con un Estados Unidos, unas ciudades pues vacías, sin mucho ánimo, y Argentina la verdad es que le ha puesto un sabor impresionante, los aficionados, conocer las historias del que viene de esta no sé dónde en su camper y que se pone a hacer choripanes literalmente, como dices Javi, para sacar dinero y de ahí recaudar y comprar gasolina y gastarle para seguir vivo en esta Copa del Mundo y acompañando a su selección, pues me ha llegado a pegar, digamos, y a dar ese sentimiento, decir... Pues qué padres historias, qué increíble, qué emotivo. Y no quita que eso me permita a mí pues ser objetivo, ¿no? Pero sí me gustaría o me encantó ver que todas estas historias llegaron hasta Nueva York y que van a ver cómo le hacen, porque ayer me decían, "No tengo ticket, no tengo dinero. Ahorita consigo, pero yo estoy en Nueva York el fin de semana." Y le pone un sabor muy especial a una afición como la Argentina. Caso contrario, nada contra la afición española, tendrán sus razones. Yo creo que no había ni 3,000 en Dallas, españoles que hicieron el viaje. Y al final le quita sabor, le quita color. Repito, nada que ver con ninguna selección. Pero pues para contar este tipo de historias y profesionalmente hablando, me gustaba mucho seguir lo de los argentinos.
1: Y hablando en serio de lo que decía Beto, ha sido una cobertura fantástica. Ale, has estado en la zona mixta con Lionel Messi. Cuéntanos un poco esa experiencia que es estar... en una zona mixta en donde está pasando Lionel Messi. O sea, no es cualquiera. Es diferente, se para con todos, no se para. Hay que estar ahí a las vivas. ¿Cómo funciona?
5: A ver, primero es muy emocional también, vuelvo al mismo término, porque los periodistas argentinos viven el fútbol de otra manera también, como los aficionados, y se abrazan y lloran entre ellos. Y de repente te confundes un poco, dices, ¿dónde estoy? Y se escuchan gritos por todos lados y lágrimas y son muy emocionales estas partes de las conferencias. Después, bueno, habrá cerca de 500 periodistas esperando tener a Lionel Messi. Les voy a ser bien honesto, no es como que yo diga, Lionel, Alejandro Bañanos, por aquí, acércate. No, hay que buscar las caras conocidas de Messi. Lionel Messi tiene tres, cuatro periodistas con los que sabes que se va a detener, con los que sabes que va a parar. Y bueno, hay que buscar y acercarnos a ellos para estar con mucho mayor probabilidad de que Messi pueda estar ante nuestros micrófonos, ¿no? Y es como el modus operandi, Messi va caminando, pasará y le dirá que no a 50, 60 periodistas y de repente se frena con unos y ahí es donde, bueno, se vuelve ya un caos porque todo mundo se avienta, todo mundo quiere meter su micrófono y bueno, ahí Leonel es cuando pues se siente cómodo, se siente a gusto, es respetable. Y se detiene con los periodistas que conoce, es tal cual, realmente es así. Y pasarán después 20 metros, se detiene con alguien más, otros 20, alguien más, y se va. Así que hay que tener pues suerte también para poder estar ahí. Y en mi caso, bueno, pues sumamente afortunado de tener esa suerte y estar ahí en el momento en el que se ha detenido. Y ha dicho cosas bien interesantes, la verdad.
6: Sí, ¿no? Ha sido, Alex, un trabajo fantástico porque también eso es instinto y también hay que tener eso para poder conseguir estas palabras de Lionel Messi que dio el día de ayer a los micrófonos de Claro Sports. Venga.
7: Sí, bueno, la verdad que es un partido histórico por lo que significa jugar contra Inglaterra, por ser una semifinal del Mundial, por el resultado, por cómo se dio el partido, porque nos lleva a jugar una final del mundo una vez más. Seguimos siendo los mejores durante estos últimos 4 años, duela quien le duela y digan lo que digan. Y hoy una vez más nos ponemos entre los dos mejores del mundo y eso demuestra que todo lo que hicimos no es casualidad y que nadie nos regaló.
6: Lo que dice Lionel Messi, el que sin duda es el jugador más relevante del torneo por la historia, por todo. Es que es muy complicado, Javi, el no decir que esta es la Copa de Messi.
3: Bueno, pero porque así lo quiso él, ¿no? Teniendo tantas estrellas alrededor, hablábamos de Mbappé. Si hoy estuviera Francia, podríamos hablar incluso de un cambio de estafeta, que si Mbappé gana una final, llega a dos y entonces supera al mismo Messi. Yo aquí anoté qué pasó antes de Messi. El récord de goles lo tenía Klose, el récord de asistencias lo tenía Maradona, el de contribuciones a goles Pelé, el de más regates Maradona. Todos estos nombres se van a quedar. El tema es el cambio generacional.
6: Y hoy todos esos ya son de Messi.
3: Sí, todos los récords ahora son de Messi. Mi punto es, hoy hay 50 millones de argentinos y va Alex a traernos seguramente la historia de Times Square, que va a ser una locura como lo fue en su Waqif en Qatar, y Beto, que están ahí muy cercanos. Pero es que lo de Messi se vuelve universal. O sea, el fanático de otras nacionalidades va y compra la de Argentina porque quiere a Messi. No sé si sea el mismo efecto hoy con alguno de España, como si llegó a ocurrir con Xavi, con Iniesta, pero nunca con este grado de idolatría. Y para mí eso vuelve todavía más poderosa la energía sobre el gran protagonista, Dani.
2: Sí, yo coincido. Creo que Messi ha roto paradigmas, se ha reinventado, ¿no? Como lo hemos mencionado, al estar deprimido, triste, sin ilusión de seguir jugando para Argentina, y le da la vuelta. Y de la mano de Scaloni, yo quiero ser muy puntual con eso, porque eligieron al técnico adecuado para llevar este proyecto y los compañeros entendieron que Messi era la estrella y que había que jugar para él y con él, y creo que ahí radica el éxito. Messi sigue rompiendo récords, lo seguirá haciendo, porque de eso se trata su historia y su vida, ¿no? Volvemos a los libros de historia para ver qué no se ha roto, para poner el nombre de Messi ahí atrásito, porque ahí va a punto de...
6: Messi, entiendo, pase lo que pase, el domingo estaría jugando su último partido con la selección argentina.
2: Copa de...
3: No lo creo, ¿no? Nico. No, no. ¿Dónde sabe? Es el Mundial, el próximo edición, no, en Argentina. No. Si Messi sigue activo y Messi sigue jugando y con 39 años...
6: Alex está a punto de aventarse, está en un balconcito y Alex está a punto de aventarse. Beto está en el mar.
2: Esas cosas, los compañeros años, Tom pueden Brady. Estar en...
6: Beto, no estás en la delantera, tranquilo.
2: LeBron James,
3: Tom Brady, ¿no tiene el gen Messi para llegar?
2: No sé.
6: Beto, Alex... ¿Qué opinan? Primero contigo.
2: Antes de aventarse.
4: Capacidad la tiene. Está demostrando que sabe administrar su energía, sus fuerzas. Claro que la tiene. No creo que interés. Creo que ya para Messi fue sumamente desgastante realizar un ciclo más. Incluso hace 6 meses ponía en duda y decía, yo tengo que ver día a día. Y en diciembre hizo entrenamiento especial con varias sesiones para poder llegar bien a este verano. Yo creo que no. No significa que el domingo sea el adiós de la selección. Seguramente algún partido en el Monumental de River, tremendo, brutal, o será precioso en su rosario para decirle adiós formalmente. Pero yo no lo veo de ninguna manera y ojalá que la boca se me haga chicharrón, yo no lo veo disputando la próxima Copa del Mundo. A diferencia de Cristiano Ronaldo, una historia muy diferente, que él quiere seguir y él está empecinado en seguir. Y el nuevo entrenador, que es el que lo dirigía en el Al Nasser, Jorge Jesús, ha dicho que cuenta con él mientras esté. Yo a Messi no lo veo con ganas de seguir, y menos todavía si levanta otro título el domingo.
6: Yo también creo que, hombre, decir adiós es de las cosas más complicadas, sí, no solamente en el deporte, sino en la vida. Y creo que nos lo ha dicho el Capi Beltrán muchísimas veces, es muy complicado que un deportista se vaya como lo que, más. Por ejemplo, Ochoa se fue como se quiso ir, y él pensaba que ya no se iba a ir así. Y si Memo estaba valorando el jugar, después de cómo se fue, dijo, adiós. Si Messi se va el domingo siendo campeón del mundo, con todo el entorno, Ale, es el lugar perfecto para decir, gracias, señores, adiós.
5: Sí, tal cual. Ayer una colega argentina le cuestionaba sobre esta canción que está muy de moda, que tiene una tonadita que dice por Malvinas, por el Diego y por la última de Leo. Y le preguntaba, le cantaba la primera frase y le dejó a Leo Messi contestar y dijo, él respondió, por la última de Leo. Es evidente que es su última Copa del Mundo. Ayer nos comentaba también en la zona mixta que se preparó un año y que lo dudó muchísimo y que quería día hablaba con Scaloni, ¿será bueno o no será bueno? ¿Toma una buena decisión o no? Se preparó y físicamente se sintió tan bien que dijo, voy a ir, porque si estoy bien físicamente puedo aportar y puedo ser importante, pero no, definitivamente que no habrá más allá de esta Copa del Mundo para Lionel Messi. Quizás alargar lo máximo una Copa América, lo dudo también.
6: Sí. Sí, para mí, si sale campeón del mundo, sería espectacular. Si gana España, sí entiendo que Messi merece un partido en el Monumental o algo, pero si ya te estás yendo campeón del mundo, con una cantidad de argentinos tremenda que va a haber en el estadio, despedirte en un mundial debe ser
3: lo que es
6: increíble.
3: Triste, lo que es triste es ver a un ídolo irse ya sufriendo, ya que ya no dan los pies. Caso de Neymar, que es mucho más joven, y lo que es triste es ver que intenta si ya no da. El tema con Messi, que a sus 39 años sigue siendo la estrella de este mundial. Entonces, bueno, es un tema muy interesante, claro, que de película podría ser el primero en jugar 7 mundiales. Sus hijos, que lo pueden impulsar, su misma esposa, que le diga, Leo, va, ve por más, que lo cuiden en Miami, que sea el partido inaugural, primer futbolista en jugar 7 mundiales. Yo no lo descarto. Bueno. En 4 años vemos, Nico.
2: Vamos a grabarlo.
3: En 4 años.
6: Pero Javi siempre encuentra esos argumentos.
3: ¿Quién logra lo imposible? ¿Quién
6: para buscar lo imposible?
3: ¿Quién ha logrado lo imposible en este deporte? Messi. Sí,
2: hace años no hablábamos.
3: ¿Qué dudamos del hombre que ha logrado lo imposible?
6: No. Es que no dudo que lo, yo creo que no quiere ya.
2: No, a lo mejor no quiere, pero sí nos han demostrado tanto Cristiano Ronaldo como Lionel Messi, justo esta Copa del Mundo, que el cuerpo ha cambiado, que la salud, que la disciplina ha hecho que el deportista alargue la carrera.
3: Es más deseo que objetividad, sí, pero bueno.
2: Está ganando el corazón.
6: Beto, a ver, tranquilo, señores, por favor.
4: Por capacidad, no lo dudo ni poquito. Nos está demostrando que caminando el 80% del partido
3: lo puede hacer.
4: Tiene capacidad en ese 20% y no hace falta. No, yo no lo dudo por eso. Yo me voy a la parte mental. No veo que esté en su ruta de vida, en su mapa de vida. Yo no lo veo. Claro que los 7. Si alguien puede llegar a 7 mundiales a plenitud, no hay otro, ¿eh?
3: Sí, y no hay eliminatorias, ¿eh?
4: Pero.
3: Tampoco.
4: Además, pero yo no lo veo, ¿eh?
6: Yo tampoco. Beto, Alex, les mandamos un abrazo. Gracias por el gran trabajo.
4: Saludos, abrazote.
6: Provecho. Gracias. Saludos. Dani, Javi. Gracias. Y les recordamos Francia contra Inglaterra, el partido por el tercer lugar, el sábado a las 3 de la tarde, a través de la gran cadena W, la antesala de lo que va a ser una fantástica final. El domingo a la 1 de la tarde, España contra Argentina. Todo a través de W. Y hoy, la delantera a las 7, hacen W a las 9. Gracias de verdad por estar con nosotros, Dani, Javi, Beto, Alex, muchísimas gracias. Vámonos, que la pasen bien.
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1: ¿Qué tal? Muy buena tarde. La temperatura en estos momentos es de 24 grados. Yo soy Socorro Hernández y vamos a Noticias W. Esta tarde la Fiscalía General de la República informó que fue detenido en Ensenada el exgobernador de Baja California, Ernesto Rufo Apple, quien tras una investigación de alta complejidad fue señalado de contrabando de combustible y delincuencia organizada. De acuerdo con la FGR, Ernesto fue arrestado por elementos de la Secretaría de Seguridad y Protección Ciudadana. La presidenta Claudia Sheinbaum anunció que durante su sexenio destinará más de 20 mil millones de pesos para el saneamiento y restauración de los ríos Atoyac, Tula y Lerma Santiago, considerados como los más contaminados del país.
2: A la fecha llevamos cerca de 2.500 millones de pesos invertidos entre 2025 y 2026, o lo que vamos a invertir en 2026, pero en total son 20 mil millones de pesos que se van a invertir con el objetivo de que estos tres ríos pues queden saneados y que sea de largo plazo, no solamente que un año ya limpiamos y al otro año vuelve igual, sino que queden las plantas de tratamiento y el presupuesto para esas plantas de tratamiento y su operación para que se mantengan los ríos limpios.
1: Mañana martes 17 de julio, la Universidad Nacional Autónoma de México publicará los resultados del concurso de selección de ingreso a licenciatura 2026 para el ciclo escolar 2026-2027 para las carreras del sistema escolarizado o en el sistema Universidad Abierta y Educación a Distancia. Esta mañana la jefa de gobierno, Clara Brugada, realizó un recorrido de supervisión en las obras hidráulicas en la calzada Ignacio Zaragoza para mitigar inundaciones y afectaciones por lluvias en Iztapalapa. Prometió que estas obras concluirán el 14 de agosto.
3: Les pido a los compañeros de Cejiagua, a las empresas, que cumplan con la fecha y que el 14 de agosto ya esté totalmente pavimentado, súper pavimentada la lateral y atendida toda lo que genera una obra de este tipo. Y a los vecinos que de alguna manera están afectados por estas obras, les pedimos una disculpa, pero son obras grandes que evitan inundaciones. Sobre Zaragoza hay muchas inundaciones.
1: En información internacional, el presidente de Estados Unidos, Donald Trump, asistirá este domingo 19 de julio a la final del Mundial 2026, anunció la Casa Blanca. Mañana viernes, el presidente viajará primero a la ciudad de Nueva York para asistir a una recepción de la FIFA en la Torre Trump y el domingo acudirá al partido por el campeonato entre España y Argentina en el estadio MetLife. Hasta aquí Noticias W. Recuerden que esta y otra información ya la pueden consultar a través de nuestra página y redes sociales. Yo soy Socorro Hernández y los dejo para que escuchen La Corneta.
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6: Feliz cumpleaños.
4: Todos.
6: ¿Yo? Feliz cumpleaños. ¿De quién es su cumple? ¿De quién es su cumpleaños?
7: Hoy es el día que nacieron todas las flores. Gracias.
6: Sí.
7: Taquita precioso.
6: Sí, sí, sí. Feliz cumpleaños, viejito.
7: Llamero, llamero.
6: 57 años, güey. Sí, que llevas en el planeta. 57 años en el planeta, ancianazo.
7: Era yo más joven que tú hasta hace muy poquito.
6: Pero ya no, güey, ya no. Y me da gusto que hayas vivido estos 57 años. Quiero aprovechar este momento para compartir con ustedes la felicidad que me brinda el tener un buen amigo, un buen socio, una persona con la que me río mucho y un güey con el cual puedo ver este pinche mundo horrible de una manera mucho más ligera. O sea, realmente disfruto tu existencia.
7: Y eso es lo más bonito que me ha dicho el Estaca en 40 y tantos años que tengo de conocerlo.
6: Disfruto tu existencia. Feliz cumpleaños, Eduardo Villegas.
7: De verdad. Qué bonito, qué bonito. Sí tiene corazón el señor San Cristóbal.
6: La paso bien, la neta.
7: Increíble. Gracias a todas las personas que me han felicitado, de verdad, se siente muy bonito. Eso de cumplir años, pues es inevitable, ¿no? ¿Qué le vamos a hacer?
6: Pero es bonito que en tu cumpleaños la gente te salude y te felicite. No olviden felicitarlo en redes sociales.
7: Sí, muchas gracias.
6: Mándenle felicitaciones, véanlo. Hoy en la delantera lo pueden ir a visitar y darle un abrazo y un beso, acercárseles si están enfermos sobre todo. Tóquenlo mucho y acérquensele muchísimo.
7: Ah, es que lindo, ¿eh? Gracias, de verdad.
6: ¿Qué vas a hacer de tu cumpleaños, güey? Bueno, pues, ¿sabes
7: trabajar,
6: qué?
7: Wey, tú sabes
6: pagarte la apuesta del Puyol me va a dar mucho gusto porque va a ser como tu regalo de cumpleaños. Está padre.
7: Así lo veo, ¿eh? Así lo veo.
6: Está padre. Tu regalo de cumpleaños va a ser esa cena en el Puyol que iremos a gozar. Mira, este fin de semana.
7: Gente que me felicita. Felicidades a don Eduardo Videgaray de Rivera Torres y Destaca. De veras.
6: Bueno, pues es que...
7: Ya ves cómo es la gente. Bueno, pero tenemos muchísima información, independientemente de que...
6: No.
7: Uno es cumplidor, ¿no? Uno es cumplidor.
6: Hoy lo que les tenemos es una prueba más de que el mundo no es como usted lo ve. Lo que usted ve no es cierto. Lo que usted ve no lo crea, lo que usted oye tampoco lo crea. Solamente crea lo que le dice el gobierno a través de la presidenta en sus mañaneras. Lo demás son ideas que tiene la gente. O sea, pero no es cierto. Usted... puede ver una cosa y oír una cosa, pero no es lo que usted
7: equivocado.
6: Cree. Usted está mal, exacto.
7: En esta ocasión no puedo más que estar de acuerdo con el señorito San Cristóbal. El escándalo nacional en la telenovela nacional. Qué bárbaro, cada día se pone más divertida y más interesante.
6: Cada día los agarran más de los tanates y es una cosa preciosa. Y además les están aplicando la de cuentagotas, ¿eh? Gotita, gotita, diario sale alguna fregadera. Y hoy tenemos un festival de información de Marina del Pilar, la gobernadora de Baja California, que pues al parecer habla con el FBI, habla con DHS, Homeland Security, habla con el gobierno estadounidense, pero la presidenta dice que no,
7: solamente es por el tema de su visa, no tiene mayor
6: claro.
7: trascendencia ni importancia.
6: ¿A poco tú no tienes que tramitar con el FBI tu visa? Yo cuando saco mis documentos tengo que ir con el FBI, güey.
7: Wow, sí. El FBI.
6: O sea, ni para sacar la ciudadanía estadounidense tuve que ir a ver al FBI.
7: Bueno,
6: porque soy un ciudadano de a pie, ¿no?
7: Llamado Héctor de Mauleón presentó hace uno o dos días, no me acuerdo, porque no hubo corneta, porque no había corneta, partidos de fútbol. Hoy, Dios gracias, ya estamos de vuelta aquí en la corneta y ya no hay juego de fútbol. Pero habrá delantera a las 7 de la noche, ¿eh?
6: Así
7: eso,
6: es.
7: Eso no se detiene hasta el próximo domingo, última semana de la delantera, últimos días.
6: Como el circo Ataide me siento. ¡Últimas semanas! ¡Últimos días!
7: Pues ahora sí se va y no regresa hasta dentro de 4 años, si Dios nos da licencia.
6: Si es que estamos aquí otros 4 años.
7: Y si las empresas con las que hicimos este bello proyecto están de acuerdo y tienen algún interés en repetirlo.
6: Seguramente no, seguramente no, porque con 3 palillos le hicimos competencia a las grandes televisoras y no nos fue mal. Entonces seguramente no van a querer hacer nada más con
7: revelación de este mundial. No, gracias a nosotros, por supuesto.
6: Gracias a Juan.
7: A Alberto Lati, a Pati Cantú y a Félix Fernández. ¿Qué individuos, ¿eh? ¿Qué
6: no, y a Juan, ¿qué? A Juan, nuestro jefe Juan, güey. No me dejé.
7: Pero Juan está de vacaciones, no está oyendo, no tienes ahorita que sopletearle.
6: Pero es
7: nada.
6: Que no lo digo por sopletearle, lo digo porque es en serio, güey. Ese güey ideó la cosa esta y está bien.
7: Juan Lozano, el ideólogo.
6: Está jugando a ser Indurain. Está en una bicicleta, en un maratón.
7: No sé en qué parte del mundo anda andando en bicicleta, porque así son los jefes.
6: Nuestro jefe es bicicleto.
7: Sí. Sí, Juanito es bicicleto y pues dijo, bueno, yo me voy, con permiso, ahí síganle, ahí acaban la delantera.
6: Ahí le hacen como quieran, ojalá les vaya bien.
7: Sí, suerte, yo vengo en 2 semanas, me voy a andar en bicicleta por el mundo. Bueno, chingón. ¿Quién fuera jefe aquí en esta empresa? Sí. Pero bueno. Regresando a la realidad increíblemente entretenida que tenemos en México y para algunas personas increíblemente vergonzosa.
6: Descarada.
7: Vamos a empezar
6: descarada,
7: recordando, descarada. Marina del Pilar, gobernadora de Baja California.
6: Sí.
7: Hace como un año o algo así, el gobierno de los Estados Unidos le retiró la visa.
6: Primero a su esposo, que además de todo era su asesor político.
7: Ya no es su esposo.
6: Ya se divorció, pero primero le quitaron la visa al esposo. Acto seguido, al parecer, le retiraron la visa a ella también. ¿Recuerdan ustedes que cuando se es gobernador de un estado fronterizo, pues se tienen propiedades en Estados Unidos, ¿no? Es normal.
7: No tienes que ser el gobernador de un estado fronterizo.
6: Es normal. Es normal que los gobernadores tengan muchísimas propiedades, pues millonarias en Estados Unidos. Las tenían estos angelitos, y bueno, pues le retiraron
7: la visa. Y no pueden
6: ir
7: a su casa, ahí en San Diego, no sé dónde está.
6: Ni a ver sus cuentas, ni así. No sé, el dinero que luego probablemente saquen de México, lo llevan a Estados Unidos. Unidos.
7: Del patrimonio que honestamente se han labrado
6: honestamente,
7: a lo largo de tantos años de esfuerzo y
6: súper entrecomillado
7: y dedicación.
6: Y con toda la sorna del mundo.
7: Bueno, yo no tengo ninguna evidencia para señalar y acusar a nadie.
6: Ajá.
7: Bueno, a Marina del Pilar, digamos.
6: A Marina del Pilar, los que al parecer sí tienen evidencia son los del
7: gringos.
6: FBI. Exactamente, porque salieron estos nuevos audios. Bueno, salió primero un audio hace un par de días de Héctor de Mauleón, periodista del Universal, en donde esta señora, la señora gobernadora, Marina del Pilar, hablaba con una agencia del gobierno de los Estados Unidos. ¿Este es el original o ese ya son los de hoy?
7: No, este es el primero, pero es el que salió hace un par de días.
6: Okay.
7: En el cual está hablando con un traductor, que es como un coyote, un representante.
6: Debe ser su abogado. Debe ser su abogado.
7: Su abogado, que está en Miami, es mencionado a lo largo de la conversación, pero no es su abogado.
6: No es su abogado, es un traductor nada más.
7: Es como un gestor y traductor.
6: Porque en los segundos audios sí está hablando con su abogado.
7: Y luego se escucha a alguien... que dicen que representa al gobierno estadounidense, pero esto va a ser tema en unos minutos, con quién estaba hablando. Pero por lo pronto, esto es lo que se filtró y ya Marina del Pilar reconoció que los audios son auténticos.
6: Reales.
7: O sea, esto no es inteligencia artificial. La misma gobernadora de Baja California dijo sí.
6: Porque si te acuerdas cuando salieron los audios, hasta te dije, bueno, un audio hoy por hoy, pues hay que primero ver que sí sea real y demás, pero ya dijo ella misma, Marina del Pilar, que sí es su voz y que la conversación sí la tuvo.
7: Y ella sospecha que lo filtró el anterior gobernador, Jaime Bonilla, con el cual tiene unas serias diferencias. Pero bueno, eso solo lo sabrán quienes filtraron y quienes grabaron estas conversaciones. Un fragmentito, adelante de nuevo.
8: Señora gobernadora, le quiero comentar que la primera reunión sería
9: el Universal.
8: A finales.
6: No, esos son los de hoy nuevo. Esos son los nuevos, este no es el original. Pero bueno,
7: ese es el de hoy.
6: Este es el de hoy. Este es la segunda tanda de audios que salió, en donde Marina del Pilar está pactando una reunión, al parecer, con DHS, que es el Department of Homeland Security, que se encarga pues de cuestiones migratorias y demás, y también con el FBI, el Buró de Investigaciones Federales.
7: De inteligencia.
6: Entonces, yo no sé si una cuestión de una visa amerita entrevistas
7: al
6: con
7: FBI,
6: el FBI.
7: No.
6: Pero bueno, vamos a escuchar a Marina del Pilar, que ahora sí, al parecer, quien habla es su abogado.
7: Este no lo he oído, güey.
6: Este es el de hoy.
7: Es mi regalo de cumpleaños, venga.
6: Es tu regalo de cumpleaños, disfruta. Pero es que, ¿sabes qué? Era importante hablar de los audios pasados porque la presidenta dijo, a manera de excusa de Marina del Pilar, que no se sabía ni siquiera con quién estaba hablando.
7: Y ella dice, no, pues yo les puedo hablar, ¿de qué quieren que les hable? Yo les puedo hablar de lo que he oído en las mesas de seguridad.
6: En los audios originales decía esto, yo les puedo compartir lo que sucede en las mesas de seguridad. ¿Qué es la mesa de seguridad? En donde se habla, el gobierno que está tratando de conseguir la seguridad de este país, habla de las estrategias para combatir al narco, a los cárteles, o sea, es una información realmente, realmente crucial para el país y es, hasta donde yo entiendo, traición a la patria.
7: Total
6: el darle
7: y absoluta, darle información de los las estrategias de seguridad a un gobierno extranjero a cambio de que regresen su visa.
6: No creo.
7: No, yo creo que ella tiene miedo de otras cosas, no de que de quedarse sin visa, sino de que venga de pronto una orden de aprehensión, por ejemplo.
6: Correcto. Y entonces, bueno, la presidenta de verdad me parece con un descaro pasmoso. Diciendo que no importa, que ella ya dijo y que ni siquiera se sabe con quién está hablando, entonces no hay pedo.
7: A ver, aquí hay un fragmento del primero. Gracias, Nuevo, por eso de que te queremos,
6: venga.
7: Productor, venga.
10: Pero son dos muchos reuniones, por iniciativa de ellos, no mía. Pero es que...
11: Le voy a comentar algo.
10: Ajá.
11: El FBI no busca las personas.
10: Y ahí estuve platicando con el adjunto. Luego nos volvimos a ver en México, agendamos, luego a través de mis abogados nos volvimos a reunir en México, yo por eso el otro día fui a Santiago, hace 2 o 3 semanas, nos sentamos con todas las agencias, ahí estaban todos, también el Departamento de Justicia.
11: ¿Sí?
10: Más bien fue de cooperación.
7: Justicia, ¿por la visa?
6: A ver, Ya, gracias.
11: ¿Estamos?
6: Con que yo sepa, no necesitas hablar con el Departamento de Justicia.
7: No, ni con el FBI veces.
6: Para tramitar una visa tienes que ir con tus papeles a la embajada y sacas tu visa. Cuando te retiran una visa de un país, pues evidentemente es porque de alguna manera estás infringiendo una ley de ese país o tienes sospechas de ese país de que infringe las leyes en tu propio país, por lo cual no te dan el permiso de ir a visitarlo.
9: Correcto.
6: Entonces, pues la señora ya, del
9: quiero
6: Pilar.
9: Quiero ir el nuevo, quiero ir el de hoy.
6: Es que el nuevo se pone, el nuevo ya se pone telenovelesco, güey.
9: Ah, venga, de ahí, ya no me lo platican.
6: Y además está mejor porque se oye mucho más clarito. Este se oye repinche.
9: Este se oye medio pinche.
6: Gocen este que está precioso. Es el audio que salió hoy, hace algunas horas, de Marina del Pilar hablando aparentemente con su abogado. Venga.
9: Venga.
8: Señora gobernadora, le quiero comentar que la primera reunión sería a finales de agosto y sería en Panamá.
6: Ah, caray.
12: Department of Homeland es quien y junto con el Department of State son los que otorgaron la reunión y que sea en Panamá.
6: En Panamá, okay.
12: ¿Por qué? Lo que pasa es de que no quieren que haga una situación de un que vean ya tengo un riesgo ya en Estados Unidos, hacer la cita en Estados Unidos o ya sea en México. Quieren hacerla en un lugar, ¿cómo le llaman?
13: El universal.
12: Neutral.
6: A ver, párale ahí tantito nuevo. ¿Qué rápido tiene el asunto de Marina del Pilar de neutral? ¿No? Se ve que está acostumbrada a hacer reuniones en lugares neutrales, que no sea ni de un iba yo a decir cártel o del otro, pero ni de un país ni del otro.
9: Es que le dijeron que la reunión en Estados Unidos y ella dijo, no, yo no quiero ya ir a Estados Unidos.
6: Pero
9: bueno, entonces en el consulado gringo en Tijuana. No, vaya a ser que no la dejen salir. Mejor digo en un hotel, ahí nos vemos.
6: En un hotel,
9: pero no para lo que ustedes están imaginando, o sea, para tener...
6: Más o menos, güey. Oye, pero a ver, ¿en qué momento te cita una agencia estadounidense en Panamá? ¿Para hablar de qué? ¿Para hablar de qué?
9: Necesito de la visa no. Pues que se lo crea.
6: Se lo crea. Pero entonces, lo peor del asunto es lo que ha dicho. O sea, Marina del Pilar, pues, por lo visto, está metida en un brete importante. A mí lo que me maravilla es la caradura de
9: la tapadera,
6: de la presidenta.
9: ¿No?
6: La caradura de la presidenta.
9: Lo que dijo la presidenta. Imagínense que hubiera sido estos audios filtrados de un gobernador.
6: De oposición.
9: De oposición y no de Morena.
6: Imagínense. De veras.
9: Ya lo estarían crucificando, estarían Oroña vociferando, no, traición
6: espérame,
9: a la patria.
6: Ya lo hubieran separado del cargo y se le estaría haciendo un juicio político, que es lo que
9: por
6: procede
9: supuesto.
6: Además, es lo que procede. Esto sí es traición a la
9: Para
6: patria.
9: Para su conveniencia personal va a hablar, va a dar, ella ofreció dar información sobre temas de seguridad en México.
6: De seguridad nacional.
9: Si eso no es traición a la
6: ¿qué
9: patria,
6: es?
9: ¿Qué es?
6: O sea, darle
9: porque
6: a un gobierno...
9: se ha manoseado muchísimo este tema de la traición a la patria.
6: Sobre todo por parte de Morena, que les encanta llenarse el hocico con son traidores a la patria y vendepatrias y esto y lo otro. Ahora sí, cabrones, esto
9: aquí,
6: sí es traición
9: esto
6: a la patria.
9: La Constitución, dar información
6: sí.
9: privilegiada.
6: Correcto.
9: Del
6: bueno,
9: país.
6: Pues escuche usted ahora a su presidenta. De verdad, ahora escuche usted ahora a su presidenta.

0: Tenemos el caso de Maru Campos, que al parecer permitió que se desmantelara un laboratorio de fentanilo con inteligencia proveniente de los Estados Unidos, o sea, con información, y a ella la estaban...
1: Porque había estaban, gente del FBI en
0: sí,
1: México.
0: Sí, en México. ¡Oh, sorpresa, güey!
1: ¡Oh, sorpresa! Es la
0: pero
1: primera
0: a ella
1: vez que eso pasa.
0: La querían quemar en leña verde, traidora a la patria, le vamos a hacer un juicio político. Y esto, señores y señoras de Morena, ¿qué es si no traiciona a la patria? Ya dejen de hacerse güeyes, por favor.
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0: Ya, güey, a trabajar. Yo sé que es mi cumpleaños ya y todo, y que ya estamos brindando aquí tras bambalinas, pero...
1: No, me estaba tomando mi jugo de betabel, güey, que me quita el catarro.
0: Llegó mi regalo de cumpleaños. ¡Ah! El homosexual más sabroso y más querido de este programa, mi queridísimo tocayo, Eduardo Iniesta.
1: ¿Qué le trajiste, Eduardo Iniesta, de cumpleaños al señor Videgaray? ¿Una de árabe? ¿Un guarapo? ¿Una astrola? ¿Qué le trajiste?
2: Estaquita, viejo, sabroso. A ver, guardemos silencio. Tocayo, put attention. Quisiera ser solecito para entrar por tu ventana. Y

0: aceptando.
1: Y darte todo el día, todo el día te voy
2: se
1: a
2: dice
1: dar, güey.
2: Entrar por tu ventana para darte un poco de descanso sentado en mi macana. Eso sería mucho mejor. O sea, te faltó la rima. Arrímasela. Digo, arrímasela.
1: No, pero es que me pregunta, ¿qué me trajiste? Tocayo, ¿no te das cuenta de lo afortunado que eres? Porque el Consejo Internacional de Repartición de Gays me asignó contigo. Te tocó un gay platino, un superstar. Agradecido deberías estar de eso.
2: Otra cosa que te faltó.
0: Gracias, okay, Tocayo, estoy.
2: ¿Qué te traje? Lo que siempre te he traído. Ganas. Te falta game. Te falta.
1: Te estás proyectando
2: en mí. Te falta onda.
1: Te estás proyectando en
2: mí. Te falta onda, güey. Mira, a los 57 años aprende uno a decir esas chingadas así como que no quiere la cosa decir algo por ahí sugerente. Y lo agradece la gente luego, aunque no vaya a pasar nada.
0: No para de hacer esas cosas. El tocayo Eduardo Iniesta entre la comunidad gay no es un lomo plateado, es un lomo salpicado.
2: Exacto.
0: Y nos da muchísimo gusto contar con su guía y con su luz, es un faro de la homosexualidad.
2: Lomo pringado,
0: exacto. Adelante, mi querido tocayo, vamos con la información de lo gay.
1: Experto domador del invertebrado, el capataz de lo que traes atrás y el teniente de lo que tienes enfrente. Y
2: wow.
1: Vamos con la información. Feliz cumpleaños, tocayito.
0: Gracias.
1: Sabes que te deseo, y nada más eso, te deseo 23 años deseándote.
0: A mi edad es el mejor halago que me pueden hacer, es el mejor regalo que me pueden dar, mi querido tocayito. Muchas gracias.
1: Oigan, pues vamos a entrar en materia. Yo sé que en estos momentos la gobernadora sin licencia Marina del Pilar tiene muchísimos temas en que preocuparse, en que ocuparse. Pero ustedes recuerdan que en marzo pasado se le ocurrió la brillante idea de meter a todas las personas discriminadas en el mismo paquetito y pues subsanar esos pendientes que tiene el gobierno con este tipo de comunidades. Pues con 4,500 pesitos. Ahí metió a indígenas, a personas discapacitadas y a banda LGBTera. Hizo un evento en marzo. Había 214 personas pertenecientes a estos grupos que ya les comenté y les entregó su valioso apoyo de 4,500 pesitos, asegurando que 1,552 personas más iban a recibir dicho apoyo. Pregúntenme dónde están esos apoyos. Pregúntenme dónde están esas personas. ¡No hay registro, hermano! O sea, se entregó el dinero a las personas que estuvieron en el evento y nadie sabe de alguien, de otra persona que haya recibido ese apoyo.
2: ¡Qué raro!
1: Posiblemente.
2: Tiene que haber un error.
0: Seguro hay una explicación lógica.
1: Sí, yo lo sé. Que esto es muy fácil de desmentir. En cualquier momento le dicen a una persona, tú di que lo recibiste, y ya salen con el comunicado y listo. Perdón, estábamos ocupados y se nos había olvidado cacarear esto. Pero en estos momentos, pues nadie sabe dónde están los otros apoyos, güey. Los 4,500 pesotes, nadie sabe.
2: ¿Quién sabe dónde nadie quedaron? Qué raro. Me extraña muchísimo, de verdad. Es una de esas cosas que no me puedo explicar. Esto nunca sucede. Está muy raro.
1: Sí, muy, muy raro. Pero ha de tener una explicación con un argumento disociativo como el que ha tenido en los últimos días. ¿Cómo va diciendo? Su palabra contra su propia palabra, algo así va a explicarlo de esta manera, esta mujer. Pero bueno, ahora vámonos con información verdaderamente relevante y de la que les gusta a ustedes.
0: Eso.
1: Señores, estamos en verano. ¿Y saben que existe el pene de verano?
2: ¿Existe el pene de verano?
0: El pene de verano. Si es pene, no periscopio, no tiene.
2: O sea, que cambia de alguna manera el pene al verano.
1: No, esa es la taza del baño. Acuérdate que a la taza del baño le gustan mucho los otoños porque está harta de veranos. Entonces, es un poquito similar el pene de verano acá. Los científicos ya comprobaron que sí existe. Y es que, en apariencia, únicamente a simple vista, los penes en verano se ven ligeramente más grandes.
2: Es correcto.
1: Y esto ya está confirmado.
0: ¿Aún los más grande?
2: Pues es que la humedad y el calor ayudan, ¿no? O sea, sin duda. Pues eso es algo.
1: La vasodilatación.
2: Cuando vas a la playa, estás relajado. Además, pues no estás estresado, porque el cortisol tiene mucho que ver también con que se te haga chiquistriquis, güey. O sea, cuando estás tranquilo, relajado, y además de todo, pues la gente anda con poca ropa, andas viendo bikinis, pues el pene reacciona de manera positiva, se ingurgita un poco más, está más tranquilo.
0: Se distienden los tejidos, los esponjosos, cavernosos,
2: estás en el sol y sientes cómo tu erección crece en tus shorts, no. Nadie se molesta, está bien.
0: Ay, padre, estás viendo
1: pero a ver, bikinis, el pene de verano únicamente se refiere a penes flácidos, sin erección. Ah. Y que sí, por la vasodilatación, el calor, como tú ya lo explicaste, sí hace que haya un poquito más de sangre en el cuerpo cavernoso del pene. Entonces, crece algunos milímetros hacia lo largo y hace que se vea más grande.
0: A ver, no, perdón que cambia interrumpa. Perdón, es que Pulpomo quiere decir algo. Adelante, Pulpomo.
3: Ah, sí la tengo, no, es el frío.
2: Correcto, ese es el reverso de la moneda. O sea, eso es lo que sucede cuando hace frío. Pues sí,
0: no, no, no,
2: sí.
0: Él dice que no. Bueno, decía que no.
2: Que así la tiene.
0: Así la tiene, no era el frío. Okay. Y así es.
1: Y también lo mismo.
0: Pero estamos hablando de milímetros, ¿no?
1: Sí, pero tú lo ves un poquito más ancho, lo ves como con más actitud, como con más dispuesto, y lo mismo sucede con los testículos.
0: Más precioso, altanero y orgulloso.
1: Haz de cuenta, pero también explican que es el mejor momento si te quieres aplicar escrotos.
0: ¿Eh? ¿Qué? ¿Qué es escrotox?
1: Ya hemos hablado de eso, también ya me lo hice y no se los presumí porque no me pareció prudente. Es cuando te inyectas Botox en el escroto para que quede lisito, sin una sola arruga y que siempre estén colgando. Porque al aplicar el Botox impide que el escroto suba los testículos y siempre estén ahí como colgando y se vean bonitos. Sí, sí funciona. Y quedan suavecitos, súper tersos. Pero si lo haces en invierno, los testículos necesitan subir. Y si le pones si le pones Botox, pues entonces ya no van a subir. Entonces, el verano es el mejor momento para que se apliquen su escrotox. Se los recomiendo.
0: Okay. Gracias. Es justo lo que necesitaba saber, que ya me puedo poner Botox en el escroto. Escrotox, para que se distienda más en este verano y se vea más estético.
2: ¿Necesito que mi escroto se distienda más? O sea, ya de por sí a mi edad casi casi está por las rodillas. O sea, no lo necesito más distendido, güey.
1: Pero la textura de la piel cambia un montón, Estaquita. Sí dan ganas de acariciarlo. Se ve muy bonito.
2: Ahora,
0: ¿pero qué no? ¿El pene de verano es cualquier pene de sodomita?
2: Exacto. Pene sodomita. Yo no sé, pero estas cuestiones estéticas en esa área del cuerpo del hombre me parecen innecesarias. No tiene por qué ser bonito.
1: No sabes lo que dices.
2: Es para lo que es. No requiere de verse bonito. Solo nos es una riata, o sea, eso es, güey. O sea, y además, si así no lo sueltan, güey, imagínate, ¿por qué lo quieres más bonito?
1: Mira, los penes, como cualquier otra parte del cuerpo, hay unos que son más feos que peleas de perros, pero hay otros que tú lo ves y dices, güey, selfie. O sea, sí, de plano, primero una selfie y ya después lo usamos. Güey, sí dan ganas.
0: A ver, describe el más feo que hayas visto. Sin decir el nombre, por supuesto.
1: Mira, muy grueso, como de lata de refresco, largo, y aparte, antes de llegar
0: no, no, a, ver, al final... ancho como lata de refresco y largo, pues sí, eso suena bien, ¿no?
1: Pero al final ya casi en la puntita, curvo para un lado. ¿Cómo atendías eso?
2: Curvo
1: no hay forma.
2: Sí, ¿tuvo un accidente? ¿Hubo un choque? ¿Qué pasó, güey?
1: No, así era. Eso? Entonces, y jamás pensé que ese hombre fuera a tener esas dimensiones, porque era de manos chiquitas. Yo siempre me dejaba guiar por las manos. Dedos cortitos, chatitos. Dije, pues, se atienden 2 minutos.
2: Y viájale.
1: Y no había
2: Es que uno nunca sabe, aquí. Mira.
0: ¿Has encontrado
2: decía...
0: algún vínculo?
2: ¿Un qué?
0: ¿Algún vínculo? ¿Alguna pista real en la
2: ¿entre
0: anatomía?
2: ¿Entre qué se lleva con qué?
0: Ajá, entre... ¿Qué delata? O sea, una gran nariz, el tamaño del pie, los dedos, ¿algo?
1: Pues según lo que no fallaba es el tamaño de la nariz y los dedos, justamente. Y ahí no te vayas a poner muy presumido e insoportable, tocayo, porque aquí en narices tú nos ganas. Sí, cuando le metías a la coca te salía carísimo.
2: Es su cumpleaños, dile que sí.
0: Sí, cuando era cocainómano todo el mundo dice, no, pero Videgaray al final, porque no nos va a dejar nada a nadie, así lo oí 1000 veces.
1: No era nada nuevo. Entonces, pero, ¿qué les parece si ahora dejamos de hablar de penes y escrotos y comenzamos a hablar de boobies?
0: Ah, me encanta.
2: Muy bien. Vaya, de bien. Glándulas mamarias femeninas. Bueno, es que no hay glándulas mamarias.
1: ¿Por qué aplaudes nuevo? Oh, sí. ¡Es la sección gay!
2: Bueno, pero ¿a poco no hay chichis gays? O sea, yo tengo muy buenas amigas lesbianas que les gustan mucho las chichis y son bonitas.
0: ¿A quién no le gustan las chichis?
2: Ellas y sus chichis.
0: Es lo más estético que existe en este universo.
2: Las chichis son bonitas.
1: Ahora hablemos de las chichis de Ninel Conde, que también son muy bonitas, digo, su trabajo le ha costado, ¿no? Resulta que en plena transmisión en vivo, Ninel Conde, pues, se estaba preparando para un show y la estaban embadurnando de glitter en todo el cuerpo. Y cuando digo todo el cuerpo, son las piernas, los brazos, las boobies. Y un miembro de su equipo, que se llama Migue, pues, Ninel Conde lo sacó del closet sin querer. Escuchemos, porque le estaba tocando las boobies. Escuchemos.
4: Ay, Miguelito, con mucho respeto, ¿verdad? Obvio, Miguelito. Tenemos que aclarar que a ti no te gustan las niñas, ¿verdad?
5: Ay, yo nunca he dicho...
4: ¡Ay, sí te gustan! Entonces suéltame, Miguelito. He vivido engañada. O sea...
5: Tantos años.
4: ¡Ay! ¿Te gustan las niñas?
5: ¿Qué? Y se pone rojo.
0: No, eso no se hace.
4: He vivido engañada que el chico le gustan los chicos y me toquetea.
0: No, como listo para señoras.
4: Es tímido, no le gusta hablar de su vida privada.
0: Pues no. Híjole. Pobre Miguelito.
2: ¿Miguelito?
1: Lo hubiera, pero a ver, eso dije. Yo me acordé todas las veces que le puse glitter en las piernas y en las boobies a mis ¿qué? Compañeras de trabajo.
0: Sí, sí. A Verónica, me acuerdo.
2: Sí.
1: A Vero, a Sofi. No, pero a Sofi le puse en las piernas nada más en una ocasión.
2: ¿Y a Verónica?
1: Nada más.
2: Digo, nomás por saber, no, pero tú me sí da eres curiosidad. Sí, me da curiosidad, sí. No creas que... Okay.
1: No, a Vero no era de glitter en el cuerpo, pero sí me dejaba tocárselas de vez en cuando. Entonces sí.
2: ¿Las qué?
1: Las piernas. Las boobies.
0: ¿Las chichis?
1: Sí. Wow. Sí. Y era una cosa muy bonita.
2: Ok.
1: Extraño esas boobies. Eran bastante
2: sí,
1: bonitas.
2: Sí, todos las extrañamos, no solamente las. A toda ella la extrañamos mucho.
0: Mejor toda ella.
2: Y la queremos que... mucho, además.
1: Sí, pero a ver, tengan mucho cuidado cuando alguno de sus amigos o colaboradores no está fuera del closet en general, que nada más socializa su identidad sexual y su orientación sexual con ustedes, porque si no pasan detalles como a mi Ninel Conde adorada, guapísima, cuerpazo, divina en bikini, pues que se le va a reír. O sea, ¿qué le vamos a hacer? Y el otro hubieran visto la cara que tenía, ¿eh? No crean que estaba disfrutando mucho estando toqueteando las boobies. Ahí me di cuenta que si Ninel Conde tenía razón. A Miguelito no le gustan las niñas.
0: Ahora, bueno, pobre Miguelito, lo sacaron así empujones del closet.
2: Ni modo.
1: Pasando a otra información. Nuevo, si me puedes soltar la de Sodomitas, ¿no? Te lo voy a agradecer porque tanto rolón,
0: un clásico, la correcta.
1: Inge y Inge, que los homosexuales son cosa del demonio, que los sodomitas no vamos a entrar al reino de Dios, que parece ser que una gran cantidad de personas LGBTeras, sobre todo en Estados Unidos,
2: ¿se han ido
1: y
2: al cielo?
1: En Reino Unido, no, todavía.
2: Ya hablaron no desde allá, que sí los dejan no. Entrar.
1: No, ¿dónde crees que se sintieron acogidos, que sintieron el verdadero calor de hogar?
2: ¿En dónde?
1: En el templo satanista.
2: Pues sí, señor. ¿Qué? Claro.
1: El templo satanista fue fundado en el 2013 con sede en Salem, imagínate, ahí la cuna de las brujas. Y en Reino Unido, que tiene como sus sucursales, cuenta con 700,000 miembros activos, de los cuales se estima que al menos 400,000 son de la banda LGBTera. Ahora, ¿por qué se sienten tan acogidos por Satanás? El hecho es que como mera, así como de que, a ver, te pinto dedo, porque tú no aceptas que se casen, a pesar de que ya es legal, tú no les vas a dar la bendición. Acá Satanás sí te da la bendición. Vamos a hacer matrimonios igualitarios. Ah, te dejan vale. Morir solo si eres una persona trans y, güey, tienes broncas legales y no te apoyan. Nosotros te ponemos abogados. Si eres miembro de la iglesia, del templo de Satán, nosotros te ponemos abogados para que te defiendan. Te corrieron por ser hochis, pues nosotros también te defendemos tus derechos laborales.
2: Mira, para dar un poquito de información, esta iglesia de Satán se fundó en los Estados Unidos para protestar contra las protecciones fiscales o las prebendas fiscales, más bien, que tienen las instituciones religiosas en aquel país. Las iglesias no pagan
0: las
2: impuestos.
0: Las exenciones.
2: Exacto. Se les perdonan o condonan impuestos. que cualquier otra organización tiene que pagar, tienen, sí, pues tienen una serie de ventajas, ¿no? Entonces dijeron, bueno, nosotros vamos a fundar una religión, ustedes pueden creer en su Dios católico, cristiano, el que quieran, o Vishnu, o lo que sea, y nosotros vamos a adorar a Satanás. Y lograron reunir suficientes personas en su grey, en su congregación, pues, como para hacer esto una cuestión legal. Y desde entonces, la Iglesia de Satanás, que evidentemente creo que les queda muy claro que Satanás no existe, pues han logrado hacer este tipo de acciones a modo de protesta.
0: Es una rebelión.
2: Me parece muy valioso. Me parece muy bien. Y sabes qué, que además voy a poner mi estatua de Satanás, güey, a lo mejor con chichis y lascivo. ¿Por qué la gente sí puede poner un Cristo crucificado y yo no puedo poner un Satanás con tetas, no? Y me parece una manera de protesta.
0: Pon tu cuarto arriba de tu cama y pon a Satanás.
2: Si una iglesia puede poner a un hombre crucificado en la vía pública, pues yo también puedo poner un Satanás. No has visto en las iglesias que hay unos cristos que dan a la calle, güey, se ve el crucifijo hacia la calle.
0: Ah, pues están en la propiedad de la iglesia, sí.
2: Sin duda. Y entonces,
0: puedes poner en la fachada de tu casa, ¿cómo no?
2: En la propiedad de la iglesia, si yo quisiera hacer una estatua de Satanás metiéndose el puño entre las patas de cabra, güey, y gozándolo además, y teniendo un orgasmo gigante, lo debería de poder hacer. Entonces, pues me parece una forma de protesta bastante efectiva lo de la iglesia de Satanás.
1: Es bien importante aclarar que efectivamente no adoran a Satanás. Aquí yo me sentí engañado, me sentí como cuando me inscribí a un curso de tanatología y no vi ni un solo tanate. Entonces, si ahí no están adorando a Satanás, pues es un engaño. Pero ellos aclaran que son un movimiento con un movimiento religioso, sobre todo monoteísta, o sea, que no adoran a ninguna deidad ni ser ficticio, incluyendo a Satanás, pero que sí ayudan a las personas. Y el movimiento está creciendo, ¿eh? Hay muchas personas, y si viene aquí a México, pues yo también me voy a hacer satanista, ¿cómo no? Si ya dicen que me voy a ir al infierno, ¿cómo no? Súbele al...
0: Seguro te vas a ir al infierno.
2: El infierno no existe, no se preocupen. El infierno en todo caso está aquí. El infierno ha de ser Marina del Pilar hoy por hoy. Eso ha de ser el infierno.
0: Pero sí, bueno. Está espantada la señora. ¿Qué más tenemos? O ya llegó el momento de lo dices con orgullo.
1: No. Ahora vamos a hablar de gaviotas lesbianas.
0: Sí, señores. Ah, caray.
1: Así como es que esta información es una joya. Allá a principios de los 70, un grupo de biólogos descubrió que en California, en las costas de California, las gaviotas estaban empollando al doble de huevos que una gaviota puede poner. Una gaviota pone entre 3, máximo 4, y eso ya es muy, muy poco común, pero ellos tenían entre 6 y 7. Y decían, esto es imposible. Empezaron a averiguar y se dieron cuenta que cerca del 15% de las gaviotas que estaban en esa costa eran lesbianas. Y eso explicaba por qué había el doble de huevos. ¿Qué pasaba? Decían, entre gaviotas, y yo me imagino que fue la conversación de las gaviotas. A ver, aquí hay muchos machos. Y como nosotras no estamos de acuerdo con el patriarcado avial, pues entonces nosotras vamos a tener prácticas sexuales entre nosotros, nada más para pasarla chido, nada más para frotar las plumas. Y como mero trámite, vamos a copular con los machos. Cuando tengamos nuestros huevos, pues venimos y ponemos nuestros huevos aquí. Y los
2: a ver si te entendí.
1: Una familia.
2: Sí. Las hembras de esta población de gaviotas sí se reproducen, copulan pues con los machos de la colonia y después se llevan sus huevos con otras gaviotas hembras.
1: Es correcto.
2: Y ellas empollan los huevos la una a la otra.
1: Lesbo maternal el asunto de las gaviotas.
2: Pues está bien.
1: A ver, les repito. ¿Qué? ¿Qué estamos hablando?
2: ¿Qué fueron las gaviotas? ¿Qué dijeron las gaviotas?
1: Sí.
2: A ver.
1: Okay. Estamos hablando de 1970. Para 1973 que intentaron publicar este estudio afirmando la existencia de gaviotas lesbianas, en aquel entonces el Congreso de los Estados Unidos dijo, no, ¿cómo? Si nosotros estamos diciendo que en estos momentos la homosexualidad, por lo tanto las mujeres lesbianas y las gaviotas lesbianas no existen porque es antinatural, e intentaron cerrar y censurar el estudio y el laboratorio donde hicieron este estudio o este descubrimiento, y se tardaron todavía 10 años más en poder publicar su artículo porque no querían en Estados Unidos que se supiera que había gaviotas lesbianas, güey. Porque eso contradecía absolutamente todo en lo que creían.
0: El discurso
1: todo.
0: Contra natura, ¿no? El decir que la homosexualidad humana es algo que va en contra de la naturaleza cuando hay tantos ejemplos en la naturaleza misma de homosexualidad.
1: Y después de ese estudio, pues se dieron vuelo los biólogos y hasta estos momentos la homosexualidad está comprobada en más de 1,572 especies en el reino animal.
2: Pues sí.
1: Y si se descuidan hasta en los hongos, en el fungi, por ahí también va a haber.
2: Bueno, es que a los ahí que no les puede gusta haber homosexualidad, güey.
1: Yo digo que
0: los
1: sí.
0: hongos no tienen reproducción sexual.
2: Sexual, entonces ahí no puede haber homosexualidad, no puede haber. Pero no importa. Pon tú que si hay hongos.
0: Bueno, pues vete a ver gaviotas, mi querido.
2: Siéntate en un champiñón y sí.
1: Tocallito, muy feliz cumpleaños.
0: Muchas gracias.
1: Y
0: muchas
1: lo
0: gracias.
1: Digo con orgullo. Lo que me cuelga es tuyo. Y como el cereal
0: hoy
1: termino,
0: es todo para mí.
1: En su carita.
2: ¡Ah! ¡Qué raro! ¡Qué horror!
0: Gracias. El gran Eduardo
2: o sea
0: Iniesta
2: que
0: hoy aquí en La Corneta.
2: De cumpleaños te trajo conjuntivitis.
1: Un ligero ardor de ojos, nada más, nada más.
0: El top ten del día de hoy se va a llamar... Frases que puedes decir en una exposición de arte y en la cama.
2: Frases que puedes decir en una exposición de arte y en la cama. Mande lo suyo, arroba la corneta FM. Esa es la vía gratuita de este, su programa, de su radio.
0: Frases que puedes como... decir en una exposición de arte y en la cama. Órale, el guardia de seguridad no nos deja de ver.
2: No nos deja tocar tampoco. Bueno.
1: ¿Cómo me gusta el arte de Botero?
2: ¿Por? ¿Te gustan gordos y chatos?
1: Es correcto, y no okay. muy largos.
2: Bueno, pues ahí tienen los gustos del señor Iniesta. Nosotros volvemos, no se muevan. Esto y ninguna otra cosa es La Corneta de cumpleaños.
0: Gracias, besitos.
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0: ¿Qué fue
1: es
0: eso?
1: Un ser humano el nuevo.
0: Es. ¿No es un semidios de la consola? ¿No es una deidad hecha carne? O sea, no es un ser supremo de la producción radiofónica,
1: sí lo es,
0: universal.
1: Pero incluso Messi falla penales.
0: Pues sí, pero que no se te vaya el dedo nuevo. Ten cuidado.
2: Perdón, señor, ya no vuelve a pasar.
0: Ten cuidado, por favor.
1: Volver a pasar.
0: Ah, que fue Fingerella. Ya confesó Fingerella que fue él.
1: Ah, eso claro, eso.
0: ¿Podrías, por
1: muchísimo.
0: Favor, sacar un martillo y romperle los dedos a Fingerella?
1: ¿Podrías disculparte al aire, Fingers?
0: Fracturarle
2: vamos,
0: múltiples falanges.
2: Tope,
0: ¿eh?
2: Vamos a tope, por favor.
0: Ah, o sea, además no podemos ni siquiera echar desmadre en nuestro propio programa.
1: Es que ya se
0: nos
1: acabó.
0: Calla el productor.
1: Programa. Bueno, el top ten se llama frases que puedes decir en una exposición de arte y en la cama.
0: Frases que puedes decir en una exposición de arte y en la cama. Estoy haciendo tiempo para molestar al nuevo.
1: Esta es la número 10. Frase que puedes decir en una exposición de arte y en la cama.
3: Los domingos la entrada es gratuita.
0: Entra todo el público. No importa cuántos sean. La galería está a reventar. Ok, por orden por gubernamental, orden... no abre los lunes.
3: No se abren los lunes.
1: Wow. Vamos a la número
4: 7.
0: Frases que puedes decir en una exposición de arte y en la cama.
1: Tanto desmadre por esto y no me hizo sentir nada.
0: Así pasa, ¿eh? A veces pasa. Y es terrible.
1: Ah, pero ¿alguna vez te has arrepentido de tener
0: no.
1: sexo?
0: No, pero a veces dices, híjole, tanto pedo para esto. Pero no, arrepentido nunca. O sea, no hay, nunca he tenido sexo malo, así que diga, ojalá y no lo hubiera hecho.
1: No. O sea,
0: Sí, así de Y luego también pasa que cuando es la primera vez con alguien, pues como que no agarra, hay que hacerlo 2-3 veces para que ya.
1: Para que empiece a
0: sepas cómo está el.
1: Exactamente. Exacto. Vamos a la que sigue, que es la número
4: 6.
1: Frases que puedes decir en una exposición de arte y en la cama.
3: Uy, se le chorreó el pincel.
0: ¡Qué bárbaro! Esto huele a aceite de linaza. ¿Estás seguro que está bien?
1: Aceite de linaza.
0: ¡Se me pegosteó la brocha!
1: Ay, ¿cuál sigue?
4: 5.
0: Frases que puedes decir en una exposición de arte y en la cama.
1: Pues mira, desde esa perspectiva me gusta un poco más, aunque no alcanzo a verle la cara.
0: Wow, parece un Picasso. ¡Ay, qué asco! Mira nada más, hicimos un Pollock, perdón. Es que eran mis días. Ya,
1: No. Se va a decir, me encanta. Me recuerda al Jardín de las Delicias.
0: ¡Guau! Qué bien. Bueno.
1: Eso está bien. Pero vamos a la que sigue, que es la número
4: 4.
0: Frases que puedes decir en una exposición de arte y en la cama. Híjole, chiquitita, para la próxima te corto una oreja, ¿eh? Ok, ya.
1: ¿Qué? Está bonita, pero no la compraría, ¿eh?
0: No. Sí, no te la compras para ponerla en tu casa. No.
3: La número
4: 3.
1: Frases que puedes decir en una exposición de arte y en la cama. Ahora le juraría que es obra de Botero.
0: Bueno. Es que los boteros son bonitos, pero...
1: A mí me encantan.
0: Sí, son bonitos, pero...
1: Un poco repetitivo.
0: Me. Además son caros.
1: Por lo menos tiene un estilo, ¿no? Es
0: ¿sí?
1: plenamente reconocible y eso se súper agradece.
0: Y son caros. O sea, un botero original es un cuadro caro.
1: Carísimos. Es reconocido en el planeta entero.
0: Sí, pero no me encantan así decir, wow, quiero uno. Bueno, ni me alcanza, ¿no? Pero
1: yo quiero uno.
0: ¿Sí? Como inversión.
1: No, y también me gustan.
0: ¿Se apreciará un botero? No sé nada de arte.
1: Súper se ha de apreciar. Y además ya se murió Fernando Botero hace como 2 años.
0: Qué bueno, la que sigue es la número.
1: ¿Por qué? ¿Por qué?
0: Porque así se aprecia. Porque así se aprecia el arte.
1: Bueno, si tuvieras uno, pero no te alcanza. Yo sé lo que ganas y no te alcanza.
0: Pero qué bueno para los que tienen uno.
1: Bueno, vamos.
0: Qué bueno que esté muerto, ya. Yo me voy a morir.
1: Frases que puedes decir en una exposición de arte y en la cama. Entre estos montes vamos a poner una macana feliz.
0: Una macanita feliz. Vamos a
1: Bob Ross.
0: Pasarle el dedo por aquí. Está más contenta. Una macana feliz. Bueno, la que sigue es la número...
4: 1.
1: Se brincó el 2. O sea, creo que estamos de veras.
0: Ahora le voy a decir.
1: Frases que puedes decir en una exposición de arte y en la cama.
0: ¡Ay, cómo me encanta el grito! ¡Ah!
1: A mí esto me parece una cochinada, pero pues ya pagué.
0: ¡No! Oh. Bueno, pues ahora sí nos vamos a LB. Esto se acabó.
1: No, quiero platicarte qué voy a hacer el día de hoy. No me digas. Y a todos.
0: Nos vamos al ratito. Nos vamos a ver en un ratito tú y yo en la delantera. Ahí los esperamos de 7 a 9 de la noche, ¿ok?
1: Sí, ahí estaremos en el Señor San Cristóbal, un servidor. Alberto Lati, desde Nueva York. Gracias, mi querido Nuevo. Hoy celebrando mis 57 primaveras, mis primeras 57. Y creo que hoy no va Félix Fernández ni Pati Cantú. Creo que hoy seremos tú, Lati y yo, el trío que siempre soñé.
0: Finalmente solos. Me da gusto, la verdad. Y bueno, pues los esperamos ahí. Feliz cumpleaños, señor Videgaray.
1: Muchas gracias, señor
0: Cristóbal. Qué bueno que te la pasaste bien.
1: Siempre un placer y un privilegio trabajar el día de mi cumpleaños contigo.
0: Correcto.
1: Con el Nuevo y más tarde con Alberto Lati en la delantera. ¡Ay, los huevos!
0: Bueno, vas tardísimo, ya vete.
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2: Son las 5 de la tarde en punto, 5 de la tarde en el tiempo del centro de la República Mexicana. Fíjese lo que son las cosas. Dicen que en política no hay coincidencias. Hoy detuvieron al exgobernador de Baja California, el primer panista en llegar a ser gobernador de un estado de la República en 1989, Ernesto Rufo Apple, por una trama de huachicol fiscal. Justo hoy lo informó la Fiscalía General de la República, cuando la Fiscalía General de la República tiene la mira puesta por todos lados por el ridículo que han hecho en el caso del piloto del Mayo Zambada. Y súmele usted, justo en la semana en que el hombre fuerte de la Fiscalía de Ernestina Godoy, Ulises Lara, renunció por motivos personales y que hubo otra renuncia en las altas esferas de la Fiscalía. Esa Fiscalía hoy necesitada de algo de verdad, de algo que diga que es eficiente, anuncia la detención de Ernesto Rufo Apple, panista, ex gobernador de Baja California, en medio de la crisis que está sufriendo la actual gobernadora de Baja California, Marina del Pilar, por los audios y por su presunta colaboración con agencias norteamericanas para decir todo lo que sabe en torno a tramas de huachicol y de crimen organizado, que manchan a su ex esposo y a su familia política. ¿No le parece coincidente? Por decirlo menos. Porque en este programa, cuando empezó a salir el nombre de Ernesto Rufo Apple, presunto líder de una red de huachicol fiscal, le marcamos por teléfono. 9 de septiembre del año 2025. Y en este programa, Ernesto Rufo me dijo, no tengo nada que ver. Sí, efectivamente, comercializo combustible, importo combustible, pero en todo caso, nosotros le preguntamos a la propia aduana de México, que es del gobierno federal, si tenía algunos nombres de pues, confiables empresas para hacer la comercialización. Y de hecho la empresa por la cual lo estaban ligando, dice Rufo, nos la recomendó la propia aduana, el gobierno federal. En todo caso, me dijo entonces, hace 10 meses, la empresa comercializadora y el gobierno a través de aduanas hicieron un contubernio. Pero yo no tengo ninguna responsabilidad. Esto es parte de lo que me dijo Ernesto Rufo Apple el 9 de septiembre del año pasado.
3: La aduana deja entrar a los vehículos y la aduana inspecciona, nadie más. Entonces, ahora que se comenta que apareció un tren lleno de combustible y se lo acreditan a Ingemar, pues nosotros cuando ya hacemos el papeleo y sale el vehículo o el tren del recinto fiscal, pasa a ser propiedad del comercializador. Ya con toda la documentación. Entonces,
4: a ver, entonces en esta historia me está diciendo que la empresa de la cual usted es socio, dice usted no mayoritario, Ingemar, no tiene nada que ver y que lo ilegal lo hizo la empresa comercializadora.
3: En contubernio con la aduana, porque quien inspecciona, el único y exclusivo capaz de dar una inspección, de hacerla físicamente, es la aduana, que es autoridad.
2: El día siguiente, el tema llegó a la mañanera de Palacio Nacional. Israel Aldave, reportero, le preguntó directamente a la presidenta Claudia Sheinbaum si existía o no una orden de aprehensión en contra de Ernesto Rufo Apple. La mandataria le cedió el micrófono a Omar García Harfuch, que coincidentemente estaba en esa mañanera, y este fue el momento.
5: Hay orden de aprehensión en contra del exgobernador del estado de Baja California, Ernesto Rufo. También se habla del exsenador de Morena, Ricardo Novelo, que era quien el dueño del predio en donde se encontraron estos tanques de huachicol en el estado de Baja California. ¿Tienen alguna información de esto?
6: Omar,
0: Al momento, ninguno de las dos personas que usted mencionó cuenta con orden de aprehensión. Ninguno de los dos.
2: ¿Qué cambió en 10 meses? ¿Y qué llevó a la fiscalía hoy a detener a Ernesto Rufo Apple? Vamos a ver en qué para el asunto. Está detenido, fue detenido en Ensenada, Baja California, por esta presunta trama de huachicol fiscal. En la narrativa, evidentemente, pues la 4 te va a decir, un panista exgobernador de Baja California encarcelado, detenido por huachicol fiscal. ¿Es esto justicia o es cortina de humo para distraernos del pleito, del agarrón interno entre la 4T, entre la actual gobernadora Marina del Pilar Ávila o Jaime Bonilla, el exgobernador también cuatroteísta de Baja California? ¿Usted qué dice? ¿Justicia o caja china? Soy Enrique Hernández Alcázar. Bienvenidas, bienvenidos. Comenzamos.
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2: El agarrón sigue durísimo luego de que ayer aquí le contamos que Marina del Pilar Ávila, la gobernadora de Baja California, dijo, no, pues es que yo de buena fe confié en mi peor enemigo. Ya de entrada eso está raro. Yo de buena fe confié en mi peor enemigo, mi antecesor, Jaime Bonilla, quien le dijo narcogobernadora, imagínense nada más. Y pues me contactó por WhatsApp y me dije, mira, te voy a mandar ahí unas personas, unos coyotes, ¿no?, que te van a ayudar ahí en tu trámite de la visa que te la quitaron. Ella dijo que él le había quitado la visa. Incluso se lo dijo en su cara en una reunión que tuvieron de alto nivel, donde López Obrador les dijo, a ver, arreglen sus diferencias ya. Ah, porque Jaime Bonilla dice, yo le fui a contar a López Obrador lo que sabía de Marina del Pilar y López Obrador me preguntó, ¿y qué pruebas tienes, Jaime? Y Bonilla le dijo, pues estas, mira, tengo 4. Funcionarios detenidos por andar contrabandeando droga. Y de ahí se basó su dicho, que aquí nos los dijo también Jaime Bonilla, que es un narcogobierno el de Baja California. Bueno, pues en ese contexto, ayer la gobernadora dice, no, pues traté de limar asperezas, de olvidar el pasado, como José José, y decir, pues ya, ¿no? O sea, vamos a construir algo nuevo. Y él de buena fe me dijo, pues mira, estos asesores te van a ayudar a resolver lo de tu visa. ¿Usted cree que eso es posible? Y además unos cuates que ni siquiera se identificaron como algo, llegaron a sentarse con la gobernadora. Es un poco raro ese asunto. Y hoy salen nuevos audios. Nuevos audios que presenta nuevamente Héctor de Mauleón en su columna del diario El Universal y que ahora escuchamos.
8: Hola, buenas tardes.
9: Buenas tardes, señora gobernadora. ¿Cómo se encuentra el día de hoy?
8: Bien, ¿y usted?
9: Bien, con bastante trabajo. Pero
8: me imagino.
9: Señora gobernadora, le quiero comentar que la primera reunión sería a finales de agosto y sería en Panamá.
8: Caray.
9: Department of Homeland es quien y junto con el Department of State son los que otorgaron la reunión y que sea en Panamá.
8: Okay. Bueno, pues ¿cómo le damos seguimiento? ¿Pueden ir mis abogados conmigo? ¿Cómo sería ahí la dinámica?
9: Voy a preguntar si pueden acompañar a sus abogados. Pregunto con los superiores arriba de DHS. Y al momento que me digan, pero lo único que le quería comentar es de que la primera reunión ya está autorizada.
10: El Universal.
9: Y sería en Panamá. ¿Por qué? Lo que pasa es de que no quieren que haga una situación que vean, ya tengo un riesgo ya en Estados Unidos, hacer la cita en Estados Unidos o ya sea en México. Quieren hacerla en un lugar ¿cómo le llaman?
10: El Universal.
9: Neutral.
2: Bueno, es parte de esta conversación, otro fragmento, dirá la gobernadora, otro audio sacado de contexto, pero pues ahora lo que se escucha ahí es que pensaba la gobernadora reunirse con el FBI en Panamá. Ha dicho la gobernadora que la gente que la grabó, que se la mandó Bonilla, que nadie se identificó. Bueno, pero el fondo del asunto es lo que dice y lo que acepta en los audios. Que no se nos olvide. Ese es el tema de fondo que tendríamos que estar analizando. Así como la presidenta dice, no hombre, lo del piloto del Mayo es lo de menos. Lo que hay que saber es si Estados Unidos intervino en México. Ah, pues igualito. ¿No? O sea, ¿quién grabó? ¿Quién filtró? Bueno, eso es lo que quieren ellos. Que se sepa. No, lo que queremos saber es qué ilícitos hay detrás. ¿Por qué dijo esto con estas personas? ¿Por qué estaba dispuesta a renunciar con el FBI? ¿Por qué estaba dispuesta casi a confesar lo que sabía? Para entender, bueno, o no, un poco de esta trama tan enredada, está en la línea el periodista y analista político Javier Garza Ramos. ¿Cómo estás, Javi? Buenas tardes.
11: Enrique, buenas tardes. Igualmente un gusto, como siempre.
2: Hay una frase de Monsiváis que podría definir este momento y cualquier otro que está pasando en este México del siglo XXI,
11: Siempre ayuda mucho aquello que decía, o ya no entiendo lo que pasa, o ya pasó lo que estaba yo entendiendo. Y sí, cada vez los acontecimientos nos van superando la capacidad de asombro y la capacidad de entendimiento, pero creo que siempre podemos desempacar, Enrique, y ver por partes lo que sucede para tratar de darle sentido, ¿no? Obviamente la nota de los últimos días que ha sido Marina del Pilar, la gobernadora, y esta conferencia de prensa que saca ayer para fugarse para adelante, porque la definición de fugarse para adelante siempre es repartir culpas en lugar de reconocer en el escándalo en el que estás metido. O sea, para ella lo importante no es que exista una sospecha de que pudo haber colaborado o que se ofreció a colaborar con un gobierno extranjero. Eso es lo de menos. Lo más importante para ella es que su expadrino político le quiere hacer daño, ¿no? Entonces,
2: oye, pero por eso yo no entiendo cómo dices en la conferencia de prensa que Jaime Bonilla te contactó vía WhatsApp y dices, sí, es que, bueno, tratamos de arreglar los problemas, traté de olvidar el pasado como José, y de buena fe le hice caso para ver a unos cuates que ni se identificaron. O sea, está loquísimo el asunto, está increíble, literal increíble.
11: Pero increíble e inverosímil, Enrique. Yo no me la creo por dos razones, principalmente. Una, porque era muy sabido ya desde hace tiempo Marina del Pilar y Bonilla habían roto lanzas, habían tenido ya un rompimiento, una separación, incluso ya una disputa política abiertamente, ¿no? Bonilla es un tipo impresentable. Sin embargo, que él esté detrás de la filtración de audios se me hace difícil de creer, porque creo que la última persona en confiar en Jaime, en que Jaime Bonilla te quería prestar un servicio para sacarte de un apuro, era precisamente Marina del Pilar. O sea, después de todo el conflicto político que habían tenido y el rompimiento que habían tenido, ahora resulta que ella confió en él, ¿no? O se acogió a sus buenos oficios, cuando cualquier político novato lo primero que hubiera hecho hubiera sido sospechar, ¿no?, del ofrecimiento de Bonilla, cuando le habría dicho, pues yo te ayudo con este asunto que traes con Estados Unidos, ¿no? O sea, el hecho de que Marina del Pilar hubiera aceptado esos buenos oficios de Bonilla con los antecedentes que tiene, se me hace muy difícil de creer. Y también se me hace difícil de creer porque para Bonilla también era darse un balazo en el pie, claro, porque la filtración de los audios no nada más iba a comprometer a la gobernadora, también iba a comprometer a toda la 4T, iba a comprometer a la presidenta, iba a comprometer a la alianza que quiere hacer Morena con el PT en Baja California. Entonces es difícil que él también hubiera buscado esa ruta, ¿no? Y se hubiera buscado destruir a la gobernadora por otros medios, no por uno en el que terminara por poner en ridículo y en una situación muy incómoda a todo el movimiento, ¿no?, al cual todavía pertenece él. Entonces, creo que por esa parte yo no me creo lo que estaba diciendo Marina del Pilar, ¿no? Y menos esta parte de decir que la información que se maneja en las mesas de seguridad es del dominio público, ¿no?, y que no es nada sensible cuando finalmente pues lo que ella realmente tendría que ofrecer para que fuera atractiva su posición de negociación con Estados Unidos era algo a lo que el gobierno de Estados Unidos no tuvieran acceso, que es información confidencial. Y por supuesto toda esa ligereza, ¿no? De tratar asuntos delicados, quién sabe con quién, porque ni siquiera sabían con quiénes estaban hablando o al nombre estaban representando esas personas que se le aparecieron a la gobernadora.
2: No, es decir, ¿cómo llega una persona hasta la gobernadora sin identificarse? O sea, eso está también de no creerse. Ahora, Marina del Pilar está involucrada en lo que está involucrada porque su marido estaba siendo investigado. Se tuvo que divorciar de Carlos Torres Torres. O sea, a ese punto tuvo que llevar, ¿no?
11: Sí, pero ya no. Podemos concluir o por lo menos suponer que se trataría de un divorcio cosmético, ¿no? Divorcio es un por una político. Conveniencia política. Pero creo que lo que nos dice más bien en el fondo, Enrique, porque todo esto va ligado con lo que hemos escuchado, por ejemplo, sobre Alfonso Durazo en Sonora o sobre Américo Villarreal en Tamaulipas, sí. Va ligado al miedo que le tienen a las autoridades de Estados Unidos. O sea, ahorita es más fuerte el temor hacia lo que pudiera hacerles Estados Unidos que la lealtad al movimiento o que la lealtad a la 4T. Si ya vemos tres casos, ¿no?, de tres gobernadores mexicanos que estarían ofreciendo colaborar con el gobierno de Estados Unidos. O sea, una vez, ok, dos veces a lo mejor es coincidencia, pero como dicen, tres, ok, dos veces a lo mejor es

0: del expresidente.
1: Los dos, Jaime Bonilla y Marina del Pilar.
0: Sí. No, y Durazo, y Américo
1: Ah, bueno.
0: Villarreal, y Rocha Moya,
1: No, y
0: toda la
1: Bedoya, y
0: lista.
1: si le sumas a la lista, crece. A ver, en este contexto, con una Fiscalía General de la República que está, pues, ridiculizada en memes por propios y extraños, en columnas, que no pudo dar con el piloto, todo lo que se le ha juntado, que hoy detenga o anuncie la detención de Ernesto Ruffo Appel, el primer gobernador panista, ex gobernador de Baja California, por una trama de huachicol fiscal, ¿se te hace coincidente?
0: Sí, es coincidencia, digamos, por el momento, ¿no? O sea, más bien la pregunta aquí es, ¿por qué no lo habían hecho antes? El nombre de Rufo empezó a surgir en las investigaciones
1: El
0: por
1: año
0: huachicol
1: pasado.
0: fiscal desde hace por lo menos 6 meses, desde que se destapó la trama de los hermanos Farías Laguna, estos almirantes, sobrinos del secretario de Marina de López Obrador, de Rafael Ojeda, ¿no? Que estaban a la cabeza de esta red de contrabando de combustible desde la Marina y desde las aduanas. El nombre de Rufo empezó a relucir como conectado a una empresa que había sido parte de la red que había movido tanto el combustible como el dinero sacado de la venta de los buques, ¿no? Que estaban atracando, y en concreto estaba ligado. Estaba vinculado a la empresa alrededor del buque Challenge Procyon, que fue incautado en Tampico el año pasado, que fue lo que destapó toda esta red. Entonces, la pregunta es, ¿por qué no lo habían hecho antes? Es posible que no hayan habido los elementos, pero ahorita pues vieron un momento muy conveniente. Creo que Rufo, a pesar de que ya lo ha negado, sí tendría que explicar, ¿no? Cuál es el tipo de vinculación que tiene con esta empresa. Pero de todas maneras, Enrique, vemos la misma doble vara de la 4T, ¿no? De tratar a los opositores diferente a como se tratan ellos mismos. Porque a final de cuentas, del lado de la complicidad que había en las altas esferas del gobierno, ahí no se ha movido nada. Si la coincidencia de la detención de Rufo no es nada más que coincida con los ridículos que ha estado haciendo la fiscalía en torno a todo el caso del Mayo Zambada, curiosamente también coincide con lo que publica hoy el diario El País, diciendo que en la defensa de los hermanos Farías Laguna quieren llamar a declarar a su tío, el almirante Rafael Ojeda, exsecretario de Marina de López Obrador, porque Ojeda habría estado al tanto de esa red que estaba moviendo huachicol fiscal. Entonces, ok, está bien que se vayan contra Rufo si es que le pueden probar algo, pero la gran pregunta sigue siendo, ¿y Ojeda por qué no? ¿Por
1: Sí,
0: qué
1: sí,
0: no hay
1: sí, sí, sí.
0: todavía por lo menos una investigación en contra del secretario de Marina? Porque cada vez resulta más difícil de creer que él no hubiera estado enterado de las andanzas de sus sobrinos.
1: Bueno, pues cada vez está costando más tapar los huecos propios y mejor se tapan los ajenos, ¿no?
0: Así es, creo que esa es una manera bastante correcta de decirlo, ¿no? Porque es lo que hemos visto a lo largo de varios casos. Se detienen en los personajes medios, nunca se van con el de mero arriba, o sea, se detuvieron en los Farías Laguna y no se fueron con Ojeda, se detuvieron en Hernán Gómez Requena de la Barredora y no se fueron contra Adán Augusto, se detuvieron en este tipo que andaba extorsionando empresarios en la Laguna de Durango, en el Limones, pero no se fueron contra Pedro Haces, ¿no? De la CATEM, con quien estaba vinculado y con quien estaba asociado. Y ahorita estamos viendo lo mismo. Y se van, obviamente, contra figuras de la oposición, que en este caso, bueno, Rufo ya tenía mucho tiempo fuera del escenario político, ¿no? Pero obviamente resulta un símbolo muy poderoso. Él fue uno de los panistas más
1: Sí,
0: importantes y
1: porque ya
0: más
1: la narrativa
0: prominentes.
1: política ahora sí, ya ven, ya está detenido ese panista, guachicolero, etcétera. Aquí me dijo en estos micrófonos, lo recordaba en mi comentario editorial, Ernesto Ruffo, que él no tenía nada que ver, que en todo caso la comercializadora había sido la de la irregularidad junto con las aduanas, que son del gobierno federal, que además es una empresa comercializadora que el propio gobierno les recomendó para hacer ese negocio de combustible. Imagínate nada más de qué estamos hablando. Eso me lo dijo aquí el 9 de septiembre de 2025, del año pasado. Y al otro día en la mañanera, Omar García Harfuch dijo que no existía ninguna orden de aprehensión contra Rufo.
0: Entonces, eso pasó hace casi un año, por eso te digo, no era nuevo el nombre de Rufo en toda esta trama, ¿no? Obviamente, si la fiscalía encontró algo en el Inter, tendrían que presentarlo, tendrían que ver cómo sustentan este caso. De otra manera, pues sí se va a ver como que están queriendo tender una pantalla de humo.
1: Cortina de humo. Bueno, a ver qué pasa al final. Javi, te mando un abrazo y no dejes de tener las palomitas a la mano, ¿eh?
0: No, aquí seguimos bastante clavados en este drama.
1: Gracias, Javi.

0: Gracias, Enrique, un abrazo.
1: Igualmente un abrazo, Javier Garza Ramos es periodista, es analista político. ¿Qué creen? Que en todo este zipizape, el ex gobernador de Baja California, Jaime Bonilla, sí tiene nuestro WhatsApp, no como el de Marina del Pilar, que dice que ni el WhatsApp tiene. Salvador Zaragoza ya nos contestó.
2: Así es, Enrique, buenas tardes, ¿cómo estás? Un abrazo al auditorio. Fíjate que sí que hemos buscado desde la mañana, porque pues evidentemente ha
1: No,
2: sido la
1: desde
2: nota
1: antier.
2: desde... Sí, bueno.
1: Desde antier le hemos
2: Y
1: estado escribiendo.
2: exactamente, y particularmente hoy pues estuvimos insistiendo para esta llamada, esta posible llamada y entrevista contigo con el exgobernador Jaime Bonilla. Nos acaba de contestar y literal nos pone, amigo mío, estoy en una reunión familiar. Te ofrezco con gusto que me des esa oportunidad para mañana. Entonces ya nos contestó y bueno, pues lo vamos a buscar mañana para
1: Pues
2: que podamos platicar aquí
1: a ver si
2: así
1: mañana
2: las
1: tenemos su
2: cosas.
1: punto de vista. También del gobierno de Baja California nos han dicho que no nos va a contestar el teléfono por lo pronto la gobernadora Marina del Pilar, pero que tal vez el vocero de Morena en el estado,
2: Exactamente,
1: que fue su
2: podría
1: secretario de
2: de
1: gobierno.
2: gobernación. Ah, sí,
1: O sea, no nos va a contestar el gobierno, sino el partido.
2: exactamente.
1: Curioso, ¿no? Bueno,
2: Interesante,
1: pues
2: ¿no?
1: son cosas a analizar de la comunicación social. Y hablando de comunicación, ya reaccionaron los azules tras la detención de Ernesto Ruffo Appel. Ya sacaron comunicado y boletín de prensa
2: Así es.
1: desde la Colonia del Valle. El Partido Acción Nacional dice: nadie por encima de la ley, pero tampoco por debajo del debido proceso, dice el Partido Acción Nacional. Luego esas cabezas son muy complicadas, ¿no? Pero bueno, así está cabeceado su comunicado. Dice: Acción Nacional reitera su compromiso con la legalidad, el debido proceso y la presunción de inocencia. El PAN confía en que Ernesto Ruffo Appel aclarará los señalamientos conforme avancen las investigaciones. La confianza en las instituciones depende de la ley que se aplique con imparcialidad, sin criterios políticos y sin jueces de acordeón.
2: Uy, bueno, pues eso ya está
1: O
2: un
1: sea, hace
2: poco
1: una pregunta
2: difícil.
1: incómoda que todos nos las hacemos, pero pues ¿quién nos las va a contestar? ¿Por qué la justicia luego es tan rápido y a veces no? Y la pregunta que yo hacía al principio y en el X y en el comentario editorial de hoy para abrir, ¿si es justicia o es cortina de humo?
2: Así es.
1: Porque pues, qué timing, ¿no? ¿Qué timing se carga la Fiscalía General de la República? En fin, se lo dejo a ustedes la opinión que nos pueden compartir en el 55-5166-8900 o escríbanos en Así las cosas WPM o en arroba Enrique en vivo. Pausa y volvemos.
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0: Oigan, sí le voy a decir al Duende Preguntón, que está ahí con Carlos Loret en su espacio, que ya saque el libro de los eufemismos de la 4T. Es que es una maravilla. Ha habido varios, ¿no? Cuando no se descarrilan, sino aterrizan en un percance, quién sabe. Bueno, hoy sucedió otra vez. Ayer aquí Carla Santillán nos contó que el tren interoceánico, el martes por la noche, se descarriló. Afortunadamente no hubo víctimas ni lesionados. Eso es lo más importante de esta historia. Pero hoy le preguntaron a la presidenta Claudia Sheinbaum y dijo, no. El tren no se descarriló. Se movió. Así lo dijo.
1: Más que descarrilamiento, se movió, digamos, no cayeron completamente los vagones, pero sí fue un incidente. Ayer se reportó por parte de la Marina y se están haciendo las revisiones.
0: Ah, ok, y usted le pone el meme, ya sabe, ¿no? De la abuelita que dice, ah, entonces, mi madre. O sea, pues sí. También cuando acelera, se mueve, ¿eh? En fin, calificó esto como un incidente la presidenta. Después hubo un reporte emitido por la Secretaría de Marina. Se informó que se realizan revisiones técnicas exhaustivas para determinar las causas exactas. Pero déjeme decirle algo. La Auditoría Superior de la Federación advirtió de riesgos justo en el tramo del incidente. Ahí donde no se descarriló el tren o los vagones, sino nomás se movió. Había ya una identificación de riesgo. Fíjese, la Auditoría Superior de la Federación documentó deficiente planeación, trabajos apresurados, irregularidades financieras, curvas y ondulaciones, durmientes viejos, vías viejas, en esos tramos. En el tramo que se descarriló otra vez y que sí dejó personas muertas, y en este también. En la línea está Alejandra Creil, que es periodista independiente y que ha documentado esto de lo que le estamos hablando. Ale, ¿cómo estás? Buenas tardes.
2: ¿Qué tal, Enrique? Buenas tardes. Es un gusto estar aquí contigo y con tu audiencia.
0: Pues no se descarriló, se movió, pero ¿qué onda con esta Auditoría Superior de la Federación?
2: Así es, Enrique. Pues hay que recordar que el proyecto del Corredor Interoceánico es un proyecto prioritario y eje del gobierno federal, no solamente de la administración de Claudia Sheinbaum, sino también del presidente Andrés Manuel López Obrador, que fue su principal impulsor. Y en 2019, ya que se habían dado esos primeros contratos para la rehabilitación de esta vía, de la línea Z, que debo decir para la audiencia que pues es una vía vieja que llevaba décadas prácticamente existiendo y funcionando, pero que evidentemente para un proyecto de la calaña que el gobierno estaba planteando necesitaba pues reparaciones, ajustes, etcétera. Sin embargo, como bien lo dices, la Auditoría Superior de la Federación lo que encuentra es que, pues vamos, el terreno, la geografía del lugar tenía sus complicaciones técnicas porque tenía pendientes y curvaturas muy elevadas. Es una zona montañosa y vamos, naturalmente había ondulaciones en el terreno. Y esto obligaba a tener una planeación bastante precisa para subsanar cualquier posible contratiempo que pudiera tener en su funcionamiento futuro. Sin embargo, la auditoría desde entonces, estoy hablando de 2019, señala que observó una deficiente planeación de los trabajos. Es decir, todo se hizo muy apresuradamente con el pretexto de que como era un proyecto prioritario muy importante, no solamente a nivel nacional, sino con escala internacional, buscando atraer inversión extranjera y prácticamente colocar a México como esta alternativa mexicana al canal de Panamá, pues necesitaba hacerse lo más pronto posible.
0: Incluso me acuerdo que cuando hubo el otro accidente, había especialistas, y aquí uno de la Ibero nos dijo, especialista en vías ferroviarias, especialista en ingeniería civil, nos dijo que el largo de los vagones no era el adecuado para el tipo de curvas que tenía esta carretera.
2: Hay un poco de todo, ¿sabes? Una de las particularidades de este megaproyecto, que ahorita estamos hablando de las vías del tren, pero que tiene parques industriales y rehabilitación de puertos, es decir, es muy grande, que es un proyecto que está fragmentado. Entonces, incluso en la misma línea Z, tú puedes encontrar contratos solo por tramo, no como un proyecto conjunto. Eso implica que tengas distintos proveedores realizando los servicios, los ajustes, y que, vamos, se esté trabajando separadamente y pues con premura también. Es decir, hay muchos retos en torno a este proyecto desde su origen, 2019, que fue cuando empezamos a ver todas estas rehabilitaciones, y evidentemente lo sigue habiendo hasta hoy, porque pues esas deficiencias de origen, aunque se intentaron subsanar en el camino después de las recomendaciones de la auditoría, pues lo que hemos notado con estos, el primero un trágico incidente y este segundo, que por fortuna no cobró ninguna vida, pues es que todavía falta mucho trabajo por hacer, y no es gratuito que en junio pasado incluso la misma presidenta pues haya anunciado esta inversión para cambios de trazo en zonas de curvas, particularmente de esta línea. Aunque hay que recordar también que la fiscalía pues dijo que esto se había tratado de un error humano, sí, ¿no? Y que, sí, sí, que no era una deficiencia en la planeación.
0: Pero bueno, la Auditoría Superior de la Federación sobre el tren interoceánico dice: la rehabilitación de este tramo específico inició con estudios técnicos y completos, incompletos y con prisas. Complicaciones topográficas, porque se alertó de los retos del terreno, de estas ondas, de estas curvas muy elevadas en zona montañosa. Fallas, desvíos, en sus informes de la cuenta pública detectó pagos en exceso, falta de inspecciones, más de 81 millones de pesos por aclarar. ¿Y quién supervisaba? Imagínate, el supervisor honorífico, aunque no tuviera goce de sueldo, de este tren interoceánico, era el hijo de López Obrador, Gonzalo López Beltrán.
2: Sí, como venimos diciendo, hay bastantes puntos pues de atención ante esta mega obra, y justamente la auditoría en 2019 señalaba que pues las irregularidades de servidores públicos que observaron esta deficiente planeación, pues lo grave es que aún así continuaron. Es decir, no es que los servidores públicos a cargo o aquellos que fueron honorarios, sí, no supieran que la situación requería...
0: No, sino pues, que le siguieron, ¿no? Y lo inauguraron y que funciona.
2: Exactamente. Las obras siguieron, continuaron con lo planeado, con premura, para cumplir con la agenda política y de negocio que había detrás, sin pensar pues en que esto podía terminar en ciertos incidentes delicados.
0: Bueno, pues ya cuando el balastro, ahí hablamos, como decía el clásico. Gracias, Ale, te mando un abrazo.
2: Un gusto, igualmente, un abrazo de vuelta.
0: Síganla, Alejandra Krail, siempre con buena investigación periodística que nos comparte en el programa. Hacemos una pausa. No nos descarrilamos, nos movemos a la pausa y luego ya regresamos a la vía de comunicación.
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0: Otro periodista asesinado en México, Josué Martínez, comunicador, director de Noticias San Martín Texmelucan, fue asesinado a unos pasos de su casa hoy en Puebla. Dos sujetos armados en una motocicleta abrieron fuego en su contra y murió en el lugar por las heridas de bala. Le llamaban El Jaguar, dirigía este portal en redes sociales. Su equipo confirmó su muerte en su perfil de Facebook. Le dispararon delante de su mamá y de su hijo de 13 años de edad. La historia la tiene Alberto Rueda, corresponsal de W Radio allá en Puebla. Alberto, buenas tardes.
1: Enrique, qué gusto saludarte. No tanto gusto porque es una situación muy lamentable. Activista, incursiona en algún momento en la política por la vía independiente, comunicador, digamos un tipo un tanto influencer dentro de su región, San Martín Texmelucan, un municipio que además es golpeado severamente por la delincuencia organizada. Ahí opera todavía un brazo del tema de huachicoleo, el robo a transporte público, y lo doloroso es eso, como bien lo dices, a unos pasos de su hogar, mientras llevaba a su hijo a la escuela, a hacer unos trámites escolares, este menor de 13 años de edad, y frente a su mamá. Muy querido además en la región, informaba sobre muchos temas, él apoyaba el deporte, el arte, por eso también tuvo su faceta como activista, muy joven además, 34 años de edad, y pues obviamente la sociedad que lo conocía lo lamenta. E incluso artículo 19 ya se ha pronunciado respecto de esta situación, porque bueno, pues ocurre en un contexto donde en el país en la comunicación, el periodismo se ha visto siempre amenazado por esos grupos delictivos, donde ahora habrá que revisar cuáles fueron las últimas publicaciones que hizo en su portal para conocer pues cuál pudo haber sido, desde dónde algún grupo delincuencial de la zona o qué, como decimos coloquialmente, Enrique, qué talones pisó que generaron este enojo y este sometimiento que llevó a la muerte. La Fiscalía General del Estado ha levantado ya la carpeta de investigación. Todo queda en esa declaración de que se investigará y se dará con los responsables hasta sus últimas consecuencias. Lo cierto es que pues es un episodio más en el que duele a la comunidad periodística y desde luego a la sociedad en general por tratarse de un joven que pues lo que hacía era eso, chambear, salir todos los días, a encargarse de su familia, y que tuvo ese desenlace fatal. Además, en una zona, Enrique, donde ya te digo, el fenómeno del huachicol y además el fenómeno de la delincuencia organizada, la extorsión, hay un tianguis que obviamente ahí genera pues otro tipo de delitos secundarios, pues es la constante que es San Martín Texmelucan, Enrique.
0: Gracias, Alberto.
1: Mantemos al pendiente. Buena tarde.
0: Un abrazo, Alberto Rueda, nuestro corresponsal allá en Puebla. En lo que va de 2026, según la organización Artículo 19, ha habido 5 con Josué, periodistas asesinados en México. El 8 de enero, Carlos Leonardo Ramírez Castro en Veracruz. El 11 de junio, Luis Ángel López Valdés en Veracruz. El 20 de junio, Manuel Alejandro Moreno Serna en Guerrero. El 3 de julio, Roxana Berenice Guzmán Ramírez en Veracruz y ahora Josué en Puebla. Josué Martínez, descanse en paz. De esos 5 asesinatos de periodistas en 2026, según artículo 19, 3 han sido en Veracruz. Son las 5:45, cuarto para las 6.
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0: Una bacteria está poniendo de cabeza a Estados Unidos. Hay una epidemia generalizada en ese país de diarrea. Todo por la bacteria ciclosporiasis. ¿Lo dije bien, doctor Alejandro Macías? ¿Cómo estás?
3: Bien, Enrique, lo dijiste bien, pero no es una bacteria, en realidad es un parásito.
0: Ah, es un parásito.
3: Sí. Vaya. Es un parásito unicelular, o sea, no es un parásito como una lombriz, por ejemplo. Ajá. Es un parásito de una sola célula que pertenece a un grupo que se conoce como coccidias. Y en eso se distingue, pues, de otros muchos parásitos que son multicelulares, son unicelulares.
0: Unicelulares es el doctor Alejandro Macías, epidemiólogo, infectólogo, era SAR anti-influenza H1N1 aquí en México. ¿De dónde viene este parásito unicelular, doctor?
3: Sí, mira, viene generalmente de contaminación de algunos vegetales de hoja verde, es lo más común, aunque puede ser de algunas frutas de las que son muy difíciles de lavar, como la fresa, por ejemplo, que se contaminan con agua de riego que está a su vez contaminada por ese parásito. Ese parásito tiene una cualidad que, digamos, no te puede infectar de persona a persona, una persona infectada no te puede infectar, pero al expulsar el parásito al ambiente, en el ambiente madura y puede reproducirse ahí y puede entonces contaminar, por ejemplo, agua de riego, y entonces ya cuando esa agua se utiliza para regar grandes extensiones, puede contaminar grandes cantidades de, por ejemplo, de lechuga, de cilantro, de perejil, de muy probablemente, de lo más común es que sean vegetales así, de verdura de hoja verde, ¿verdad? Que es lo que no se
0: O sea, ya
3: cocina.
0: no alcanza con echarle las gotitas de microdina a la lechuga.
3: No, no funciona, no funciona. De hecho, a ver, si viene contaminada, por ejemplo, una lechuga, es muy difícil de lavar bien, Enrique, porque imagina todos los recovecos que tiene una hoja de lechuga,
0: Sí,
3: por ejemplo,
0: claro.
3: si viene contaminada.
0: Sí, las hojas son
3: Entonces,
0: bien porosas, ¿no?
3: sí, son, sí, además son muy complejas en su, digamos, en su anatomía para que las laves bien. Nada sustituye el que compres la lechuga, el cilantro, por ejemplo, pues de un lugar, de un proveedor que te parezca más o menos confiable,
0: Y aún así.
3: preferentemente en un comercio que tengan rastreo de quién le vende las cosas para que no hayan
0: Yo no
3: sido
0: sé cuánta
3: regadas
0: de
3: con
0: la
3: agua
0: lechuga
3: contaminada.
0: empaquetada que compramos en los supers viene de Estados Unidos, de esos campos que pueden estar infectados, ¿no?
3: Pues sí, puede ser, sobre todo la que venga recortadita, ¿eh? Porque esa ya la lavaron ellos, esa es más probable que viniera contaminada. Pero la
0: Uy.
3: lechuga, pues lo ideal es
0: O
3: que,
0: sea, la más
3: digamos
0: comercial,
3: que,
0: digamos, ¿no?
3: sí, es la más comercial. Lo que le quites las hojas de afuera, por lo menos, eso reduciría el riesgo de contaminación. No es absolutamente seguro, pero sobre todo que compres la lechuga de proveedores, por ejemplo, de un supermercado, que sepas que tiene un rastreo, es que no venga recortada y es más seguro para ti.
0: ¿Qué efectos provoca el ciclosporiasis?
3: Sí, es una diarrea que, a diferencia de otras muchas diarreas que se te quitan en 2, 3 días, no se te quita. O sea, persiste, persiste, ya pasan más de 3, 4, 5 días, no se te quita. Es en gran volumen y es explosiva. O sea, es de eso que llegas corriendo acaso al baño y ahí estalla literalmente. O sea, es una diarrea explosiva que persiste, que persiste, que no se te quita. Te dan medicina para una cosa, te dan medicina para otra y la diarrea persiste. Frecuentemente hay dolor en el vientre, en algunos casos llega a haber fiebre, puede haber
0: O sea,
3: vómitos,
0: si hay síntomas,
3: pero
0: digamos, como fiebre, eso no solamente es esta diarrea acuosa, intensa o explosiva que dices, no, hombre, pues ya no voy a llegar, que sientes que la Virgen te habla, ¿no?
3: así es de esa que dientes que no llega y a veces en efecto no llegas. Entonces, otra cosa que es peculiar de este parásito es que si tú no le avisas al laboratorio que lo busque, es muy poco probable que lo vayan a encontrar. O sea, si no van a buscarlo específicamente, no lo van a encontrar. Entonces, puede ser que te quedes sin diagnóstico y que te den medicamentos que no te van a servir porque no es el mismo tratamiento que se usa para otras diarreas y entonces se te puede perpetuar. Particularmente se perpetúa o se vuelve serio en personas de edad avanzada, en gente crónicamente enferma, gente que tiene cáncer, que tiene VIH-Sida, por
0: Se
3: ejemplo, que
0: complica.
3: tiene defensas bajas, diabetes descontrolada, por ejemplo.
0: Claro. 34 de los 50 estados de ese país, pero aquí la pregunta es, por ejemplo, los estados fronterizos, en México, en Centroamérica, tenemos que tomar alertas. Bueno, aquí Salvador Zaragoza hasta le hizo una consulta por WhatsApp, Salvador. ¿Cómo está, doctor?
4: Es que sí, y usted lo había adelantado, por eso le llamamos, lo buscamos en ese video, porque dijo, bueno, pues seguramente llegará aquí a México. Y fíjese que hablando con compañeros, pues muchos también, muchos tienen como esos síntomas y esas diarreas que pues a mí me duró casi 2 semanas, doctor.
3: Sí, a ver, bueno, hay que decir que hay una gran cantidad de diarreas y una gran cantidad de causas, ¿eh? Yo creo que puede ser, pero en este caso, yo he visto algunos pacientes también, pero tampoco podemos implicar que haya un brote nacional. Eso corresponde a la Secretaría de Salud, desde luego, que lo está haciendo, la Dirección General de Epidemiología, por lo del Mundial y todo eso,
0: sí, claro.
3: Están teniendo, digamos, en el radar la posibilidad de que eso llegue a México. A mí me consta que lo está haciendo la Dirección General de Epidemiología. Necesitaremos que eventualmente se aten cabos y se vea si los casos que hay en México puedan llegar a ser parte, por ejemplo, del brote de Estados Unidos, o si de veras hubo un brote en México. Eso habrá que verlo.
0: Claro. No, o sea, a lo mejor demás, ahorita pero... sería irnos a hacer análisis de nuestra popó.
3: Digamos, mira, no toda diarrea, porque hay mucha gente con diarrea, pero digamos una diarrea que ya no se te quitó en 2 o 3 días.
0: Ajá.
3: Lo primero en cualquier diarrea es atender la hidratación, antes que pensar en antibióticos, nada. Primero la hidratación.
0: Sí,
3: toma
0: claro,
3: líquidos para que no te vayas a deshidratar.
0: No, hasta te baja la presión ya.
4: Es que te sientes mal, doctor, o sea,
0: fatiga,
4: es mucha fatiga, o sea, yo le pedí permiso a Enrique esos días porque yo no, o sea, no tienes ganas de hacer nada.
0: Se me hace que fue el pretexto, claro. Doctor, pero bueno, entremos en tema.
3: No, sí es verdad, es la fatiga extrema que te puede dar la descompensación metabólica o de los líquidos. Entonces, pero lo primero es tomar líquidos, Ya pasan 2, 3 días, no se te quita, pues ese es buen momento para ir a consulta con tu doctora, con tu doctor, y que le busquen, ¿verdad? No vaya a ser algo así.
0: ¿Cómo se piden esos análisis en el laboratorio?
3: No, se piden así, se busca, se pide que que generalmente en una evacuación que tiene que ser líquida, se busca así como búsqueda de coccidias, ¿verdad? O específicamente se puede poner búsqueda de ciclospora. ¿Verdad? Entonces ya el laboratorio ya sabe, entonces busca específicamente y si lo tienes, pues te los va a reportar.
0: Con o sea, manera. Eso en caso de que tengas una diarrea 2, 3 días, que no mejore.
3: Ya
0: que
3: te
0: no
3: dure más de 2 o 3 días, particularmente si es explosiva, ya aparece un poco más la diarrea de ciclospora.
0: Entonces vas al laboratorio y dices, quiero hacerme un estudio coprológico que detecte coccideas o ciclosporiasis.
3: Ciclosporiasis, pero te digo, puede haber otras diarreas, por ejemplo, puede haber, hay un parásito muy común.
0: Sí, pero en todo caso que detecte estas por lo pronto y las demás, ¿no?
3: Sí, hay otras pruebas son para detectar, por ejemplo, giardiasis, que es otra diarrea muy común que podrían confundirse. Entonces, sí, eso ya es trabajo de tu doctora.
0: Oiga,
3: de tu
0: y en
3: doctora.
0: Verano y en época de calor pasa mucho, ¿no? Porque...
3: Sí, precisamente, por ejemplo, ciclospora ocupa mucho o se favorece mucho por la humedad y el calor, y en el ambiente se reproduce y se madura y entonces ya puede contaminar a un gran número de personas.
0: Pues sí, mucho ojo y lavar bien los alimentos que nos vamos a comer,
3: Sí, particularmente todas las vegetales de hoja verde.
0: Y si no cocerlos, o sea, evite la lechuga ahorita y haga sus pues, calabacitas o sus espinacas, ¿no? Pero cocidas.
3: Sí, o sea, lo ideal es cocer, pero por ejemplo la lechuga, pues sí, no, de cocinada no sabe bien, pero
0: no,
3: sí, ahorita siempre es lo más seguro, sobre todo cuando no estás comiendo en tu casa, es comer prácticamente todo cocinado, claro. Si no tienes mucha confianza.
0: Hervido, cocinado, sí.
3: Sí, algo que esté, que haya pasado por el fuego, siempre es lo más seguro,
0: Mi mamá siempre decía, no, yo cuando voy a cualquier restaurante, aunque sean flautas, no le pongo lechuga.
3: Andale, sabía tu mamá.
0: Sí. Bueno, en fin, doctor Macías, ya sabe que la consulta...
3: causa honorarios.
0: Ahí le pasamos luego la transferencia. Gracias, doc.
3: Órale, saludos.
0: Que le vaya muy bien. El doctor Alejandro Macías es infectólogo, epidemiólogo. Fue el SAR anti-influenza H1N1 en México. Son las 5:54.
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0: ¿Cómo estás, doctora?
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